0: Amigos, ¿cómo están? Muy buenas noches, bienvenidos a Fanáticos y Campeones. Estamos iniciando una nueva programación deportiva, hoy lunes 11 de mayo, listos ya para contarles lo mejor del deporte, lo que nos ha dejado este fin de semana, noticias importantes a nivel nacional, partidos destacados, Independiente del Valle que se va perfilando como, podríamos decir, el equipo que a día de hoy va a defender el título. Los equipos que lo persiguen han quedado muy lejos. Deportivo Cuenca ha conseguido una victoria importante, así que estaremos revisando. Se cierra hoy la jornada número 13 en 4 minutos en la ciudad de Ambato. Mushurrún y Liga de Quito empatan 0-0. 0-0 el compromiso en el Bella Vista de Ambato, así que estaremos hablando de eso y mucho más. También a nivel internacional lo que ha ocurrido: el Barça es campeón de la Liga Española, el Arsenal de Pirlo Hincapié a 2 pasitos nada más de ganar la Premier, y próximamente se vendrá la final de la Champions con los ecuatorianos como protagonistas. Un abrazo para todos, bienvenidos. Siempre es un gusto que estén a través de 88.5 en Cuenca y Azuay y en 103.3 FM en la ciudad de Guayaquil. Con equipo completo acá en nuestros nuevos estudios, en nuestra nueva cabina. Estamos también a través ya de YouTube para que nos puedan observar en esta programación. La gente pide a DZ, quieren verlo a DZ, quieren sentirse cerca del señor Diego Sea, así que próximamente ya lo vamos a enfocar en la cámara. Lo tenemos acá a nuestro compañero, el querido Diego Fernando Sea Vidal. Arrancamos de inmediato saludando a nuestro equipo de trabajo con el señor Jorge Ávila Gómez. George, ¿cómo le va?
1: Hola, Jean-Paul, ¿cómo está? Buenas noches, ¿qué tal DZ? Hola, Germán. Buenas noches, amigos de Radio Activa. Bienvenidos, como siempre, a Fanáticos y Campeones. Bueno, mañana habrá fútbol. Y toda la semana, en realidad, porque es una nueva fase de la Copa Ecuador, por ejemplo. Barcelona es el atractivo, la televisión inclusive va a transmitir estos partidos de la Copa Ecuador. Ya tendremos el informe completo con respecto a este tema. Bienvenidos.
0: Señor Germancito Morales, ¿cómo le va? Buenas noches.
2: Hola, Jean-Paul, ¿cómo está? Buenas noches. ¿Qué tal, Jorge?
1: Hola.
2: Un gusto saludarte.
1: Muchas gracias. ¿Qué tal,
2: DZ? Buenas noches. Amigos oyentes de Radioactiva, buenas noches, ¿no? Aquí nos permite esta nueva modalidad de cabina, el nuevo modelo, estrechar la mano, vernos de frente, vernos con que nos vean los amigos oyentes.
1: No hables de frente,
2: televidente.
1: La tienes al frente.
0: Tremenda frente tiene.
2: Sí, pues hay mucha actividad, mucho fútbol esta semana y la esperanza también de que el Deportivo Cuenca el próximo día viernes frente a Libertad en Loja valide ese triunfo frente al Guayaquil City, tal vez de una manera mucho más contundente. Así estamos, listos para comentar con ustedes.
0: Así es, vamos a arrancar. Y por último, el más esperado. Ya estamos en YouTube para el amigo Jorge Pesantes que nos preguntaba y para todos los amigos que quieren observar también Fanáticos y Campeones. Estamos a través de nuestra cuenta, Radioactiva Ecuador. Suscríbanse, dejen su like y también sus comentarios. Pueden enviar comentarios a través de YouTube, también lo pueden hacer a través del WhatsApp. Y con ustedes presentamos entonces al señor Diego Fernando Sea Vidal, alias DZ, alias Satanás, alias un montón de cosas más. ¿Cómo va, compañero? ¿Cómo va? ¿Todo bien?
3: ¿Qué tal? ¿Cómo le va, Jean-Paul? Qué gusto, Jorgito, Germancito, a los compañeros, al señor René Arias, a Joan Hidrobo, también un abrazo cordial, a la gente acá en 88.5 y por supuesto en 103.3, un abrazo cordial a la ciudad de Guayaquil. Ya está jugando Mushurruna frente a Liga de Quito. Ese es el último partido de esta fecha que se está disputando. Esto es en el Bellavista
0: de Ambato.
3: Claro. Se está jugando ese partido.
0: En Echaleche no pueden porque no hay luminaria.
3: Exactamente. Vamos a ver qué pasa en este encuentro entre el equipo del Ponchito y un urgido Liga de Quito. Hoy tiene que ganar, de lo contrario tambalea aún más el técnico Thiago Núñez.
0: Viene de perder Liga a nivel internacional,
3: sí, señor.
0: No ha convencido, y hoy Liga es octavo.
3: Abajo en la tabla.
0: Sí, está fuera del primer hexagonal, así que Liga obligado, como bien apunta el señor DZ, a conseguir una victoria. Mushurruna ha levantado últimamente, todavía está lejos de los 6 primeros, pero bueno, es un duelo interesante. Necesidades de lado y lado, 0-0 por ahora en el Bellavista de Ambato. De esta manera arrancamos la programación, 19:07, invitados también a participar a través de nuestro WhatsApp 0987-1757-88, nuestra línea directa en cabina para poder leer cada uno de sus mensajes. De entrada nos preguntaban este tema de YouTube, efectivamente ya estamos, pueden compartir el link y observarnos. Cristian por acá nos manda un mensaje desde Estados Unidos, nos dice: saludos amigos, si bien el Deportivo Cuenca está sacando puntos, desde el funcionamiento colectivo no hay una identidad de juego. ¿Más vale los puntos o el buen juego de un equipo? Nos pregunta acá el amigo y nos envía un saludo desde los Estados Unidos. Bueno, nos da pie el compañero para poder entrar al detalle, ¿no?, de lo que ha sido la victoria de Deportivo Cuenca ante Guayaquil City, 1-0 sobre el final, que sigue dejando ese debate, ¿no, compañeros?, de qué viene ocurriendo con Deportivo Cuenca. ¿Le alcanza o no le alcanza? ¿Gana y convence? ¿Gana y no convence? Creo que son tres puntos muy importantes los que suma Deportivo Cuenca en su visita a Guayaquil City. Guayaquil City, por ejemplo, no había perdido en esta temporada en condición de local, no había sido derrotado y venía de levantarse, venía de ganar 4 de los últimos 5 partidos Guayaquil City. Solamente había perdido con Liga en Casablanca y haciendo un buen partido hasta el final. Y para el Cuenca no era un desafío fácil. De todas maneras, creo que el trámite del juego, compañeros, no terminó de ser tan acelerado. Para mí fue un partido bastante discreto, de lado y lado, sin muchas incidencias, con pocas emociones, muy trabado, incluso en el segundo tiempo. Se juegan 12 minutos de adición porque hay dos lesiones importantes, la de García en el Cuenca y la de Napa en Guayaquil City. Pero a Deportivo Cuenca, ¿qué le termina dando ese aspecto de poder liquidar el compromiso? Lo poco que hizo Guayaquil City en ataque. Usted, Germancito, que estuvo también en el relato, Guayaquil City le entrega la pelota y el campo a Deportivo Cuenca parecía que estaba jugando de visita el equipo de Paul Gavilanes. Y el Cuenca, que parte de una seguridad defensiva, que creo que tuvo buenos rendimientos, además está de destacar a Ferrero, que en todos los partidos lo hace. Me gustó el partido de Bolsen. Y bueno, el partido, como en defensa, al Cuenca no le generó ningún conflicto. En ataque pudo encontrar algunas oportunidades, bien por Matías Klimovic. Y al final, pues son tres puntos que se valoran mucho desde el tema de sumarlo y seguir en la parte alta. Y la construcción, pues con un breve paso hacia adelante, pues creo que todavía estaría pendiente para lo que viene en las próximas jornadas, compañeros.
2: Bueno, usted dice un par de interrogantes: ¿juega y convence o gana y no convence? Yo creo que es lo segundo, al Deportivo Cuenca, pero en todo caso hay que rescatar lo bueno, compañeros y amigos oyentes. El hecho de que en este partido, frente al Guayaquil City, repitió formación casi, salvo el Pollo López, porque por lesión no pudo estar, la misma alineación que enfrentó al San Lorenzo. Y creo que se vio una mejoría, no totalmente destacable, pero mejoría al fin, que al propio técnico al final en la rueda de prensa dijo: me voy tranquilo, me voy mucho más tranquilo. Y creo que ese es más o menos el ambiente que se respira después de esta victoria sobre el final con gol de Matías Klimovic. Lo que le debe ir convenciendo también al técnico, que aquellos jugadores que saltando desde la banca hacen una buena gestión y le ha dado puntos al Deportivo Cuenca y goles en el caso de el joven delantero cuencano, con apellido extranjero, por supuesto, debe ser ya tomado en cuenta con más frecuencia para arrancar de titular. No importa si arrancando de titular no le va bien en un partido, pero hay que insistir con quién sí le está dando réditos. Ahora, el caso de Germán Rivero, el caso de Leguizamón, tienen otras características, pero también tienen su mérito. Pero para el hincha, el mayor mérito es aquel que consigue goles y da puntos.
1: Ahora, el asunto es que el equipo busca mejorar y el técnico está empeñado en aquello. La semana anterior no nos gustó tanto aquel criterio de que volvimos a sacar el arco en cero. Bueno, por algo había que comenzar, ¿no? Criticamos de alguna manera, pero a la postre vemos de que mientras se consiga al menos un empate, como visitante en este caso, ante un difícil rival, porque es un equipo que viene en ascenso también, pues hay que esperar algo más de él. Y lo positivo también es que casi repitió el mismo 11 del cotejo último. Entonces, son situaciones que se van ya como normalizando en Deportivo Cuenca. Y a la final, pues importa es que saque puntos y que no pierda. Porque conversábamos esto a micrófono con Jean-Paul, por ejemplo. No queremos pretender que suceda cosa similar como hace tiempos con el técnico de Barcelona, con Luis Castillo.
0: Segundo Alejandro Castillo.
1: Pues todo el mundo le criticaba de que no juega a nada, pero ganaba partidos. Entonces acá nos toca también, pues.
2: Pero al final no resistió, pues.
1: A la final es que fue tanta la presión, querían que juegue bonito
0: y no lo lograron.
1: Vino un técnico que jugó mejor, pero nunca ganaba. Entonces, yo creo que hay que tomar las cosas pues con más tranquilidad. Mientras el equipo siga sumando, yo creo que es para bien y el equipo va a ganar confianza, que es lo fundamental, como le están haciendo ya varios jugadores. El mismo Klimovic, está como confiado totalmente, y entiendo que el técnico le va a dar esa confianza, pues ratificándole este día viernes como titular.
3: Debería, a propósito, debería. Sí, a propósito de esto que hablaba usted, Jean-Paul, de los jugadores, el caso de García, de López, no.

0: jornal a la prensa, pues.
1: Habría que ver.
2: Qué pena, compañeros.
0: Porque ya van varios días.
2: Qué pena lo de Brian García, un jugador que venía proyectándose bien desde el partido de Copa Sudamericana.
0: Recuperó la titularidad.
2: Y jugando este partido frente al City, pintaba para ser la figura del compromiso. Desgraciadamente tuvo que salir lesionado y claro, había otros jugadores también que habían hecho un magnífico partido. Otra vez el arquero Ferrero, Mateo Macari, que definitivamente se va convirtiendo en ese jugador tal vez de los más regulares en el mediocampo del Cuenca.
3: Sí, y se van acoplando de tal manera que realmente agrada a la hinchada, pues uno de los veteranos que tiene el club, como es Edison Vega. Entonces, por allí se vaya armando realmente el equipo, y lo que tanto quería la hinchada, de que se encuentre ya el equipo titular. Y creo que lo ha tomado muy en serio el técnico, pues, y semana a semana irá ratificando y afirmando a quienes realmente están funcionando ya en el plantel.
1: Sí, yo creo que hay algo importante también en Deportivo Cuenca. A partir de esa construcción de atrás hacia adelante, es el tercero de los últimos cuatro partidos donde el Cuenca saca el arco en cero. Lo hizo con Recoleta, lo hizo con San Lorenzo, lo hace ahora con Guayaquil City. No lo logró ante Técnico Universitario, a pesar que ganó 2-1. Pero digamos, hay matices que uno dice, bueno, el Cuenca va encontrando un mejor funcionamiento, va afianzando algunos nombres. Creo que esta idea también de, como bien lo mencionaban ustedes, compañeros, habrá que ver qué ocurre. Pero la inclusión de Brian García en la mitad de la cancha creo que sí le ha dado una evolución positiva a Deportivo Cuenca. Noto que García, a diferencia de González, que González tal vez técnicamente puede tener más talento, García es un jugador más regular y sobre todo que tiene ese ida y vuelta. Porque él en
3: es que no es 5.
1: Claro, él es volante 8.
3: Claro.
1: González es más 10 y González sin pelota no aporta tanto. García, yo noto que hace ese trabajo doble.
2: Se proyecta bien.
1: Y se proyecta muy bien, ¿no? Y cuando gane más confianza seguramente rematará y podrá filtrar un poquito más el tema de los pases. En esto que decíamos de que el City le cede campo y pelota a Deportivo Cuenca, sí creo que el Cuenca no tuvo un acierto al 100, pero sí pudo generar más oportunidades que el rival, que a la larga eso también es lo que sirve, de que puede sacar provecho un equipo de tener una posesión alta del balón si al final no termina generando oportunidades. El Cuenca tuvo 3 o 4 que yo recuerde, el cabezazo de Rivero, que lo saca Napa, un remate de González que desvía el arquero y pega en el palo, y el gol de Klimowicz.
0: No sé luego si de ese remate de González, parecido lo hizo Klimowicz.
1: Sí,
0: o sea,
1: sí,
0: algo, sí, sí. Algo parecido estuvo esa jugada.
1: Claro, y entonces digamos, ahí está el mérito del Cuenca también, en haber generado y producido en volumen más que su rival y haber sido efectivo con el gol. Aunque también daba la impresión de que por momentos el Cuenca decía, bueno, el empate a mí me conviene, si no lo gano al menos lo empato. El punto creo que en la previa se valoraba bastante bien y más bien para mí es también una crítica al equipo local. Guayaquil City no termina de sacudirse nunca. Tuvo un par de ocasiones en el primer tiempo con Junior Ayoví, que Ferrero achica muy bien y ataja, pero luego parecía que el resultado lo tenía a favor. Y bueno, el Cuenca aprovecha ese contexto, gana un partido y ahora va a tener una semana prolongada de trabajo, aunque el viernes también habrá que ver, compañeros, en Loja, porque ese partido sí le queda muy cerca del martes con Recoleta. ¿Qué decide hacer Jorge Célico? ¿Mantener a los 11 que ha venido jugando o guardar uno que otro nombre? La clave será, compañeros, que si hace algún cambio Jorge Célico el viernes, el equipo no dé pasos hacia atrás, sino que tenga esa evolución que, digamos, de alguna manera sí se vio ante Guayaquil City.
3: Ahora, al margen del el rival de turno, hay canchas propicias para el Deportivo Cuenca, en donde pues así ya de siempre realiza muy buenos partidos. Hablemos Casa Blanca en Quito, el mismo estadio en el cual ganó el fin de semana.
0: Pero no en el Reina del Cisne, Jorge.
3: A eso voy,
0: no
3: le ha ido Chucho bien. Benítez. Cancha complicada, por ejemplo, Manta, en donde este año ha ganado también. O sea, como que va ampliando el número de canchas que han sido siempre propicias para buenos resultados del Deportivo Cuenca. Y lo que bien señala Diego, pues una complicada es definitivamente la de Loja.
2: Ahora, en relación a lo que señalaba Jean Paul, que el Cuenca había sacado partidos en cero, ¿no? Arco en cero, 4, incluido el de Copa Sudamericana, pero también tenía delantera en cero, hasta este gol de Matías Klimowicz. Y aquí quiero hacerles una consulta. ¿Qué les parece a ustedes el accionar, el desempeño, la función que tiene Germán Rivero en el ataque? Porque es un atacante que no se cansa de pelear, que no se cansa de chocar, pero también no se cansa de perder balones, hay que decirlo en homenaje a la verdad. Pero vale destacar esa hombría de bien, ese afán de entrega, porque permanentemente va ahí entre los centrales a pelear.

0: balones que de pronto ni siquiera tienen la posibilidad de llegar, pero hace presencia. Y le escuchaba hoy, me parece, en la mañana a uno de los compañeros que decía que la labor que hace Germán Rivero es una labor de desgaste físico a los defensas del equipo rival, para que luego, cuando ya hay gente fresca, el Deportivo Cuenca en la cancha, como Matías Klimovic, aproveche de pronto ese cansancio de los jugadores. ¿Puede ser relativo o qué opinan ustedes de aquello?
1: Bueno, en realidad, pues, yo creo que él cumple una función específica. Él siempre está pivoteando, sobre todo cuando se producen saques del arco largo desde el fondo con Ferrero. Él siempre está acudiendo, aunque no las gane, pero va a luchar siempre todo arriba. De pronto se le ocurre al técnico, pues, no utilizarlo como número 9 en sí, sino más bien como media punta. Creo que podría probar y a lo mejor le da un mejor resultado.
0: ¿Los dos?
1: Ubicando, claro. No, media punta, Germán Rivero.
2: Y en punta Klimovic.
1: Por ejemplo.
0: Una buena opción, ¿no?
2: Sí, que creo que son complementarios.
1: Una alternativa muy interesante.
2: No, y es más, esa observación que usted la mencionaba, Germancito, yo la tenía en mente al inicio de temporada. Obviamente allí el que jugaba más era Leguizamón, porque Rivero arrancaba los partidos. Recuerden que Rivero estuvo un buen tiempo sin marcar y a pesar que no marcaba, la gente no se lo cargaba.
3: El primer gol lo hizo a Emelec.
2: Recién con Emelec y luego con Independiente. Historia distinta, por ejemplo, a Bailone. Bailone, desde que llegó, no marcó goles y la gente se puso en contra porque veía que era un delantero que no aportaba. A Rivero no lo criticaban tanto porque veían justamente las ganas que él ponía. Si mal no estoy, de inicio tuvo como 2 o 3 asistencias de gol Rivero.
1: Claro.
2: Con Melvin Díaz, una con González en el partido ante Barcelona, alguna más que se me puede escapar. Y era un delantero que no marcaba, pero que sí aportaba en esto de la lucha. Y claro, el que entraba al cambio era Leguizamón, y Leguizamón aprovechaba el cansancio de los centrales y definía. Y lo propio está ocurriendo ahora también con Matías Klimovic. Entonces creo que son detalles también propios del plantel, de la idea, del juego. Klimovic entra como tercer delantero en el partido ante Guayaquil City y es él quien termina marcando el gol y quien termina dándole la victoria a Deportivo Cuenca. Y el registro y los números por estadísticas, hoy Klimovic es el goleador de Deportivo Cuenca. Entonces creo que eso también es positivo para Jorge Célico, ir observando que la profundidad del plantel hoy sí le va entregando un poco más de respuesta y capacidad. Creo que los cambios, a diferencia de otros cotejos, a Célico sí le resultan. Ante Guayaquil City, Klimovic marca el gol, González creo que entra bien, le da algo de dinámica, Chacón no desentona, porque hablamos de que García estaba jugando bien, pero Chacón igual ahí en línea de volantes, con mucha técnica, con buen traslado de pelota.
0: Entró muy bien.
3: Uh-huh. Entonces, ¿A quién lo vimos a los tiempos en cancha? Fue a Leguizamón, que entró al minuto 71, pero realmente la falta de tiempo, la falta de oportunidades, como decíamos en noches anteriores, no se lo ha visto a Leguizamón prácticamente. Esto es a los tiempos, que se lo vio nuevamente en cancha, porque Célico lo consideraba en partidos iniciales, luego entraba la variante, pero luego hubo una para.
4: Mijita, ya estoy por mi Wish. Mijita, ya estoy en tabla.
3: Porque el señor Célico ya nunca más lo puso en ningún equipo.
5: Me encanta esa postura.
3: Esa misma le encanta. Oiga, a eso le decía, Leguizamón está apareciendo a los tiempos y apenas pues le da 20 minutos el técnico Jorge Célico.
1: Es que hay una situación de fondo y que no la podemos...
3: Por lo que tiene dos adelante de él, dice usted. Dos buenos delanteros.
1: No podemos dejar pasar por alto pues aquello de que él concluye el contrato en el mes de junio. Claro. Es decir, después de un mes y días, él ya no será parte del Deportivo Cuenca. Por contrato me refiero, porque de pronto le ratifican, entonces continuaría.
3: ¿Usted cree que lo van a ratificar?
1: Yo creo que la intención es de no volver a
3: eso está clarito.
1: Sí, entonces, por eso se justifican las ausencias. O sea, ¿para qué le van a seguir dando la oportunidad de titular cuando pueden ir fogueándole al chico Klimovic, por ejemplo?
2: Que tiene contratos hasta diciembre.
1: Que tiene contratos a fin de año y con la posibilidad de renovar, si es que le va mucho mejor todavía. Porque hasta el momento, pues, el haber marcado 4 goles en muchos menos minutos que la Tuca, por ejemplo.
3: Claro, la Tuca que también entonces termina contrato.
1: Se justifica plenamente. Yo creo que con la Tuquita sí deberían hacer todo tipo de esfuerzos.
3: Guevara también. Guevara,
2: sí,
3: ¿no?
2: Sí, sí. Yo creo que los dos ecuatorianos, Ordóñez y Guevara, sí, me parece.
0: Ahora, ¿qué tal si el señor Célico dice, me conviene a Leguizamón? Así que en el ritmo que está jugando.
1: No creo. Por eso claro, no estamos hablando de manera definitiva.
2: Difícil. Claro, las cosas pueden cambiar. A lo mejor. En próximas semanas, ¿quién quita? Se lesiona a Rivero y Leguizamón.
3: A no ser que se lo vea de titular en este partido frente a Libertad,
1: es que no
3: a Leguizamón.
1: Siempre es necesario decirte de que sea titular para surgir. Puede ser que le den 15 minutos a Leguizamón y marque 2 goles. Claro. Entonces, hace mérito como para que lo consideren.
3: Lo que ha pasado con Klimov, le dan poquísimos minutos.
2: Es que ha habido situaciones distintas en cada delantero, porque Leguizamón tuvo un buen arranque de temporada, marcando algunos goles, incluso llegando a discutirle la titularidad a Rivero por esto de que Rivero aportaba al equipo, pero no marcaba. En cambio, Leguizamón entraba un ratito y convertía, marcó un par de goles, hizo una Libertad. Y con Matías Klimovic muy relegado, a un tercer puesto de delantero. Incluso recuerdo que acá conversábamos y decíamos, bueno, ¿le habrá convenido o no a Matías Klimovic llegar al Cuenca? Tiene 2 delanteros de más nombre por delante, no ha jugado mucho. Y el fútbol es así, versátil. Aparece Matías Klimovic, no desaprovecha las oportunidades porque empieza a jugar y empieza a marcar. Y hoy ya no solamente discute Klimovic el tema de ser el segundo delantero, sino ser el primero, el titular. Claro. Porque por
3: y por estadísticas, méritos, y por méritos, junto a la Tuca tienen 4 goles cada uno. Rivero tiene 2. Leguizamón tiene 1, creo, ¿no?
2: No, Leguizamón tiene 3. 2 en campeonato y 1 en Sudamericana.
3: Ah, entonces, 2 en campeonato.
1: Uh-huh. No es nada despreciable tampoco, ¿no? No,
3: todos han marcado.
1: Sin embargo, ya lo mencionaron los propios directivos y particularmente el director deportivo, de que hay que mejorar el plantel. Que hay que hacer algunas variantes para la segunda etapa, después del Mundial.
2: Sí,
0: sí, seguramente está en mente. Ahora, en el caso de Melvin Díaz, es un jugador de condiciones, pero me parece que él no está convencido plenamente de lo que es capaz. Por eso, por sus condiciones, le llevó a estar contratado en Liga Deportiva Universitaria. No es un jugador cualquiera, Melvin Díaz. Es un elemento de muy buenas condiciones, de buenas cualidades. Se mandó un golazo, ¿no, Melvin Díaz?
3: Contra Libertad en la Sudamericana.
0: Ya, efectivamente. Entonces, él tiene que tomarse confianza. El profe Célico le está dando oportunidades, le está dando confianza. Sí, se cambia constantemente de lado con la Tuquita. Melvin por izquierda, Melvin por derecha. La posición de él es más como interior por izquierda, pero suele rotar. Yo creo que con más oportunidades que le vaya a dar el técnico, porque ya van 2 seguidas que le da el señor Célico, y yo creo que a Melvin se lo puede rescatar para un buen fútbol y para contundencia en goles.
1: Hay muchos factores que han influido ciertamente para que el técnico cambie de decisión en algunas situaciones al interior del Deportivo Cuenca. Ha sido aporte del público a través de las redes sociales, por ejemplo, que han criticado. Algunos han sido demasiado fuertes, eso sí, pero el técnico está haciendo las rectificaciones sobre la marcha, a pesar de que ya han pasado, ¿cuántas? 13 fechas.
2: 13 fechas y súmele 4 partidos de Sudamericana, más el partido con Libertad, 5, 18 en total.
1: Claro. Ahora, la situación de Cuenca no es desesperante, ni mucho menos.
2: No, en la tabla.
1: Ni en Liga Pro, ni en la Copa. Entonces, eso le permite pues trabajar con mayor soltura, con mayor tranquilidad, serenidad, tanto al técnico como a los jugadores.
3: Por eso, lo importante de esta semana, pienso que Célico, luego de la victoria con Guayaquil City, haya respirado en decir: por fin tengo
2: una semana tranquila,
3: que porque del sábado, yo me imagino que domingo tuvieron libre los jugadores.
2: Ayer
3: exactamente, y desde hoy arrancaron ya los trabajos pensando en el partido frente a Libertad. Porque
0: ¿se imagina o está
3: semanas
0: seguro,
3: atrás?
0: O está seguro usted.
3: No, porque no hay ningún reporte, Germancito. O sea, esto es pura imaginación, pura intuición de que domingo les dieron libre.
2: Puro satazo.
3: Uh-huh. Entonces, sabiendo de las semanas que tenía Deportivo Cuenca. No, es que no hay ningún informe.
0: Yo le estoy molestando.
3: Exactamente.
0: Porque lo veo tenso a usted, así, con la cámara aquí.
3: No, todo bien.
2: No se acostumbra.
0: No está molestando.
3: Lo que pasa es
0: no
3: que...
0: No está saludando a nadie.
3: No, lo que pasa es que el circo está despierto, entonces.
2: Hay que cuidarse de todo.
3: Hay que cuidarse.
2: Por acá algunos mensajes, señor.
3: ¿Por dónde va?
2: Nos escriben por acá nuestros amigos oyentes. Muchachos, buenas noches. Climo está muy livianito, hay que trabajarlo en el tema muscular. Es claro, es un chico todavía.
1: 18, 19 años.
3: Pero sí tiene para cuerpear.
2: Progresivamente. No,
1: como lo hizo Piedra, por ejemplo.
0: De ese ya tiene más de 59.
1: Los días anteriores, como había se había okay, hecho
3: o usted quiere, o usted quiere, o usted quiere a Climo con el cuerpo de Germán Rivero, entonces.
2: De la Tuco Ordóñez.
1: O de Germán Morales.
2: O de Germán Morales. Morales.
0: No, no sería futbolista, entonces.
3: No le recomiendo.
2: Claro. No, Climo tiene 18 años, y obviamente. No. Tiene muy 19, buena talla, 19, muy buena talla y buenos movimientos técnicos. Y creo que eso le alcanza hoy, pero claro, seguramente será un trabajo que él sabe que lo tiene que hacer con el departamento médico, el departamento físico. Va a ir evolucionando. Recuerdo Kendry Páez. No me voy a referir al tema futbolístico, que Kendry viene cojeando hace mucho, pero sí físicamente. Hoy lo vemos a Kendry mucho más formado, mucho más armado, como cuando debutó y era un flaquito de 16 años en el fútbol ecuatoriano. Va progresando.
3: A Kendry, llorón de ayer.
0: Aprendí a llorar.
1: Pero la actitud del técnico, a propósito, excelente.
0: Sí, el chacho. Pero vean, no solo lloró Kendry, lloró Juan Fernando Quintero.
2: Juanfer, el capitán. También, Juanfer, claro. Hombre de mil batallas.
0: Uno de los mejores.
3: Es que ya se les iba. Bueno, ya nos fuimos de
2: tema. De Climo.
0: Claro, también.
2: Y Climo fue compañero de Kendry Páez en una convocatoria de la Sub-20 hace mucho tiempo. Hace Sub-17 en ese momento. Son de la misma edad.
3: Oiga, no para este proceso, ¿no? O sea, no vamos a decir, ya, Becasese, pon los ojos. Como siempre, vea, suplentes, Becasese.
2: Ya lo quiere promocionar para la selección.
3: No lo estoy promocionando. No para este mundial.
2: Es un buen
3: próximos,
2: proyecto.
3: Próximos claro. Procesos, ahí está. Si Climo mantiene la disciplina... Y es un jugador ordenado, marca goles.
1: Sí, imagínese. Oiga, y en esa posición es difícil encontrar a alguien de características similares.
2: Claro.
1: Porque en otros sectores, por ejemplo, basta ver lo que hizo Independiente en el primer tiempo la semana anterior, el fin de semana. Ahí hay cualquier cantidad de jugadores jóvenes.
0: ¿Por qué no lo debe Cacese si a Darwin Guagua lo sacó de la banca para convocarle
3: pero
0: a la selección?
3: Pero Germancito es que está jugando en el Cuenca, pues.
0: Bueno, al margen de eso, yo le digo como posibilidad.
3: Si estuviera en el MLEG.
0: Claro.
3: Le llevan al mundial, no solamente que lo llevan por un proceso.
0: ¿Qué equipos deberían estar para ser convocados?
3: Exactamente. Climo tendrá que si quiere pensar en selección, lamentablemente, irse a otro equipo.
2: No, es un buen proyecto.
1: No es tanto así.
2: Es un buen proyecto. Hay que llevarlo con calma.
3: ¿A qué jugador del Cuenca lo han llevado a la selección en los
1: Climo
3: últimos
1: tiempos? Espere que Climo llegue a marcar 15 goles, nomás.
2: Claro, déjelo tranquilo. Deje que Klimovic vaya avanzando, vaya ganando más experiencia. Claro. Es un proyecto interesante, coincido, porque si Ecuador flaquea de algún lado, creo que es de los delanteros.
1: Para que está para la Sub-20, eso es indiscutible.
2: Seguro, y claro. Lo deben tener ya.
3: No. Ya lo están mapeando.
2: En radar, claro. Y habrá que ver cómo termine el año, cómo sigue su carrera, cómo sigue avanzando. Él ya fue parte de un proceso y, claro, es un proyecto que habrá que ver más adelante. Hoy es una realidad, pero con mucho terreno todavía por recorrer.
3: Oiga, Jean-Paul, y por lo pronto ya mañana tendremos...
2: Sí.
3: Hora para...
2: Vamos a leer acá más mensajes. Saludos, amigos. Para el presupuesto del Cuenca están hasta de más los puntos. Comparen el presupuesto de Liga. Eso sí es fracaso. Adelante, Rojo. No somos IDB. Claro, en puntos del Cuenca ha hecho una muy buena temporada. Buenas noches, amigos. Felicidades por el programa y saludos al crack Diego Sea, nos dice Aarón Rodríguez. Mira.
3: Aarón
2: Rodríguez.
0: Al chino. Al cráneo de Diego Sea.
2: Al cráneo.
3: Oiga, el chino.
2: Al cráneo, leí mal.
3: Oiga,
2: leí
3: es el chino Aarón que juega en
2: IDB.
3: No. Es un
2: saludos, amigos.
3: Es un sinónimo, decía un amigo.
2: Excelente avance en cabinas de transmisión en directo. Muy lindo el espacio. Felicidades, nos dice Marcos acá en un mensaje.
3: Muchas gracias.
2: Amigos, buenas noches. Que Climo vaya a IDB y el próximo año lo vemos en la selección, nos dice por acá en otro mensaje.
3: Ahí está.
2: Buenas noches, fanáticos. Recordar que los puntos ganan campeonatos, los puntos alejan del descenso y los puntos nos meten en competencias internacionales, nos dice por acá en un mensaje. Fabián,
0: los
2: claro.
0: Los puntos son con goles.
2: Con goles.
0: Con goles, claro.
2: Están equipos que juegan bonito, no marcan goles, los técnicos se tienen que ir, los jugadores salen castigados por la hinchada. Bueno, sí, acá creo que mientras el Cuenca consiga ganar y marque goles, este debate que hacemos de juega bien, juega mal, quedará entre nosotros. Internamente, el Cuenca va avanzando en sus objetivos. Está en quinto lugar y en Sudamericana depende de sus resultados para poder seguir otra ronda.
3: Pero
2: ¿no?
3: Si es una presión para Célico.
2: Claro,
3: si Climo sigue ingresando al cambio, marcando goles, esto va generando una presión al técnico.
0: Ojalá que lo cambie de titular.
1: Y en algún momento tiene que decidirse también por otros chicos.
3: Ya fue titular ante Macará, Jorgito.
1: Insisto en el chico Sigüenza, por ejemplo. Y si es que el técnico se decide, van a ver que no va a fallar.
3: Ahí está Julio Valencia también.
2: Fue convocado.
1: Claro, hay otro jugador. Que podrían también, pues, darle un alegrón a la hinchada. Y al mismo técnico.
3: Ya, perdón que me vaya a otro equipo, pero a Barcelona lo han criticado. A Barcelona lo han criticado a Farías por poner a dos chicos en la delantera que pasó el último.
2: Bueno, el uno no es tan chico.
3: Lo han criticado. Pero
2: Ricardinho no es tan chico.
3: Ya, ¿quién entiende a la hinchada amarilla?
0: Los aficionados y a veces el periodismo. Somos tan descontentos, ¿no? Sí, porque sí y sí, porque no. Entonces.
3: Le ganó a Boca y era quédate, Villalba. Quiero un hijo de Fari.
2: ¿Qué dice?
3: La gente, estoy hablando con los hinchas. Yo estoy hablando por los hinchas, por lo que se escucha. Pero ahora perdió con IDB. Que se vayan todos, que no quede ninguno, que ni sé cuánto.
5: Oiga, acá le van a ser una vez en su vida.
3: Sí, oiga. Sí. Pero es que así pasa. Inconforme la hinchada amarilla.
2: Bueno, vamos a abrir espacio publicitario para que DZ no esté con sus confesiones ahí de que quiere. Vamos a abrir espacio publicitario en vivo, George.
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2: 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DZ ya tiene listas las anécdotas para contarle del flaco, de
3: por si acaso, dónde iban. Por si acaso, Jean Paul, no es que porque marcó un gol lo invitamos, no señor. Desde el jueves de la semana anterior estuvo invitado, por DZ, si acaso.
1: Va a llevar mañana para mostrarle el buzo de Climo.
2: Lleve el buzo, claro, para que vea las fotos que tiene.
1: Tengo antes también tiene usted
3: el pantalón. Tengo un primo en los Estados Unidos que llevó ese buzo.
0: Yo creo que DZ, cuando recibe así reconocimientos de los jugadores, los vende.
3: No, señor.
0: Por eso no tiene nada.
3: No, señor. Mañana vendió el buzo de una Climo. Foto.
1: Todavía yo pensé que tenía, por eso sugerí que
0: llegara. Todavía recuerdo que Dreher nos regaló una camiseta y dijo, le voy a sortear, ¿no?
3: Nunca llegó.
0: Le voy a entregar a
1: nunca llegó sea. Acá, pero usted sí.
0: Nunca llegó. Y ojo, que en esa época DZ era menos pillo.
3: Ni siquiera tengo un buzo de Esteban Andrés, no lo tengo.
1: Bueno, sigamos.
3: Siga.
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0: Hay bar. Chequeo de bar en
2: Ambato. Chequeo de bar.
3: Sí, ¿qué pasó por ahí? Posible está 0-0 Liga, ¿no? A propósito.
2: Posible penal para
0: Liga.
2: Para Liga, sí. Chequea en este momento el VAR, habla el árbitro con los jugadores. Está reclamando Formento, el arquero de Mushugruna. Están deliberando a ver qué es lo que termina ocurriendo. El árbitro pide que se alejen los jugadores. 39 minutos, 0-0 el compromiso. Por acá algunos mensajes también en YouTube. Paul Marcelo Pozo nos dice saludos a todos. Un empate nos conviene por nuestro Cuenquita. En Loja va a ser durísimo porque el Cuenca siempre le va mal. Allá, nos dicen acá.
3: Sí, me acuerdo. El Cuenca venía en buena racha el año anterior con Beto Araujo. Y fue a Loja. Llegó con 3 partidos ganados. El Deportivo Cuenca hasta Loja. Y Pechón León le frenó. Beto Araujo. Y nos ahora pasó acá. Igual con Aucas.
2: Uh-huh. Felicidades, amigos. Excelente cabina y en buena hora por las transmisiones. Ja, ja, ja. Saquen audio, nos dicen. ¿Cómo es que Don Sata quiere un hijo de Farías? Es de... Bueno. Nos dice acá qué calidad de contenido.
3: Perdóneme. Bueno, todos piensan mal, ya vamos a aclarar. La hinchada de Barcelona no se conforma con nada.
2: ¿Y usted por qué dijo eso?
3: Porque hay hinchas que... A ver, ya lo dije. Contra Boca Junior, ¿qué pasó? Quédate. Farías, Villalba para 5 años. Olvides. Vamos y ahora quieren que se vayan todos.
2: Vamos a la pausa, vamos a la pausa. Volvemos con más.
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0: Volvemos con más, 19 horas con 44 minutos. Un abrazo a todos los amigos que nos acompañan como cada noche en Fanáticos y
1: ¿qué
0: Campeones?
1: Dice la gente en
0: finalmente
1: YouTube.
0: No hubo penal. Ojo, no hubo penal. El partido se mantiene 0-0. Está por concluir la primera parte. Out of Context se reporta.
1: ¿Qué pasa ya con llegué, ese delincuente?
0: Ya llegué, dice. Llegó tarde, se perdió las fuertes declaraciones de DZ.
2: Claro.
3: Pero bueno, están grabados.
0: Pero bueno, está grabado, puede ver Out of Context.
3: Está grabado.
0: María José Auquilla nos dice saludos a todos, excelente programa, un abrazo a Germancito.
1: Ah, mire usted.
0: Hola, su fan María número José. Uno, dice.
1: Ah, ya.
2: Hola, María José.
1: Ahí está.
0: Fan número uno. Nos dicen acá, amigos, buenas noches. Yo tengo el buzo de Climo, me encantaría mostrarle a Matías. Lo esperamos mañana, entonces.
3: Vaya al Golden.
2: Ese es el que le vendió DZ.
0: Oigan, ah, ese es el que le vendió DZ, claro.
3: Negoció con DZ.
0: Diego López.
1: Dígale que no vaya, por favor.
3: Ah, para que no declare.
2: Para que no cuente todo.
1: Yo no he vendido nada, hombre.
0: Buenas noches, que DZ no entreviste a Klimowicz, lo va a salar.
1: Tengo,
0: lamentablemente está confirmada la presencia.
1: Acá no hemos salado absolutamente a nadie.
3: Y niega todavía.
2: Ah, el día sábado, cuando relatábamos el partido, alguien mandó un mensaje.
3: Salió DZ de la cabina.
2: No estaba.
3: Ah, no estaba.
2: Que cuando relata Germán, pierde el Cuenca.
0: Él.
2: Escribió un hincha.
0: Y ganó.
2: Quería que no relate.
0: Y ganó el Cuenca. Dedíquele la victoria.
3: Casi le haces caso.
2: No le dije nada.
1: Y casi se va.
0: Usted no entra en la pelea como DZ cuando le dicen
2: no, señor Espe.
0: Fosforito.
2: Durísimo.
0: Parece Farías, tanto que lo admira. No. Parece que tiene el carácter de Farías.
1: Vea. No. Hay
0: pelada salada.
1: Hay jugadores como Carabalí, el Pollo López, que voluntariamente uno no ha pedido absolutamente. Uno no es pedigüeño.
0: No.
1: A eso les digo de frente. No, venga, no Dieguito, muchas ser. Gracias.
2: No se creen.
1: ¿A quién sí? Más ver, bien.
0: Cuente. ¿A quién sí pidió?
2: ¿A quién le pidió?
0: Adrere.
1: A nadie.
0: ¿A Climo le regaló?
2: Le pidió la camisa al papá.
1: No, a Climo lo tuve en mi casa.
0: ¿En su casa?
1: Sí, señor.
0: ¿Qué estaba haciendo?
1: No, ahí estuvimos con la esposa.
0: Ah.
1: Ahí estuvo Luca en mi casa.
0: Ah, ¿sí?
1: de
0: chiquito.
1: Prácticamente de unos 4 años.
0: Matías no nacía todavía. Matías.
1: Chiquito ahí. No, Matías no.
0: No había todavía. ¿No?
1: Pórtese serio.
0: Diego Llaniero estuvo en su casa.
1: Llaniero estuvo también el tanque Ferreira.
2: Cuento lo de Llaniero.
1: Con varios jugadores fuimos a una finca por Santana también.
2: Cuento.
1: Todo bien, pero fuera absolutamente de trabajo.
2: No me hace caso. No.
1: Dígame.
3: Fuera, ¿qué dice?
0: No le quiere parar.
3: Fuera
1: de trabajo.
3: Trabajo.
0: Acá nos dice Miguel, buenas noches, amigos de Radioactiva. Pepa ese reloj en la cabeza de DZ. Algo vieron en YouTube los amigos.
1: Ya déjelo. Yo ya
0: con
1: ahora,
0: reloj.
1: Ahora
0: es que no hay reloj acá, claro.
1: Ahora que está acá el señor gerente y todo, voy a aclarar esta situación porque ya el productor de videos se está pasando de la raya.
0: Dice, DZ.
3: ¿Qué le hizo?
0: DZ saló a Klimo y se fue a Emelec. Mira.
1: No, Klimo se fue a Emelec para salvarlo económicamente al Cuenca. Se fue
0: el
1: con Huila. Con Polo Huila. Y como decía alguien, ¿dónde está la plata?
3: Hay que indicar que Klimo tenía una deferencia muy especial con Radioactiva.
1: Sí, eso hay que contar.
0: La camiseta la mandó para que sortee.
1: No,
0: para.
1: Señor. No. Él no, cuéntelo,
3: Jorgito. Cuando él tuvo que irse, vino acá a la radio para despedirse de la hinchada. Ya estuvimos en este local.
2: Sí.
3: Y tenemos unas fotos por ahí. De pronto le podemos...
1: En la Huaynacápac nos presentó la cédula de ecuatoriano.
0: Claro, recién naturalizado.
1: Sí, señor. Sí,
2: llegaba ese momento en un vuelo de la noche y era ecuatoriano.
1: Por eso era el ñañis.
3: Sí.
1: Flaco.
0: Eso lo tiene que contar
1: Manuel. Flaco, acolita, una notita. Ya,
3: pues. Y la noche de despedida acá lloró despidiéndose de hinchada.
0: Mira.
1: Sí, me acuerdo. Algo parecido como lo hicimos con Hamilton Piedra, ¿se acuerda?
0: Ah, claro, Hamilton. También Hamilton se emocionó.
1: Sí,
0: se emocionó.
1: Sí.
0: Así es. Bueno, mañana entonces tendremos esa programación especial. Nosotros cambiamos un poquito de tema y nos vamos directamente a Destino Mundial para revisar las novedades. Falta un mes. 31 días para que la gran cita ecuménica arranque y por supuesto hay novedades para revisar en Destino Mundial en Fanáticos y Campeones.
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0: 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Gracias a Ital Deli presentamos nuestro segmento Destino Mundial para contarles algo curioso. Ecuador está involucrado en esta noticia. El rival que tendrá la tricolor en el grupo, el rival de Curazao, la selección de Curazao, ha informado que ha vuelto a contratar a su entrenador, Dick Advocaat. Quien la clasificó al Mundial a Curazao, había renunciado. Técnico de 78 años, de orígenes de Países Bajos, había renunciado porque su hija estaba enferma. Tenía muchos problemas de salud, tenía inconvenientes, decidió no continuar. Había sido reemplazado por Fred Rutten y, sin embargo, ante la mejoría de salud de su hija, que no deja de ser una buena noticia, se informa que la gente de Curazao, los referentes, los capitanes, quienes conforman el plantel, insistieron a la federación de que lo vuelvan a contratar. De que Advocat está ya enfocado, ha pasado sus inconvenientes familiares y que lo quieren de vuelta. Según informan en Curazao, el presidente de la federación no quería hacer eso, porque obviamente es algo poco serio, ¿no? Pero tan fue la insistencia de los jugadores y referentes que han cedido ante la presión. Y Advocat, a un mes del Mundial, vuelve para dirigir a la selección de Curazao.
3: ¿Qué tiempo estuvo allí?
0: Estuvo un buen tiempo, estuvo un buen tiempo.
1: ¿Y cómo le fue, Jean-Paul?
0: Bien, clasificó al Mundial.
1: Estadística. No, no, pero digo, o sea, en partidos ganados.
0: Me imagino que le habrá ido más bien de lo que le fue mal.
3: Por eso lo traen de vuelta.
1: Y al actual. Y al actual.
0: No, el actual no dirigió.
1: Ah, nada, entonces.
0: No, porque estaba.
1: Se fue a pasear nada más.
0: Estaba encargado Fred Rutten. Y es raro esto, ¿no? Hay que ser una selección muy al estilo Curazao para tener ese tipo de cuestiones tan extrañas. Yo no imagino una selección francesa, argentina, brasileña, ni la misma ecuatoriana haciendo este tipo de movimientos a puertas de un mundial. Curazao es una selección Nobel y bueno, se presentan estas situaciones.
2: Acuérdese que España lo hizo, pues. España lo hizo.
0: Ah, claro. Aquí lo despidió.
2: Claro, lo despidió.
0: ¿A quién? A Lopetegui, ¿no? A Lopetegui. Porque Lopetegui había firmado con el Madrid. Lo echaron.
2: Los días de debutar en el Mundial.
0: Claro, lo echaron.
2: ¿Y le pusieron a quién?
0: A Hierro. Fernando Hierro.
2: Fernando Hierro.
0: Que en ese momento era dirigente, era parte de la mesa chica en España. Pero sí, bueno, esa fue una decisión dirigencial porque...
2: Por el coqueteo de...
0: Con el Real Madrid. Acá él renuncia por un tema familiar, los jugadores piden que vuelva, la federación dice que no, le insisten tanto que dicen, bueno, ven a dirigir el Mundial.
3: Ahora, quizás se justifica, ¿no?, por el hecho de que fue por fuerza mayor que tuvo que alejarse y estaba acostumbrado con sus dirigidos, en fin, por eso es que lo respaldan y la dirigencia no le queda otra alternativa que aceptar el pedido de los jugadores y traerlo de vuelta.
2: Está bien.
0: Para todas maneras, para Ecuador creo que esta situación no genera ningún cambio de concepto en lo que hemos analizado, ¿no?
3: Pero puede jugar mejor Curazao con este caballero.
0: Sí, de todas maneras la responsabilidad para Ecuador es la misma, ¿no?
1: ¿Quién sabe cómo le hubiese ido a Curazao con el técnico? Claro, eso nunca lo vamos a saber, si le hubiese ido bien, hubiese ido mal. Pero bueno, se curan en salud y ahí está.
2: El técnico que le clasificó, no hay, usted dice que no le altera a Ecuador. No sabemos si Advocat llega con ese fútbol.
0: Con más fuerza.
2: Pues, claro, más confianza.
0: Más confianza. Igual yo creo que la obligación para Ecuador está. Ese es un partido que hay que ganar y ganar bien.
1: Ganar los dos
0: con
1: primeros
0: Advocat,
1: partidos.
0: Con Advocat, con Rutten, con el técnico que esté. Ese partido para Ecuador, y no solo para Ecuador, para Costa de Marfil y Alemania, es
3: usted
0: de ganar y con una buena ventaja.
3: ¿Para el tercer
0: partido
3: de Zeta?
1: Para el tercero,
3: sí.
1: En la casa.
3: O para todos.
1: No.
0: Ya le mandaron
3: no
0: el pasaje.
3: No clasificó al Mundial de Zeta.
1: Todavía mi hermana no me manda el pasaje.
3: Escuchándole está y viéndole ahora.
2: Tiene que
1: puede ser
2: el
1: puede
2: pasaje
1: ser.
2: Para clasificar. Si no, no.
1: Yo ya le dije, auspíciame con el 50%. No, es, ya tengo maridos.
2: Y la radio, el otro 50.
1: Y la radio el otro 50. Exacto.
0: Mire, bueno.
3: Tiene rebuscas de
0: eso con Ecuador y bueno, su rival.
1: Pero Curazao, por el momento al mundialito de los pobres.
2: Ah, sí.
3: Pero ahí le va bien.
0: Habrá que ver. Algunas selecciones han dado a conocer ya al menos su nómina extensa de 55 convocados. Hoy lo hizo Argentina, por ejemplo, con la novedad de que Paulo Dybala no está. Lo hizo Brasil con la novedad de que Estevao, el compañero de Moy Caicedo en el Chelsea, tampoco está. Parece que es por un tema de lesión que no se alcanza a recuperar. Bosnia dio a conocer ya los 26 convocados. Próximamente Ecuador puede generar tal vez alguna noticia desde ese lado, ¿no? Un poquito de pistas de los convocados, aunque más o menos creo que está.
3: Pero lo tiene claro el técnico Becasés.
0: Sí.
3: Él tiene todo en mente ya.
0: Podrá tener una o dos dudas
3: y
0: más.
3: Quizás hasta por reglamento va a cumplir con esa extensa nómina.
0: Hacerlo hasta el final.
2: Claro. Tendrá 55
0: en prelista.
3: Él no lo tiene, pero va a tener que llenarla.
2: Pero si él dijo que ya tiene 20.
3: Por eso.
0: Faltan 35 más.
3: Pero va a poner ahí a muchos jugadores.
0: Esa lista, ojo, es de esos 55 van 26. Y los que no están convocados quedan como reservas. Por si algo le pasa a uno de los 26,
1: queda ahí quietitos.
0: Exacto. Puede llevar de allí algún jugador adicional. Si algo pasa con los 26 a puertas del Mundial. le puede ocurrir a cualquier selección. Bueno, eso les contamos en Destino Mundial.
1: Sí, a propósito, mi hermana acá en verdad está viendo.
0: ¿Qué dice? ¿Ya manda el pasaje?
1: Sí, dice que ella me auspicia con la mitad, dice. Ve.
0: Consiga la otra mitad.
1: Ahora la visa de la casa es lo que...
3: Yo creo que va a estar de acuerdo y le va a dar el otro 50%.
1: Ya vamos a hablar a mi hermana, que esté atenta.
0: Bueno, Destino Mundial en Fanáticos y Campeones.
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0: 19:54, termina el primer tiempo en Ambato, 0 para Muxurruna, 0 para Liga de Quito. No se ha movido
1: gente
0: el marcador.
1: Por ahí.
0: Buen marco de público, sí, ha llegado la gente a apoyar más a Liga que a Muxurruna en este partido que cierra la jornada ya número 13.
2: Se dice que ya la dirigencia de Liga le habría hecho una propuesta a Thiago Núñez
1: para que se vaya.
2: Para que se vaya.
1: Ah,
2: y el plan ha dicho que no.
0: No.
2: Ha dicho que no. Que pase lo que pase, él termine el contrato. Menudo problema entre manos.
1: Oiga, sí, yo me adelanto a decir de que antes de que arranque el Mundial, para mí un par de técnicos acá en el fútbol ecuatoriano se marcharán.
3: Van a aguantar a como del lugar.
2: Suelte un nombre.
1: Yo digo, si Farías no gana un par de partidos más.
0: ¿Qué tiene usted con Farías?
1: Thiago Núñez. Thiago Núñez es otro que está tambaleando. Sí. De equipos grandes. Y no lo saque a Vicente Sánchez.
0: De Melec. Célico logró equilibrar también.
1: El Pechón León está únicamente tomándose unos días de descanso. Está respirando.
2: Decir Jorge, rondando
1: la esquina. Rondando la esquina.
3: Eso es lo clásico en los técnicos.
1: Exacto.
3: ¿No ve cómo cayó como anillo al dedo para el Orense? Perdón, para Libertad.
1: Buch, pero. Claro, que había dirigido en Aucas. No ganó, pero bueno, empató.
0: Sí, sacó un empate importante. Antes de irnos, abrimos nuevamente espacio publicitario en vivo, George, con excelentes recomendaciones.
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0: Y por supuesto, Germancito, tenemos recomendaciones. Adelante. Casi le interrumpo.
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0: Cerramos publicidad y vamos cerrando la programación deportiva, señor Z, que lo vi inquieto, ¿algo quiere decir?
1: No, todo bien, todo tranquilo.
0: ¿Cómo la pasó hoy?
1: Recordarle.
0: Con su debut en cámaras.
1: ¿Bien? Sí, no, todo tranquilo, acá
0: un montón de memes.
1: Ya saben, los amigos, la familia que ponen de todo, pero bueno, aquí estamos listos. Mañana el programación especial con Matías Klimowicz, que desde el día jueves lo teníamos ya como invitado.
3: Le dio, ¿por qué justifica tanto?
0: Le dio buena suerte.
1: Porque es así. Así
0: nos vamos. Gracias, sí,
3: señor. Mañana abrazo, invitamos a la gente que quiera llegar al Golden.
1: Claro, vaya.
3: Por supuesto, saluden con clima.
0: Ahí va a estar Matías.
1: Para que se sirvan la parte del señor René Arias.
0: Muy bien, nos vamos. Gracias a todos. Mañana más Deportes en Radio Activa.
3: Gracias.
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5: Hola, hola Ecuador, bienvenidos a las 8 más 8, el conteo oficial de Radioactiva con las 16 canciones más importantes de la semana. Soy Pao Reino y te acompaño en esta nueva edición de las 8 más 8. Durante los próximos 120 minutos, con lo mejor del mundo de la música, los estrenos más relevantes, tendencias, noticias y por supuesto las canciones que están dominando todas las plataformas. Recuerda que este programa se transmite todos los sábados a las 10 de la mañana con reprise, el domingo a las 6 a.m. y el lunes a las 8 p.m. Nos escuchas en Cuenca por 88.5 FM y en Guayaquil por 103.3 FM. Acomódate, sube el volumen y prepárate porque esto es Las 8 más 8 y comienza ahora. En el episodio de hoy, un ingreso al chart, por lo tanto tendremos que despedirnos de uno de nuestros éxitos. Lo más reciente de One Republic, Teddy Swims, Sabrina Carpenter y Madonna, Olivia Rodrigo y más. Te cuento sobre el Spotify Billions Club y las canciones que se unieron esta semana. Además, Justin Bieber y Michael Jackson vuelven a los charts. Te cuento la número uno del Reino Unido, del Billboard Hot 100, de Apple Music y, por supuesto, de las 8 más 8. Así que empecemos recordando cómo quedó el top 5 de nuestra lista la semana anterior.
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5: 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En el casillero 5, Olivia Dean con Men I Need. Estuvo en el 4, Swim de BTS. En el 3, American Girls de Harry Styles. La vicecampeona fue I Just Might de Bruno Mars. Y la mejor canción de la semana anterior fue Dracula de Tame Impala.
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5: Cada semana entran éxitos a las 8 más 8, pero también hay canciones que tienen que decir adiós. Hoy despedimos un tema que marcó este chart. Empezamos despidiendo a Harry Styles con Aperture, el tema que marcó el inicio de una nueva etapa para Harry en 2026. Con un sonido más experimental, el tema mezcla house, pop electrónico y una estética muy europea que rompe con lo que venía haciendo en sus discos anteriores. Después de 10 semanas en el chart y de haber alcanzado el top 10, hoy se despide de las 8 más 8, Aperture de Harry Styles.

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1: Empezamos el conteo regresivo en el casillero 16 con Olivia Dean y So Easy. El tema se ha convertido en uno de los mayores éxitos de Olivia Dean, consolidando su lugar como una de las voces más elegantes del pop soul actual, con una producción inspirada en sonidos clásicos y una vibra cálida. La canción habla de lo fácil que puede ser enamorarse cuando todo fluye de manera natural. Un éxito que combina sensibilidad, elegancia y una identidad artística muy clara. Olivia Dean con So Easy hoy cumple 18 semanas en el chart y cae al casillero 16.
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1: Como extra te presento Midnight de Sarah Larson. Sarah Larson continúa preparando el camino hacia su próxima etapa musical con Midnight Sun. La canción mantiene el estilo pop electrónico que ha caracterizado a la artista sueca en los últimos años, combinando sonidos dance con una producción moderna y atmosférica. El tema habla de esas conexiones intensas que parecen no terminar nunca, incluso cuando llega el amanecer. Midnight Sun, Sarah Larson, un éxito extra a nuestra lista.

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1: Al casillero 15 llega nuestro ingreso semanal. Esta semana recibimos en las 8 más 8 a Olivia Rodrigo con Drop Dead. Con un debut directo al número 1 del Billboard Hot 100, Olivia Rodrigo arranca una nueva era con Drop Dead, un tema más agresivo con sonido pop punk y una letra cargada de actitud. Como siempre, Olivia Rodrigo destacándose entre los artistas más jóvenes. En su primera semana en el chart, ingresa a las 8 más 8 en el casillero 15.
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1: En lo nuevo de tu música te presento Need Your Love, de OneRepublic. La banda regresa con esta canción que combina el sonido pop característico de OneRepublic con una producción mucho más emocional y melódica. Need Your Love es el sencillo principal del próximo álbum de OneRepublic. Fue lanzado el 3 de abril de este año, escrita y producida por Ryan Tedder junto a David Kushner. Esta canción destaca por un mensaje profundo. La conexión emocional supera con creces a la fama o el dinero. El tema debutó en vivo durante su gira europea en Manchester y llegó acompañado de un video musical que apuesta por la energía cruda de la banda en un almacén minimalista. OneRepublic, Need Your Love. En las 8 más 8, esto es lo nuevo de tu música.

en vista de que estamos escuchando el material más reciente de tus artistas favoritos, eso fue One Republic con Need Your Love. Y ahora, los productores Kygo y Griffin unieron fuerzas nuevamente para lanzar Save My Love, una canción que también cuenta con la voz del cantante estadounidense Khaled. Este lanzamiento marca su segunda colaboración, 4 años después de trabajar juntos por primera vez en Woke Up in Love. La canción combina el estilo melódico y tropical característico de Kygo con la energía electrónica de

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1: Esta semana se cumplen más de 4 décadas desde el lanzamiento de Billie Jean, uno de los mayores éxitos de Michael Jackson. La canción fue lanzada en 1983 como parte del álbum Thriller y revolucionó la música pop gracias a su producción, su línea de bajo y el icónico videoclip. Además, fue el tema con el que Michael presentó por primera vez el famoso Moonwalk. El regreso de Billie Jean a las listas de éxitos en este mes es un fenómeno masivo impulsado por el estreno de la película biográfica de Michael, protagonizada por Jafar Jackson, su sobrino. Tras el lanzamiento del film, el catálogo de Michael Jackson experimentó un aumento del 116% en reproducciones solo en Estados Unidos. Recordemos este clásico, Billie Jean, Michael Jackson.

0: fue Billie Jean de Michael Jackson. Vamos a un corte, pero no te vayas porque volvemos con más música, las mejores canciones de la semana de Radioactiva, lo nuevo de Madonna con Sabrina Carpenter y mucho más. Quédate ahí, ya regresamos.
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4: Corea del Sur también llegará con un dato fuerte. 2026 será su duodécimo mundial y el undécimo consecutivo. Son cifras enormes para una selección asiática. El mensaje es claro, ya no se trata de una presencia aislada ni de una generación dorada puntual, sino de una continuidad competitiva construida durante décadas.
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5: Volvemos del corte y antes de continuar con el casillero 14, te recuerdo los temas que ya revisamos de nuestro chart en el bloque anterior. En el casillero 16, Olivia Dean con So Easy.

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1: Y llegamos al puesto 14 con Uno Más Uno de Maluma y Kany García. Esta canción, que representa una de las colaboraciones más interesantes del pop latino reciente, lejos del sonido urbano tradicional, Maluma y Kany apuestan por una balada íntima, donde el mensaje es claro. El amor funciona cuando dos personas completas deciden elegirse. Una canción que conecta desde la sencillez, pero con mucha profundidad emocional. Uno Más Uno, Maluma y Kany García, hoy en las 8 más 8 cumplen 13 semanas en nuestro chart, y hoy Uno Más Uno es la número 14.
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0: Y en el casillero de la suerte, el 13. Carlos Vives con Te Dedico.
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0: Carlos Vives continúa apostando por el romanticismo en 2026. Con Te Dedico, la canción recupera esa tradición casi perdida de dedicar canciones, combinando pop con el sonido clásico del vallenato. Más que un éxito, es una invitación a volver a lo esencial de las relaciones. Esos gestos románticos que se van perdiendo. Te Dedico, Carlos Vives.
1: Es la número 13.
2: Ya

0: la número 12.
1: Y para cerrar esta trilogía de canciones en español de nuestro chart, en el casillero 12, Superestrella de Aitana. Superestrella confirma el gran momento que vive Aitana dentro del pop en español, con una propuesta electropop moderna. La artista explora el contraste entre la fama, la exposición y la vida personal. La canción conecta especialmente con nuevas audiencias gracias a su fuerza en plataformas digitales. Superestrella hoy cae del puesto 6 al 12 en su novena semana en lista.
0: Es la número 12.

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1: Bring Your Love, la unión de generaciones entre la reina del pop, Madonna, y la estrella del momento, Sabrina Carpenter, fue lanzada oficialmente el 30 de abril. La canción se presentó por primera vez de forma sorpresa durante el set de Sabrina Carpenter en el segundo fin de semana de Coachella, donde Madonna apareció como invitada especial para interpretar también clásicos como Vogue y Like a Prayer. El tema ha sido confirmado como el sencillo principal del 15º álbum de estudio de Madonna, titulado Confessions 2, el cual tiene su fecha de lanzamiento programada para el 3 de julio. La canción Bring Your Love es un himno de empoderamiento y resiliencia que aborda el rechazo a las críticas externas y la importancia de mantenerse fiel a uno mismo. Dos generaciones, un solo éxito. Bring Your Love. Sabrina Carpenter. Madonna.

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1: Como extra a nuestro chart, te presento a Teddy Swims con su último éxito, Mr. Know It All. Teddy continúa consolidando su gran momento musical con este tema. El cantante estadounidense se ha convertido en una de las voces más reconocibles del pop y soul actual, gracias a su mezcla de potencia vocal y sensibilidad emocional. En esta canción aborda las relaciones marcadas por el orgullo y las personas que creen tener siempre la razón. Mr. Know It All. De ahí el nombre. Teddy Swims, un éxito que ya bordea la lista de las 8 más 8.

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1: Volvemos a la cuenta regresiva en el casillero 11, Fever Dream, de Alex Warren. Lanzado el 26 de febrero bajo el sello Atlantic Records, Fever Dream es una de las canciones más personales de Alex. El tema utiliza la idea de un sueño febril como metáfora de una relación intensa, confusa, pero imposible de soltar. Fever Dream. Alex Warren, 2 semanas en el chart y ya es la número 11.

0: Llegamos al top 10 de Radioactiva en las 8 más 8 en el casillero 10. Sunberg con Homburger.
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0: Con apenas 20 años, Sunberg se consolida como una de las promesas del pop alternativo. Homburger es una de las canciones más íntimas del artista que habla de sentirse atraído por alguien que ya está en una relación y el conflicto emocional que eso genera. Un tema honesto, directo y con un sonido muy representativo de Sunberg. 13 semanas en el chart. Homburger cae del casillero 8 al 10.
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0: fue Homebreaker de Somber. Ahora vamos a un corte, pero no te vayas porque volvemos con más música. Las 8 mejores de las 8 más 8, la número 1 del Billboard Hot 100, del UK Singles Chart, del Apple Music Mundial y mucho más. Quédate ahí, ya regresamos.
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0: Volvemos del corte y antes de continuar con el casillero 9, te recuerdo los temas que ya revisamos de nuestro chart en el bloque anterior. En el casillero 16, So Easy de Olivia Dean. En el 15, Drop Dead de Olivia Rodrigo. Cae al 14, 1 más 1 de Maluma con Kany García.
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0: Y en el 13, Te Dedico de Carlos Vives.
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0: Otro tema en español en el 12, con Aitana, Superestrella. En el 11, Fever Dream de Alex Warren en ascenso. Pero en descenso, Somber en el 10 con Homebreaker.
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0: Y llegamos al casillero 9 con Fonseca y Juanes. dos íconos colombianos que se unen en una canción que invita a parar y valorar el presente. Antes que el tiempo se vaya, combina la esencia acústica de Fonseca con la guitarra inconfundible de Juanes, creando un sonido cálido y muy emocional. La letra funciona como un recordatorio. En medio del ritmo acelerado de la vida, lo más importante sigue siendo el tiempo que compartimos con quienes queremos. En su segunda semana en el chart, hoy es nuestro ascenso más importante, del casillero 13 al 9, antes que el tiempo se vaya, Fonseca y Juanes.
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0: Llegamos a las 8 mejores de las 8 más 8 con Chévere, de Aria Vega.
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0: Aria Vega se posiciona como una de las revelaciones latinas del año con Chévere, una propuesta que mezcla sonidos caribeños, pop urbano y mucha identidad cultural. Tan importante que inclusive la semana anterior, uno de los pilotos de la Fórmula 1, George Russell, de la escudería Mercedes, apareció en un TikTok bailando esta canción. Aria Vega lleva su energía directamente al top 8 de Radioactiva.
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0: Loveful de The Cardigans se unió oficialmente al exclusivo Billions Club de Spotify. Loveful se convirtió en uno de los mayores éxitos internacionales de The Cardigans durante los años 90, originalmente lanzada en 1996 como parte del álbum First Band on the Moon. La canción alcanzó fama mundial tras aparecer en la banda sonora de la película Romeo y Julieta, protagonizada por Leonardo DiCaprio. Con su mezcla de pop alternativo y una melodía aparentemente dulce, el tema terminó convirtiéndose en un clásico de esa década. Y a 30 años de su lanzamiento, Loveful llega al Spotify Billions Club.
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0: la número 7.
1: En el casillero 7, American Girls, de Harry Styles. Este tema combina un sonido pop disco con una narrativa más madura, explorando el amor, las relaciones y la idea de compartir la vida con alguien. La canción marca una evolución en la propuesta de Harry Styles, alejándose de su imagen más juvenil para entrar en una etapa más introspectiva. 8 semanas en el chart, la semana anterior fue la número 3 y hoy cae hasta el puesto 7. American Girls, de Harry Styles.
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0: es la número 6.
1: Y en el casillero 6, una canción en ascenso, Stateside, de Pink Panthers y Sarah Larson. La canción mezcla la estética sonora nostálgica de Pink Panthers con la potente voz de Sarah Larson, creando un éxito que habla sobre el amor a distancia en la era digital. Su éxito en plataformas ha sido clave, posicionándola como uno de los temas más importantes del 2026. En su cuarta semana en las 8 más 8, hoy asciende al casillero 6.
0: Es la número 6.

0: es la número 5.
1: Llegamos al top 5 de Radioactiva en el casillero 5. Olivia Dean con Men I Need. Men I Need es la canción que consolidó a Olivia Dean como estrella global. Un tema de soul pop elegante donde habla de saber lo que merece en una relación y no conformarse con nada menos. Su éxito en plataformas y premiaciones la han convertido en uno de los grandes éxitos del 2026. Tanto así que hoy, en las 8 más 8, cumple 25 semanas en el chart y se mantiene firme en el top 5. Es la número 5.
0: Es la número 5.

0: número 4. Asciende al casillero 4, Bruno Mars, con Risk It All. Risk It All marca uno de los momentos más emocionantes en la nueva etapa de Bruno Mars. A diferencia de sus grandes éxitos bailables, aquí apuesta por una vibra más íntima, combinando soul, pop y algunos matices de inspiración latina. De hecho, esta semana lanzó la versión en español de esta canción. Me quedo con la canción en inglés, que en su novena semana en nuestro chart es la número 4.
1: Es la número 4.

0: Eso fue Risk It All de Bruno Mars, el número 4 de las 8 más 8. Vamos a una pausa, pero quédate porque regresamos con la parte más fuerte del conteo. Volvemos con las 3 mejores de las 8 más 8.
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7: Regresamos del corte y seguimos con el top 16 de Radioactiva, aquí en Las 8 más 8. Te recuerdo los temas que ya pasaron por nuestro conteo. En el casillero 16, So Easy de Olivia Dean. En el 15, nuestro ingreso semanal con Drop Dead de Olivia Rodrigo. Cae al 14 Maluma con Kany García, Uno más Uno.
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7: En el casillero de la suerte te dedico de Carlos Vives, el 13. En el 12, Superestrella de Aitana. Asciende al 11, Fever Dream de Alex Warren. Y en el top 10, Homebreaker de Somber. Llega al 9, Antes que el tiempo se vaya de Fonseca y Juanes. También en ascenso, Aria Vega con Chévere en el 8. Cae al 7 American Girls de Harry Styles. Mientras que Pink Panthers y Sarah Larson ascienden hasta el casillero 6 con Stateside. Y en el top 5, casillero 5, Men I Need de Olivia Dean. Y en el 4, Risk It All de Bruno Mars. Y momento de presentarles el podio de Radioactiva. En el casillero 3, I Just Might de Bruno Mars.
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7: I Just Might es el gran regreso de Bruno al sonido que mejor domina, el soul y el disco con esencia retro. Con una producción elegante y un groove muy setentero, la canción habla de esa chispa inesperada que surge en una noche cualquiera y que puede cambiarlo todo. Un éxito inmediato que no solo dominó las listas, sino que reafirma a Bruno como uno de los artistas más completos del pop actual. I Just Might cumple 18 semanas en nuestro chart y hoy es la número 3.

antes de continuar con el casillero 2 y el 1, te presento las canciones que dominan los charts mundiales. En el Reino Unido, la número 1 del UK Singles Chart, Rain Me In, de Sam Fender y Olivia Dean. Los artistas unieron fuerzas en Rain Me In, una colaboración que mezcla el estilo indie rock británico de Fender con la elegancia soul de Olivia Dean. La canción explora la necesidad de encontrar estabilidad emocional en medio del caos y las inseguridades personales. Esta es la número 1 del Reino Unido en el UK Singles Chart, Sam Fender y Olivia Dean con Rain Me In.

En esta pausa a nuestro conteo regresivo, antes de presentarles el casillero 2 y 1, escuchemos la mejor canción del Billboard Hot 100, Ella Langley con Choosing Texas. Ella Langley sigue creciendo dentro de la escena country estadounidense con Choosing Texas. La cantante ha ganado notoriedad durante el último año gracias a su estilo que mezcla country tradicional con influencias más modernas. En esta canción, Langley utiliza Texas como símbolo de libertad, identidad y decisiones importantes dentro de una relación. En el Billboard Hot 100, en la semana del 9 de mayo, la número 1 de Estados Unidos, Choosing Texas, Ella Langley.

Y finalmente, antes de presentarles el casillero 2 y 1 de las 8 más 8, el regreso de Justin Bieber. Beauty and a Beat lidera un renacimiento de su catálogo que ha crecido un 80% en streaming solo este mes, impulsado en gran parte por el debate generado en Coachella, donde Bieber entregó una propuesta minimalista y cruda que muchos consideran una genialidad artística y otros una falta de esfuerzo. ¿Tú qué piensas? Sin embargo, la estrategia le funcionó porque hoy es la número uno en el Spotify global, la canción más escuchada de Spotify a nivel mundial, Beauty and a Beat, de Justin Bieber.

0: Volvemos a las 8 más 8.
1: Es la número 2.
0: En el casillero 2, Tame Impala con Dracula se mantiene como uno de los mayores éxitos alternativos del año, con fuerte presencia global y una conexión increíble, con nuevas audiencias gracias a plataformas digitales. Dracula llega en medio de expectativas sobre el próximo álbum del proyecto, tras Dead Beat del 2025. Tame Impala, número 2 en el Top UK Singles Chart, número 2 en las 8 más 8, con Dracula.
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0: Esa fue la segunda canción más importante de la semana en las 8 más 8, Dracula de Tame Impala. Y así llegamos a la parte final de esta cuenta regresiva por las 16 canciones más importantes de Radioactiva. Ahora sí, es momento de presentarles la mejor canción de las 8 más 8. Pero primero te recuerdo nuestro top 5, Men I Need, de Olivia Dean en el casillero 5. En el 4, Risk It All de Bruno Mars. 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Bruno también en el 3 con I Just Might. Hey, Mr. DJ. Oh. La vicecampeona de esta semana es Dracula de Tame Impala. Y la mejor canción de nuestro top 16 es...
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0: Swim de BTS. Swim confirma el regreso triunfal de BTS. En el Billboard Hot 100 debutó en el número 1, convirtiéndose en la séptima canción de la banda en liderar esta lista, y su sexto debut directo en la cima. En el Spotify Global se mantuvo en el número 1 durante 25 días consecutivos, siendo la canción de 2026 con más tiempo en la cima de ese chart. Actualmente sigue en el top 2 con más de 5.7 millones de reproducciones diarias. En Apple Music se mantuvo en el número 1 a nivel mundial por 24 días. Una canción cargada de significado que habla de resiliencia, regreso y conexión emocional con sus fans. Merecido el casillero número 1 para BTS y Swim.

0: Fue la número uno de esta semana, la canción que se queda en lo más alto del chart oficial de Radioactiva. Y así llegamos al final de las 8 más 8. 16 canciones, un solo ranking y la música que define esta generación. Soy Pao Reino, gracias por estar ahí. Buena vida, buena música. Nos escuchamos en la próxima. Chao, chao.
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Hola, hola, hola, buenos días. Café Activo ya comenzó, claro que sí. Aquí estamos juntos para compartir junto a ustedes un día más. Estamos en martes 12 de mayo ya y como siempre contentos de poder acompañarles. Soy Andrea Jimbo Casar, Café Activo hasta las 8 contigo. Bueno, contarles que Hans hoy no nos acompaña, pues su afección en gargantas avanzó, se sentía un poquito mal. Ya con malestar en el cuerpo y todo, entonces me dijo, André, ¿sabes qué? No voy mañana. Y bueno, aquí vamos a estar para compartir junto a ustedes en su compañía. Vamos a interactuar para que podamos pasarla bien, a pesar de que hoy la dupla no está completa. El equipo, más bien, no está completo. El equipo lo hacemos Hans, yo y ustedes, por supuesto, mis cafeteros queridos. 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Buenos días al doctor Juan Josué Salamea. Aquí estamos empezando nuestro café de la mañana.

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estaba el señor Bruno Mars, que ha sorprendido al mundo en esta nueva propuesta musical, pues con un corte bastante latino, incluso con versiones en español. Y yo digo que le ha quedado muy bien. Bueno, es un artistazo Bruno Mars y ha sido un rato que no nos traía buena música, nueva música, perdón, porque buena música siempre lo ha hecho. Y esto está muy lindo, se llama I Risk It All, lo arriesgaré todo. Y forma parte de las 8 más 8 de esta semana en Radio Activa. ¿Cómo están mis cafeteros? ¿Cómo vamos? 6:24 ya, aquí estamos listos para compartir juntos este café. Hace frío en la ciudad, por suerte hoy no llueve, ayer llovía y llovió prácticamente todo el día. Acá estaba viendo que el río Tomebamba amanece el día de hoy en alerta por las fuertes lluvias registradas este día lunes. Etapa emitió una alerta en el río Tomebamba en el tema de su caudal, 55 metros cúbicos por segundo. Hay que tener mucho cuidado con las riberas de este río y tomar la debida precaución. El clima en estos días está muy variable, ¿no? Y eso está generando ciertas afecciones respiratorias para

las personas que son un poquito más sensibles en ese sentido, que son alérgicas, bueno, a cuidarnos mucho. Ya tenemos un caído acá en el equipo, chicos, chicas. No queremos más caídos. Hans no lo logró y ya no pudo llegar hoy al programa por su afección en garganta y malestar del cuerpo. Bueno, contarles que el día de ayer estuvimos en reunión con todo el equipo de la radio para inaugurar oficialmente nuestra nueva cabina, nuestros nuevos estudios. Muy contentos compartiendo con todos, con los nuevos miembros de la estación también. Así que bueno, se la pasó bien. Un ratito, fue un ratito. Pero está bueno siempre reencontrarse con los amigos con los que uno normalmente en el trabajo tendría que verse todos los días. Acá no pasa eso. Acá cumplimos nuestro horario, nos vamos y solamente nos encontramos con el compañero del turno siguiente. Y en todo caso, pues por eso digo que está bueno vernos, reírnos. Es lo que normalmente hacemos y mucho. Un abrazo a todo el equipo radioactivo que se dio cita entonces la noche de ayer para inaugurar oficialmente nuestros nuevos estudios, nuestras nuevas cabinas, que están muy guapas. Todavía falta uno que otro ajuste, como todo siempre. Cuando uno construye casa, dices, es como, todavía falta acá, un detallito, y es como que nunca se termina, pero no, acá sí se va a terminar. Pero faltan ciertas cosas chiquitas, pero ahí vamos, esperando que todo esté increíble y sobre todo que sonemos lindo, que sonemos rico, como se dice, para sus oídos, señores. Bueno, aquí estamos con esta canción, me gustaría ponerla completa, me encanta. Tiene fuerza, tiene energía para lo que necesitamos a esta hora de la mañana. Es La Unión contándonos esta historia del Lobo Hombre en París. Buenos días, cafeteros, cafeteras queridas. Aquí estamos, comuníquense, contáctense. Esperamos ya sus primeros reportes de la mañana, tanto en la ciudad de Cuenca como en Guayaquil.

Vamos a irnos a una primera pausa en la mañana. ¡Arriba, arriba! Ya es hora, chicos. 6:32. El mundo espera. El mundo espera ya verte en acción en este día. Venimos de la pausa.

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0: El impulso que requieres, el impulso que requieres en esta mañana, pues aquí estamos para compartir contigo cafecito caliente, buena onda, buena vibra, buena música, para que arranques de la mejor manera, claro que sí. Buenos días, ¿cómo están del otro lado? Un abrazo muy fuerte para cada uno de ustedes. Ya venimos con excelentes recomendaciones para cada uno, ¿ok?
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0: Es tu impulso ideal, señores. Sí, señor. Claro, claro, claro.
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0: Hoy cuesta un poquito levantarse. Cuesta, sí. A mí también, pero ya. Pasa cuando uno se levantó. Yo sé que es crucial ese momento de 5 minutitos, 1 minutito, ya. Que suene el vuelo a sonar la alarma, listo, ok.
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0: Pero cuando estamos arriba en pie, ya nadie nos para, ¿no? Imparables somos.
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0: Los cafeteros, las cafeteras, que en esta mañana, pues seguro, ya están en pie. Muchos de ellos. Alguien ya regresó del gym, ya está desayunando. Tantas... rutinas distintas. Hay gente que trabaja desde muy tempranito, 4 de la mañana. Alguna vez recordaba que nos contaban esto. Bueno, un abrazo para todos ustedes. A través de 88.5 y 103.3.
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0: Levanten las manos, las guapas.

Muy bien, vamos a pasar hoy por un cafecito cargado para esta mañana. 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Estamos de fondo con el señor Ed Sheeran, que se presenta este 23 en la ciudad capital. Entiendo que mucha gente va a disfrutar de su show. Un gran artista, la verdad. 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

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Bueno, llega la hora de cantar. Hoy voy a cantar solita. No pasa nada. 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

0: Venga lo que venga, aquí estamos para ustedes. Bueno, tengo por acá un audio. Vamos a ver. El señor Patricio Chávez esta mañana.
1: Hola, ¿cómo está, Andreita? Buenos días. Saludos para usted. Esperando que el día de hoy sea muy bueno para todos, para ustedes. Por ahí escucho que Don Han lo tenemos enfermo.
0: Así es.
1: Que se recupere pronto. Igual nosotros ayer estuvimos enseñando, pudimos escuchar el programa, pero ya estamos activados acá en Guayaquil. Solcito está saliendo. Como nunca, la mañana amaneció fresca, 24, 25 grados. Para nosotros es fresco.
0: Sí,
1: pero a medida que va subiendo el día, va subiendo así mismo la temperatura. Saludos a todos mis hermanos cuencanos. Y bueno, estamos escuchándolos todo el día. Chao.
0: Chao, Patito. Gracias por ese contacto. Ya teníamos este reporte que nos hacía falta desde la ciudad de Guayaquil. Claro, amanece con solcito, nos dice, pero fresco, qué rico. Han tenido en días anteriores complicaciones con el clima, de que amanecía ya muy caliente, anochecía muy caliente, 24 grados. ¿Se imaginan en Cuenca amanecer con 24 grados? Hoy nosotros amanecemos con 11. ¡Wow! No me molestaría amanecer a unos 18, ¿ah? Delicioso. Sería espectacular amanecer a 18 grados en Cuenca. 15, ya, 15. No pidamos tanto. Gracias, Pato, por este reporte. Bueno, ¿qué más tengo para contarles? Bueno, ya nos... Tenemos que ir a las noticias, en realidad. Son las 6 de la mañana con 59. Cualquier cosita nos vamos a contar luego. Ya vamos a plantear tema para el día de hoy también. Pero vamos a volver enseguida con la...

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Son las 7 de la mañana con un minuto. Enseguida revisamos principales titulares de la prensa local y nacional. Este martes 12 de mayo vamos con diario El Mercurio. Caso Sinohidro, más de $1,000,000 recibió la familia Moreno por obras de arte y trabajos. Estos son los nuevos precios de las gasolinas en Ecuador desde este 12 de mayo. Gobierno asegura que Ecuador tiene combustible. ARC suspende gasolinera en Cañar por presunto acaparamiento de diésel. También les contamos que van 15 muertes violentas en Cuenca en lo que va del 2026. Un joven de 25 años fue asesinado alrededor de las 23 horas de este domingo 10 de mayo en la calle Julio Jaramillo. Fabián Zamora, hay que posicionar los hospitales municipales. Fabián Zamora, director de la Fundación Municipal de la Mujer y el Niño, estuvo en el programa Voces del Sur de Diario El Mercurio e hizo esta afirmación. En Azuay hay déficit de jueces, según Fernando Moreno, presidente de la Corte Provincial de Justicia de la Azuay, quien expuso las vacantes y necesidades de la provincia en el ámbito de la justicia. En el ámbito deportivo, Matías Glimowick, vine a hacer mi propio camino en Deportivo Cuenca. Vamos enseguida con titulares de diario El Universo para hoy. Son los siguientes: nuevos precios de las gasolinas en Ecuador desde este martes 12 de mayo. Los costos de la gasolina extra, Ecopaís y Super y el diésel estarán vigentes hasta el 11 de junio. Refinería de Esmeraldas, para este viernes está previsto reactivar unidad clave para la producción de gasolinas y GLP. Concluye primer día de audiencia en el caso Sinohidro. Este martes la fiscalía arranca con la prueba para demostrar que Lenín Moreno y otros sí recibieron sobornos. Padres de niños con atrofia muscular espinal están a la espera de resultados de denuncia y piden frenar suministro. Alivio a planillas de luz incluye consumos de hasta 180 megavatios y el valor de la comercialización. El comercio ya se engancha al Mundial de Fútbol y proyecta casi 20,000,000,000 en ventas. Estructura de Conto Patiño, incluidos sus abogados Eduardo Carminiani y Carlos Almeida, movió $58.8 millones en presuntos sobornos de Sinohidro, según Fiscalía. Fuerzas Armadas decomisan más de 3.600 galones de diésel en centro clandestino de Sucumbíos. México cancela decisión de adelantar vacaciones escolares por Mundial de Fútbol. México acogerá su capital, Guadalajara, y en Monterrey, 13 partidos del Mundial que organiza junto a Estados Unidos y Canadá. Preocupación en Ecuador, Kevin Rodríguez salió lesionado a 32 días del Mundial 2026. Esto es lo más destacado en la prensa. Diario El Mercurio, Diario El Universo. Aquí en Café Activo, son las 7 de la mañana con 5 minutos.

0: buenos días. Que sea un gran día. 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
3: Corea del Sur también llegará con un dato fuerte. 2026 será su duodécimo mundial y el undécimo consecutivo. Son cifras enormes para una selección asiática. El mensaje es claro, ya no se trata de una presencia aislada ni de una generación dorada puntual, sino de una continuidad competitiva construida durante décadas.
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2: El liderazgo en momentos difíciles, comunicación transparente. En la incertidumbre, el silencio genera rumores y desconfianza. La comunicación clara y honesta es fundamental. El líder debe informar lo que ocurre incluso cuando no tiene todas las respuestas. La transparencia no debilita, fortalece la credibilidad. Las personas prefieren una verdad difícil antes que una incertidumbre constante. Comunicar también implica escuchar y entender las preocupaciones del equipo. No se trata solo de transmitir información, sino de generar claridad y alineación. En momentos difíciles, la comunicación no es un complemento, es una herramienta clave de liderazgo que reduce la ansiedad y mejora la ejecución.
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4: Vamos.
5: Yeah, yeah. Bueno, vamos, vamos. Ya son las 7:16. ¿Cómo están? ¿Cómo están, mis cafeteros? Bueno, vamos a ver, tenemos mensajitos por aquí. Antes de plantear ya nuestro tema del día, vamos, hoy quiero conocer un poquito más de ustedes. Y acá nos dicen, a ver, buenos días, André. Con esa capela del Banco, acaba de recuperar los 10,000 clientes que se fueron por los cantos de Área 88. Mal lo hacen, porque tampoco es que lo haga espectacular. Yo cantar a las 6:30 de la mañana no es cosa fácil, así como dicen los artistas, ¿no? No me hagas cantar temprano, por favor. No he escuchado cómo cantan mis compañeros de Área, pero miren, aquí hacemos lo que podemos, la verdad. Tenemos que cantar, toca cantar. Sepan recibirlo bien. Y bueno, gracias. Lo tomo como un cumplido al comentario, ¿ah? Lo hacen mal, muy mal. Al menos Decker y los payasos. ¡Uy! No los he escuchado. Ya voy a poner atención con aquello. Bueno, gracias. Buenos días. Pueden mandar un saludo a todos las y los enfermeros en su día. Es el Día de los Enfermeros. Bueno, un abrazo muy fuerte para ustedes. ¿Saben que siempre he admirado de la gente que se dedica a la enfermería? Digo, son personas que nacen con el don de atender a los demás. Podría decir servir, pero bueno, de alguna manera creo que todos servimos desde nuestros trabajos, ¿no? Pero el tener las atenciones con una persona, de lo que necesita, de lo que requiere, hay que tener vocación, hay que tener carisma, paciencia también, porque no todo paciente es fácil, y hay que decirlo. Así que gracias a los enfermeros y enfermeras. En su día hacen una labor maravillosa, un complemento único en el mundo de la medicina. Así que un abrazo para ustedes. ¡Que vivan los enfermeros, las enfermeras de la patria!
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5: Por acá tengo otro mensajito. Hola, Andreita, ¿qué le pasó al Hans? Creo que le cogió el aguacero de ayer y le fulminó. Algo así. Bueno, él sí vino a la reunión que tuvimos anoche. Para los que recién se unen a la programación, anoche estuvimos todo el equipo radioactivo reunido para inaugurar oficialmente nuestros nuevos estudios, nuestras cabinas, que están muy guapas. Entonces nos reunimos a brindar. Brindamos con la guarda, por supuesto. Y conversábamos ahí un poco de todo, viendo ciertos ajustes técnicos, estéticos, que faltan pulir un poquito, pero pues la mayoría está hecho, está lindo. Esperamos estar sonando lindo también, porque de eso se trata. Y Hans estuvo con mascarilla. y ya regresábamos al auto ya para irnos a la casa y, nos, y me dice, no sé si jalo mañana. Estoy viendo doble ya. Digo, bueno, descansa, quédate. No, no, pero yo te aviso. Yo sabía que no iba a venir, pero él dignamente dijo, deja ver cómo sigo. De pronto sí, si amanezco mejor. Pero ya eso de las 11 recibí el mensaje de no voy mañana. Y está bien, porque si no se pone peor y después le toca faltar más días. Así que, Jancito, espero que hoy hayas descansado, en serio, porque este chico no le gusta descansar. Duerme tarde, o sea, también así como, ¿no? Hay que poner de parte, pues. Hay que cuidar esas defensas para que no nos peguen los fríos, la lluvia, a las defensas, al sistema inmunológico. A cuidarnos, mis queridos cafeteros. Muy bien. El día de ayer teníamos un invitado que vino a hablarnos de un libro. Muchos habrán escuchado la entrevista de Felipe Díaz y su libro Osmara de León. Y él decía que es odontólogo.

0: mi otro lado, mi otra faceta que te gusta, que disfrutas, que todavía no la has desarrollado, pero que sabes que te gusta, que incluso eres bueno, buena haciendo tal cosa. Porque las personas, todos sin excepción, no somos una sola cosa, no somos buenos en una sola cosa, somos multifacéticos. Antes se creía que hacer muchas cosas a la vez de distintos ámbitos podría no ser bien visto. Pero ser multifacético en la vida es algo natural. Entonces a mí me gustaría preguntarles el día de hoy, ¿cuál es ese otro lado que tal vez todo el mundo conoce?
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0: O dices, bueno, si no hubiese sido abogado, me hubiese gustado ser, no sé, piloto, qué sé yo. Y en algún momento de tu vida ya haces un curso para piloto. ¿Por qué no? Como nuestro invitado, que es odontólogo, pero además es coleccionista fotográfico, y eso lo llevó a lanzar este libro y a escribir este libro, ¿no? Así que cuéntame, ¿cuál es tu otro yo? ¿Cuál es tu otra faceta? Probablemente mucha gente conozca esa faceta, o tal vez no. Cuenten, cafeteros, cuenten.

0: Muy bien, 7 de la mañana con 24 minutos. Hola, André, ¿por qué? Con muchas es, me dice acá.
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0: de... nos dice Tatus, no estás en vivo en YouTube.
1: Eso yo.
0: No solo queremos ver al circo mayor en vivo, también queremos ver algo bueno.
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0: Algo bonito me pone. Excelente día, Andreita. Hans a recuperarse pronto con una buena limonada caliente. No, pues tranquis, que ya estamos en eso. Justamente ayer conversábamos en nuestra reunión de los ajustes que se vienen dando, porque acá hay un sistema de cámaras, no saben, ¿no? 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Atenti. 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Y por supuesto en YouTube, así que se viene, chicos. Hoy no lo hago porque estoy solita. Y me parece que lo vamos a hacer cuando tengamos invitados. Ya lo vamos a cuadrar. Yo también preguntaba ayer, ¿por qué otros programas salen en vivo enteritos?
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0: ¿y por qué café no, no?
1: Lo cual
0: va a implicar también que nos peinemos un poquito, porque ustedes saben, a esta hora uno está todavía chinito, con el ojo hinchado. Pero no importa, aquí estamos en confianza. Así que ya les iremos contando cuando Hans regrese, que técnicamente está manejando mejor el tema que yo. Ya les vamos a contar cómo está el tema. Oye, me encanta ver cómo se conectan con YouTube, ¿eh? Es algo que yo todavía no... No lo tengo así en mi radar, ¿no? Pero me encanta que ustedes ya a través...

0: desde YouTube están súper pendientes de la programación de la radio. Ya vamos a aparecer por allí también. Gracias. Gracias, Tatu. Bueno, ¿cuál es ese otro yo? Ese otro yo que no conocemos. Andreita, les vuelvo a escuchar desde Navidad y motivos de trabajo. Y sí, es verdad, yo vivo en Estados Unidos. Estudié turismo en Ecuador, acá me dedico al cuidado del adulto mayor y también sé coser. Esas dos últimas las heredé de mi mamá. Acá me sirve el inglés del turismo.
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0: Una de mis obras son baberos. Ah, mira. Oye, qué interesante, ¿no? Cómo uno puede ir matizando varias partes de la vida. Los baberos que nuestro cafetero, nuestra cafetera hace, los utiliza para sus adultos mayores. Ella los cose, ella los diseña. ¿No? El inglés le sirvió por haber estudiado turismo y se dedica al cuidado del adulto mayor. Qué bien, te felicito, qué lindo. Gracias por compartir aquello. Gracias, Sonia. Y es lo que decimos, ¿no? Estas distintas facetas que podemos tener los seres humanos y que en algún momento pueden confluir súper bien. ¿Cuál es esa otra faceta que tú tienes? Hay gente, por ejemplo, que ama la cocina y es médico. Pero en sus fines de semana es un chef completo. O siempre le gusta recibir en casa y cocina él o ella. ¿No? Son esos, tal vez como, no sé si decir contrapuestos, pero que seguro de alguna manera todos tenemos.

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Recuerda, Confiamed Asistencia Médica, cuidamos de ti. ¿Quién se anima a cantar hoy por mí y por Hans? La del Banco del Pacífico. ¿Quién se anima? ¿Alguien se anima? Voy a darles unos segunditos. Seguro alguien se anima porque todo el mundo se sabe la canción del Banco del Pacífico. ¿Sí o no? Hola, buenos días, saludos. Mi otro yo sería poeta. Ah, sí. No consigo el café que me quite el sueño. De un café que te tomes conmigo. Cada vez que te escucho, yo suspiro. ¡Achi! Salió el poeta. Muy bien. Muy bien, muy bien. Gracias. Bueno, ¿quién se anima? ¿Hay alguien que se anima a cantar la del Banco del Pacífico? Les doy unos minutitos. Igual hay que cantarla, ¿no? Sean ustedes, sea yo. Y digo, a ver si de pronto alguien hoy me toma la posta. 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A ver, tenemos un mensajito por acá. Vamos a ver, escuchar.

0: Caramba, Martín, me ha sorprendido. Qué bien, gracias. 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Ay, me encanta cómo cantan. Oye, qué bien. Pero Martín estaba así, con una inspiración como que le cantaba la novia. Yo creo que ahora vamos a hacerlo con los cafeteros, sin duda. A ver, por acá, ¿qué tengo? Ah, estamos, pero nos pusimos a cantar la del Banco del Pacífico. Esto va, vamos a tener que facturarle más al banco.
1: Más moderno, Jessica.
0: A ver, no, vamos a escuchar completo.
1: 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Más moderno, Jessica.
0: ¡Ay, qué divino! Si se ponen a pensar, esta es una canción que cuando niños crecimos con ella, ¿no? Bien, con el Banco del Pacífico. Buen día, cafetero. Soy médico y hago fotografía, pero cocino y bien, a ver, y bien aprendizaje de mi instancia inicial en Quito. Bueno, no entendí muy bien esa parte, Iván, pero bueno, él es médico, hace fotografía y cocina. Muy bien. Hoy estamos hablando de ese otro yo, esa faceta que no tiene tal vez nada que ver con nuestra profesión, que no muchos conocen o que no la hemos desarrollado lo suficiente y nos gustaría.

0: Gracias.
1: Ok, dice, ¿sabes que tardé aproximadamente media hora en poder descifrar si eras tú o era otra persona? Te escucho la voz muy diferente. ¿Creen que me escuchan diferente? ¿Saben qué pasa? Cuando estamos en dupla, no sé por qué, es como distinto.
0: ¿Está chévere o no está chévere?
1: No sé qué es lo que pasa allí, pero aquí estamos, somos los de todos los días, los de siempre. Hoy me río menos porque no tengo con quién reírme, ustedes no me han hecho reír.
0: Ay, ay, ay. Bailarle una sola bailarina.
1: Pero bueno, aquí estamos, gracias. Tengo muchos audios de gente cantando la del banco, así que estamos hechos. Ahora, de ahora en adelante, Hans y yo les vamos a dar la pausa para que usted, la posta para que sean ustedes quienes canten. Así que perfecto, eso me ha encantado. Gracias, mis queridos cafeteros. Bueno, nosotros seguimos. Hoy les preguntábamos, ¿cuál es esa faceta?
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1: ¿Cuál es esa faceta que no todo el mundo conoce de ustedes? Esa faceta diferente a su profesión.
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1: Mientras tanto, tengo algo más que contarte.
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1: Uy, tengo que irme a la pausa. Ya son las 7 de la mañana con 30.

0: Me siguen llegando canciones del Banco del Pacífico. Yo había pedido que una persona me ayude cantando el día de hoy, así como que si alguien se anima, ¿no? Y resulta que todo el mundo se animó. Muchas gracias. Ahora vamos a pasar factura al banco por todas estas cantadas de mis cafeteros. Buenos días, Andreita. Soy ingeniero. Hago taekwondo, pesas.
1: ¿Está chévere o no está chévere?
0: Y me gusta la cocina y lo hago perfecto. Y mi esposa dice que es extraño el feminismo. Un excelente día. A veces no les entiendo cómo escriben mis cafeteros. A veces es necesario tal vez poner una comita por ahí. Porque estoy leyendo textualmente, dice. Y mi esposa dice que es extraño el feminismo. Un excelente día. O puede ser el corrector del teclado del teléfono, ¿no? Pero bueno, él es ingeniero, hace taekwondo, hace pesas y es muy buen cocinero. Los hombres son buenos cocineros en general, ¿ah? No que no todos se animan. Buen día, André. Vivo en Estados Unidos y trabajo como operador y mecánico de máquinas industriales alimentarias. ¿Ok? Pero también me dedico a la fotografía profesional los fines de semana y en mis tiempos libres. Ah, mira. Muy técnico entre semana y muy artístico el fin de semana. Qué bien. Miren, ahí está un ejemplo de estas distintas facetas, estos polos distintos que podemos tener todos. Bueno, me voy a la pausa porque estoy tardísimo. Son las 7:41. Ya regresamos con más de café.

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Vamos avanzando, son las 7:49 y a los últimos minutitos de nuestro café de este día martes. Buen día, Andrés, soy ingeniero automotriz, realizo gimnasio, juego fútbol americano y me gusta la cocina. Ok, si se han dado cuenta, todos los chicos, todos los cafeteros que han escrito hoy dicen que les gusta la cocina. Ya debe haber la revolución de las cocinas en el mundo. Los hombres deben tomarse la cocina, señores. Yo sería muy feliz, porque yo les tengo mucha fe. Los hombres cocinan muy bien. Digo que tienen hasta mejor sazón que las mujeres. Hola, Andrea, respecto al tema, soy polifacético, ingeniero de profesión, empresario, bombero voluntario, y me gusta el arte, la pintura en especial. Mira, también realizo jardinería, cortes de césped y cuidado de las plantas. Para contactos, llamar al... Muy bien, Carlitos. A eso me refiero, las personas... Yo digo que todas somos polifacéticas. El punto es cuánto permitimos dejar salir esas otras aficiones, esos otros gustos que tenemos. Hola, nuevamente, Andrés, soy ingeniero de sistemas, pero ¿pa' qué tengo algunas facetas? Dice, modestia aparte. Pero en la pandemia me compré full herramientas y desde allí me gusta la carpintería, la tapicería. ¡Qué bien! La pandemia nos dejó a muchos sacar esas otras facetas, ¿no? Y eso está muy bueno. Por acá, Majito. Estanca. Nuestros niños me han mandado, nuestros cafeteros juniors hoy nos han mandado muchos audios con la canción del banco. Así que a partir de ahora, ya lo dije, vamos a esta parte de la publicidad, la van a cantar nuestros cafeteros. De preferencia a nuestros cafeteros juniors. Así que pilas, niños, porque desde mañana los que cantan son ustedes. Lo hacemos dos veces en el programa, ¿sí? Buen día, no fluye el tráfico en el IES. Acá tenemos cafetera, reporter a esta hora. No fluye el tráfico en el IES. Los vehículos llevamos detenidos un buen rato. Por favor, se solicita ayuda a la EMOV. Hay que tener mucha paciencia con esta área de la ciudad que está muy complicada por la construcción del intercambiador de Monay y precisamente este es el área más caótica. Tengamos paciencia, pero por supuesto las autoridades, la EMOV, no pueden descuidarse. Hay que estar allí presente para ayudar a que la cosa fluya, sobre todo a esta hora. Así que bueno, gracias por eso y esperemos que ya vaya fluyendo mejor el tema del tránsito a la altura del IES, como lo dice nuestra cafetera. Bueno, nos tenemos que ir. Gracias por estar del otro lado siempre. Gracias por el cariño. Esperamos que Hans esté el día de mañana de nuevo, nuevamente con nosotros. Que se mejore mucho. Cuídense, por favor, que el clima no está ayudando para temas de salud. 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Un besito fuerte, chao, hasta mañana.

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a todos, ¿cómo están? Saludos, un abrazo, bienvenidos, buen día, empezamos los deportes, arrancamos Radio 88, jornada de día martes, es 12 de mayo y aquí estamos por la señal de Radio Activa, listos para compartir lo mejor de la información deportiva hasta las 10 de la mañana, bienvenidos.

0: Empezamos, ¿cómo están todos? Bienvenidos, un fuerte abrazo, 8:04, aquí estamos arrancando tempranito la programación de esta jornada en día martes, listos para compartir lo mejor de la información del deporte, la música, aquí en Área 88. Vamos a tener como siempre novedades del mundo del deporte, estamos a 30 días de la Copa del Mundo y tengo la percepción de que vamos a empezar a hablar una y otra vez de manera cada vez más insistente sobre el Mundial. Vamos a hablar un montón y por supuesto actualidad del fútbol local, que no va a parar sino hasta finales de mayo, el fútbol internacional que se va definiendo con algunas cosas que van de cierta forma definiéndose, que van generándose, otras en Europa, la mayoría definidas, la verdad. Así que vamos a ir hablando de eso, el tenis que sigue con su actividad en mayo muy intensa en Europa, específicamente en Roma ahora, y otras novedades del mundo del deporte que tienen que ver por supuesto con la actualidad de el Mundial, los rivales de Ecuador y mucho más. Saludo con mis compañeros, Sebastián Decker, ¿cómo te va? Un abrazo, Sebas, buen día.
1: Hola, Andrés, ¿cómo estás? Un fuerte abrazo para todos, bien, bien, bien. Aunque amanecí en mal humor, ¿sabes? Amanecí.
0: ¿Qué pasó?
1: No, nada, eso es lo peor, nada, nada. Estaba desayunando hace un rato porque ya no puedo desayunar al aire. Ya Martínez me dijo, no, o sea, tan sinvergüenza, no desayunes al aire. Entonces ya no desayuno al aire. Y le digo a Lorena, ¿sabes qué? Amanecí, bueno, aparte de que estoy un poco congestionado y esto debería estar así y no así. Bueno, no importa. Ahí estoy bien, sí, ahí se me ve mejor. Le digo a Lorena, ¿sabes qué? Amanecí en muy mal humor. Me dice, así te veo. Este, cuando uno espera de la esposa una palabra comprensiva, una palabra de cariño.
0: Pero después de tanto tiempo, ya ¿qué puedes esperar?
1: Claro, me dice, sí, yo sé, así te veo. Aguanta. Me dice, sí, no todos los días puedes ser un ser de luz. Y la verdad me pareció muy filosófico, pero también muy profundo y muy, muy acertado. No todos los días se puede ser un ser de luz. Así que hoy me van a tener que aguantar así, un poco congestionado y un poco de mal humor.
0: Que no sería la primera vez, así que no le veo mucho problema al respecto. Sí, no sería la primera vez. Diego Martínez, ¿cómo te va? Un abrazo, buen día.
2: Hola, ¿qué tal? ¿Cómo andan? ¿Todo bien? Saludos a todos, un abrazo. Bienvenidos al programa. Yo no tengo congestión, sí tengo un poco de mal humor, eso es cierto.
0: ¿Tienes congestión en las vías urinarias?
2: Sí, podríamos quizás...
0: Así llamaríamos, tráfico.
2: Podríamos quizás catalogarlo de esa forma.
0: Pero
2: es,
0: claro,
2: es
0: pues.
2: Es cierto. Sí, hay un ligero...
0: ¿Qué vas ahí? ¿10 días?
2: Hay un derrumbe.
0: ¿Vas 10 días?
2: Hay piedra en la vía.
0: Chuta. ¿10 días cuánto?
2: Sí, 10 días.
0: ¿Y nada?
2: 10 días.
0: La labor de parto más duradera que he escuchado. Bueno, no soy especialista en cálculos.
2: Sí,
0: ¿no?
2: Pero... bueno, a veces parece que dura un poco más incluso. Veamos cómo va todo.
0: Muy bien, muy bien. Señor Morocco, ¿cómo le va? Qué gusto.
3: Hola, buenos días. ¿Cómo están? ¿Todo bien? Yo, la verdad, no sé si me desperté con mal humor. Yo creo que estoy dentro de los parámetros normales. Así que trataré de darle un equilibrio al programa en ese sentido.
1: Parámetros normales para un hincha del Atlético, ¿no? Digamos todo también.
3: Hoy juega el Atlético, además.
0: O sea, yo hoy pongo en el grupo, digo, sumen temas que tengan para... Hay liga, digo, ¿qué
1: ya
0: liga?
1: Van
0: si,
1: a empezar.
0: Si gana el Barça, ya ¿qué se discute? ¿Qué discute el Atlético con el Osasuna?
3: La verdad, nada. Es únicamente amor a los colores y ver a tu equipo. Okay. Luego pasará un mes y medio, dos meses sin poder verlo, así que... si bien suelen ser partidos bastante aburridos, bueno, de cierta forma hay que disfrutarlo cuando se puede.
0: Bueno, está bien. Y claro, luego ya con el Mundial se aplaca, ¿no? Porque cuando no hay Mundial sí es horrible. Junio, julio, no hay fútbol internacional. Pero con el Mundial se aplaca, así que yo creo que ahí...
3: Sí, con el Mundial pasa menos.
2: Sí, vamos a estar muy entretenidos.
0: Sí, demasiado.
2: Yo creo que
0: exceso
2: sí.
0: Exceso de partidos.
2: Un montonazo, 104 partidos en total.
0: Sí.
2: Una barbaridad.
0: La gente empieza a escribir los mensajes, 0987-1757-88, también en el chat de YouTube. Saludos a quienes están en vivo.
2: 8 de la mañana, 8 minutos, ya saludamos todos.
0: Sí, no, no, una locura.
3: Sí, hoy ha sido muy raro, porque yo incluso...
1: ¿Qué es esto?
3: Llegué pronto, estaba acá unos 5 minutos antes y ya estaba empezando el spot del programa.
0: Un abrazo, sí, a Andreita. Gente, un abrazo, a Andreita.
1: La gente que hoy, cree que somos un programa.
0: Hoy migró temprano.
2: Sí, se tuvo que ir más temprano.
0: Hoy migró temprano, sí.
2: Está bien.
0: Bueno,
2: Es que estaba solita.
0: Sí. Kevin dice en el chat de YouTube, buenos días, hoy empezaron pronto el circo. Verdades.
2: O sea, tiempo.
0: Sí, bueno, un minutito antes.
3: Un poquito antes.
0: Minuto antes, o sea,
1: de
0: las 8.
1: 7:59 bueno, pues este programa históricamente.
3: Pasamos de un extremo a otro.
1: 88:10.
0: Eso es verdad. Claro, es que digamos, por eso mismo es la novedad. Bueno, Jairo Ramón te pregunta algo, Diego. Shakiro Martínez.
2: Así leo.
0: Usted que es un experto en cálculos, ¿me puede calcular los posibles resultados para que el Arsenal sea campeón?
2: Claro. Sí, sí podría.
0: ¿Lo vas a hacer o
2: no,
0: más tarde?
2: No, cuando pueda.
0: Bueno, podemos repasar ese detalle.
2: Para okay. que el Arsenal sea
1: el
2: campeón.
1: Matemático.
0: El matemático.
2: Por los Martínez. Cálculos.
0: Pero lo más curioso, ya lo has contado varias veces, Diego, pero lo más curioso es que el matemático Martínez abortó en segundo...
3: ¿Cómo?
0: Segundo año de economía.
2: Sí, claro, yo seguí economía un tiempo.
3: Ah, ¿sigues economía? Yo no sabía eso.
2: Y luego ya dejé economía.
0: Son las...
2: No sé por qué.
0: Las incongruencias de la vida.
2: No sé por qué, capaz era este rato... No sé, economista en una empresa.
0: Claro.
2: Y no en medio de esta dictadura.
0: Claro, claro.
2: De la comunicación.
0: Eras feliz, claro.
3: Sí. Por ahí trabajabas en una radio y había un tipo que te gritaba: ¡Dieguito!
2: Exacto, exacto. Era yo el Anita de claro. esa empresa.
0: Menos mal no le cambiaste el género, lo único que te digo. En fin.
2: No.
0: 8 y 10.
2: Olvídalo.
0: Para responderle a Jairo Ramón, tienen. Ahora mismo, Arsenal y Manchester City, 2 partidos del Arsenal, 3 del City, ¿no es cierto? Y el Arsenal tiene 79 y el City 74. O sea, el techo del Arsenal, del City es...
2: ¿A quién le interesa?
0: A Jairo Ramón, por ejemplo. 83, el techo del City es 83 y el techo del Arsenal es 85, ¿no? Tiene el Manchester City... que jugar el partido pendiente, muy bien de Z, gracias, de la fecha 31 contra el Crystal Palace, mañana 2 de la tarde.
3: Sí.
0: Y luego, o sea, podría ser, si nada raro pasa, porque creo que da para eso, ¿no? Sería Arsenal 79, City 77, o sea, la diferencia sería de 2. Y luego tenemos fecha 37, este fin de semana... jugándose en domingo todo unificado a las 9 de la mañana nuestras, ya se unifica la Premier. Tenemos al Arsenal recibiendo al Burnley y el Manchester City visitando al Bournemouth.
3: Yo tengo Arsenal Burnley lunes 2 de la tarde.
0: Tienes razón.
3: Manchester City Bournemouth
0: perdona.
3: El martes a la 1:30.
0: Sí, tienes razón, perdón.
2: Gracias, Carlitos.
0: Me disculpo. Lunes 2 de la tarde.
1: ¿Viste Arsenal, por qué la gente cambia Burnley? De canal de YouTube, ¿viste cómo
0: sí,
1: eres?
0: Así es la vida. Uno es imperfecto, pues, ¿qué puede hacer?
2: Si no era por Carlitos, estábamos desinformados.
0: Y el próximo grande, martes, Charlie. Entonces, City Bournemouth. ¿Qué debería pasar? Que ganen ambos. Es que los favoritismos aquí están muy marcados.
3: Bueno, tiene más dificultad el partido del City.
0: Que el
3: Arsenal.
0: Porque.
1: Arsenal campeón el martes.
3: Puede ser.
0: A ese punto.
3: Puede ser.
1: Sí, para mí sí.
3: Pues,
1: hazlo, Andoni, hazlo.
0: Mira tú.
3: Ryan, dices, marcando el gol del título para el Arsenal.
0: Ahora, aquí hay un tema que leía, ya que nos metimos a modo Premier, que ese, el futbolista del Arsenal, que llegó desde el Crystal Palace, tiene una bonificación el Crystal Palace y es que el Arsenal es campeón.
3: Y se enfrentan en la última fecha.
0: Y se enfrentan en la última fecha. Así que por ahí también hablaban.
1: ¿Te gusta ese?
0: Pues es un futbolista interesante. Sí,
1: ¿no?
0: Rinde.
1: A mí también me parece buen jugador.
0: Rendidor.
3: Si el City...
2: Rendidor.
3: Si el City le gana al Bournemouth.
0: Sí.
3: Cuidado en la última fecha
0: no.
3: con el Crystal Palace.
0: ¿Te crees que el Crystal Palace, que no pelea nada, está en media tabla?
3: Creo en el Crystal Palace.
0: Porque yo creo que tú lo que tienes es pica contra el Arsenal, no quieres que gane nada.
3: Yo no quiero que el Arsenal gane nada.
0: Obviamente,
3: no tengo ningún problema.
0: Porque es tu es la versión inglesa del Atlético que no ganó nada.
3: Podría estar a mí estar el Tottenham, pero...
1: Dios sí, mío. Son más parecidos al Tottenham.
0: Empezó a hacer frío, espérate un ratito.
3: No, porque el Tottenham nunca ganó la Premier, el Atlético sí, tiene muchos títulos.
1: Bueno, pero es una frialdad hecha club.
3: No, en títulos ni siquiera el Arsenal discute al Atlético. El Atlético en los últimos, no sé, ponle 15 años, estuvo en 2 finales de Champions, ganó Europa League, que de hecho elimina en la semifinal al Arsenal, gana un par de ligas.
1: Pero el Arsenal tiene una historia riquísima.
3: El Arsenal tiene...
1: Pionero de la Premier League.
3: Sí, el Arsenal tiene los invencibles, pero por eso me refiero. En los últimos 15 años, ni siquiera el Arsenal...
1: Ah, los últimos 15, sí. Sí, los últimos 15.
2: ¿Cuándo fue el último título del Arsenal? 2003.
3: De Liga.
1: Claro,
2: 2004, 2003,
3: pero
2: 2004.
3: Gana alguna FA Cup y alguna Carabao por el camino.
2: O sea, sí,
3: ahora.
2: De Premier, sí. De Premier.
3: De Premier, claro, con los
1: invencibles. No, de hecho, Wenger gana varias FA Cups.
3: Sí.
1: Y Arteta gana una FA Cup y una Community Shield, si no estoy mal.
0: Bueno,
1: o 2 Community Shields.
0: Respondido Jairo Ramón, hemos hablado de la Premier. Bueno, nos faltaba decir que en la fecha final, ya lo contamos, es Arsenal Burnley. ¿Podría ser festejo de local del Arsenal? Sí, ¿no?
3: Sí, es con el Burnley. No, porque va a jugar el City al día siguiente.
0: Ah, y no es en casa aparte.
3: Con el Burnley es en casa, pero...
0: En la fecha final.
3: En la fecha final no, es con el Palace de visita, por eso digo que con el Palace puede pasar algo.
0: Exactamente, y el City juega ahí...
3: con el Aston Villa en casa.
0: Local, con el Aston Villa.
1: Partido difícil. Es como Charlie diciendo, no, el Crystal Palace, equipo durísimo, en su época lo tuvo a Caviedes.
0: Estilo Perugia, más o menos.
3: El Crystal Palace que tenía a ese, que es un jugador que le gusta a Andrés.
0: Buenos días, saludos a todos, en especial a Sebastián Ser de Luz Decker. Manda mensajes la gente.
2: Ser de Luz.
0: Preguntan acá si...
1: Me considero un ser de luz.
0: Invitarán al baby...
2: En época de apagones.
0: Invitarán al baby shower del cálculo del señor Martínez. Me dice
2: no vamos a hacer baby shower.
1: Esa
2: no.
1: Es.
0: De Z te estaba preparando el baby shower, ¿no?
2: De Z.
0: Del cálculo.
2: No sé, no
3: creo. Ayer estaba pregunta por ti.
2: ¿Ah, sí?
3: Sí.
2: Mira. Saludos al popular.
4: Ya estás mejor, mi mueloncito de dos pisos.
2: Más o menos, de Z. Vamos ahí, vamos ahí.
0: Pero anoche no andabas bien.
2: Anoche, sí, estaba con un poco de molestia.
0: Sí, sí, sí. Fuiste de los pocos ausentes.
1: ¿En qué? Tienes que dormir de la
0: inauguración.
2: No, sabes que cuando, duermo no me duele. O sea, duermo bien. El problema es ya en el día. Y el trajín del día. Cuánta luz.
0: Podrías dormir, o sea, podrías pasar durmiendo y estarías más tranquilo.
2: No sé si más tranquilo, por lo menos quizás sin tanta molestia, sin tanto dolor. Pero no hay como dormir mucho tiempo.
0: Claro,
2: no
1: puedes pasar. ¿Qué te dijo el doctor? Hay que hacerte los toques, alguna cosa así.
2: ¿Cómo los toques?
1: Masaje. O sea, para aflojar la zona, que salga más rápido. Tomar algún brebaje, alguna cosa.
2: Brebaje. Bueno, estoy con medicación.
0: ¿La famosa chancapiedra has tomado o no?
2: Tomé, pero ya no estoy tomando en estos días.
3: Ya pudiste volver.
1: Hay que agarrarte como...
2: Va por otro lado.
1: ¿Cómo? Como a water tapado, hacerte así.
2: No creo que es una buena recomendación.
0: Water tapa.
2: No. Por ahí creo que no va.
0: Bueno,
2: por ahí creo que no va.
0: Dice por acá un oyente que saca esa conclusión válida. Dice, o sea, Hans Ochoa no debe ir para que ustedes empiecen a tiempo.
2: Bueno, puede ser una teoría.
0: Una teoría. Buenos días, delincuentes. Anoche de Z confesó, me quedé frío. Confesó que quiere un hijo de Farías.
3: Algo leí también.
2: ¿Quiere un hijo de Farías?
0: O sea, yo escuché eso también. Yo no pude escuchar ni ver fanáticos, pero llegó el clip. Ahora ya son clips, ya no son audio, son clips con video.
3: Yo el clip no lo vi, yo escuché. Bueno, me contaron, mejor dicho. Leí un mensaje que decía que...
4: ¿Y dónde está la galla?
0: ¿Qué tiene que ver eso con Farías de Z? No cambie de tema. Buenos días.
3: Reproducir el clip tal vez para...
0: Podría ser, Alonso, puede que lo tenga a mano. Buen día a todos. Esta pregunta va para todos, excepto para los hinchas del Barcelona de España del Estado. O sea, no puedes hablar, Diego, y tú tampoco, Decker, porque este año te declaraste hincha del Barça, claro. Porque iba a ganar. Hace un año pregunté si la final era PSG-Barça, quién querían que gane, y escogieron al Barça. Ahora no tienen derecho a subirse a la camioneta. Paso la pregunta. ¿Quién quieren que sea campeón de Champions, Piero o Pacho? Carlos y tú y yo, nadie más.
3: Pero ya lo dijimos, ¿no?
2: Sí, ya hablamos de eso.
3: Hablamos de este tema. De Pacho.
2: Cambio de tema.
3: Sí, un por Pacho.
0: Pero yo Muñoz.
4: Quiero un hijo de Fari.
2: ¿Qué? ¿Cómo? ¿Cómo? ¿Cómo? No.
0: ¿Qué dijo de Zeta?
2: De nuevo, por favor.
0: A ver.
2: De nuevo.
4: Quiero un hijo de Fari.
0: ¡No!
3: Bueno, es literal. No hay donde perderse.
0: Bueno. Yo Muñoz sí, yo nunca escogí, ¿no? O sea, me daba maravilloso tener Pacho doblete y hincapié. Sí,
2: que no escogiste uno de los dos, ¿no?
3: Dijo que sería maravilloso tener un ecuatoriano con dos Champions, pero también tener dos ecuatorianos
0: con una Champions.
3: Así que claro. Ambos lo hacían feliz.
2: Claro. Mientras sigan siendo más los chilenos que ganaron la Champions.
3: ¿Y son cuántos chilenos? ¿Cuántos? ¿Dos?
2: Arturo Vidal ganó la Champions, ¿no?
0: Sí. Vidal y...
2: ¿Zamorano llegó al ganar la Champions? No.
0: Van gana doblete en el Madrid, creo, pero no gana.
2: Pero Champions creo que no.
1: No, creo que no.
2: Creo que Champions.
0: Creo que Alexis Sánchez.
1: Claudio Bravo no está en la lista de la 14-15. ¿Se acuerdan? Porque no jugó.
0: Claro, no jugó ni un minuto.
2: No jugó.
0: Ni minuto.
1: Tiene la foto con la Champions. A ver, para mí es campeón de Champions, pero legalmente no es campeón de Champions.
0: Estadísticamente, los estadígrafos dicen que no, ¿no?
2: Nada, medalla le dieron.
1: Exactamente.
0: Chileno.
1: Es raro.
3: Justo vi una gráfica el otro día que mostraba cuántos jugadores por país, hablando de Latinoamérica, habían ganado la Champions.
1: Aguanta, ¿Vidal con quién la ganó?
0: No, Vidal no ganó.
1: No,
0: Vidal
1: la ganó.
0: Claudio Bravo es el único. Bajo este pero, este asterisco de la estadística.
1: ¿No es cero, otro? Entonces.
2: No ganaron nunca.
0: No.
1: Cero.
2: O sea, sí. No van al Mundial, no ganan la Champions.
3: No, sí, sí había alguno que había ganado la Champions. Solo Venezuela creo que era el único país de Sudamérica que no tenía...
0: Pero Claudio Bravo vendría a ser el único, con ese asterisco.
2: O sea, ganó, pero no ganó.
0: Claro, porque como no, estadísticamente no lo tuvo. Bueno, miren ustedes. ¿Quién más? ¿Dónde estará la nota acá? Sí, no. O sea, algunos finalistas.
1: No, yo creo que no, ¿sabes?
3: No, acá veo otra nota que dice que no.
0: No hay. No.
2: Bueno.
0: Es Claudio Bravo, así que bueno.
3: Bueno, otro dato.
0: Juventus fue finalista en esa
3: final. Arturo Vidal, 2015.
0: En ese mismo equipo.
1: Berlín,
0: bueno,
1: sí.
0: Mando mensaje a un oyente. Buen día, amigos. Ayer estuvo Pipiuro Chuari en el mall. ¿Será que está arreglando con algún equipo en Cuenca? No, amigo. Debió haber estado de compras o tomando un helado o algo, porque él juega en Cuenca Juniors.
2: Claro,
0: él juega en Cuenca Juniors. Así que eso le contamos al amigo para que lo sepa. Pedían acá justamente.
1: Oye, el Venezuela audio. Tiene a Jeffrey Suárez.
0: ¿En qué momento?
1: 2011, el equipo de Guardiola.
0: ¿Pero jugó? No. ¿Será el mismo caso de Bravo?
3: Sí, no sé si estaba como...
1: A ver...
3: Aparte,
1: ver
3: si nunca llegó a jugar para Venezuela.
1: Bueno, eso es otra cosa. Pero pues, jugó en un 5-0 del Barça al Madrid en el Camp Nou. Sí, o sea, a ver, fue campeón de Europa, campeón del Mundial de Clubes. Uh-huh. ¿Es eso o el CM de D-Sports me está baiteando? Pero
0: puede ser también. Sí. Buenos días, amigos, excelente día. Justo acá pedían el mismo audio de Z de anoche. Ha sido colocado. Saludos, amigos.
2: ¿Por qué quiere un hijo de Farías de Z?
0: No, le digamos la verdad. Él estaba hablando exageradamente sobre lo que algunos hinchas pensaban en algún minuto. Pero ya, como en esta radio se cortan los clips y se colocan de

0: ya le van
1: yo
0: a
1: sí
0: cambiar
1: amanecí bien,
0: de genio
1: bien tranquilo
0: al dictador.
1: Y todo, pero no puede ser.
2: Ya no quiero que me jodan con eso.
1: O sea, ¿cómo pueden pedir a Sánchez Vaz y lo mandaron a patar?
0: ¿Alfaro si quisieras de vuelta?
1: Sí, Alfaro sí.
3: Alfaro sí.
1: Alfaro sí. Pero Sánchez Vaz,
2: Alfaro lo quiere todo el mundo.
1: No tiene sentido.
2: Yo les conté lo que presencié en Paraguay.
1: No, ¿qué era?
2: No, no les conté. Se lanzó un documental, viste que en Ecuador Alfaro lanzó su libro a destiempo, para mí mal timing, nunca se lanza antes de
0: Cazadores bueno, de Utopías Imposibles,
2: justo antes exactamente
1: de me lo leí fue en dos seller. Noches
2: le fue bien en ventas, por cierto, así que bien por Gustavo. Pero en Paraguay, no sé si por la traducción al guaraní o qué, pero no sacó libro, sacó documental, o le sacaron en realidad un documental. Él cuenta en primera persona la clasificación, que para mí fue increíble, fue maravillosa la clasificación de Paraguay, porque Paraguay estaba terriblemente mal y llegó Alfaro para clasificarlos y meterlos para mí una discusión en la cual no estaban antes de la llegada de Alfaro. Se llama Renacer Albirrojo. Se llama Renacer
1: Pero
2: Albirrojo.
1: Él es el...
2: Él cuenta en primera persona todos los pormenores de la clasificación. Obviamente no dice dirigido por Gustavo Alfaro, ¿no?
1: Pero
2: básicamente, claro, es básicamente ponerlo a él como figura principal del Renacer Albirrojo. Y hubo un estreno fantástico en cines.
1: Pero ahí, o sea, sería
2: con alfombra roja.
1: Buenísimo saber quién fue el mentalizador.
2: Seguro.
1: Como para saber si él efectivamente fue, digamos, parte de una visita, de un pedido.
2: No es como su libro. No,
1: claro,
2: es
1: que es otra
2: libro
1: cosa. Suena muy personal eso del libro, ¿no?
2: El libro fue de él, de hecho, hizo la de García Márquez, ¿no? Tenía un periodista muy cercano a él, al cual le dictaba. Y el otro le escribía, lo cual es muy común en el mundo de la escritura, de la literatura. Pero
1: tú que has escrito libros sabes de eso.
2: Ah, ese filme.
1: Claro.
2: No, ¿sabes cuál? 120 noches me tomo. En fin.
1: No tengo dudas.
2: Pero sí, a ver, a mí me llama la atención que le hayan hecho un documental al Faro. ¿No, no les parece algo muy fuerte?
1: O sea, si fue muy a él, sí. Ahora te digo, por lo que se supo, en Paraguay fue una soberana locura la clasificación en el Mundial. O sea, medio estilo, ya ni sé si estilo qué, en nuestro país.
0: Y la última había sido 2010, ¿no? Para
1: es que
0: Paraguay.
1: Claro,
0: o sea, tampoco pasa medio siglo.
1: Bueno, nunca hemos vivido nosotros eso.
0: Bueno, la primera vez.
1: No podemos decirlo, lógico, pero la primera vez, digamos, como peor.
0: La primera vez esperamos la vida entera, la vida misma.
2: Claro. Como Milhouse.
0: Hasta que llegó a pasar.
1: Entonces.
0: ¿Cómo como Milhouse?
1: No,
2: claro que
1: no
2: sigue esperando la primera vez.
1: No pregunto.
2: Lo que te digo es que...
0: No seas tan sinvergüenza,
1: favor,
0: de
1: no
0: que.
1: Preguntes.
0: Me llama la atención algo que no tiene nada que ver con lo que estábamos hablando. Y es.
1: Seguimos en variedades, ¿no?
0: ¿Sí?
1: Ah, ya. No, es por pregunta.
2: Tú dijiste que hay pocos temas, ahora te aguantas.
3: Sí, ha sido un ida y vuelta medio raro entre ir a la Premier,
1: estamos
3: analizar
1: deportivamente,
3: los cálculos, bro,
1: por
3: volver
1: partes,
3: a las
1: variando con deportes.
3: Sí,
1: así.
3: Sí, es sí. Muy raro lo de hoy.
0: ¿Cómo Joan Hidrobo, quien es nuestro reproductor de video, tiene ordenados los cromos del Mundial?
1: Sí, medio friki ha sido.
0: Es una cosa increíble, yo nunca vi
1: primero
0: tanto
1: que dónde,
0: orden.
1: ¿Dónde consiguió? Préstame, o ponlo en la imagen, Carlos.
0: Es una cosa impresionante,
1: no,
0: Joan.
1: No, yo quiero una fundita, préstame una fundita.
0: Tienes que aplaudan a Joan, por Dios.
1: ¿Dónde consiguió estas funditas tan pequeñas, donde caben específicamente
3: y los préstame cromos? Préstame a Carlitos, tiene de dos tamaños, mira, tiene de dos tamaños.
0: ¿Cómo?
1: Las funditas
3: tiene dos.
2: A mí se me acaba de ocurrir una idea de dónde pudo haber sacado las funditas, pero
1: los,
2: no
1: mira, mira la fundita cómo es.
0: Qué locura.
1: Son los cromos de Egipto estos.
0: Y las separa locura. Por selección.
1: Y es que tiene que ser así.
3: Sí, eso está bien. A ver, eso no está tan loco.
0: ¿Qué
3: eso,
0: selección eso, es esta?
1: Eso me parece, pero
3: mira, era Irán.
1: Irán,
3: creo.
1: Irán. Atrás está. Ah, no, Argelia.
2: Argelia.
1: Ahora, yo sí a Panini le reclamo abiertamente. Nunca más del 1 al 15 o del 1 al no sé cuántos por selección.
0: Bueno, Panini va a tener el álbum solamente hasta el
1: 6. Sí, ojalá que los nuevos.
0: Y luego ya chao.
1: Eso no leí ninguna noticia real. Leí puras cuentas así.
0: Bueno, sonó un montonazo.
1: Sí, pero cuentas así medio nomás. Bueno, sé como fuese, no puedes no hacer del 1 al 900 los números. ¿Cuál te falta? Ecuador 2. Es muy difícil. Lo mejor es el número.
2: ¿Por qué?
1: Bueno.
2: ¿Por qué Joan nos dice payasos?
0: ¿Quién?
2: Joan.
1: Porque
2: nos escribió aquí abajo, payasos.
0: Ah, mira, cierto. Ahí está.
1: Estamos,
0: en el YouTube, en la claqueta.
1: Ah, ya. Bueno, cuando sepan que alguien escribe, o sea, los audios son de Alonso y

0: las letras son de Joan, que en YouTube nos pone payasos. Sí. Bueno.
1: Ojalá así tuvieras el cuarto, Joan. Bueno. De ordenado.
2: ¿Cómo? ¿Cómo?
3: Bueno, no sabemos.
0: ¿Tú cómo conoces el cuarto de Joan?
1: Me han contado.
2: ¿Qué te pasa?
0: Buen día, las ondas de choque guiada para esos cálculos, te dicen Diego, ondas de choque guiadas. ¿Ya has intentado?
1: Ondas de choque guiadas.
0: ¿Así dice alguien acá?
1: No, todavía no.
0: Dice, buen día, Aria.
2: Onda de salsa choque intenta por la duda.
0: Buen día, Aria. Una consulta para el dictador. ¿Qué prefiere, que Chile gane un mundial o que dos ecuatorianos ganen una Champions?
1: Uy, uy, uy. Que Chile gane el mundial, obviamente, sí, va a preferir. Claro. Sí, obviamente.
3: Ya con la cara que puso.
0: Yo creo que es un tema muy fuerte ganar un mundial.
3: Sí, ya con la cara que puso está claro.
2: Pero no, o sea, es tu país, pues, loco.
0: Bueno, Carlos también no es... sí es. Da lo mismo. En el mismo caso que Carlos de España viene sacando acá en cara la Copa del 2010, pero hasta que se muera.
3: Yo prefiero que dos ecuatorianos ganen la Champions.
0: No mientas. A ver, Carlos.
1: A que Chile gane el mundial.
3: A ver, Carlos. A que Chile gane el mundial.
1: Claro.
0: A ver, Carlos. ¿Cambiarías el título de España porque dos ecuatorianos ganan una Champions?
3: Pero es distinto, porque ecuatorianos ya lo ganaron.
0: Igualito. No, pero es lo mismo.
1: No, pero es que España ya fue campeón del mundo.
3: Claro, tú me estás diciendo que vuelvan el pasado.
0: Lógico, pues. No. Es que es el mismo caso.
1: Es que ya pasó.
0: Todo es mi culpa.
1: Ya pasó.
0: Buen día, amigos. Díganme, a ver, Carlitos.
1: Aparte, hay muchas más probabilidades de que España vuelva a ser campeón del mundo.
0: Ah, lógico.
1: Porque Chile, aparte, primero tiene que
3: primero clasificar. Primero tienes que llegar al mundial, claro.
0: Totalmente. Buen día, amigos. Díganle a Carlitos que el Crystal Palace juega la final de la Conference League 3 días después del último partido de la Premier. Entonces va ese partido a jugarlo con la sub-18. Eso es verdad.
3: Datazo, no hay chances. Entonces el Arsenal es campeón.
0: Eso es verdad, sí. Hola, amigos de Aria. Dieguito tiene que alumbrar pronto esos cálculos porque si no, no va a poder venir al mundial, te dicen desde Estados Unidos.
2: ¡Le digo!
0: A propósito, remedio casero.
1: ¿Quién habla?
0: César se llama acá, dice. A propósito, para poder venir al mundial. Ah, dice, remedio casero para los cálculos renales. Aceite de oliva con limón en ayunas 9 días y saltar 10 minutos después de cada tomada.
3: Eso ya te lo dijeron.
0: Ya te lo dijeron, pero lo de la saltada no había estado. Eso es nuevo.
1: Sí, salté un poquito. Sí,
3: ¿saltaste un poco?
1: Sí, sí, sí.
3: ¿Podría jugar tenis?
1: No, no. ¿Cómo era jugar tenis así? No.
3: ¿Hoy saltas más?
1: No. Si antes perdía como perdía, ahora.
0: Este es un mensaje irrespetuoso, pero lo voy a leer solo porque el amigo se dio el tiempo de.
3: ¿Y respeto para quién?
0: Para los actores. Buen día, amigos. ¿Le pueden
1: ¿Para los actores o para los payasos?
0: Para los actores de esto. Dice, ¿le pueden consultar al dictador si al Madrid le suman los 11 puntos que le pusieron a Valverde en la frente y le alcanza para pelear la liga?
1: 11 puntos.
0: Es un irrespetuoso el amigo. Irrespetuoso.
2: Para pelear la liga, justo.
4: Avisarás, mueloncito, si ya cayó la piedra.
1: Sí, de Z, tranquilo que ahí por su casa primerito se entera.
2: No, qué necesidad, no.
0: Nos mandan saludos de Gualaceo, un abrazo a la gente en Gualaceo.
4: Ya tranquilízate, mueloncito. Sí,
0: por favor, por favor. Dicen por acá, nos mandan una captura de pantalla. Próximo partido de Recoleta en la Liga Paraguaya, lunes 18 de mayo contra Olimpia.
1: No puede ser. Salvo si juega que, el martes acá.
0: Salvo que le hagan jugar y. Porque ayer jugó Recoleta.
1: Pero juega el martes con el Cuenca.
0: Ayer lunes jugó lunes. Recoleta y perdió 2-3 con Sportivo Ameliano. Con gol al último minuto del Sportivo Ameliano, está Recoleta octavo, lejos del descenso, o no tan cerca, por lo menos.
2: ¿Sportivo a tu qué?
0: No, Sportivo Ameliano. Y si no conoces, tú que vas tanto a Paraguay, anda a averiguar. Me sale que sí, efectivamente, el lunes 18 de mayo juega con Olimpia. Me sale acá en una app de resultados.
1: Pero capaz está reprogramado.
0: Y el 19 contra el Cuenca.
1: Mira,
3: ¿qué pues se lo van a tener que reprogramar.
0: ¿Qué dijera tu amigo si le toca jugar tu amigo presidente del Recoleta, Sebas?
1: Él juega en el partido local.
2: Alonso. Él quiere jugar.
0: ¿Qué? Pero no, pero ¿qué partido crees que juegue?
2: A ver,
0: o sea, el equipo titular. El equipo titular.
2: Déjame ver, justo ayer puso. Ayer rotaron, ¿eh? Ayer rotaron un poquito.
0: Hizo gol, pero Wilk, titular.
2: Sí. Rotaron un poco. Yo creo que la prioridad, por una cuestión económica, es tratar de ganar la plata, el plus por victoria de la Sudamericana, siempre. O sea, si entre un partido de liga y un partido que me puede reportar, ¿cuánto es? $200,000. Por meter un gol y que no me metan ninguno, pues ya está.
0: O sea. Oye, me veo acá, por ejemplo, en la
1: cuenta. Ahora, Recoleta ya jugó 3 partidos en casa y no ganó.
0: En la cuenta de X de Olimpia dice canje de entradas viernes 15 de mayo para el partido con Recoleta. De este viernes.
1: Ah, capaz tiene plantel para los dos.
0: A ver, pero dice
2: el plantel de Recoleta tiene 40 jugadores, a todo esto.
1: Un montonazo.
2: Sí.
1: Tiene más jugadores que hinchas.
0: Se va a jugar el viernes. Acá leo un mensaje de un periodista. Dice: el plantel de Olimpia vuelve a las actividades hoy 9:30 en la Villa, pensando en el juego del viernes ante Recoleta en Capiatá. Bueno,
1: ahí es otra cosa.
3: O sea, Juan Recoleta y el Cuenca el mismo día, en horarios. El mismo día.
0: Solo que Recoleta tiene que viajarse todo el continente y el Cuenca tiene que viajarse, pasar por los huecos de Saraguro y ya llega acá.
3: Claro.
2: Igual bastaba con ver el arte ese de la venta de entradas que arriba dice gigante. Viernes 15.
0: Ah, no lo vi eso. No lo vi.
1: Le hemos dado vuelta a un problema que no había.
0: Disculparás.
3: Hay que quemar minutos, Decker.
0: No están así.
3: Colabora.
0: No. Esto no puedo leerlo sobre el Sportivo. Buen día, muchachos de área.
2: Manda al grupo, por lo menos.
0: Dice: buenos días, muchachos de área. Les doy una receta para mi estimado Dieguito el Chumalito, con todo respeto que se merece. Uh-huh. Tómese una cerveza diaria 2 horas antes de acostarse y después de haberse tomado, comience a brincar por 10 minutos, ahí comienzan a bajar esos
1: una
0: cálculos.
1: Diaria antes de acostarse.
0: 2 horas antes de acostarte y 10 minutos saltas luego de tomarte la cerveza.
1: ¿10 minutos salto al levantarme o después de tomarme la cerveza?
0: No, te tomas la cerveza y 2 horas después duermes. Y saltas luego de la cerveza. Te tomas una cerveza.
3: Y 10 minutos después
0: saltas 10 minutos y te duermes en 2 horas. Eso. No sé si quedó claro.
1: Pero yo no puedo dormir 2 horas. Necesito dormir mínimo 6 horas.
0: Bueno, ya no mismo entiende, amigo. Disculpará, gracias por su gentileza, pero no entiende.
1: El otro día sí me tomé un par de cervezas.
3: ¿Y el limón y el aceite de oliva y eso cuando? Chuta. Al despertarse.
0: Uh-huh. Pobre flora intestinal con todo lo que le están mandando. Chancapiedra, aceite de oliva, limón, cerveza.
1: Claro.
2: Esa receta, aceite de oliva con limón, que el man que es ensalada de lechuga. ¿Qué? Claro.
0: Bueno, nos vamos a la pausa, 8:33 y estamos de vuelta para tratar de enseriarnos un poco más. Hemos informado para hacer primer bloque de variedades.
1: O sea, aparte en los siguientes bloques ya no tenemos qué más decir.
0: No, hay mucho por comer.
2: Ahora sí estamos jodidos.
0: Hay muchos temas.
1: ¿De qué vamos a hablar?
2: Que la gente se vaya, déjame mandar un saludo a un gran amigo, un pana.
0: ¿A quién?
2: Que es un crack. A Renato Urgiles, que está en sintonía. Le mando un abrazo inmenso. Es un crack, así que...
0: ¿Por qué? ¿Y por qué es un crack, Renato?
2: No, porque es un tipazo, es un tipazo.
0: Le envío un abrazo a Renato.
2: Es un tipazo, así que le mando un
0: ahí abrazo. Tumbaste alguna, ningún, ahí tumbaste
2: ningún,
0: alguna vez, ¿no?
2: Ningún... ¿Cómo que...?
0: Pero ahí tumbaste,
2: basta,
0: ¿no?
2: Oye.
0: Ahí hubo tumbe.
2: A Renato.
0: Te tumbaste en el relax.
2: Nos honra con su sintonía.
0: Bueno, saludos a Renato. Si es el mismo Renato que creo, le enviamos un abrazo.
3: Ya no se acuesta en relax, pero...
0: Ya no. Ah, está cambiado.
3: Sí.
0: En fin, bueno, así es la vida.
2: ¿Cómo? ¿Y tú cómo sabes esa cosa, Charlie?
0: Así es la vida.
2: ¿Cómo sabes dónde se acuesta la gente, Charlie? ¿Qué pasa?
3: Cuenca todo se sabe.
0: ¿Y de qué eres parte de Cuenca? Ah.
3: Claro.
0: ¿O hablas por Renato?
3: Claro.
0: Ah, ¿pasó a tu equipo?
3: No.
0: Ah, bueno, en fin, vamos a la pausa. En fin, ya nos
1: juega en dos equipos.
0: Estamos de vuelta con más, ya volvemos.

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1: Existen muchos tipos de familias, unas pequeñas, otras más grandes. Algunas están juntas y otras se aman a la distancia. 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

0: Seguimos en Área 88, son las 8:40 en la mañana. Avanzamos con más en el programa. Vamos a seguir leyendo sus mensajes y a seguir informando. 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
0: ¡Ajá!
2: ¡Payaso!
0: ¡Qué barbaridad esto de que... ¡Adelante, Morocco!
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0: No cambie este payaso, nada
4: es
0: que
4: la
0: hacer.
4: La primera vez que pasa en YouTube.
0: Claro, vez. Por suerte no estabas ponchado, me imagino. En fin, ¿quieres ir con la mención ahora?
4: ¿Qué hay?
0: Lo que quieras, menos Fiducia, menos el chorizo mundialista y menos...
1: Sweet & Coffee.
0: Sweet & Coffee.
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3: Qué loca. No sabía si va él o voy yo.
0: Vaya, Morocco.
4: Adelante, Morocco.
1: Cualquiera, pero vaya con algo.
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0: Ajá.
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0: 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Estamos, ¿no? Fin del espacio publicitario. Avanzamos con más en el programa. Los nefrólogos, o no sé quién sea el médico que
1: urólogo vea, Muñoz.
0: El urólogo. Debe estar muriéndose de risa con tantas recomendaciones de la gente.
1: Urólogo. El otro día escribió, de hecho, un urólogo.
0: Buenos días, amigos. Al señor Martínez, que no coma lácteos y que tome mucha cerveza. Otro mensaje. Hola, amigos. Recomendación para Martínez. Es muy efectivo. Rallar una papa cruda, mezclarlo con medio vaso de jugo de piña y comerlo en ayunas como si fuera un puré. En 5 días, adiós, cálculo. Saludos desde Quito.
3: Bueno, la buena noticia es que esto es para el desayuno, el otro era para la cena, merienda, entonces claro. Por ahí no se juntan.
0: Sí, tengo una merienda.
1: Pase, reenvíe, por favor, Muñoz, todas
0: esas. No, ya ves en el live.
4: Mandate placenta de tortuga.
1: ¿Pero están al WhatsApp o están en el YouTube?
0: ¿Placenta de tortuga?
4: ¿Cómo? Una cosa así te van a mandar en cualquier momento.
0: ¿Placenta de tortuga? O sea, yo hasta la placenta de yegua para curar los líos musculares de Diego Costa supe, pero de ahí, placenta de tortuga.
4: Es que ya con la cantidad de secreciones que están mandando.
1: Eso es gato.
0: Buenos días, saludo cordial para todo el staff deportivo. Con la ganancia de liga, la tabla quedó apretada del segundo al décimo. Si el Cuenca pierde y todos ganan, el rojo queda un puesto del hexagonal final. Ya vamos a conversarlo, de hecho, este rato. Dice al respecto lo mismo un oyente. Hola, amigos, ya era hora del live. Ayer el partido de Renato Ibarra, muy bueno. Escalada se equivocó de hermano. Es que con Renato no había la cercanía de Célico. era con Romario. Y claro, Romario y Renato ambos tuvieron perfil de selección y más, pero el hombre a ver por el Cuenca al menos era Renato Ibarra. Ayer ha ganado Liga 3-1, iba a ser 3-0 a Muxurruna, pero fue 3-1 con
1: un
0: lindo gol de Carrillo en el Bellavista.
1: No Echaleche, Bellavista.
0: No en Echaleche, en el Bellavista. Creo que en Echaleche nunca se va a poder jugar un partido
1: noche
0: de alta, primero de noche.
3: No, con Liga, Barcelona.
0: Y luego de alto riesgo, porque la verdad ahí el acceso a Echaleche es un problema, es una callecita de, ya no, creo que ya está pavimentada, pero es camino vecinal.
1: ¿Tiene luz, pero el estadio?
0: No, todavía, creo que no, creo que no tenía.
4: Los hinchas de los otros equipos que llegan en helicóptero, ¿qué?
0: No, pero tienes mucho menos gente, Sebas. Muchísima menos gente. No, o sea.
4: Yo puedo estar de acuerdo, hilando finito, hilando bien fino, puedo estar de acuerdo en que sí, la aglomeración complica y tal. Pero si no está apto el estadio, no por capacidad, no por luminarias, no por una cuestión edilicia.
0: O sea, no debería estar
4: por las vías de acceso. No está para uno, no está para otro, okay, muchachos. Okay. Todos son personas, todos son gente, todos son aficionados, todos merecen las mismas condiciones y el mismo respeto.
0: De acuerdo, sí, por ese lado coincido contigo. Lo que sí es indiscutible es que ese estadio tiene un problema de acceso grave. Un problema de acceso bien, bien feo. Y bueno, en todo caso, así lo ha decidido Liga Pro por mucho tiempo y ha sido asunto de discusión con el doctor Chango y más, de amistades y enemistades con Liga Pro.
1: Dos goles de Daverson.
0: Perdió el invicto de local Muxurruna. ¿Y saben cuál es el único equipo que tiene invicto de local en el campeonato? Barcelona, que ganó 4 y empató 2. El único local que no perdió en el torneo. Perdieron todos los demás. Y de visita no hay invictos.
1: ¿Y de B con quién perdió en casa?
0: Con Liga. Doblete de Daverson y... ¿Quién entiende a los jugadores de Liga? Mandan a callar en los dos primeros festejos a los hinchas y luego Daverson va corriendo, se cruza la cancha a pedir perdón por hacerles callar.
3: Pero Daverson. Sí, te iba a decir. Daverson es Daverson.
1: Es un personaje Daverson. Sí.
0: Hizo un lindo gol, ¿no?
1: Qué bueno que se reencuentre con el gol.
3: Los dos son buenos goles.
1: Sí. Qué bueno que vuelva ese, como decían los comentaristas de antes, romance con las redes. Porque me parece que es una de las figuras de la liga. Daverson tiene que dedicarse más a jugar que al teatro en la cancha. Eso creo que ha sido muy marcado. El tipo se lanza por cualquier cosa en la cancha. O sea, busca faltas, busca penales.
0: Pero ¿sabes qué pasa, Diego? No le pides a Daverson que cambie esta altura de su vida. Ya cuando lo contratas, ¿sabes a qué contratas?
1: No, pero una cosa es que por ahí de vez en cuando haga lo que hace. Uh-huh. Y otra cosa es que en cada partido, a cada rato, o sea, me parece que está exagerando mucho esa postura de, no sé,
0: no te gusta
1: tratar
0: esa
1: de
0: postura.
1: Impresionar. No, esa no.
0: Sí, no pero es él, o sea, yo digo es él y honestamente...
1: Pero está bueno que haya marcado, que vuelva al gol... Está bueno que Liga medianamente se vea competitivo en el torneo. Está bueno que Liga se vea ahí con 20 puntos, claro, distante de IDB, pero cerca de Católica, cerca de Aucas, superando al mismo Barcelona hoy por hoy en la tabla. Porque, a ver, Liga es lo que es, un equipo llamado y candidato a ser campeón en el fútbol ecuatoriano temporada tras temporada. Y Daverson es un jugador de mucho talento. De mucho recurso individual, técnicamente un jugador que aporta, y si es que el tipo en serio se dedica más a tratar de ser un aporte para Liga de Quito, no solamente que Liga de Quito lo va a disfrutar, sino que el espectáculo va a ser general.
0: O sea, yo no creo, pero que Daverson, dejando de hacer una que otra payasada, vaya a rendir más. O sea, más
1: creo que actitud. Si se concentra más en lo otro. Es que es eso, tiene que ver también con la actitud.
3: Pero es
1: el tipo más pensando.
3: Pero es que Daverson siempre ha sido Daverson.
0: Eso te iba a decir, siendo el mismo payaso de siempre, está, si quieres está llamarlo como, de esa
1: está
0: forma.
1: Como, está como Jean Paul, o sea, está pensando siempre. Más en joder que en trabajar.
3: Claro, pero bueno, sí, Jean Paul también ha conseguido lo que ha conseguido. Entonces, el mismo caso va para Daverson, jugando en la Primera Liga de España, con escupitajos y muchas situaciones de por medio, jugó en la Primera División
1: le dio,
3: de España.
1: Le dio, claro.
3: Claro, le alcanzó. Entonces, pedirle a Daverson que cambie. Jugando, y con todo respeto lo voy a decir, en Liga de Quito, con lo que eso representa para Daverson en el final de su carrera, no va a pasar. Si no cambió en la Primera División de España, si no cambió en un equipo importante de Brasil, no lo va a hacer en Ecuador.
0: Sí, yo creo que eso es así. Ahora, claro, obviamente puede o no puede gustar su forma de ser.
4: El problema ahí es cuando no rinde. A ver, seamos claros. Cuando tú tienes un jugador con este carácter, con esta personalidad, que viene precedido de todo lo que cuenta Charlie, que en Palmeiras, en Atlético Mineiro, en Alavés, en Levante, en todos lados, siempre fue el mismo jugador díscolo, siempre fue el jugador con una manera de ser y de proceder especial, particular. Cuando tú tienes ese tipo de futbolista, siempre lo vas a poder justificar al final del día a través de una sola cosa, que es el rendimiento. Y cuando el rendimiento no acompaña a ese tipo de jugador, salen a flote todas las otras actitudes que pueden incluso ser bastante nocivas dentro de un camerino y para el armado de un equipo, si las cosas no van bien. Entonces, el problema de Daverson no es que sea como es. El problema de Daverson no es ser de Daverson. El problema de Daverson es que no estaba haciendo goles.
0: Sí, sí.
4: Daverson haciendo goles, no importa si mañana quiere salir con el pelo rosado y quiere decirle a Paul Vélez en la celebración del tercer gol, el doctor Chaco te va a votar. No importa, o sea, porque es Daverson. Es lo que es. Ahora, el problema es cuando un delantero de esta jerarquía llega al fútbol ecuatoriano y no la ve. Y no la ve. Porque hasta ayer creo que su aporte había sido casi testimonial.
0: Es verdad. Y bueno, la gente de la liga estará contenta por este triunfo. Bien decía el oyente dentro del análisis de la tabla que con este resultado todo está tremendamente apretado. Católica es segundo con 22. Aucas tercero con 22. Cuarto Barcelona con 20. Quinto Liga con 20. Que ahí la diferencia es nada.
1: O sea, la diferencia está en que Barcelona ganó hace cuatro partidos y que Liga ganó los últimos dos, por ejemplo.
0: No, pero por ejemplo ahí
1: en el mismo puntaje
0: están en 20 puntos Barcelona y Liga, más 2 ambos, 13 goles a favor ambos, 11 goles en contra ambos.
1: Sí.
0: La diferencia sería el resultado entre ellos.
1: ¿Pero quién está primero?
0: Barcelona, porque le ganó a Liga.
1: Ah, porque yo en la tabla que estoy mirando acá está Liga.
0: No sé, yo aquí tengo así mi tabla.
3: ¿No, Liga ¿No Pro, es con no gol sé. Diferencia Liga Pro?
1: Pero están iguales.
0: Pero están iguales en todos. Tengo gol a favor y gol en contra.
4: Claro, pero
1: están iguales.
4: Pero si
1: veamos la tabla
4: si
1: de la Liga.
4: El ítem de desempate es la cantidad de victorias,
0: eso
4: por ejemplo.
0: Eso no me acuerdo.
4: Liga tiene una más.
3: Claro.
0: Liga está tercero según Liga Pro. Liga está tercero, cuarto Barcelona. Pero bueno, sería muy extraño que llegue
4: Liga a pasar cuarto, cuarto y quinto.
1: Liga cuarto y
0: perdón,
1: Barcelona quinto.
0: Cuarto y quinto.
3: Tercero.
0: Perdón, cuarto y quinto. Volviendo al detalle, entonces, los dos segundos tienen 22, si quieres llamarlo así. El cuarto, el quinto y el sexto tienen 20. El Cuenca tiene 20. Sexto. Séptimo, Orense 19. Octavo, Macará 19. O sea, ahí tienes 3 puntos del segundo al octavo. Y si quieren poner al noveno, que es Guayaquil City, hay 4 puntos del segundo al noveno. O sea, está todo terriblemente apretado ahí y es un estornudo para bien, pasas al hexagonal de arriba. Un estornudo para mal, bajas al hexagonal, al cuadrangular de Sudamericana. Vamos a escuchar al doctor Luis Alfonso Chango con estas declaraciones extremadamente polémicas. Las dio para el portal digital Doble 5. Doble 5 es de Bocha Deportes, creo, o lo lidera, me parece. Hacen ya un trabajo ahí también ya periodístico. Y le pusieron micrófono a mi doctor Chango, uh-huh, apenas se acabó el partido en la tribuna del Estadio Bellavista, y esto fue lo
1: o
0: que
1: sea,
0: dijo.
1: O sea, oportunamente.
0: Pasa siempre a los directivos les pones micrófono post partido, pero mi doctor Chango se sabe que tiene un apego por las declaraciones un poco polémicas. Escuchémoslo, mi doctor.
1: Alonso.
0: Triple J.
3: Doctor.
0: Tenemos el canal abierto acá, mi querido.
3: ¿Dónde está mi doctor?
0: Sí. ¿Sí? Bueno, ya vamos a tenerlo enseguida al doctor Luis Alfonso Chango, porque lo que ha dicho es.
1: Pon el audio de Jorge mal organizado.
0: Es realmente llamativo. El doctor Chango siendo el doctor Chango, ¿no? El doctor Chango siendo el doctor Chango.
1: Bueno, siempre ha sido muy polémico.
3: Hablando de personajes, ¿no?
0: Sí.
4: Acaba de poner.
0: ¿Qué pasó?
4: En YouTube. El WhatsApp y sale, oye payaso.
0: No fue. Todo lo que ves en video no es culpa de Alonso. Bueno, yo no. A ver, escuchémoslo ahora sí. Chévere amigo, muchas gracias. Sí, ya leí todito. Voy a mover mi cámara. En fin, ya leí todo.
5: Bueno, así. Nosotros tenemos de esta revista 3-4 jugadores que son tomados en cuenta muchísimo. Jugadores muy individualistas que no topa el balón. Y al mejor ubicado debería haber pasado. En el primer tiempo teníamos una llegada tan clarita, nosotros teníamos que haber hecho el primer gol, pero lamentablemente cuando una persona quiere jugarse o quiere configurarse o quiere ser el llamarla muchísima atención y el profesor Vélez tiene muy encariñado, nosotros también como dirigentes tendremos que ir tomando algunas decisiones. Nosotros como directivos también hacemos observaciones partido tras partido y hemos reunido, incluso le hemos pedido para más de perder puede jugar nuestros propios jugadores de Muchuruna, pero de todas maneras nosotros damos dos partidos que tiene y si los jugadores respaldan tendrán que sacar 6 puntos, de lo contrario está fuera el profesor Paul Vélez y nosotros ya incluso desde el día de mañana mismo tendremos que ir viendo otro director técnico para Muchuruna.
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0: Mi doctor Chango es genio y figura hasta la sepultura y no hay nada que hacer. ¿Cuánto duró la declaración? ¿50 segundos? ¿Y se mandó cuántos? ¿Unos 5 titulares de diario? Paul Vélez encariñado con jugadores. Para lo más de perder jugaríamos con nuestros propios jugadores. Si no gana 6 puntos, tenemos que ver otro técnico. Desde mañana mismo empezaremos a ver otro técnico. Jugadores muy individualistas que no entregan la pelota. Ahí nomás van 5.
1: ¿Qué es lo que más te llama la atención de lo que dice el doctor?
0: O sea, a esta altura ya nada. Pero no es algo que debe decir un directivo.
3: O sea, a mí lo que me llama la atención es lo de Paul Vélez. Porque dices
1: en cuestión de segundos. Que le den 6 puntos.
3: Que tiene que sacar.
1: 2 partidos.
3: Claro, 6 puntos. Es decir, le das un margen de 2 semanas. Uh-huh. Pero empiezas a buscar ya un reemplazante.
0: Pero sabes qué es lo que.
3: O sea, ¿qué confianza le das?
0: Pero sabes qué es lo que. Eso iba a decir, Sebas.
4: La de Vélez es buenísima. Porque a Vélez le dicen. Paul, mire que el doctor Chango acaba de decir esto. Ah, en serio, yo pensé que me votaban hoy mismo.
0: Claro. Yo no... A ver, el doctor Chango es un tipo ejemplar en su vida. En su,
1: 16 puntos, mucho, Runa.
0: En su trabajo, en cómo creció, en lo que estudió, en lo que produjo, en lo que se esforzó, en todo lo que ha construido y generado. Pero yo creo que es el principal enemigo del crecimiento de mucho, Runa. Y esto no tengo pruebas, pero tampoco dudas de que debe ser imposible poder sobrevivir en un ambiente interno cuando tienes un directivo así. O sea, ¿con qué calma puedes trabajar siendo técnico, siendo jugador, que ya te van a ortiguear, que ya te van a reducir el sueldo, el salario? No, atenta contra la normalidad. Luego, yo entiendo que se enoje.
1: A ver.
0: Y de última que vaya al camerino y le diga a Paul Vélez, pero no públicamente. Pues, o sea,
1: no, pero no es la primera vez que pasa en el mundo del fútbol. Yo no creo que sea esa parte de condicionar al entrenador a sacar 6 puntos de los siguientes 6 para continuar. Es algo que pasa en cualquier otro lado.
0: Pero públicamente no ha pasado casi nunca.
1: Acuérdate, no, Andrés, sí acá pasa, en el Deportivo Cuenca, a Soler.
0: Una vez en 25 años.
1: A Soler le dijeron.
0: Mi doctor Chango,
1: 3 partidos.
0: 3 veces por año.
1: 6 puntos mínimo, alguna cosa
0: sí,
1: así.
0: Sí, fue así.
1: No es cierto. Y pero, al final
0: pero,
1: se fue.
0: Pero un ciclo de 2 años y medio, donde ya todo estaba desgastado. Primero lo acordaron con el entrenador y lo hicieron público, porque así fue.
1: Yo en esa parte, la verdad, no.
0: ¿Te parece normal que salga a decir siempre, no, que no jugamos bien, que hay que ver nuevo técnico?
3: Me parece normal en el doctor Chango, no en el fútbol en general.
1: No le veo.
3: Mucho Bruno ya no sorprende.
1: No le veo fuera de contexto.
4: ¿Sabes qué pasa? Que ahí yo veo un problema en el doctor Chango y es que cuando él apunta con un dedo, se apunta con 4 hacia el mismo. Cuando él apunta hacia los técnicos,
0: correcto.
4: Cada vez que dice este técnico no sirve, este jugador no sirve, este técnico no tiene lo que se necesita, la falta de jerarquía, la falta de categoría, la falta de calidad, ta, ta, ta. Cuando Chango sale a decir todo eso, el que es el principal responsable del proyecto, desde el punto de vista económico, desde el punto de vista deportivo, es lo que está diciendo entre líneas. Nadie se lo va a decir y nadie lo quiere leer de esa forma, porque es fácil el textual del doctor Chango maximizarlo. Pero lo que está diciendo es, yo me equivoqué con la elección del entrenador, yo traje jugadores sin categoría, yo traje futbolistas individualistas, yo traje un técnico que está en la cuerda floja. Al final, ¿quién es el responsable? Él es el responsable, claro, máximo de esas decisiones.
0: Y esa lectura inclusive es correcta y ni siquiera yo la tenía en el mapa, pero no atento, o sea, si estás enojado con el técnico, baja ese rato al camerino, conversa y dile, mire, Paul, le voy a dar 2 partidos. O sea, yo entiendo que eso es normal.
1: Bueno, si públicamente dice lo que dice, ¿qué dirá internamente?
0: Es que capaz si no lo dice o dice 3 veces peor, no sé.
3: Ahora, peor decirlo en caliente.
0: Pero públicamente no lo dice.
1: Lo que sí está mal es decirles a los jugadores que si pierden nos va a ortigar, que les va a bajar el sueldo.
0: Pero también lo otro no está bien.
1: Pero condicionarlo al entrenador en un momento en que él cree que su equipo no camina, que no juega bien y que no suma lo que tiene que sumar, públicamente, al calor del resultado, decirle, mire, Paul, si no saca 6 de los próximos 6 se tiene que ir. Yo no le veo para nada de otro mundo.
0: Para mí tiene que haberlo dicho en el camerino, no tiene que andar diciendo todo públicamente. Jugadores, anda, ¿cómo dijo? Anda, ¿qué término utilizó? Que anda Paul Vélez con los jugadores, que está muy
1: encariñado.
0: O sea, no sé, en fin, bueno. En todo caso tiene muchísimas cosas buenas, mi doctor Chango. Esto,
4: por eso personal, tú no te encariñas con nosotros, Muñoz. Me parece muy
0: sí,
4: bien.
0: Claro. Sí, es verdad. Dice Juan José Guerrero acá en el chat de YouTube, necesitamos más dirigentes como el doctor Chango,
7: todo
0: clarito y directo.
7: Respeto para usted, señor Andresito.
0: No como los dirigentes del equipo amarillo del dictador, dice el oyente.
3: Es que yo no creo que esté mal ser claro y directo. Creo que está mal exponer ciertas situaciones que uno debe manejar a la interna.
0: Es que lógico, hay formas y formas. Luego, si quieres...
1: Es que claro, lo uno no tiene que ver con lo otro.
0: Pero no hay, pero bueno. Eso ha pasado, en todo caso, con Muxurruna y ayer el triunfo de Liga de Quito. Buen día, los extremos en todos sentidos no están bien. Un equipo no puede salir mediante amenazas, pero tampoco es correcto que se solape a jugadores. Ah, eso obviamente. Coincido, los dos extremos están mal. El doctor Chango debería ser el nuevo inversor de Barcelona. Hace rato pondría la casa en orden, dice un oyente. Bueno, opiniones. Buenos días. Dicen que Climo está en la prelista de Ecuador. ¿Será cierto?
1: ¿Cómo?
3: ¿En la prelista del Mundial?
1: Matías.
0: Es
4: la de 55.
0: Es Segmento Fútbol el que publica esto. Y Segmento Fútbol, a ver, no quiero valorar públicamente el trabajo de nadie.
1: No quieres hacerlo del doctor Chango.
0: Pero tengo que hacerlo ya que nos pusimos de enfrente. Tengo las referencias muy buenas en cantidad de seguidores y en la interacción que generan. La parte periodística no sé de dónde viene. No
4: aguanta, puedo dar fe. Yo lo que veo es un posteo. Me
0: sí, y dice nuestra
4: prelista.
0: Nuestra.
4: Sí, nuestra.
0: Sí, tiene razón. Dejémoslo ahí, eso es una lista de ellos. Claro. Porque no ha salido una prelista de Ecuador. No ha salido.
4: No.
0: Buenos días, por favor.
4: Salió la de España, por cierto.
0: Sí, ahora lo conversamos. Hablen de todos los que tienen 20, no ignoran al Cuenquita. Dijimos que el Cuenca tiene 20, igual que Liga que Barcelona. Amigos, buenos días. Saludos desde Gualaceo, la tierra del señor Muñoz, porque su tatarabuelo era oriundo de un lugar cerca de Gualaceo. Ahí me mato, amigo. No,
1: ¿quién es su tatarabuelo?
0: No he sabido. Tatarabuelo.
3: ¿Podría ser primo de Decker?
0: No.
4: El papá de mi bisabuelo, dice Muñoz.
0: Mi tatarabuelo, que solamente por el lado de mi papá.
1: Sí, porque tu tatarabuelo por el lado de tu mami están en Chile.
0: Claro.
1: O estuvieron.
0: Mi tatarabuelo era libanés. Así que no podría ser, mi querido amigo. Disculpe la demora.
1: Libanés.
3: Chileno libanés.
0: Ah, del un lado, pero del otro lado, por el lado de mi abuelo, ahí podría ser. No sé si los Muñoz son de algún sector cercano a Gualaceo, eso no he sabido. Bueno, ahí me cuenta, amigo. Disculpe la demora. ¿Cuándo y a qué hora juega el City el partido pendiente? Mañana 2 de la tarde. Para mirar, y si pierde el Arsenal puede quedar campeón el domingo. Mañana 2 de la tarde, amigo. Buenos días, amigos. Segmento dice que es la prelista de ellos. Ok, listo, eso está aclarado. Las cosas que tiene Vélez son inexplicables. Realmente por eso nunca llegó a ser un DT que sea consagrado. Lo mantiene en la banca Ronnie Carrillo, que es jugadorazo, y Castelli nada que ver con Carrillo, dice el amigo. Bueno, Paul se quedó en un punto y se estancó en un punto, ¿no?
1: O sea, Paul,
0: analizando su carrera. Paul ha hecho una carrera grandísima. Es el mejor técnico cuencano de la historia. Largo.
1: Claro.
0: Pero Paul se estancó en un punto de hoy ser el comodín de los equipos de Ambato.
1: Sí, porque medianamente le fue bien ahí. O sea, con técnico, con Macará, con ascensos. Con Macará llegó a pelear hace algunos años una etapa y su equipo estaba jugando bastante bien.
3: Es donde más lo valoran, sin duda, Paul Vélez.
1: Sí, después cuando se fue a Delfín no le fue bien. Cuando volvió al Cuenca tampoco le fue bien en 2000, ¿qué fue? ¿13? ¿14? Cuando volvió al Cuenca, Paul.
0: Paul no, en el 15.
1: 15.
0: Fue su último paso por el Cuenca.
1: No le fue del todo bien. Pero ¿cuántos entrenadores ecuatorianos habrán querido tener la carrera que Paul Vélez hizo?
3: O sea, mantenerse ya 20
1: y pico de años.
3: 20 años.
0: Sí, pero yo
1: salvo esporádicos momentos en donde no estuvo.
0: Yo esperé que Paul Vélez pegue el salto a un grande en algún minuto. Y de hecho estaba Barcelona para hacerlo.
1: Solo para la selección, Paul Vélez, en un rato. Que quizás era una exageración de la prensa.
3: Sí.
1: Que
3: sí,
1: quizás
3: sí,
1: era una sí, exageración sí, de la prensa. No. Pero un rato
0: Paul suena Vélez, para la selección. Paul Vélez en la lista del 2020, post pandemia, cuando se va Jordi Craig y hacen esa lista que la hace una empresa de estadísticas donde Celico sale primero y no le dan la selección y donde eligen a Alfaro, Paul Vélez estaba en esa lista de 9. Él entró en esa lista de 9.
3: Y es que
0: o sea, la federación lo puso para que se lo considere.
3: Es que pero fue su mejor momento después de 2019 con Macará. Era correcto, el momento de Paul Vélez. Correcto, correcto. Era el momento de Paul Vélez.
4: Correcto. Hay algo que yo creo que hay que valorarle a Vélez. Porque en estos años en los que, bien dice Diego, estuvo en un club, en otro, en otro, en otro, y siempre con una progresión, siempre con un camino ascendente, no me olvido de que eran los años en los que el técnico ecuatoriano estaba muy mal conceptuado. Muy mal conceptuado. Eran los años en los cuales lo primero que se pensaba en la pretemporada, en esa época eran todavía 12 clubes en primera, era en de dónde van a venir los dos extranjeros para dirigir en primera división. ¿Recuerden eso? Y Vélez se supo ganar un lugar. Que yo estoy de acuerdo con todo lo que ustedes han dicho, que se esperaba mucho más de él, que se esperaba que tuviera otro tipo de carrera, que llegara a un equipo grande y tal. De acuerdo. Pero sí me parece que la consistencia, que el haberse mantenido tantos años en la primera división, habiendo sido uno de los entrenadores que pudo lograrlo, que no es muy normal, porque el fútbol ecuatoriano al técnico local, sobre todo en esos tiempos, hace 10 años, lo eyectaba, lo tiraba de un patazo al primer mal resultado y no lo volvíamos a ver. Yo creo que tiene un mérito. Tiene un mérito muy grande.
0: Sí, y ojo que lo que yo dije no se contrapone a esta lectura correcta que haces. De hecho, en Liga de Loja, a mí me apunta acá alguien, le envío un abrazo, uh-huh. Hizo una gran campaña. Paul Vélez llegó a jugar torneos internacionales en Loja.
1: Y estuvo muchos años. Sí. Se sostuvo en el mismo club Liga de Loja mucho tiempo. Pablo.
0: Claro, claro.
1: Con River.
0: Con River. Uh-huh. O no sé si fue Aguinaga la de River, pero bueno. Lo digo con claridad, el mejor técnico cuencano por largo, y no sé si el mejor técnico ecuatoriano después de Carlos Sevilla, por decirlo algo. Es fácil.
1: Claro.
0: Es fácil.
1: Pero es que otros técnicos cuencanos de mucho tiempo en la primera categoría.
0: No hay. No, de hecho no hay. Ni de mucho tiempo.
1: Leo Vanegas
0: ni
1: tuvo un episodio hace poco.
0: Leonardo este rato hace poco, y luego tienes que hablar de
1: Pipo Vélez.
0: De Rubén Vélez. Claro.
1: De Hugo Barrera, no sé si llega a dirigir un rato.
0: No, Hugo asistió en el Cuenca, no fue más.
3: Okay. Mira que ampliando generalmente a nacionales, Bisuete dirige a la selección, pero luego a nivel de clubes, nada.
1: Esa es una buena comparación.
0: Y Pechón León, por ejemplo,
4: los más jóvenes.
0: Paul Gavilanes, no tienen la carrera de Paul Vélez.
3: No.
4: Y mira los más jóvenes, Miguel Bravo, por ejemplo.
1: Está en México ahora.
4: Pero
0: en el ascenso.
4: En Ecuador no fue valorado como
0: Y el trabajador, Diego Martínez, ganó un título de Copa Ecuador, Martínez, que es importante también. Aquí lo bien.
3: Va por buen camino, pero sí. Le falta todavía.
0: A lo que quiero llegar es que
1: periodista.
0: Toda esta carrera brillante de Paul Vélez no quita o no nos omite decir que hoy se estancó.
4: Sí, o sea, hoy está estancado. Eso es cierto. Eso es verdad. Por eso digo, son realidades complementarias, pero yo sí creo que hay que valorarle mucho el haberse mantenido siendo un técnico nacional por tantos años.
0: Y sobre todo, porque, Sebas, ojo, al cuencano le pasa a ser profeta fuera de tierra. Y es que la mayoría de jugadores cuencanos que lucieron y técnicos han sido fuera de aquí. En Cuenca no sé por qué no. No sé por qué
4: no. Los Gallos. ¿A futuro los Gallos?
0: Bueno, puede ser otro espacio, teniendo dos equipos en primera. Nos vamos a la pausa. Dice un oyente, las tortugas se reproducen por huevos, no tienen placenta, ya mejor hablen del Cuenca, dice alguien. ¿Sí ves lo que dijiste, Sebas? Sí.
4: Está bien, no sé, no tengo idea, no lo sabía. Pero en todo caso, que le pasen el huevo de tortuga a Diego, entonces.
0: Vamos a la pausa.
3: Eso es más para DZ, creo.
0: Y estamos de vuelta.

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0: gracias por seguirnos acompañando en esta jornada. Son las 9:14.
1: Fue verdad esto.
0: ¿Qué cosa?
1: Fue verdad lo de esta canción.
0: ¿De qué?
1: Morocco seguramente se acuerda, pero allá por 2020 había el rumor de que esta canción se la había sacado Maluma a la ex que era la actual de Neymar.
0: Ok.
2: ¿A Marquesina?
1: No, a Natalia algo.
2: Ay, qué rico.
0: Oreiro.
1: No. Creo que fue así la historia.
0: A
1: creo
0: Natalia
1: que fue
0: así historia. Algo.
3: Incluido bueno. El Muñoz.
0: Bueno, segmento medio dato rosa.
1: Que alguien sepa confirmar, por favor. ¿Cómo?
0: Pues Natalia no, basta. Barulich. Dice René que sí.
1: ¿Que sí?
0: Dice René que sí, pero yo pondría el audio de Z. ¿A quién le interesa? Pero claro.
3: ¿A quién le interesa?
0: Totalmente de acuerdo, de Z. Escanea y gana con Cristal. 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Me escribe por acá la queridísima Marian Preti, que es correcto.
2: Sí.
0: Sí, que la canción era para Neymar.
4: Era para Neymar.
0: Así es. Igual que Alonso. ¿Vieron?
4: Gente que sabe de farándula.
0: Gente que está preocupada Maluma de la vida que, de los demás.
2: Claro, Maluma, que es gran amigo de Juan Fernando Quintero. Compartieron inferiores en.
3: Este Moreno.
2: ¿En o qué sea, equipo fue?
4: ¿Maluma jugaba?
2: Maluma, gran futbolista.
0: ¿Sabes lo que hay que cubrir las inferiores de del conservatorio?
2: Sí. No, claro. No me acuerdo. ¿De qué equipo es Juan Fernando Quintero?
0: De River, pues.
2: No, pero en las inferiores.
4: Junior. ¿En qué equipo se formó?
1: Creo bueno, que del Cúcuta.
0: Junior de Barranquilla, ¿no?
4: No sé.
1: ¿No salió del mismo lugar que James?
2: No sé. Juan Fernando Quintero sale de las inferiores de América.
0: América de Cali.
2: América de Cali.
4: Ah, de y América
2: ahí coincide
4: de Cali.
2: Con Maluma, y Maluma en un momento se decide por la música y no por el fútbol.
0: Datazos. Bueno, mira. Y Maluma va a ser papá por segunda vez, creo que leí en redes.
4: Qué barbaridad.
1: Ah, bueno, Martín. Ya ese es el no,
0: no. La cereza en el pastel, pues.
4: Ya que estamos, Out of Context subió una foto ahora de tu tatarabuelo Muñoz.
0: A ver, sí. Tengo miedo.
4: Un chileno libanés gualaseño.
2: Claro.
4: Claro, ahí está.
2: Antes tendrá pasaporte del Líbano.
0: Son dos ramas diferentes, pero sí parece una foto.
4: ¿Parece tu abuelo?
0: O sea, sí parece el Líbano, por lo menos.
4: Un cohete, por eso.
0: Están en guerra, ya es verdad. Es malo, Alonso.
4: No, Alonso.
0: Eres malo, Alonso.
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0: Casi riego todito el té aquí en la nueva cabina. Casi me atoro.
1: Multa. 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
0: Oye, todavía no te estamos viendo a ti, Sebas, aquí en la cabina. Creo que mañana ya te veremos, ya pero veo aquí en delay en YouTube. Solo se cuaja de risa en la cámara, bueno. ¡Adelante, Morocco!
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0: Nunca vi a Jean Paul en este punto, está enojado. Mandó un mensaje diciendo, silencio, payasos vulgares.
4: Cierto.
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0: ¿Cómo no? Claro que sí. Y le toca a Morocco.
2: No, ya está todo.
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0: En serio está Cabrera, Jean Paul. Está enojado, Jean Paul. Está pegando al que se le cruza.
4: Sí. Está a DZ le dice. No, mentira. No voy a leer eso.
0: Bueno, vamos a avanzar con más en el programa. 921.
6: Bueno, travieso.
0: Vamos de inmediato al segmento mundialista, Alonso.
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0: Bueno, mucho por hablar sobre el mundial, siendo las 9:21, y digo mucho porque estamos días, a Muñoz. Solo 30 días, a un estornudo, a un ida y vuelta de

0: Las novedades. Ayer Carlos nos entregaba con expertise europea la lectura de los nombres de los bosnios.
1: Y herzegovinos.
0: Bosnios sería nada más del gentilicio que han...
1: Ah, ¿no se les dice bosnios y herzegovinos?
0: Creo que no. Y que han dado la primera lista de todas en la Copa del Mundo, bastante temprano, por cierto. Pero están las prelistas que han dejado noticia, ¿no? Han dejado noticia las prelistas. Prelistas, por ejemplo, para empezar con los locales, señor Morocco, que en España han dejado fuera un histórico. De la lista de 55 la prelista, ¿no?
2: A Dani Carvajal es el nombre. La noticia es que el lateral derecho del Real Madrid no estará en la próxima Copa del Mundo. Tampoco seguirá en el Club Blanco la próxima temporada después de que decidiera el Real Madrid no ofrecerle la renovación de contrato. Así que por ese lado hay una primera ausencia importante. Dani Carvajal, que ha tenido muchas lesiones en los últimos meses, finalmente no estará en el Mundial.
1: ¿Podemos? El Real Madrid todavía no sabe bien quién va a ser su próximo entrenador, que dicen que sería Mourinho, pero ya Carvajal es chao.
0: Lo de Mourinho dicen que ya es un asunto
1: que hay un acuerdo.
0: ¿Podríamos leer la prelista de su selección para el Mundial, señor Morocco?
2: Sí. Los cuatro arqueros: Unai Simón, David Raya, Joan García y Alex Remiro.
3: Pedro ¿Quién Porro. ¿Quién se queda fuera, Morocco?
2: De los arqueros, Remiro. El problema ahí es quién es titular. Ojalá no lo sea Unai Simón. Pedro Porro, Marcos Llorente, Marco Curella están como los defensores. Acá en esta que estoy viendo está Dani Carvajal, pero Dani Carvajal luego fue descartado, me parece.
1: Sí, está descartado.
2: Sí. Grimaldo, Valde, Pep Chavarría, Pau Cubarsí, Gerard Martín, Robin Lenormand, Dean Housen, Aymeric Laporte, Eric García, Pau Torres, Mario Gila y César Tárrega. Mediocampista: Rodri, Martín Zubimendi, Pedri, Fabián Ruiz, Gaby, Fermín López, Dani Olmo, Alex Baena, Mikel Berino. Aplauso para Pablo Barrios, Ollán Sanset, Alex García, Javi Guerra, Alberto Moleiro, Jeremy Pino y Mikel Jaureguizar. Y los delanteros: Lamine Yamal, Nico Williams, Ferran Torres, Brian Zaragoza, Jesús Rodríguez, Mikel Oyarzabal, Samu, Gerard Moreno, Ayose, Borja Iglesias, El Panda y Ferran Yucla.
0: Bueno, tendrán que quedar fuera de ahí casi 20 jugadores, es muy fuerte.
2: Hay pocas dudas en España.
0: Ahora, yo no sé qué tan bueno es para los jugadores saber que están en una prelista. O sea, porque para unos puede ser un halago, pero para otros puede ser una ilusión innecesaria. Que ojo, las prelistas no han sido presentadas por los países.
3: No hay obligación.
0: No hay obligación, esas son filtraciones de los clubes. Cuentan que esto llega a los clubes porque te tienen que contar que estás en la prelista y ahí se filtra. Y ahí empiezan los problemas.
3: Igual, ojo con esta cuestión, porque España tiene un tema grave respecto de la parte física. Lo de Carvajal, bueno, quedando afuera era bastante previsible. Pero el último fin de semana Nico Williams salió con problemas musculares. Lamine Yamal viene con problemas musculares. La temporada de Rodri no ha sido la ideal por problemas físicos, sobre todo la primera mitad. Zubimendi está detonado. Zubimendi está muy, muy agotado y termina la campaña con Arsenal jugando pocos minutos. Mikel Merino, gran parte de la temporada lesionado. Y después vamos a casos de rendimiento individual, como Lenormand, como Dean Housen, como Aymeric Laporte, que hay que tomarlos con pinzas. Tiene una plantilla tremenda en nombres, sin duda, pero yo no sé si están al nivel de 2024.
2: Nico Williams, por ejemplo, no. Y vamos a ver en qué condiciones llega, pero Nico Williams no. Donde sí, sí
0: llega,
2: creo que hay.
0: Sí llega Nico Williams, ¿no?
2: Sí, debería llegar. Luego, donde tengo, por ejemplo, tranquilidad en que puede haber algo mejor que en 2024, es en el arco. Creo que Raya o Joan García lo pueden hacer mucho mejor que Unai Simón. En lateral derecho, Marcos Llorente también. Y luego hay que ver el mediocampo de España cómo se termina conformando, pero. Sobre todo arriba sí creo que hay más dudas en el rendimiento que puede llegar a tener España con estas lesiones de Lamine y con la lesión también de Nico Williams el pasado fin de semana.
0: Saltemos ahora a la selección de Martínez, seguimos con las selecciones de esta cabina.
1: La selección de Martínez.
0: No, la prelista de Brasil.
1: De Brasil.
0: La prelista de Brasil que ha sido entregada por Carlo Ancelotti, filtrada a los medios digamos, pero ya es la de Ancelotti. Con Alisson, Ederson, Bento, Hugo Sousa, John y Carlos Miguel como arqueros. Metió seis.
1: Seis
0: en la prelista. Los defensores: Marquinhos.
1: De los seis, dos del fútbol brasileño.
0: Marquinhos, Thiago Silva, Gabriel Magalhães, Bremer, Danilo y Alex Sandro. Las medias, los mediocampistas: Casemiro, Bruno Guimarães, Lucas Paquetá, João Gómez, Andrés Pereira. Me estoy quedando corto, creo, de la lista de 55.

0: Sí, sí, te faltaron centrales, defensores, perdón. Fabricio Bruno, Beraldo, Vitor Reis, okay. Murilo, Wesley, Danilo, Paulo Henrique, Vitinho, Alexandro, que es el otro Alexandro, Douglas Santos, Luciano Yubá, Caio Henrique, Kaiki y Carlos Augusto.
1: Me faltaron los laterales. Mediocampistas, Casemiro, Bruno Guimarães, João Gomes, Joelinton, Fabinho, Danilo, Andrei Santos, Gabriel Sará y Lucas Paquetá. Y los atacantes son Vinicius Junior, Rafinha, Gabriel Martinelli, João Pedro, Richarlison, Mateus Cunha, Ryan, Igor Jesús, Luis Enrique, Igor Thiago, Pedro, Endrick, Anthony y
2: Neymar.
1: Neymar. Que esa es la noticia, ¿no?
3: Están ahí.
1: Ahora, yo leo algunos titulares que dicen, sorpresa en Brasil, Neymar en la prelista. Eso no puede ser sorpresa.
2: No.
1: Es justo.
2: No, no, no creo.
1: Ahora, nosotros acá no lo hemos discutido.
0: No sé si es tan justo.
1: ¿Que esté en la lista de 55?
0: No sé si es tan justo.
1: ¿Por qué no va a ser justo?
2: ¿Quién podría estar en vez de Neymar en los 55?
0: En los 55, yo creo que no es sorpresa. Eso. No sé si es tan justo, dependiendo de dónde lo pongas. Porque... A ver, es menos que Vinicius, es menos que Endrick, es menos que Rafinha, es menos que Mateus Cunha esta temporada, es menos que Luis Enrique esta temporada, es menos que Martinelli, es menos que João Pedro. Estebao creo que no llega al final.
2: No, chao.
0: Es menos que 8, por lo menos.
1: Pero bueno, entre la lista de 55 creo que...
3: Yo creo que la convocatoria o la presencia de Neymar en esta lista de 55 es... del lado de Angelotti decirle, mira que yo te voy a dar las chances que tú necesitas para demostrarme que te tengo que llevar. Uh-huh. Te estoy dando margen, todavía no te descarto.
2: O sea, Neymar, ¿qué le queda? Pero
3: le quedan 2 semanas.
2: 3 partidos,
3: a lo
2: 4.
3: Mucho, claro. Entonces, ese es el margen. Si le va a alcanzar o no, yo creo que no le va a alcanzar a Neymar con lo que está mostrando.
2: Yo asumo que
3: pero
2: no va.
3: Va por un tema de respeto también.
2: Pero jugador, que esté creo. En la lista de 55 es algo obvio.
3: Sí, ahora, es que tampoco Neymar, le va a cambiar nada a Angelotti incluirlo.
2: Que se meta al Mundial sería sorpresivo.
3: Sí.
0: Es que si se queda fuera no debería sorprender a nadie.
2: Exacto.
3: No.
2: Pero si se mete al Mundial, sí.
1: Sí. Neymar tiene este año 4 goles en la Serie A, 2 goles en la Sudamericana, tiene 11 partidos incluido la Copa de Brasil, 13 partidos incluido el Campeonato Paulista. 6 goles, 3 asistencias. No tiene muchos minutos. Ahora es Neymar. Hay que analizar el fenómeno del nombre Neymar.
0: Nada, pero es Neymar en 2026. Neymar en 2015.
2: Claro, el Mundial hoy,
0: ¿sabes qué?
2: Para Brasil y para todas las otras selecciones no tiene que ver el nombre puro, sino el momento del jugador. Se llame como se llame.
3: Es que si no fuera Neymar, no estaría ahí.
0: Totalmente. Hay una jugada en la cancha de San Lorenzo en la cual se arma un contragolpe. El Neymar de 2015... iba, volvía, se llevaba 2 veces a los centrales, se sacaba al arquero y la metía a puerta vacía. Estoy exagerando. Pero el Neymar 2026 no pudo aguantar el contragolpe. Lo tuvo que pegar al arco desde su casa porque no pudo aguantar la carrera del contragolpe.
2: O sea, incluso físicamente es otro.
0: Claro. Es que este Neymar no hace méritos para ir al Mundial.
1: Ok. ¿Ninguna chance de Neymar para el Mundial entonces?
3: Yo creo que no.
1: ¿Ninguna? Nadie le da un centavo a Neymar.
0: Yo creo que no debería ir. Ahora, no descarto que Ancelotti, por ser Ancelotti,
1: lo meta.
0: Y que lo termine poniendo con calzador en la lista.
1: Ahora, contra el Cuenca, ese martes 26 de mayo, juega con la lista ya puesta. La lista yo creo que a esa hora ya va a estar de Brasil entregada, ¿no?
3: Depende.
1: Sí.
3: Tiene hasta el 31.
1: Pero Brasil siempre entrega temprano las listas.
3: Por eso digo, depende cuando quieran entregarlo.
2: No sé, con Ancelotti ya no sé.
3: Capaz. Por plazos no tienen obligación.
0: Ahí están las dos puntas de la misma cuerda. Porque Ancelotti puede decir, la lanzo temprano de forma que no me enturbie el ambiente, el cuchicheo de Neymar sí, Neymar no. O espero para ver si rinde y se termina metiendo.
1: Sí, pues. Bueno, veremos qué pasa, veremos cómo termina dándose. Vamos ahora con la prelista de Argentina, la lista de Decker, con un montón de nombres. Los arqueros, Dibu Martínez, Rulli.
0: Desmiento, no es mi lista.
1: Musso, Benítez, Cambeses y Beltrán. Se metió el arquero de River también, pone 6 ¿no? arqueros ahí, Scaloni. Yay, Montiel, Molina, Capaldo, McAllister, Martínez, Kevin, Cuarta, este es Kevin, correcto, Senesi, Licha Martínez, Otamendi, Pesela, Valerdi, Cuti Romero, Kevin. Di Lolo, Said Romero.
3: Sí, el ex
2: Saiz Romero.
1: Jugaba en Liga.
0: Haciendo buena temporada. Está jugando en Getafe. Sí, buena temporada. Está muy bien. Y en Brujas estaba también a buen nivel.
1: Tagliafico, Medina, El Huevo Acuña y Gabriel Rojas. Los volantes, Máximo Perrone, debe ser primo político tuyo, Decker. Paredes, Rodríguez, Moreno, Delgado, Varela, S. Fernández, De Paul, Ezequiel Palacios, Enzo Fernández, Alexis McAllister, Lo Celso, Nicolás Domínguez, Buendía, Barco, Messi, Nico Buen Paz, Mastantuono, Almada, Aranda, Nico González, Garnacho, Giuliano Simeone, Zule y Echeverri. Y los delanteros, Prestiani, Castro, Lautaro Martínez, José Manuel López, Julián Álvarez, y ya vamos a hablar de una cosa de Julián, y Pellegrino.
3: Prestiani, si va convocado, no puede jugar. ¿Cuántos partidos del Mundial? ¿Dos?
1: Dos serían, creo.
3: Por la sanción, del caso Vinicius.
1: Racista.
0: Hablando de Vinicius, ya que salió a tema, y no tiene nada que ver con el Mundial. 18 horas, hora de España, conferencia de prensa de Florentino Pérez.
1: ¡Epa! ¿Anuncian a qué? ¿A Mou? ¿Muy pronto?
2: No, primero tienen que anunciar que se va el que está.
1: No, Arbeloa se sabe.
0: Arbeloa ya sabe que va.
2: Sí, pero sí. Tiene que anunciarlo.
0: 18 horas... Lo hace una comparece sola. En la sala de prensa de la Ciudad Deportiva de Valdebebas después de la celebración de la Junta Directiva.
1: Uh-huh. Muy interesante, 11 de la mañana. ¿Qué se dice, Sebas, en Argentina sobre esta prelista? ¿Mucho nombre de la liga local que sorprende, tal vez?
0: Sí, hay un par de nombres que llamaron la atención, sobre todo el arquero de River, que viene en el momento en el que viene y que podría meterse. De hecho, es parte históricamente de los sparrings de Scaloni desde 2023. Entonces, desde ese punto de vista, es un jugador que los focos lo están conociendo, pero tampoco es una novedad para el entrenador. Yo creo que Argentina tiene una base muy clara, sobre la cual puede haber dudas. Claro que puede haber dudas. Los laterales son dudas en Argentina. Si está sano Cuti Romero, es duda en Argentina. Si Lisandro Martínez llega en su mejor nivel, es duda en Argentina. Si Otamendi, más allá de la amnistía, está al nivel de hace 3 años y medio, es duda en Argentina. Yo de todo eso no tengo ningún tipo de reparo. El mismo Messi ha sido muy cauto en sus declaraciones. No sé si lo escucharon últimamente. Messi es muy cauto en sus declaraciones.
2: Ha puesto en la lista de las candidatas, de sus candidatas de Argentina, en el puesto número 5.
1: Messi. El mismo.
2: Yo leí una nota en donde dice que Messi, Francia, España, creo que Brasil, Inglaterra, Argentina.
1: Bueno, yo sostengo, y no sé si en el siguiente bloque lo hacemos o en un minuto o en un siguiente programa. Yo sostengo,
0: no, porque estamos en YouTube.
1: Yo sostengo que Argentina se va pronto en el Mundial.
2: ¿Eso es cuándo?
1: Si me apuras, en 16 avos.
3: ¿16 avos?
1: No. Con Uruguay.
2: 16 avos.
1: Sí. Esas son mis
0: pero contra el Uruguay de Bielsa sería.
1: Esas son mis apuestas. Ese
2: mira,
1: es mi
2: quiniela. Hay un dato estadístico histórico. Cuando Argentina fue campeona del mundo.
1: Siguiente año se fue.
2: El siguiente año pierde el primer partido.
1: Bueno. Nos vamos a la pausa antes de cerrar Destino Mundial. Cerremos mejor Destino Mundial para contarles una cosa de la araña que pica e irnos a la pausa.
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1: Más de 150 millones de euros por Julián Álvarez va a pagar el PSG. Señor Moroco, usted que está ahí...
3: Yo
1: barrio.
3: Al chiringuito no le creo nada, así que mientras no venga de otro lado, como si sí. No hay información.
1: Pero que dicen que ya se han reunido. No.
3: Chiringuito no le creo nada. Si sale por otros lados, veremos qué postura toma el Atlético, bueno. Pero de momento...
0: ¿Cómo?
1: Que quede claro, Pedrerol no vales nada.
3: Es que la info no es de
1: Pedrerol
3: él.
1: Y tu gente, no importa lo que digan.
3: Sí, es verdad.
2: Dilo en español. De España.
3: Basta. No puedo. Me bajan de YouTube.
1: Bueno, eso es lo que ha dicho el Chiringuito.
3: Sí, el Chiringuito dijo que se reunieron y que se conversa en torno a 150 millones, algo más de 150 millones.
1: Qué locura.
3: Vuelvo, no les creo nada.
0: Bueno. Pero Charlie, dime la plena. ¿Tú prefieres que se vaya a Francia y no que se quede en el Barça? En caso de que tenga que irse, o sea, es inevitable. Charlie, se tiene que ir, o sea, se puede ir a los gallos como se puede ir.
1: ¿A dónde le dejas ir?
0: Al PSG.
3: Pero es que hay un problema ahí. El Barça no va a poder pagar la cantidad de plata que vale Julián.
0: Está bien, pero imagínate que no sé, venden toda la tercera bandeja del Camp Nou. Por decirte algo, sale una palanca nueva, lo venden a Martínez, lo que sea.
3: ¿A qué Martínez? Sí, prefiero que se vaya fuera de España.
1: Sí.
2: Bien.
1: Sí,
2: que a cualquier otro club en España.
3: Sí, prefiero que se vaya fuera.
1: Bueno, ahí el detalle entonces. Vamos a irnos a la pausa. Mensajes de la gente, los amigos payasos, ya cuenten desde qué fecha van a estar por Estados Unidos haciendo la previa de lo que va a ser el Mundial. Saludos, buen programa. La semana del Mundial va a ser.
2: ¿Ya es oficial?
1: Alguien puede que vaya antes.
2: ¿Ya es oficial?
1: Tú, payasito, que ya compraste los pasajes desde el año anterior, ¿qué día llegas?
0: Para ti el 11.
2: Claro. Este tiene vacaciones. No.
1: ¿Qué día llegas? ¿Qué día llegas?
0: No, el 10. El 10.
1: El 10.
0: Para ti el 11.
1: El miércoles 10.
2: Claro.
1: Sí. Tardecito.
2: Porque martes es 9.
1: Pero me vendrás a decir que sales el 5, claro. ¿No?
2: ¿Qué va en tranvía?
0: No. No, pues si Martínez, pobre, lo mandaste en burro a Paraguay. ¿Crees que no me acuerdo?
2: Cierto.
1: Sí, nos dicen por acá que si sabíamos que Costa de Marfil nacionalizó al delantero del Inter, a Boni, saludos, ¿sí?
3: Sí, buen delantero, buen refuerzo para Costa de Marfil. Sí.
1: Tiene chico, muchos, ¿no? Muchos goles en el Inter.
2: Jovencito.
3: Chico precisamente no es.
2: O sea, joven, de edad. Sí.
1: Preguntan acá sobre,
0: ¿cómo? No,
1: sobre el tema del... Para irnos a la pausa, sobre el tema del Cuenca. Buenos días, amigos, una pregunta. Este viernes 16 de mayo ustedes dijeron que es la fecha cuando sale el arbitraje. No hemos dicho que es el 16. Había una información
3: 31 de mayo,
2: 31, hasta mayo.
1: Pero sí. No sé si hubo algún tipo de otra vez postergación de parte de los árbitros. El 10 había algún tipo de anuncio o audiencia, creo. Así que estaremos confirmando ese detalle. Si Galínez no fuese ecuatoriano, estoy seguro que sería segundo arquero de Argentina. No estoy tan seguro. Pero bueno. No,
0: pero estaría entre los 55 seguro.
1: Yo creo que por el nivel
2: de... Pero al Mundial se mete con tercer arquero, ¿o no?
1: Es que habría que ver en qué minuto del proceso se hubiese metido a la selección argentina.
2: Pero ponlo a hoy, con el nivel de hoy, con el nivel de los otros que están en
1: por
2: la
1: nivel,
2: lista.
1: Sí. 55.
3: Yo creo que no iba al Mundial.
1: O sea, por nivel entre la lista de 55.
3: En la de 55, sí, al Mundial yo creo que no iba.
0: ¿Pero qué es? Dibu,
3: Muso.
0: Muso y Cambeses.
3: Sí. Por ahí.
1: Amigos, es toda una experiencia verlos en YouTube, ja, ja, ja, ja, dice un oyente. Bueno, gracias por
2: sintonizar. Salió el tío Pacho, me dicen hace rato.
3: Ah, ¿sí?
1: Ah, sí, lo enfocaron. Sí,
2: salió en cámara.
1: Y sí, la toma sí, alcanzó, sí.
2: O sea, con me zoom, imagino por eso, zoom. Porque a mí me escriben y me dicen, llegó sí, el salió. Taita, digo, no es del Taita, es del tío.
1: Bueno, pausa y venimos con más.

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0: 9:44, estamos en Área 88, música de viernes, pero es martes. El martes dicen que es un día medio difícil, hay que, levantarle el ánimo. Merenguetón, se llama vulgar y comúnmente esta canción. ¿Te imaginas ganarte una casa amoblada de 3 habitaciones y un auto 0 kilómetros por 2027 por solo $3? 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
0: ¿Cómo no? No adelante, está. Moroco, no se suele fue. Estar normalmente. ¿No?
2: Dale.
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0: Empezamos con el cine mudo. Bueno, pasa que este rato estamos solo con primeros planos. Cuando tengamos las cuatro cámaras juntas, ahí sí vamos a ver el cine mudo en las menciones. 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
0: Muy bien, fin del espacio publicitario. 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
1: Ok.
0: Así bien. Que la gente que está en YouTube va a poder ir viendo atento, cómo Joan. Vamos pronosticando. Así que
3: cuando, Joan, tienes que poner la polla del programa.
0: Cuando usted guste, no, ya tiene ya todos los datos puestos. Cuando usted guste, señor.
1: Ya tiene todo puesto, Joan.
0: Señor Hidrobo, podemos empezar porque nos va a tomar tiempito. Ahí está en pantalla, la gente que está en YouTube puede ver. Dele nomás el continuar, mi querido Joan, y vamos a pronosticar. Grupo A, orden de los equipos del grupo A, señores. Es a difícil ver. Pronosticar este grupo, ¿eh? México, Sudáfrica, Corea del Sur, República Checa.
2: Yo todavía no estoy viendo la...
0: Para mí es... en el siguiente orden, República Checa, Corea del Sur, México, Sudáfrica. Tenemos que consensuarlo. ¿Cómo? República Checa, Corea del Sur, México, Sudáfrica.
1: Que República Checa gane el grupo. Eso dices,
4: sí,
1: ¿no?
4: Para mí es Corea del Sur, México, República Checa, Sudáfrica.
0: Ok. Sebas, ¿tú?
1: No nos vamos a poner de acuerdo nunca.
0: No, no tenemos que ponernos
3: de acuerdo. Para mí es República Checa, México, Corea del Sur, Sudáfrica.
0: Ok. Hay 2-1 en que República Checa gana. ¿Para ti, Diego?
1: Para mí es República Checa, México, Sudáfrica, Corea del Sur.
0: Ok. Segundo México es mayoría. Y hay que decidir entre Corea y Sudáfrica. Yo creo que es Corea.
4: Corea.
3: Sí, yeah, okay. Sudáfrica. Todos listo. Menos Diego lo pusimos último.
0: Listo. Okay. Grupo A. Grupo B. Canadá, Bosnia y Herzegovina, Qatar, Suiza. Para mí entran los dos europeos. Y tercero, Canadá.
1: Para mí, Canadá gana el grupo.
0: Ok. Carlos.
4: Para mí.
0: Sebas. Para mí gana Suiza, segundo Bosnia, tercero Canadá, cuarto Qatar.
4: Suiza, Canadá, para mí.
0: Ok. Sebas, para ti.
4: Y luego
3: para
4: Bosnia.
3: Para mí, Suiza, Bosnia, Canadá, Qatar.
0: Nos quedamos ahí. Canadá tercero. Para ti, Carlos, ¿quién queda tercero?
4: Para mí, tercero, Bosnia.
0: Y pusiste segundo a Canadá.
4: Suiza, Canadá, Bosnia, Qatar.
0: Y tú decías, Diego, gana Canadá.
1: Segundo, Suiza, Bosnia, Qatar.
0: Ok. Creo que pesa, haciendo el colectivo, Suiza, Bosnia, Canadá, Qatar. Por el orden de prioridades.
1: Así, o sea, acá dijeron, pesa lo que digas tú, pues.
0: No, porque claro, hemos dicho tres que gana Suiza. Y solamente
3: así les dijeron a los chilenos.
0: Dos que
3: Bosnia,
0: ganan
3: Qatar.
0: Dos Bosnia segundo y dos Canadá tercero. Así quedaría Suiza, Bosnia, Canadá, Qatar. Tercero, grupo C, perdón. Brasil, Marruecos, Haití, Escocia.
4: Brasil, Marruecos, Escocia, Haití.
3: Sí, ya está. Ese es fácil.
1: Tal cual.
3: Unanimidad.
0: Ok. Yo me atreví a poner a Escocia tercera, segundo, creo, pero bueno, dejémoslo ahí. Está perfecto. Brasil, Marruecos, Escocia, Haití. Siguiente. Estados Unidos, Paraguay, Australia, Turquía. Este grupo también es complicado.
3: Turquía, sí. Paraguay, Estados Unidos, Australia.
0: Coincido con Sebas. Turquía, Paraguay, Estados Unidos, Australia. Yo creo que ganan los turcos. Paraguay se mete segundo, Estados Unidos tercero.
4: Para mí es Paraguay, Estados Unidos, Turquía, Australia. No le tengo tanta fe a Turquía.
1: Para mí es Turquía, Estados Unidos, Paraguay, Australia.
0: A ver, Turquía primero seguro, John, entonces.
4: Sí.
0: Sebas y yo dijimos Paraguay segundo. ¿Tú decías, sí, Diego?
4: Puso a Paraguay
1: Turquía,
4: tercero.
1: Turquía, Estados Unidos, Paraguay, Australia.
0: ¿Y tú, Carlos?
4: Yo puse a Paraguay primero.
0: ¿Y segundo?
4: A Estados Unidos.
0: Paraguay por orden de... O sea, segundo. Dos pusimos segundo y uno puso primero. Paraguay segundo, Estados Unidos tercero, Australia cuarto. Bien. Turquía, Paraguay, Estados Unidos, Australia. Siguiente.
3: Si me implanto pelo, ¿Turquía pasa a ser uno de mis países?
0: Sin duda. Sin duda.
4: Estaría en tu cabeza.
3: Acepto.
0: Un grupo que no sé si nos importa mucho. Alemania, Curazao, Costa de Marfil, Ecuador. Uh-huh. ¿Alguien duda para discutirlo? ¿Qué es Alemania, Ecuador, Costa de Marfil, Curazao?
4: Yo.
3: Sí.
4: Ecuador, Alemania, Costa de Marfil, Curazao.
0: Okay,
3: coincido con Morocco.
1: Ecuador gana el grupo.
0: ¿Ecuador gana el grupo,
4: Ecuador,
0: Sebas?
4: Gana el grupo.
3: Sí.
0: ¿Para ti, Diego?
1: Con tres empates. No, mentira.
4: 3-0-0 y en la moneda pasamos. Primeros.
0: Tenemos que acelerar.
1: Dale, sumo.
0: ¿Sumas qué?
1: A lo de Morocco y Decker.
0: Ok. Estado Ecuador, Alemania, Costa de Marfil, Curazao. Listo. Siguiente. Países Bajos, Japón, Suecia, Túnez. El grupo no es fácil tampoco. Para mí puede quedar como
3: así
0: está.
3: Como lo dijiste.
0: Países Bajos, sí, Japón, Suecia, Túnez, ¿no es cierto? ¿Suena bien ahí?
3: Sí.
1: Dale.
0: Que puede ser Japón, Suecia, la duda, pero... Carlos, Diego.
3: Sí, ¿está pero bien? Acuérdate cómo fue la eliminatoria de Suecia. Fue okay. Muy mala.
0: Países Bajos, Japón, Suecia, Túnez, listo.
4: Sí.
0: Siguiente. Grupo G. Bélgica, Egipto, Irán, Nueva Zelanda.
4: Solo cambio Irán por Egipto.
0: ¿Irán segundo?
4: Sí.
0: Yo dejo como está, pero podría Bélgica, Egipto... Nueva Zelanda, Irán último para mí.
1: El problema es acá los terceros, esos.
0: Eso luego va a alterar.
1: Claro.
0: ¿Para ti, Sebas o Diego?
1: Bélgica,
0: correcto.
1: Egipto, Irán, Nueva Zelanda, ¿cómo está?
0: Ok, ¿tú, Sebas?
3: Sí, para mí Bélgica, Egipto, Irán, Nueva Zelanda, listo, salvo que Irán, haciendo la muñoseada, no se presente.
0: Ya, siguiente, ahí estamos, Bélgica, Egipto,
1: Irán, Nueva Zelanda. Ya dijeron que van.
0: Grupo H, España, Cabo Verde, Arabia Saudita, Uruguay. España, Uruguay, Arabia, Cabo Verde.
4: Sí.
0: España, Uruguay, Arabia, Cabo Verde.
1: Correcto.
3: Para mí es España, Arabia Saudita, Uruguay, Cabo Verde.
0: Ahí se va todo al diablo. Pero bueno, ya estamos 3-1. Queda tal cual España, Uruguay, Arabia, Cabo Verde. Grupo G.
1: Que tu voto no cuenta, dice Decker.
0: Grupo I. Francia, Senegal, Irak, Noruega.
1: Francia, Senegal, Irak.
4: Francia, Noruega, Senegal, Irak.
0: Para mí es como dice Carlos. Francia, Noruega, Senegal, Irak.
3: Están hablando de los recuerdos de Vietnam, muchachos.
0: ¿Por qué?
3: Porque están hablando de las heridas abiertas.
0: Bueno, dele su opinión entonces.
3: Para mí es Francia, Senegal, Noruega, Irak.
0: Ok, ¿para ti, Diego?
1: Igual, Francia, Senegal, segunda, Noruega, tercera, Irak.
0: Alonso tiene que dirimir. ¿Quién queda segundo, Senegal o Noruega en el grupo de Francia? Noruega, ok. Noruega bien. Segundo, Senegal tercero. Irak recontra último.
3: Nos hizo daño Senegal, la plena.
0: Sí. J, por favor, grupo J. Argentina, Argelia, Austria, Jordania. ¿Alguien duda que es Argentina, Austria, Argelia, Jordania?
4: Yo.
3: Sí.
4: Para mí es Argentina, Argelia, Austria, Jordania.
3: Sí, Argelia arriba de Austria.
4: Sí.
0: ¿Diego?
1: Igual.
0: Ok, súbale a Austria. Ahí está. Argentina, Argelia, Austria, Jordania. Perdón.
1: ¿Cuál? Sí. Tantos grupos.
0: Siguiente.
1: Dios mío.
0: El K, Portugal, Congo, Uzbekistán, Colombia. Portugal, Colombia, Congo, Uzbekistán o Uzbekistán, Congo.
4: Portugal, Colombia, Congo, Uzbekistán.
1: Sí. Portugal, Colombia, Congo, Uzbekistán.
0: Siguiente, señor.
1: Tanto grupo.
0: Grupo L. Inglaterra, Croacia, gana Panamá. Inglaterra, Croacia, gana Panamá. ¿Cómo está?
1: Para mí.
0: Inglaterra, Croacia, gana Panamá.
1: Inglaterra. Seguro primero.
3: Croacia.
1: Ahí sí no sé si gana o Croacia.
0: Bueno, hay que decidirlo.
3: Sí. Yo pongo a Ghana.
0: Yo pongo a Croacia.
1: Ya, yo pongo también a Croacia.
4: Croacia.
0: Listo. Inglaterra, Croacia, gana Panamá. Muy bien. Siguiente.
1: Finalizamos los mejores grupos. Terceros, ¿cuáles
3: falta
1: son?
0: En la hoja de Piggies hay que seleccionar los cuatro mejores terceros que no van a clasificar. Que no van a clasificar.
1: A los cuatro que no entran.
0: Y esos son los de los grupos más parejos. Para mí quedan fuera, y ya hice este ejercicio antes, del grupo de México queda fuera uno. Porque es muy parejo. Corea del Sur sería este el caso. Del grupo de Estados Unidos. No, ahí está Irak.
1: Los que no van a clasificar.
3: No, del de Estados Unidos sí puede ser.
0: Que se quede fuera.
3: Sí, porque están Paraguay, Australia y Turquía.
1: Más bien piensen los que no van a sumar. Ponte Curazao, no sé si hace no, es un
0: que,
1: punto.
0: Bueno, es que esos son los últimos. Entonces los tres primeros suman más. Por eso estamos hablando claro. de los grupos más parejos es donde menos chances hay que entre el...
1: Pero dijiste que anunciemos los cuatro que no van a ser eso, los mejores.
0: Cuatro de los mejores terceros que no van.
3: Lo normal sería que el límite de abajo sea un triunfo. O sea, que
0: el tercero que se quede fuera.
3: Los mejores terceros. No. El último que entre... tenga 3 puntos y un gol diferencia abajo. O sea, pensemos en ese límite.
0: Bueno, tenemos que avanzar rápido. Grupo A es grupo parejo, podría quedar fuera uno. El grupo de... el otro era, ¿cuál era, Sebas? El de Estados Unidos.
3: De Estados Unidos.
0: Dejemos fuera Corea, Estados Unidos.
1: Estados Unidos, chao.
0: Sí. Uf. ¿Qué otro grupo es parejo?
3: El de Suecia.
4: Sí.
0: ¿Qué grupo es ese?
1: Países Bajos, Japón, Suecia, Túnez.
0: Ok, dejamos fuera a Suecia entonces. Y uno más nos falta. Capaz el grupo K, ¿puede ser?
3: ¿El de Senegal?
0: No, es que ahí está como Irak, que sería como que el... Portugal, Congo, Uzbekistán, Colombia.
1: Inglaterra gana Croacia más bien.
0: ¿Panamá crees que suma?
3: No, ¿sabes qué? Puede ser en el grupo de Colombia un tercero hasta con un punto.
4: Sí, es verdad. Ese grupo tiene que
0: dejamos fuera de ese grupo que ya habíamos puesto.
3: Congo.
0: A Congo, ok. Chau el Congo. Listo. Siguiente, mi querido. Listo. Generemos las llaves,
1: vamos
0: por favor.
1: Vamos a sacar al campeón del mundo.
0: Sí. Corriendo. Genere las llaves, mi querido René. Joan. Calculando cruces y vamos a ver cómo quedan los cruces. Muy bien. Continuar con las predicciones, por favor. Abajo. Listo. Ahora viene lo bueno, dice. Es lindísima el software de apoyo mundialista de Piggies. Ecuador, Canadá. Pase Ecuador.
3: Vamos, carajo.
0: Listo. Nos salió maravilloso. Ecuador, Canadá. Vamos, Ecuador. Siguiente. Francia, Escocia. Francia. Ok. Vaya. Brasil, Japón.
4: Brasil.
0: Listo.
1: Eso, Morocco.
0: Alemania, Noruega.
1: Alemania.
0: Sí, Alemania.
3: Noruega con gol de Sorlo.
4: Noruega.
1: No sean así.
0: Decida Alonso.
1: Alemania,
0: dos,
1: Alemania.
0: Dos. Alonso, Alemania o Noruega. Alemania. Su gesto de Hitler es un desgraciado. Alemania. No puede ser.
1: Espectacular, eso tiene que estar en video.
0: México, Bosnia.
1: Uy. México.
3: Bosnia.
0: Bosnia. Bosnia pasa, Bosnia.
1: ¿Qué les ha hecho México?
0: Nada, no juegan bien. Siguiente en 16avos, Países Bajos, Marruecos. ¡Ay, ay, ay! Países Bajos.
3: Es, Carlos,
0: Morocco.
3: Ya se bajó de la camioneta.
0: Países Bajos, por favor. Corra, mi querido Joan, que no llegamos. No República llegamos. Checa, Costa de Marfil. Uy.
1: República Checa.
0: Costa de Marfil.
4: Costa de Marfil.
0: ¿Sebas?
3: Los checos, los checos.
0: Costa de Marfil o República Checa, Alonso.
1: Checo.
0: República Checa, muy bien.
3: No quiero ver
0: Diego que Arcos feliz. Está feliz, que va a ser la República. Inglaterra, Arabia Saudita, Inglaterra.
4: Inglaterra.
0: Listo. Luego, Colombia, Croacia. Uy.
4: Colombia.
3: Colombia.
1: Colombia, vamos, Colombia.
0: Ya, iba a ser Croacia, pero bueno, Colombia, dele.
1: Chile, no, no escuché.
0: No, no está. España, España, Argelia, pasa a España, dele. No hay nada que discutir ahí. Argentina, Uruguay. Uruguay.
4: Argentina.
3: Argentina.
1: Argentina. En penales.
0: Se acordarán de mí. Argentina, dele.
3: No vas a confiar en el equipo de Bielsa en eliminación directa.
0: Paraguay, Egipto. Paraguay.
3: Paraguay. Egipto.
1: Paraguay.
0: Paraguay, 3-1, listo. Paraguay. Y Turquía, Senegal. Uy.
4: Senegal.
0: Senegal.
3: Senegal.
0: Senegal, listo, Senegal. Bélgica, Austria.
4: Bélgica.
0: Bélgica.
1: Bélgica.
3: Bélgica. Los
0: belgas. Suiza, Irán. Suiza.
3: Los suizos.
4: Suiza.
1: Suiza.
0: Listo. Y la, el último cruce son 16 cruces.
1: Dios mío, no vamos a salir hasta las 11.
0: Portugal gana. Portugal.
4: Portugal gana, sí.
0: ¿Portugal?
1: Portugal.
0: Sí, Portugal. Portugal, listo. Muy bien. Octavos de final. Vamos a ver.
1: ¿Ecuador con?
0: ¡Ecuador, Francia!
3: ¡Ecuador!
0: Ya nos quedamos. Ya nos Francia. Quedamos. Nos quedamos. Nos quedamos.
3: No, sí, Francia.
1: Nos gana Francia con gol listo. Dudoso.
0: Ya, Francia.
1: Minuto 118.
0: Brasil, Alemania. Ay, ay, ay, mamita linda.
4: Alemania.
0: Alemania para mí entre Brasil y Alemania.
3: Brasil.
1: Brasil.
0: Brasil o Alemania, Alonso. Alemania, Alemania. Dice, listo. Pasó Alemania.
1: Vergüenza.
3: La serio, lo.
0: Tercero, no, cuarto. Pues Alonso no. Países Bajos, Bosnia. Países Bajos.
4: Países Bajos.
0: Países Bajos, Bosnia.
1: No importa. Ya a mí se me, ya se me terminó el mundial.
0: República Checa, Inglaterra. ¿Inglaterra?
4: Sí.
3: Inglaterra.
0: Inglaterra, listo. Colombia, España.
4: España.
3: España.
1: España.
0: Listo. Sexto cruce, Argentina, Paraguay.
4: Paraguay.
0: No va a meter campeón del mundo.
1: No, Argentina.
0: Ya siento igual, Argentina para mí, Argentina.
1: Argentina,
3: Argentina. Igual me quiero rapidísimo. Decir Colombia, España, Colombia.
0: Ya no, pero ya. Senegal, Bélgica. Bélgica.
4: Bélgica.
3: Bélgica.
0: Bélgica. Bélgica. Bélgica. Ok. Y el último de cuartos, Suiza, Portugal.
3: Portugal.
1: Portugal.
0: Portugal. Portugal. Listo, vamos a las semis. Y nos vamos a, del programa.
1: Hay multa.
0: Estamos todavía. Francia, Países Bajos.
4: Francia.
3: Francia.
0: Francia.
1: Francia.
3: Estamos en cuartos de final, Rizzi.
0: Alemania, Inglaterra.
4: Inglaterra.
0: Inglaterra.
1: Inglaterra.
0: España, Bélgica.
4: España.
1: España.
3: Colombia.
0: España. Y vamos a llegar al que todos. ¡Ay, ay, ay! Argentina, Portugal en cuartos.
1: Portugal.
4: Portugal.
0: Portugal. Ya ven que no llega Argentina.
4: Pero tú dijiste 16avos.
1: Pero bueno, tú lo eliminas ya en las etapas de grupos.
0: Vamos a la semi, señores, señores. Francia, España, no final anticipada.
4: España.
1: Francia. Francia, España.
3: Francia.
1: Francia.
0: Francia. Francia, ok. Y el otro es Inglaterra, Argentina. No, Inglaterra, Portugal.
3: Portugal.
0: Inglaterra.
3: Portugal.
1: Portugal.
0: Inglaterra o Portugal, Alonso. Portugal, dice. Ahí está el Cristiano Lover.
1: Sí.
0: Y la final, ya quedó. Ah, pero tenemos que decidir finalmente final y tercer lugar, bueno, Alonso.
4: A España, el tercer puesto.
0: ¿Abajo tiene algo más para prestar ahí, para avanzar?
1: ¿Cómo?
0: O ya estamos, ahí está. Tercero y cuarto puesto, ¿España, Inglaterra?
4: España.
3: España.
0: Inglaterra.
1: España.
0: España, ok, ponga España, ponga España. Y el campeón. Lindo, sale, elige al campeón del mundo ahí.
4: Francia.
0: En el software, Francia, Portugal.
1: Portugal.
3: Portugal.
0: Francia.
4: Francia.
1: Portugal.
0: Portugal. Portugal campeón del mundo, porque Alonso también dice Portugal y define. Listo, Portugal campeón del mundo. Si ganamos la polla mundialista, que está a nombre de Joan Hidrobo, nos dividimos entre todos.
1: ¿Por qué?
0: Vamos, hay motos, hay parrilladas, o sea, en la polla de Piggies hay motos, parrilladas, balones, de todo. 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
0: Y el jueves sorteamos dos parrilladas para seis de aquí en el programa. ¡Nos vamos!
4: ¡Chao!
0: Ambiente mundialista a tope. Que estén bien. Se viene Personalísimo junto a Fernando Reino. Más deportes, 13:45 y 19 horas. Chao, que estén bien.

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2: Brasil llegará al Mundial 2026 con un dato que nadie más puede igualar. Es la única selección que ha estado presente en todas las copas del mundo. Además, sigue siendo la máxima campeona con 5 títulos. En un torneo que estrena formato, el desafío para la canariña estará en poder volver a jugar una final y levantar la copa, cuestión que no pasa desde el 2002.
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0: estamos hoy? Buenos días, bienvenidos. Aquí estamos empezando esta mañana, listos para arrancar personalísimo. Cuenca con una temperatura de 15 grados centígrados, amenaza lluvia. Tendremos un 45% de lluvia, de posibilidades desde la mañana. Así que Cuenca se pronostica fría, con una mínima de 10, una máxima de 17 grados. Cuenca 88.5, ¿cómo estamos hoy? Hola Guayaquil, Guayaquil con unos 29 grados, una mínima pronosticada de 25 y una máxima de 33. Calorcito para hoy, habrá bastante sol en gran parte de la ciudad y en gran parte de la costa para el día de hoy. El pronóstico del clima desde acá. Hola Guayaquil en 103.3 FM Radioactiva. Aquí estamos empezando el programa, tenemos información, tenemos entretenimiento, tenemos promociones, tenemos muchas cosas para ustedes para que podamos pasarla bien en los próximos minutos en este martes de divas.
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0: Estamos en Martes de Divas. El inicio del programa lo dedicamos a las voces femeninas los martes. El primer bloque va con ellas. Y para arrancar el programa, Olivia Newton-John, hacer un poco de físico va bien para cada día, ¿o no?

Los martes empezamos con las voces femeninas del mundo de la música acá en Radioactiva. Ahí está Olivia Newton-John para presentarnos su famosa canción Físico, que tanto inspiró en su momento a ponerse en forma, ir al gym. No solo a las chicas, ¿ah? A muchos en su momento. Pat Benatar, Martes de Divas, contigo hasta las 12:30. Estamos en Personalísimo.

0: 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Ya te digo cómo hacer para llevarte esta entrada que te regalamos este día acá en Radio Activa. Hola, ¿qué tal? Buenos días. Bloque de divas. Vamos a revisar lo que trae la prensa local y nacional a esta hora.
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0: Diario El Comercio Extra sube a 3.16 y el diésel a 3.10 dólares desde este día martes. Daniel Noboa oficializa viaje a Estados Unidos por la OEA. Diario El Mercurio, el día de hoy 15 muertes violentas en Cuenca en lo que va del 2026. Se publican los nuevos precios de las gasolinas en el Ecuador desde el día de hoy. Convocan para participar ferias por el Día del Padre en Cuenca. Revisando otros titulares, diario El Universo, la ciudad se siente sin autoridad y con perfil bajo, así se percibe Guayaquil a los 3 meses de la detención de Álvarez. Caso Sino Hidro, segundo día del juicio, se instala con la presencia de prueba de fiscalía. En el caso Sino Hidro, también perito de fiscalía expone contenido de 3 enlaces web en el juicio de este caso. Otros titulares en primicias, precios de las gasolinas suben este 12 de mayo. En Quito, ciudadanos recorren kilómetros en busca de extra y hay gasolineras cerradas. Empresas chinas lideran la adjudicación de un contrato de 47 millones de dólares para distribución eléctrica en el Ecuador. Y otros titulares más. En primicias, aspirantes a candidatos en las seccionales intensifican su promoción, aunque sin partido ni confirmación. Y finalmente en el Telégrafo el día de hoy, paso a desnivel en Cumbayá, Quito, tendrá cierres por repavimentación. Se anuncian fechas y rutas alternas y vecinos quemaron moto de presuntos delincuentes en Salinas. Son algunos de los titulares destacados a esta hora en la prensa local y nacional, prensa digital del día de hoy. Cerrando el primer bloque de divas, aquí está Paulina Rubio. Sigo aquí.

0: Acá estamos radioactivándote esta mañana. ¿Qué tal? Buen día. Qué gusto estar contigo esta mañana hasta las 12:30, presentándote personalísimo. 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Si lo podríamos hacer, mucho mejor, ir mucho más ligeros, ¿no? Bueno, a pasarla bien esta noche entonces en el monólogo de Adal Ramones en Cuenca esta noche, única función. El día de hoy tenemos esa promoción, entonces en un ratito te digo cómo hacer para poder participar. Lo podrás hacer con nosotros a través del WhatsApp de la radio y ya te digo cómo. Pausa, venimos ahora, regresamos.
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Largas filas en gasolineras de Quito dejaron otra preocupación entre los conductores de este día lunes 11 de mayo. Desde el día de ayer, ¿qué ocurre si se mezcla gasolina extra con gasolina super? Dice una nota que se publica el día de hoy en Diario El Comercio. Y dicen que en medio de la escasez, varios conductores empezaron a preguntarse si podían combinar gasolina extra con super para seguir movilizándose. Un experto en mecánica automotriz sostiene que esta práctica no resulta recomendable, especialmente en motores modernos. El experto explica que los vehículos actuales, sobre todo los turbo, tienen altas temperaturas y presiones. Por esta razón, los fabricantes exigen combustibles con un alto octanaje específico.

0: ello.
1: Bueno, pues entonces no es recomendable la mezcla. Los expertos dicen que se provoca que si se mezclara la gasolina super con la gasolina extra, la mezcla de aire y combustible se enciende antes del momento adecuado dentro del motor. Y esta detonación anticipada genera presiones elevadas y puede afectar componentes internos como pistones, bielas y anillos, dicen los expertos.

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1: El liderazgo en momentos difíciles, tomar decisiones impopulares. Liderar en crisis implica tomar decisiones que no siempre serán bien recibidas. Reducción de costos, cambios de estrategia o ajustes en el equipo pueden generar incomodidad. Evitar decisiones por miedo a la reacción solo agrava los problemas. El líder debe actuar con criterio y responsabilidad, priorizando la sostenibilidad del negocio. Lo importante no es agradar, sino hacer lo correcto. Sin embargo, la forma en que se comunican estas decisiones es clave. Explicar el contexto y los motivos ayuda a generar comprensión. El liderazgo real se demuestra cuando se asumen decisiones difíciles con claridad y firmeza.
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cerrando el bloque de divas de esta mañana. Un cafecito expreso para esta hora, ¿les parece? Aquí está Sabrina Carpenter. A esta hora estás en Radioactiva. Esto es personalísimo. Hasta las 12:30.

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1: A partir de las 0 horas de este martes 12 de mayo, los conductores ecuatorianos deberemos pagar nuevos precios por el despacho de combustible en todas las estaciones de servicio a nivel nacional. Este ajuste mensual, oficializado por Petroecuador, se mantendrá vigente hasta el próximo 11 de junio. Este aumento ocurre en un contexto de alta tensión en Medio Oriente, lo que ha llevado al precio del petróleo intermedio de Texas por encima de los $100 en las últimas semanas. Este fenómeno afecta directamente los costos de importación de derivados para el país. De acuerdo con el esquema de estabilización de precios, los valores fijados para este periodo son gasolina extra y Ecopaís. El precio por galón se sitúa en $3.16. Este valor representa un incremento respecto al mes anterior, consolidado en tendencia al alza impulsada por el mercado global. El diésel, el combustible utilizado mayormente por el transporte pesado y de pasajeros, costará $3.10 por galón. Cabe recordar que apenas en abril este derivado se comercializaba en $2.96. Pasó a 3.10, lo que implica un ajuste de 14 centavos. El gobierno nacional ratificó que el sistema de banda sigue operando para proteger a los consumidores de incrementos abruptos, aunque el costo de importación del diésel ha llegado a superar los $4.70 debido al bloqueo en el estrecho de Hormuz. El mecanismo de subsidio focalizado impide que el precio interno se iguale al internacional. Mientras tanto, las autoridades recordaron que el precio de la gasolina Super se mantiene liberado y su valor fluctúa entre las condiciones del mercado de cada comercializadora. Actualmente este precio se sitúa en $4.81 el galón de la gasolina Super.

0: Aquí estamos en Radioactiva. 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Pausa, venimos ahora, regresamos. Estás en Radioactiva hasta las 12:30. 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

Inicialmente este tema fue concebido como algo rítmico, pero al final terminó siendo un bolerito muy al estilo mexicano, como ustedes lo escuchan, de Bruno Mars. El título traducido al español de este tema, Arriésgalo Todo, canción de amor de Bruno Mars. Y ya que estamos así medio románticos en esta mañana, vamos a presentarles a uno de los grandes temas de Air Supply aquí a esta hora. Vamos con este tema. A ver si se acuerdan. Esto viene desde los años 80, mediados de los 80.

Olvidos, hay tantos olvidos que podemos cometer en un viaje, ¿no? Hoy háblame de los olvidos, participa conmigo a través del WhatsApp de Radioactiva 0987175788. Olvidos, a ver. Te olvidaste los documentos. Como en El Pobre Angelito, te olvidaste de uno de los miembros de tu familia en un viaje. Te olvidaste de llevar la ropa que necesitabas, te quedaste sin nada, yo no sé. ¡Olvidos! Hoy es el tema para participar conmigo a través del WhatsApp de Radioactiva 0987175788. Déjame tu nombre y apellidos, nombre y dos apellidos, por favor, participa al WhatsApp. ¡Olvidos! Y vas por una entrada al show de Adal Ramones esta noche, Teatro Casa de la Cultura, a las 20 horas, viajando sin maleta.

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1: Vamos a nuestro destino mundial del día de hoy. FIFA anunció en la jornada del viernes 8 de mayo los artistas y bandas musicales que participarán en el show artístico de la inauguración del Mundial 2026, que se realizará el jueves 11 de junio en el Estadio Azteca en México. El line-up de la inauguración del Mundial quedó definido y fue anunciado en las redes sociales de la FIFA antes del partido entre las selecciones de México y Sudáfrica. La música de poderosas bandas como Maná, con más de 36 años de vigencia, y Los Ángeles Azules generarán la emoción en el Estadio Mexicano. En el show musical también estará Belinda y el cantante de reggaetón J Balvin. El escenario mundial está listo en México, en donde comienza el viaje. El mundo cobra vida mientras el fútbol, la música y la cultura encienden el inicio de la Copa Mundial de la FIFA, anunció la FIFA a través de sus redes sociales.
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1: Entonces, confirmados, Maná estarán en la apertura del Mundial en México, antes de México-Sudáfrica. Aquí está Maná, los recordamos con este cachito.

Los Maná en esta parte del programa, aquí en Radioactiva. Y el día de hoy te regalamos una entrada para el show de Adal Ramones esta noche en el Casa de la Cultura, Viajando sin Maleta. A las 20 horas tengo una entrada. ¿Qué hacer para poder llevártela? Participas conmigo al WhatsApp de Radioactiva 0987175788 y me pones alguno de los olvidos de viaje. Olvidos de viajes. Una vez te olvidaste algo. A veces uno se olvida los documentos, se olvida de actualizar como ya han pasado, ya nos estaban contando en programas anteriores, algunos de nuestros oyentes se olvidan de hacer algunas cosas y bueno, las complicaciones aparecen. Hoy para llevarte la entrada que regalamos más adelante, olvidos de viaje 0987175788. No olvides de colocar por favor tus nombres y apellidos y participas.

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1: A ver. Espérese un ratito, por favor, antes de que me mande el inicio de publicidad y toda la publicidad, por favor. 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Ahora sí. Ingeniero, cuénteme, ¿cuántos días estamos? ¿A cuántos estamos del Mundial 2026, por favor?
2: Para el Mundial Estados Unidos, México y Canadá 2026. Faltan 30 días. 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
3: Hoy recibimos tus participaciones a través del WhatsApp de Radioactiva 0987175788. Me dices, esos olvidos de viaje que te han pasado en la vida en algún momento, olvidos que pueden ser muy graciosos, otros que pueden haberte metido en complicaciones que las resolviste y después causaron una gracia, bueno, puede ser eso y muchas más, ¿no? Entre las complicaciones, los olvidos y más, hoy me cuentas el olvido de viaje que tienes que contarme, con el cual quieres participar al 0987175788. Participas con tu nombre y dos apellidos y regalamos una entrada al show de Adal Ramones en un ratito más. También tenemos aquí algunos de los participantes. Dice, saludos Fernando, ¿qué clase de olvidos estamos hablando? Jaja, ya se me olvidó. Iba por algo y ya me olvidaba qué es lo que iba a hacer, dice Adri. Caramba, estamos mal así, Adri, ¿eh? Por acá, alguien más que participa pone: hola, quiero concursar por la entrada a Adal Ramones. Mi nombre es Matías. Me acuerdo de aquella vez que casi nos olvidamos. Dos maletas en el aeropuerto. Bueno, tienes que regresar por ellas, porque de lo contrario, ¿qué haces? Sin tener que ponerte. Buenas tardes. Una vez me olvidé el cargador del celular y no pude tomar fotos en el viaje. Mi nombre es Alex. Bueno, quizás ese fue el mal menor, nada más, ¿no? El cargador, luego ya te quedas sin poderte comunicar y todo un lío. Buenos días, deseo participar. Olvidos, hoy olvidos para participar. Olvidos de viaje, 0987175788 con tu nombre y dos apellidos. Buenos días, deseo participar. Una vez fui de viaje al extranjero y al momento del check-in y de migración me quedé del viaje por llevar un pasaporte caducado y no tenía vigente, obviamente estaba caducado. Bernardo, siempre nombre y dos apellidos, por favor, para poderte inscribir en el sorteo del día de hoy. Por acá, María Eugenia me dice: hola, una anécdota de olvido de viaje es que llegando al aeropuerto me olvidé la autorización de salida del país de mis hijas. Eran menores de edad, supongo. Tuvimos que cambiar el vuelo. Me pasó a mí también, así que, María Eugenia, no eres la única. Aunque dicen que mal de muchos, no vale ese consuelo. Por acá Diego me cuenta, dice: Fernando, buenos días. Yo me olvidé el cargador de mi teléfono cuando viajaba solo a otro país. En medio del viaje se me apagó el celular. Estuve perdido durante 2 horas, ya que no tenía Google Maps, hasta que encontré una tienda donde me dejaron cargar mi teléfono y poder avanzar. Vea, Diego, ahí está. Olvidos de viaje. ¿Qué te han pasado? Olvidos de viaje. Participas conmigo por una entrada al show de Adal Ramones esta noche, viajando sin maleta en el Casa de la Cultura. 20 horas. Hola, buenos días. El peor olvido que pasé en un viaje fue el pasaporte. Te olvidaste el pasaporte. Mi nombre es Andrés, Andresito. Qué pena, ¿no? Esos olvidos son terribles. Sin eso no puedes viajar, no puedes moverte a ninguna parte. Hola, Fernando. Dice, para ir a un viaje a la playa, olvidé toda la maleta de ropa de playa y solo llevé las zapatillas de toda mi familia. Así, solo con zapatillas. Bueno, te las tenías que haber arreglado, Paola. ¿Eh? Gracias, Paola, estás participando. Yo recuerdo que alguna vez, ya cuando estábamos yendo de Cuenca hacia la playa, alguien en casa dice: uy, me olvidé la maleta. La dejé en la puertita y me olvidé, pero eso ya pasó por Puerto Inca, más o menos. Dije, nada, ni modo, no regresamos, te las arreglas, ni modo. Olvidos de viaje, me lo cuentas. 0987175788 con tu nombre y apellidos. Regalamos más adelante una entrada para el show de Adal Ramones de esta noche en el Casa de la Cultura. Viajando sin maleta.

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Los olvidos de viaje. Tantas cosas simpáticas que puede ser para después cuando uno cuenta. Pero ese momento no es nada simpático. Los olvidos de viaje. Me lo cuentas. Participas.

0: Los olvidos de viaje. Hoy con el olvido de viaje me cuentas, participas con nosotros y te puedes llevar una entrada para el show de Adal Ramones esta noche. Bueno, olvidos de viaje. Por acá me dicen buenos días. Galito está participando. Una vez nos fuimos a la playa y me olvidé toda la ropa para meterme a la playa. Se había quedado en la cama lista para llevar y no la metí. Mi nombre es Galo. Te olvidaste de la playa, la ropa de la playa. Estoy seguro que eso no te vas a volver a olvidar porque ya te pasó una vez. Espero no te vuelva a pasar. Por acá dice Bernardo, gracias, me manda el nombre, gracias, estás inscrito, Bernardo. Dice, hola, buenos días, en un viaje a Estados Unidos me olvidé las humitas en la refrigeradora que debía llevar y me acordé en Guayaquil. Miguel Ángel, ¿qué tal los encargos? Hay encargos de viaje que uno, por más que pueda ser incómodo llevarlas, ¿cómo les dices a la familia querida que no las vas a llevar? Las humitas pueden ser incómodas o lo que quiera, pero a veces son ese requerimiento. Algunos piden cosas mucho más extremas, ¿no? Ceviches, encebollado, oídos que hasta cangrejos llevan, ¿no? Entre otras cosas. Gracias, Miguel Ángel, estás participando con nosotros el día de hoy. Olvidos de viaje por la entrada al show de Adal Ramones de esta noche. Hola, buenos días. Fuimos a un viaje familiar y saqué a mi hija dormida de la casa. Al llegar al destino, me percaté que no llevé los zapatos de mi niña. Se quedaron los zapatos. Bueno, al menos no te olvidaste de la nena, ¿no? Buenos días. Para participar con mi esposa, tuvimos que realizar un viaje a Riobamba para un desfile y nosotros formábamos parte del desfile. Y el rato de llegar, cuando ya nos estábamos cambiando, nos dimos cuenta que no habíamos llevado los birretes del uniforme y nos tocó desfilar sin birrete y sin guantes. Fue un olvido terrible porque éramos parte del desfile. Mi nombre es Franklin. Bueno, claro, y si es que no estás debidamente uniformado, ya es siempre incómodo, por decirlo de alguna manera. ¿Quién más? Dice, buenos días, Fernandito. Yo soy súper fan de Adal y quiero participar. Lo que me olvidé en un viaje fue el pasaporte para ir a Panamá. Y tuve que esperar que mi mami me mande por una buseta el pasaporte. Y cuando llegué allá me di cuenta que no había guardado mis trajes de baño. Bueno, claro, me tuve que comprar todo nuevo. Mi nombre es Alexandra. Gracias, Alexandra. Estás participando. Olvidos de viaje hoy aquí por una entrada al show de Adal Ramones de esta noche en el Teatro Casa de la Cultura. Vamos a revisar cuáles son las mejores canciones de esta semana.
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Olvidos de viaje. Hola, Fernando. Me olvidé que guardé el permiso de salida del país de mi hija en la maleta de mano que gentilmente me ofrecieron en el counter que le envié gratis por carga. Y cuando fui a migración empezó todo el viacrucis para recuperar la maleta y el permiso de salida. Soy Angie, Andrea. Muero por ir a ver a Adal, dice. Gracias, André. Aquí estás participando. Buenos días, Fer. Estuvimos haciendo una gira por el sur del país. Entre restaurantes y más. Más o menos una hora después, vi que me había olvidado la cartera con todo allí. Nos tocó volver. Olvidos de viaje. Hoy me cuentas tu olvido. ¿Qué te parece más gracioso, más interesante, más dramático? Yo no sé, y te inscribo para regalarte una entrada al show de Adal Ramones de esta noche. ¿Te parece? Entonces participa. Aquí estamos. Hasta las 12:30. Esto es Personalísimo. Buena música.

0: Olvidos de viaje, y con eso participas. Por acá tengo a Patricio participando. Dice: buenos días, Radioactiva, Teodoro, Patricio, Salamea. Viaje a Medellín y del apuro, me vino olvidando mi maleta de mano en la habitación del hotel y ya estaba en el aeropuerto. Me di cuenta, gracias a Dios, tuve tiempo, que me mandaron en taxi la maleta. Ahí tenía el pasaporte, los documentos, todo. Ay, qué conflicto, ¿no? Por eso hay que hacer con tiempo las cosas, me diría mi mami. Y uno a veces deja todo para el último momento. Hola, soy Isabel. En un viaje olvidé llevar el pasaporte. Perdimos el vuelo. Todo esto como que es repetido, lo he oído todos estos días. Y a cada rato. Buenos días, Fernando. Mi anécdota de viaje, de olvido de viaje, es que una vez, con mi familia viajando a los Estados Unidos en época de pandemia, nos pidieron el carnet del COVID y yo no lo tenía. Sin eso no podía abordar el vuelo. Sin embargo, en el susto y en la desesperación, logré encontrar una foto que tenía del carnet de mi celular y me permitieron abordar. Sin embargo, el vuelo fue casi con la mitad de su capacidad por la gente que se quedó por el mismo tema. Mi nombre es Marco. Marquito, qué difíciles fueron esos momentos, ¿no? Había muchas restricciones, problemas de gente que por quedarse en el cerco epidemiológico tuvo que quedarse algunos días en hoteles y cosas de esas que pasaron tan complicadas en aquellos tiempos de la pandemia del COVID. Que Dios no permita que esto regrese. Son las 12:09. Tengo que ir a la pausa y cuando regrese cerramos el concurso del día de hoy. Hoy regalamos una entrada para el show de Adal Ramones de esta noche en el Teatro Casa de la Cultura. Se presenta a las 20 horas. Viajando sin maleta. Hoy me cuentas una anécdota de olvido de viaje. Olvido de viaje. Una anécdota al 0987175788 con tu nombre y dos apellidos y participas. Regalamos tras la pausa. Volvemos.
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10: Estamos de vuelta con más de tu música favorita y en la parte final de Personalísimo el día de hoy. Luego de esto, tengo ganadores de la promo. Regalamos de entrada al show de Adal Ramones de esta noche, Viajando sin Maleta. 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

0: 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Bueno, gracias a todos los participantes el día de hoy. Acá tengo todas sus anécdotas de olvidos de viajes con el que vamos a regalar el premio este día. Escojamos a uno. Bueno, si hoy participaste, me contaste tu anécdota de olvido de viaje, pues entonces puedes llevarte la entrada al show de Adal Ramones de esta noche, Viajando sin Maleta, esta noche en el Teatro Casa de la Cultura, a las 20 horas, estás invitado. Las entradas ya sabes dónde están a la venta, en el surtido, si quieres la entrada física ahora mismo, la puedes conseguir ahí. Bueno, a ver, lo que vamos a hacer es lo siguiente, voy a darle el premio entre los que participaron al mensaje, ayer fue al mensaje número 6, hoy va a ser al mensaje número 8. Mensaje de audio número 8 que me diga la siguiente frase. Tienes que decirla completita sin equivocarte, sin una letra más ni una letra menos. Ahí simplemente compruebo si estás atento de la radio y si estás ahí pendiente de lo que pasa acá, ¿eh? 0987175788. Con tu mensaje de audio, mensaje de voz, participas. ¿Cuál es la frase para poder ganar hoy al mensaje número 8 que me diga con Radioactiva? Voy hoy a Viajando sin Maleta con Adal Ramones. Repito, con Radioactiva. Voy hoy a Viajando sin Maleta con Adal Ramones. Eso es todo. Esta es la frase. 0987175788. Mensaje de audio, por favor. Mensaje de voz. Al WhatsApp. Al mensaje número 8 le damos el premio. A ver, ¿dónde tengo el celular? Acá lo tengo. ¿Dónde tengo la conexión? Acá está la conexión. Yo mismo lo voy a hacer todo. Absolutamente todo. Hoy. Muy bien. Mensaje número 8. Se lleva el premio el día de hoy. Tengo la entrada al show de Adal Ramones. A ver, contemos correctamente. Mensaje número 1, 2, 3, 4, 5, 6, 7 y 8. Acá tengo. Veamos que participó. Que me haya dejado su anécdota de viaje, su olvido de viaje. Dice, buenos días, para participar con mi esposa tuvimos que realizar un viaje a Riobamba por un desfile y nosotros formábamos parte de él. Ay, se olvidaron parte del vestuario. Correcto, está bien. A ver, Franklin, si dices correctamente la frase el día de hoy, te llevas la entrada. La ponemos entonces. A ver, espéreme. Va de nuevo. Tiene que decir completo.
1: Con Radioactiva voy hoy viajando sin maleta.
0: Ah.
1: Al show de Adal Ramones.
0: Creo que te faltó la A. A ver, póngalo de nuevo. Creo que le faltó la A, ¿verdad? Tiene que decir con Radioactiva voy hoy a viajando sin maleta con Adal Ramones. Vamos a escuchar.
1: Con Radioactiva voy hoy viajando sin maleta.
0: Ah.
1: Al show de Adal Ramones.
0: Franklin, te faltó la A. No es correcto. Qué pena, Franklin. Voy a buscar al mensaje siguiente. Justo al de arribita. Al que está un poquito más allá. Nada más. Al siguiente. Vamos, siguiente mensaje. reviso si ha participado. El nombre es Mireli Cordero. Mireli, a ver que digas correctamente.
2: Con Radioactiva voy hoy a Viajando Sin Maleta con Adal Ramones.
0: ¡Correcto!

0: para que puedas asistir esta noche. Disfruta, a reír, a pasar bien. Qué buena falta nos hace a todos, ¿eh? Con esto estamos cerrando el programa el día de hoy.
1: Voy hoy a Viajando Sin Maleta con Adal Ramones.
0: ¡Perfecto! Es mi ganadora. Felicitaciones entonces a ella y a todos nuestros participantes el día de hoy.

Esa es la mala paga, solamente la mala paga. Juanes, llegamos a la parte final del programa. 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En un ratito estaremos al aire con Diana en Caída y Limpia y tendremos a Adal Ramones como nuestro invitado. Volvemos.

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0: Esa es una excelente canción, porque habla de las cosas bonitas que tiene la vida, esas cosas bonitas que uno debe saber compartir. Y justamente con un amigo, con un nuevo amigo que acabo de encontrarme acá, estábamos hablando de esas cosas y de las que uno aprende cuando ya pasan los años. Uno aprende a valorarlas cada vez mucho más. Mi querida compañera, ¿cómo está usted? ¿Cómo
1: querido
0: ha pasado?
1: Fernando, yo pensé,
0: es blanca
1: mi amiga,
0: pureza,
1: ¿no?
0: El día de hoy usted.
1: Hoy soy blanca pureza.
0: Ah, casi le tengo que decir blanquita. Blanquita, ¿no le digo blanquita?
1: Buenas tardes, Fernando.
0: Yanita,
1: buenas,
0: ¿cómo
1: tardes?
0: Está.
1: Estoy feliz de tener a nuestros invitados.
0: Tenemos
1: hoy aquí
0: extraordinarios invitados.
1: La energía
0: acá.
1: La energía que pues sale de estos invitados es súper linda. Realmente llena el corazón, sin poses, un ángel muy especial. Así que es realmente de esas entrevistas que uno dice, qué chévere estar en radio.
0: Hoy aquí, en la cabina de Caída y Limpia de Radioactiva, tenemos a dos invitados. Adal Ramones, déjeme decir con el nombre completo, me gusta, no sé por qué, es como cuando la mami nos reclamaba algo.
1: Claro.
0: Y me decía a mí, Emanuel Fernando Reino. O sea, ¿qué estás haciendo? Así lo voy a decir. Adalberto Javier Ramones Martínez. ¡Bienvenido, Adal Ramones!
2: Caída y Limpia. Gracias.
1: Qué lindo. Qué lindo que
0: estés. Y tengo en la otra esquina, acompañándonos
3: te reto,
0: a este día.
3: Te reto también mis dos nombres y dos
0: apellidos. Ahí me complican porque no tengo. Daniel Machado.
1: Déjanos adivinar.
0: De Enchufe TV. A ver, dilo completo.
3: Daniel Patricio Machado Rosero. Pero cuando yo era niño, yo no sabía que mi apellido era Machado. Pensaba que mi apellido era Carajo, porque mi mamá me decía, Daniel Patricio Carajo. Daniel Carajo, me comes. Yo pensé que mi apellido era Carajo.
2: No, claro. A mí yo estaba peor.
0: ¿Cómo era?
2: Porque yo no tenía ni nombre, ¿ya?, ni apellido. Mamá me decía, a ver, hijo de la chingada, ven,
1: no,
2: para acá.
1: En serio te decía así.
2: No, no,
1: mi madre sí nos ha dicho, no, hijos de su madre.
2: Fíjate que mi mamá y mi padre jamás nos hablaron con malas palabras.
0: ¿No?
2: En mi casa no se podían decir malas palabras y es tan rico de repente decir,
0: oye, pero
2: una mala palabra.
0: Pero en México es medio raro porque los,
1: claro,
0: mexicanos tienen fama,
1: tienen la fluidez de
2: malas palabras.
1: Pero
2: déjame decirte que yo soy de una generación donde eso en México no era común. Hablar con malas palabras no era común. Se fue cambiando con el tiempo,
0: claro,
2: y comenzaron ya las malas palabras. Y ahora en una mesa, en un restaurante, estás oyendo una mesa de mujeres hablar,
0: sí,
2: con todas las malas palabras,
0: ¿sí?,
2: del mundo.
0: ¿Sí?
2: ¿En serio? Y digo yo, madre mía. O
1: yo
2: sea,
1: pensé que era cultural, yo pensé que era algo de generaciones.
2: No. Efectivamente acabas de decir algo. Es cultural, es muy mexicano, uh-huh, el hablar con malas palabras. Y puedes tener una mesa, te digo, y otra mesa al lado y están todos hablando con malas palabras. Y digo, ¿what?
0: Pero esa es la manera de comunicarnos ahora. Eso facilita la comunicación, eso ayuda a que nos comuniquemos mejor.
2: Y fíjate que hay estudios.
3: Hay estudios. El 90% de la población.
2: Sí. Dice, según la Universidad de Harvard y Yale.
0: No.
2: Porque acuérdate que cuando dices algo así, la gente lo cree.
1: Ya.
2: Aunque
1: ya,
2: sea,
1: claro,
2: mentira, tú dices, no sé si sepas.
1: De hecho, en el programa, Fernando ha traído estudios muy científicos de la Universidad de Harvard.
0: Sí.
2: Que nadie se pone a checar si es verdad,
0: sí,
2: o no.
0: Claro, que de aquí no van y dicen a ver si es que es cierto.
3: Sí,
0: no.
3: Según la Universidad de Yachal.
2: Pero fíjate que se dice que los amigos que se hablan con malas palabras, que no se ofenden,
1: tienen mejor,
2: es que
1: conexión.
2: Tienen mejor conexión.
1: Sí,
2: que,
1: lo he leído.
2: Entonces eso de, a ver, hijo de la chingada, ¿cómo estás, cabrón? Ven para acá, dame un pinche abrazo, pinche marica.
0: Pero es que quizás nos educamos con lo que veíamos en el cine, en la televisión de esos años. Entonces,
2: pero en esas pelis no se hablaba.
1: Pero en las pelis de esos años no.
0: No, pero no se hablaba así. Ahora sí se habla.
1: Pero también es en Ecuador, por ejemplo, los serranos no somos mucho de hablar así. Como,
0: no, somos,
1: en la costa ecuatoriana, sí, en la costa ecuatoriana.
3: Es más común en la costa.
0: Acá somos más de usted, tenga la bondad,
3: sí, pase, caballero.
1: Regáleme un poquito.
0: Regáleme.
1: ¿Te topaste con eso, con esos cuencanismos
0: poquito
1: aquí?
2: Sí, muy amables. Y de repente decía yo, háblame de tú, por favor.
0: No,
2: y lo decía, siéntese usted
0: la
2: acá.
0: La consideración,
2: sí,
0: que
2: sí
0: se tiene.
2: No, y te voy a decir una cosa. De repente hay muchos detractores hay gente que critica eso de, ¿por qué usted? Eso es servilismo. Eso,
1: ajá,
2: es lo que heredamos de los españoles. Agachados. Somos agachados.
3: Mande usted.
2: Sí, mande. Y te voy a decir una cosa. A mí se me hace una formalidad de caballeros. Se me hace, ajá, increíble. No es servilismo. Es ves a una mujer y dices, le das la mano para,
1: claro,
2: bajar un escalón. Y dices, eso no es servilismo.
0: Sí, sí.
2: O sea, eres un un caballero.
0: Es cortesía, amabilidad, es una consideración especial, un trato distintivo que te dan porque te aprecian.
2: Esta plática es patrocinada por el show Viajando Sin Maleta, hoy en la noche, única función, 8 de la noche. Es que si no, no hablamos. Mira,
0: pero, y para eso están acá, pues. Pero
1: hoy, Viajando Sin Maleta, esta noche.
2: Esta noche.
1: Oigan, quedan pocas entradas, tienen que ya comunicarse rápido, Casa de la Cultura. Hoy, ¿a qué hora comienza el show?
2: A las 8. Lleguen antes sí, para poder empezar a las 8. Porque si no, tenemos que esperar a la. Y hay gente que se está sentando. Claro. Y ya llevamos 15 minutos de show y se están sentando. Entonces,
0: Daniel, tú vas primero. ¿No?
3: Claro, si llegan tarde, ya no me ven a mí.
2: Sí. Es la quinta ocasión que abre el show.
0: ¿Ah,
2: un servidor.
1: Y cuéntanos tú, que eres realmente alguien con mucha trayectoria. ¿Cómo ves a nuestro querido Daniel?
2: Pues fíjate que lo veo bien, lo veo que se ha cuidado, no come mucha grasa.
3: Hoy lo veo
2: con canas en la barba. No,
0: mira, o sea, las canas son canas prematuras, porque tú no tienes más de 40 años.
3: Gracias por el piropo, tengo 44.
1: Puede ser, Daniel. ¿Qué colágeno tomas?
2: ¿Cómo, Daniel?
1: ¿Qué péptido de colágeno tomas?
3: Yo comencé a los 13.
1: Bueno,
3: verás, yo cumplí 43. Y
1: salieron.
3: Antes de los 43 no tenía ni una cana en la barba. Cumplí 43 y empezaron a salir.
1: ¿Y no te duelen las rodillas?
3: No, todavía no me duelen.
1: A los 45
0: ¿Te cae el cabello?
3: Sí.
2: No. Pero te digo algo.
1: ¿Pero lo ves en escena, como en stand-up comedy?
2: Fíjate que él es un pez en el agua, en el escenario. Y yo creo que si yo no estuviera a gusto con mi amigo Daniel, diría, ay, díganle a Daniel que no.
1: Claro.
2: Que hoy no abra el show. Es más, díganle que no me encontraron.
0: Claro, no. Si pregunta por mí, díganle que no estoy, ya me fui.
2: No, pero dice,
3: oye, fue el manager.
2: Sí. ¿Quién te gustaría que abriera? Yo dije, oye, el Jack estaría increíble.
1: O sea,
2: Dani estaría increíble. Y sí, él hace un retrato de la sociedad y de su vida personal y familiar, que la expresa, y va a ser muy bueno porque es el warming, es el calentamiento del show.
0: Claro, que es muy importante.
2: Y es claro, es básico, ¿no?
0: Imagínate si para el amor necesitáramos un calentamiento.
2: Estaría increíble.
1: Sí,
2: de
1: se
2: que
1: necesita un calentamiento para el amor.
0: Pero que
1: haya un
0: previo. Oye, amigo, necesito que el ambiente
2: llamen a mi telonero.
0: Llamen al telonero.
2: Y si pasa algo indebido, pues que él pague la colegiatura.
0: No. O sea,
2: imagínate. Que se haga responsable.
0: No creo.
1: Nos están preguntando cómo hacen para vernos en el live.
0: Entren a YouTube. Estamos.
1: Radioactiva
0: Ecuador. Estamos en vivo.
2: Radioactiva Ecuador. Radioactiva Ecuador.
0: Radioactiva.
2: Y entren ahí en YouTube. En YouTube.
0: YouTube.
2: ¿No?
1: Oye, Daniel, entonces eso que con lo que abres el show también es lo que viviste.
3: Sí, claro. Son vivencias que tengo con relaciones familiares, de cómo yo las percibí de niño. No quiero spoilear.
1: Pero no hay tías
3: nos
1: resentidas.
3: Vamos a sentir identificados. Y es para todo público de igual forma. Bien. No importa si vienen adultos, vienen niños, se van a sentir identificados.
0: Bien.
2: Ojalá no vayan niños.
0: Por las cosas que van a decir.
2: Pues mira, lo que pasa es que realmente.
1: Más de 13 años.
2: Déjame. Yo creo que todavía un poquito. Yo creo que tal vez unos 15, 16, 17. Pues, ¿sabes qué es lo que pasa? Que de repente el comediante dices en la torre. Está el chavito y está inquieto. Porque los niños, de repente, mantenerlos en una butaca
1: es muy difícil.
0: Inquietos.
2: Entonces, si no tienen dónde dejar a sus hijos, no vayan. No es cierto. No. Si no tienen, regálenlos.
0: Préstenlos.
2: O réntenlos.
1: Claro,
2: hay
1: muchas mujeres que quieren maternar.
2: Sí.
1: Oye, hablando de humor, ¿cómo hacen ustedes ahora el humor en la era de la cancelación? Donde te da temor de lo que digas, cuidado, y era susceptibilidades. Antes era muy fácil hablar de todo y todo lo tomábamos muy a bien.
2: Ya viene de regreso, ¿eh? Ya todo
1: ¿crees
2: eso
1: que
2: viene
1: llegue,
2: de regreso.
1: Que esto regrese?
2: Sí. No, de hecho, ya está regresando. En México ya estamos viendo incluso hasta series, de series hechas en México.
1: He visto.
2: Donde ya te puedes hasta hacer chistes y todo, y hacer gags o situaciones de comedia del que es un cuadrapléjico,
1: ¿sí?
2: Del que es... Ya.
1: He visto la serie. Hay una que se llama Palermo, que también es de Argentina, que también
2: es exactamente
1: de esta línea.
2: Y yo creo que ya se fue tan al extremo el rollo de no puedes hablar de esto, no puedes hablar de otro, que ahí viene de regreso. Ustedes recordarán cuando fue la minifalda.
1: Eso.
2: Cuando fue la minifalda, no puede ser, ¿cómo? Ya son prostitutas, o sea, vean dónde tienen la falda.
0: Sí.
2: No puede. Cuando fue el bikini, cuando las mujeres comenzaron a usar bikini. Claro. ¿Pero qué les pasa? Decencia, indecentes. Decencia. Y al final de cuentas.
1: El hilo dental.
2: Todo bueno, el hilo dental,
1: yo. Para cuidar tus dientes.
2: Exactamente, sí. ¿No? Porque no, el hilo dental.
3: Pero así es el diente. Si así es el hilo, ¿cómo será la carie? Claro.
2: Sí. Ha de estar oscuro ahí. Ha de estar muy oscuro ahí.
0: Oye, ¿te das cuenta, Adal, que de alguna manera tú le abriste el camino a todos los stand-up comedy de Latinoamérica con lo que tú empezaste a hacer desde hace algunos años atrás en otro rollo que yo sé que por más que tú ya lo dejaste hace mucho tiempo.
3: Se pone sensible cuando le...
0: Por más que lo hayas dejado y que tú digas y lo has dicho a los cuatro vientos, no, es que yo no quiero volver a hacer, es que creo que fue lo más acertado que hice en mi vida dejar ya... con el éxito que tuve, claro. 12 años al aire
1: se
0: con otro rollo.
1: A tiempo.
0: Pero la gente te sigue relacionando porque sí. Fue un éxito enorme el que tuviste, claro. En ese momento.
2: Gracias.
0: Y le abriste el camino a mucha gente.
2: Gracias, Fer. Fíjate que es increíble porque no es que yo diera oportunidades de ven y estrena aquí tu material. No. Uh-huh. Algunos, sobre todo el elenco, etcétera, que todos hicimos equipo. Pero yo creo que solamente con aparecer haciendo algo que no era común. Hubo muchos chicos que decían, yo soy el gracioso de la familia o de mi grupo de amigos, yo pudiera hacer eso. Y aunque no los conozcas, sabes que en algún lugar o en algún país hay chicos o chicas que se inspiraron en eso. Y dices, ay, qué bonito.
1: A llevar la vida con humor.
2: Sí, y de repente te topas en un aeropuerto, te topas a la salida de un teatro, te topas algo y dices, yo me dedico a esto por ti. Y no es por mí porque yo le diga, oye, dedícate a esto, sino que es, encontré que esa carrera se podía hacer. Entonces es muy grato. Cuando he ido yo a los shows de stand-up, normalmente el camerino a saludar a los chicos nuevos que están probándose en la comedia, en muchos open mics, que son estas sesiones de micrófono, ajá, abierto y te subes, etcétera. Y todos son, ¡ah! Y es bien bonito. Dicen, yo te veo. Entonces dices, ¡wow! Que no te la crees. O sea, yo... su servidor vive la vida diciendo prefiero no creerme eso. Cuando ya te lo dicen, pues qué bonito, ya no hay de otra, aceptar el halago, qué bonito, pero no puedes vivir tú creyendo, sí, yo soy esa luz en el horizonte.
1: No, que pues el ego no.
2: No,
1: ego
2: no, eso no funciona.
0: Pero, por ejemplo, cuando hablamos de gente joven, por ejemplo, de gente
1: sí,
0: que está llegando.
1: Gente joven y señaló.
2: Pues así no. Que digas, está llegando ya.
0: Está llegando.
2: Está llegando por tercera vuelta. Ya.
3: Mira, justamente, perdón que te interrumpa, por justamente favor. Veníamos conversando y le estaba contando algo que yo capaz no le había contado antes, que yo justamente yo veía los documentales de los gringos que hacían eso y yo decía, ay, qué chévere hacer eso, pero eso hacen en inglés, no hacen en español. Y un día en Estados Unidos, justo estaba en la casa de mi hermana cambiando de canales, buscando porno, no mentira, estaba cambiando de canales buscando. Y justo aparece el programa.
2: Ahorita inspirando gente, ¿no? Claro. Yo en la comedia y él, ay, sí, puedo hacer lo que hace Jack, ver porno.
1: No, por favor. No,
3: y me topo con el programa de otro rollo.
1: Y
3: nunca había visto yo otro rollo antes. Yeah. Y en medio de tanta ola de canales que haya coincidido justo con el programa de él y que justo haya decidido dejar. Porque algo me conectó.
0: Yeah.
3: Eso ya, yo digo, esto ya era destino, esto ya estaba, no sé, Dios hizo que
1: hay cosas que no planificamos y que están tan...
3: Y cuando yo le veía que se venía a presentar acá, yo hablaba con los productores a ver si me daban una oportunidad, pero era como que me guambreaban. Me decían,
0: claro. Espérate, llegará el momento.
3: Y me acuerdo la última vez que yo le vi la publicidad en un bus que pasaba por ahí. Dije, la próxima sí. Le dije al bus.
2: Yeah. Y el bus dijo, mi.
1: Si quieres subirte, sube.
3: Y la próxima.
0: O sea, se paró el chofer. Oye, es grave, está. O sea, que comienzas a hablarle al bus. Sí. Mi compañera le habla,
1: yo
0: no sé, a la mesa, a las cosas.
1: Que todo te da un mal, mensaje. Así,
2: lo, yo le hablo a la taza del baño. Que digo, ay, se tapó el baño. Destápate, carajo.
3: No, y la próxima vez fue.
0: Yeah.
3: Y no, pues para mí.
0: Esta noche, para los que están en la radio y los que están también en YouTube, por favor. Esta noche se presenta Adal Ramones. Daniel Machado le hace la apertura al show. Gracias. Viajando sin maleta esta noche a las 20 horas en el Teatro Casa de la Cultura. Las entradas están a la venta en El Surtido y en...
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0: Correcto.
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0: Lo peor que te pasó a causa de otro rollo fue el secuestro.
2: Yo creo que sí, porque si no, si yo hubiese sido un dentista, tal vez no me secuestran, ¿no?
0: O un... pero tenías a lo mejor mucho dinero, pero no se veía.
2: No se veía. El asunto está en que hay una idea malentendida de que creen que si sales en la tele eres millonario, ¿no? Ese es un rollo equivocado. Y de repente haber dicho, pues ahí está, el cuate sale en los espectaculares, anuncia este ron famoso, y de repente sale anunciando las papas famosas y el refresco tal, y aparte tiene otro rollo y tal.
1: Claro.
2: Ha de tener dinero. Y entonces yo creo que fue el secuestro. Y ya pasó hace muchos años, ya es algo que ha superado. Pero afortunadamente, estos cuates, qué increíble, es como para una película, que yo creo que ya se hizo, esa película existe. Porque estos cuates eran fans del programa, pero se dedicaban al secuestro. Mira. Entonces dijeron, secuestremos a quien somos fan.
0: Casi a nuestro ídolo.
2: Sí, y me secuestraron, me cuidaron, no me golpearon, no me...
3: ¿No te pidieron que cuentes chistes?
2: No, amigo, porque no lo hubiera hecho, ahí sí les hubiera cobrado.
1: Claro.
2: No, gratis nada, amigo.
1: Hagamos un
2: gratis
1: canje
2: nada.
1: Con ahora, lo que me estás pidiendo.
2: ¿Cuánto estás cobrando de respuesta? Descuéntale.
1: Claro.
2: Descuéntale $1,000, ¿no?
1: Hagamos
2: un... pero yo creo que eso habrá sido eso. Y de repente hay que entender que cuando estás en el medio, hay una lupa gigante, ¿no? Hay una lupa gigante que aumenta las cosas buenas y aumenta los defectos. Y tú puedes decir, yo estoy desde mi comodidad de mi red social, ¿no? Desde mi celular, y te critico a ti, ¿no?
1: Claro,
2: no.
1: Es muy fácil
2: si
1: en
2: yo
1: este
2: te
1: tiempo.
2: Critico a ti, porque no puede ser. Y dices, ¿qué pasaría si esa lupa fuera puesta a ti?
1: O si estuvieras en persona, no lo dirías.
2: Pero primero, yo creo que el efecto más fuerte primero es, te has puesto a pensar si tú fueras
1: esa persona
2: que tienes una lupa enfrente. Mm-hmm. Y vamos a ver, mm-hmm, a ti, cuate, que está anónimo, que viéramos todo el mundo, que viéramos tus defectos, mm-hmm, y tus cosas, lo que criticas, lo que haces, tu mal genio, tu rollo. Mm-hmm. ¿Qué pasaría? ¿Qué pensaríamos todos los demás de ti? Y la otra es, pues qué cómodo, ¿no? También. Por eso te digo, Diana, que ya viene de regreso también ese rollo de qué hablamos, y estoy pendiente de que
1: no me canceles.
2: De no
1: estar sensibles, tan sensibles con el mundo.
2: Porque
1: con el mundo del humor.
2: El público se volvió, y creo yo que en parte se fueron al extremo, ciertos grupos, no el público en general, uh-huh, a convertirse en la Santa Inquisición.
1: Sí.
2: O sea, entonces yo te digo que eres una bruja y te vamos a condenar a la hoguera. ¡Quemémosla viva!
3: Y la gente sigue la ola. Sí. ¿No? A veces ni siquiera constata.
1: Es que es parte de la psicología social y claro, tiendes a ir con la masa, para pertenecer de alguna manera.
2: Y ahora, entonces quemas a la bruja y lo descubres y dices, ah, caray, pero no es que era bruja. Lo que pasa es que ella curaba con hierbas.
1: Con manzanilla.
2: Y dices, no, pero ya la quemamos.
0: Que simplemente no les entendíamos nada más.
2: Ponte a pensar, yo no sé si aquí llega la ola de cómo se le critica a Cristian Nodal.
0: Sí,
2: a Cristian Nodal y a su esposa Ángela Aguilar.
0: Horrores, injusticias.
2: Y dices tú, ya es too much.
1: Pero ¿sabes qué dices? A mí me pasa también. Digo, ¿por qué estoy perdiendo tiempo en esto si tengo tanta vida a mi lado?
2: Pero la vida...
1: por ejercer.
2: La vida de muchas personas es gris. Ajá. Y tienen que ver la vida ajena. Qué triste.
1: Sí, puede ser.
2: Es triste.
1: Te dicen, o digo yo. Bienvenido a Dale Eres Mi Ídolo, dice Felipe.
2: Pues vayan al teatro, si es cierto.
1: Felo.
2: Felo, saludos, Felo. Vayan al teatro hoy si están aquí en Cuenca.
1: Les digo a Dale desde que era puberto.
2: ¿Yo o ella? O él.
1: Juan dice.
2: Me encanta porque hay gente que dice, Adal, te veía de chiquito. Le digo, pues, ¿qué pasó que te ves de mi edad? ¿Qué te ocurrió?
0: Claro.
1: Sí,
0: pero te ves bien, o sea, para la edad que podrías tener, que no sé cuántos son. Y si es que lo sé, no lo voy a decir sin permiso.
1: Pero
0: no,
1: yo le calculo a Adal unos 46.
2: No. Ay, ¿quieres quedar
0: bien?
2: Sí,
0: ¿verdad?
3: Le dicen.
0: No.
3: Que en todas las entrevistas te ves.
0: Te ves,
1: no, de verdad que te ves súper bien. O sea, siempre a cualquier edad te ves bien, pero no, así como que me digan, la Adal tiene, no sé, no quiero.
2: Como es más,
3: te ves bien, chavo.
2: Que lo googleen
1: y
2: tenemos boletos aquí para el público. ¿No?
0: Tenemos. Porque,
2: que hablen y digan los nombres de mis cuatro hijos.
1: ¡Ey!
2: O sea, sí,
1: está
2: que digan,
1: fuerte.
2: Sí,
1: eso.
2: Sí, pero, a ver, tenemos toda la historia de nuestra vida
1: en las redes sociales.
2: Pongan los nombres de mis cuatro hijos.
0: Y la edad.
2: Y la edad. ¿Y cómo se llama el show de hoy?
1: Yeah.
2: ¿Cómo
1: se llama el show?
0: Y se gana una entrada entre los que aciertan.
1: Perfecto.
0: Ya. Sí. Regalamos
1: una entrada. Le admiro como profesional y pionero.
2: Gracias.
1: A los stand-up. Le mando un fuerte abrazo. Éxitos en la noche a
2: gracias.
1: Los dos. Dice a los
2: Vengan
1: dos.
2: Al
1: saludos a Adal. Si queremos mono, pregunta si quieres, quieren monólogo.
2: Les pregunto yo al honorable Congreso de la Unión. Pregunto yo a la gente en Quito del toque de queda. Pregunto yo, ¿quieren monólogo?
1: Sí.
0: Oye, ¿cómo se hacen estos tiempos para guardar la atención de la gente? En tiempos en donde con tu celular ves segundos y desplazas y desplazas y pasas a la siguiente historia. ¿Cómo haces para que la gente esté en el asiento viéndote dos horas de lo que puede durar, a lo mejor, no sé si es que es el promedio de lo que dura tu stand-up comedy, ahí, hipnotizado y conectado con historia?
2: Pues mira, fíjate que el teatro yo creo que será lo último, o tal vez nunca, sustituido por la inteligencia artificial. Porque es donde en un recinto están seres humanos con otros seres humanos que están en el escenario, donde no pueden ser sustituidos. Algún día tal vez haya robots que bailen, pero pues dirás, ah, fue un show especial porque querían demostrar a los robots que bailan. Uh-huh. Pero ir a ver a un ser humano, o a varios en una obra de teatro, o en un musical... Uh-huh. Y estar bajo el mismo techo, respirando el mismo aire, es una magia que no ocurre con las plataformas en una película, no ocurre en el cine, ocurre en el vivo. Y entonces, en el en vivo, cuando te atreves a sacar un celular, corres el riesgo que el propio artista desde arriba te llame la atención. De entrada, que diga, oiga, no seas malito, puedes apagar tu celular.
0: Ay, qué vergüenza.
1: Claro, es así. Claro.
2: Y corres también que los vecinos del lado tuyo te digan, oye, me molesta tu luz, ¿puedes apagarla? Uh-huh. O puedes tal. Entonces, hay un tipo de público.
1: Una convivencia.
2: Claro. Tú vas al estadio y puedes aventarle, qué horrible porque ocurre, un petardo al árbitro, uh-huh, o al jugador, uh-huh, al equipo contrario. Acaba, claro, de ocurrir ahorita, ¿no? Que aventaron petardos al público, prendidos, ¿no? Uh-huh. Ayer antier en un estadio en Europa. Y dices tú, eso ocurre en cierto tipo de lugares. Uh-huh. Pero en un lugar que es un recinto de cultura, porque, claro, la comedia,
1: teatro,
2: es cultura. ¿Sí? Está muy fuerte que entre alguien que aviente algo.
1: No,
2: porque necesitas
1: imposible.
2: Una preparación. Inclusive hasta educativa.
1: Sí,
2: esto es una preparación de decir, soy decente, soy educado, no le voy a aventar al árbitro un botellazo. No estoy diciendo que la gente que va al estadio sea maleducada, no. Pero ahí se pueden colar gente maleducada.
1: Pero es como
2: acá no, algo
1: que está permitido inconscientemente en el estadio. Puedes lanzarte una palabrota o lo que quieras.
0: Eso,
1: ¿no?
0: Sí.
1: Pero en el teatro, no. Ahora estuve recién en esto de la Sinfónica de Juan Luis Guerra y todos moríamos de ganas de gritar, ¡ah! Pero todos estábamos,
0: claro, como con postura.
2: Y aquí pueden además gritar otra y voy a decir, pero no, estamos cantando.
3: Claro. Pero además es una experiencia muy irrepetible, porque ninguna función es igual a la anterior, por más que sea la misma obra, por más que sea el mismo artista, el mismo show, nunca es igual.
0: O sea, por más que tus diálogos estén así completamente aprendidos de memoria y te lo sabes de exactos.
2: Fíjate que yo nunca me he subido al escenario de memoria.
0: ¿No?
2: O sea, no.
1: ¿Tienes un guión?
2: Sí. Hay ideas desarrolladas. Uh-huh. Pero tú vibras el momento y dices, ¡fum! A mí me ha tocado que una idea que lancé, de repente veo totalmente la beta para irme por ahí. Mm. Y tras, y voy ligando gags tras gags y digo, ¿por qué? Porque viste la beta. Y hay cosas que puedes tener muy planeadas que la lanzas y dices, no, bye, adiós, da vuelta a otra cosa, otro tema.
1: Pero debes tener pues una sapiencia única para poder enganchar lo uno y lo otro antes de perder la atención del público.
2: Si no puedes perder la atención
1: del público. Porque ves, tal vez en el escenario ves a la cara de la persona que te dice,
2: mira,
1: ya,
2: ojo,
1: te da ya el mensaje.
2: Pero ojo, una persona sola haciendo una cara de, ah, ya me quiero ir, no te puedes basar en eso.
1: No,
2: tú
1: no
2: tienes que basarte en el ja de la gente. Sí. Porque habrá gente que diga, ay, mi novia me trajo, no quiero venir,
1: claro,
2: estoy enojado. No, traigo resaca, que aquí, ¿cómo se llama la resaca?
1: Chuchaqui.
2: Traigo chuchaqui.
1: Chuchaqui moral es el peor.
2: Sí, ¿chuchaqui qué?
1: Moral.
2: Chuchaqui moral es que cuando hiciste una estupidez. ¿Para qué le mandé este audio, Max?
1: Sí, claro, ¿por qué le llamé de madrugada?
0: Pero es que habitualmente la mayor gente que te va a ver como un cantante es la gente que gusta,
1: claro,
0: de tus obras, que te sigue.
1: Además, que no quiere,
3: ¿no? Está predispuesta, claro, a pasarla bien.
2: Fíjate qué curioso. A mí me tocó ir a ver a Woody Allen, que yo soy fan de Woody Allen, a pesar de todo lo que se le critique, que se casó.
1: Y toda la historia.
2: Pero yo fui a ver a Woody Allen antes de que se casara con su ex hija adoptiva. Qué fuerte, ¿no?
0: Sí.
2: Fui a verlo al Carlyle. Él por eso no iba a las entregas de los premios Oscar, porque él tocaba con su banda, el clarinete, en el Hotel Carlyle. Uh-huh. Y fui a verlo al Carlyle. Es un bar chiquitito, es un bar muy chico. Y yo estaba a 3 metros de él tocando el clarinete. jamás volteó a ver al público, nunca volteó a ver al público. Él tocaba y veía el piso y tocó y tocó y tocó. Acabó, me levanté y me tomé una foto con él, me la tomó mi ex esposa y puso el dedo en el lente.
0: Ah, entonces. No saliste.
2: No salí. Pero mira, lo disfruté. Pero tú dices, él tiene un público que lo va a ver.
1: A él.
2: Y ojo, y bueno, a toda la banda.
1: Sin importar que él conecte. Claro.
2: Él no tiene por qué conectar. Ajá. ¿Por qué? Porque la gente va a oír música. Mm. Acá. La gente va a escuchar tus palabras, a ver tus gestos, tu rollo corporal y todo lo que digas los tiene que atrapar. Tú sabes que la música tiene un encanto y un hechizo que si canta Luis Miguel, pues estás embelesado viéndolo. Ay, claro. Qué guapo, qué esto, qué el otro y sus canciones. Uh-huh. Pero el comediante es, nadie sabe qué vas a decir. Nadie sabe qué vas a decir. El cantante tiene ganado ya la mitad del show porque su gente va a cantar las canciones. Uh-huh. Pero el comediante no. El comediante habla y la gente dice, ¿de qué va lo que está diciendo? ¿De qué va lo que está diciendo? Y recuerda que tú en plena canción te dan ganas de ir al baño y te vas al baño.
1: Claro, aquí no puedes.
2: Aquí aguantas. Se me fue el hilo de lo que estaba diciendo.
1: Te aguantas. ¿No? Porque no vas a llegar a decir, ¿qué dijo?
2: No, te puede pasar, ¿no?
1: Pero va a ser difícil
2: que te cuenten. Tú ves una película de estos superhéroes y te vas al baño y dices, ¿qué pasó? Han matado como a 10 gente, ¿no? Ya mataron a una ciudad.
1: Ya te sabes. Explotó
2: toda una ciudad. Ya te, ¿no? Entonces, pues, sí, es una habilidad en tu tono de voz, en tus matices, en tu volumen, en tu acción corporal, facial, todo para tener la atención.
3: Sí, por ejemplo, en la música tú puedes estar en un restaurante y la música suena y cumple su función.
0: Claro.
3: Te acompaña. Pero con un comediante o un mago, tú necesariamente para disfrutarlo tienes que regresarlo a ver. Uh-huh. Tienes que ponerle atención. La música de por sí puede funcionar aunque no le pongas atención.
0: Claro. Sí. ¿Dónde vas, Adal? No siempre todos los términos que puedes usar pueden ser entendidos por todos. Claro. Te vas acoplando. ¿Cómo haces ahí para poder aprender esas cositas que nos hacen a los pueblos tan diferentes?
1: Y conocer, claro. ¿No? Claro.
0: Mira, solamente aquí en el Ecuador.
2: Chuchaque,
0: entre lo que decimos en la sierra a veces es diferente a lo que se dice en la costa. O sea, solo aquí en nuestro Ecuador chiquito. Claro. No digamos cuando recorres
1: lo que es
0: tantos
1: mucha,
0: kilómetros.
1: Una mucha, ¿sabes?
2: Una mucha. Pues claro, cuando dices tú, ahí es mucho, ¿no? No, no. ¿Qué es mucha?
1: Dame una mucha.
3: Es un beso.
0: Es un beso. O sea, él dice, dame una muchita.
1: Múchame.
0: Múchame. Entonces, un beso.
1: Apercóllame.
2: Abrázame.
1: Sí.
2: Apercóllame.
0: Claro. Apáchame. Chendo. Eso sí sabes.
2: Chendo es como con cuidado.
0: No, mentira. Falso. O sea, es así. O sea, no, aunque es mentira.
3: Era chiste. Era
0: broma, ¿no? Chendo.
3: Eso es muy de Cuenca.
2: Claro, sí, claro. En Quito no decimos chendo. Déjame decirte qué pasa con México. México exporta demasiada televisión. Entonces, nuestra manera de hablar traspasó fronteras.
0: Es verdad.
2: Entonces, traes como un pasaporte de poder hablar como mexicano.
1: Sí, es verdad.
2: Si no te da tiempo de aprenderte palabras, o no haces un acordeón, tú puedes hablar como mexicano, en el caso de tu servidor, y la gente te va a entender.
1: Cierto.
2: Y si tú quieres conectar con palabras, tú desde el escenario puedes decir, ¿cómo se dice cruda? Y alguien te grita, chuchaque, y dice, bueno, chucha, y ya. Claro. Entonces, hay una especie como de salvoconducto por tanta exportación de la televisión, para bien y para mal, porque hay televisión que entretiene y hay televisión que tal vez diga, pues oye, esos dramones que pasan, las telenovelas mexicanas, pero la manera de hablar del mexicano traspasó fronteras.
1: Sí, es verdad.
2: Eso. Pero sin embargo, si tú dices, ¿qué programa de Cuenca ves en México? Dices, pues no.
0: Claro.
1: No,
3: veo. Y de hecho aquí bastantes muchachitos, claro, jóvenes ya hablan como mexicanos.
1: Tienen esa jerga.
3: Órale, qué oso.
1: Sí,
2: ahora. Tiene ese tono.
1: Además que los niños están
2: mirando
1: mucho.
2: Como pelucón.
1: Por la globalización. Oye, aquí en Ecuador decimos me voy, pero me voy sin maleta. Me voy de viaje sin maleta.
0: Así sin mochila también.
1: Claro, sin mochila. Es como voy solo, en plan.
0: No llevo a mi pareja, ni amiga, ni nada.
1: ¿Puede ser alusivo a este viajando sin maleta o no?
2: Fíjate que yo cuando se nos ocurrió al equipo de mi oficina y todo ponerle el nombre era porque pues, tratar de viajar ligero, ¿no? Yo soy malísimo para hacer maleta. Mi mujer es experta.
1: Como
2: experta.
1: Como las buenas
2: mujeres. No, ella... Y hay mujeres que llevan sobre maleta, O sea, su propia hermana para irse 3 días lleva una maleta gigantesca, ¿no? Con sobrepeso y todo. No, Carla puede estrenar.
3: Y 2 libros, porque dice, me voy a leer estos
2: y
3: dos.
2: Y no los lees. Pero fíjate que a mí me tocó una vez una aventura con con la mamá de mis hijos mayores, con mi ex esposa, que le dije, vámonos de vacaciones. Y nos fuimos tipo para Indonesia, para tal. Y dije, no llevemos nada. pasaporte nada más. Pasaporte. ¿Cómo?
1: A la aventura.
2: Sí, a la aventura. Pero ¿cómo ni la maleta?
1: O sea, usted se muere, Fernando, ahí.
0: No, pues es que sí, yo soy así como que organizadito, tengo que poner todo lo que necesito. A ver,
2: acá fue
0: voy
2: sin
0: a estar
2: maleta.
0: Tres días, tengo, necesito tres ropas
3: sí,
0: interiores.
3: Sí, tiene cara de que usted
1: y además
3: hace
1: tiene
3: una tabla
1: colores.
3: De Excel.
0: Es verdad.
3: Hace una
0: sí.
3: tabla
0: además
3: de Excel
0: tiene.
3: Para decir tal día.
2: Dicen,
3: sí, mira,
2: dicen
3: sí,
2: que
3: sí,
2: los
3: sí.
2: que hacen eso son psicópatas.
1: Sí, no, no, le pasa.
2: Asesinos seriales. No.
1: Tiene, y él lo ha dicho, tiene en su closet café.
2: Le voy a decir a la policía.
0: Colores claros hacia los oscuros.
2: Oye, le voy a decir a la policía que vaya con una máquina y escarbe en el jardín, puede haber cadáveres ahí. Oye, no, fíjate que le dije yo en aquel entonces a mi ex esposa, vayámonos sin maleta. El peor error, porque yo decía, te quiero comprar ropa, te quiero comprar todo. Y
1: pero en Bali.
2: No, en todos los lugares a los que fuimos. Okay. Compremos la ropa, compremos eso.
0: ¿Eso fue con tu ex?
2: Con mi ex esposa.
0: ¿Y ya estabas con tu esposa?
1: No, pues,
0: todavía no.
1: No,
0: perdóname.
2: ¿Cómo va a ser? O sea,
0: como me confundí en el pasado, el presente.
2: Fue por aventura. Fue por aventura en aquella época, hace muchos años, que le dije, vayámonos. Nada más existía Paola, chiquita. Ajá. La dejamos con los suegros de aquella época. Y nos fuimos ella y yo con el pasaporte en la mano. El peor error porque nadie te asegura que vas a encontrar las tiendas que quieres, la talla que quieres, con la ropa interior que quieres. El traje de baño fue un suplicio, el traje de baño para ella.
1: Una aventura.
2: No, y ya después nos reímos. Claro. Porque recuerden que tragedia más tiempo igual a comedia. Pero sí. Fue de, me voy a tener que comprar este traje de baño, Adal, por tu culpa, por haberme dicho. Y yo decía, Dios mío, es un traje vestido de baño de abuelita. Entonces fue un problemón conseguir. Entonces te puedes imaginar que yo, el único traje de baño que había en la boutique de ese remoto lugar paradisiaco era un short de tamaño large.
0: Yeah.
2: Entonces,
0: o sea,
2: imagínate cómo me veían los otros turistas así de, ¿qué le pasa a ese loco idiota? ¿No?
0: Claro.
2: Y las chanclas, dos, tres números más grandes. Entonces decían, este cuate le gusta hacer el ridículo, ¿no?
0: Y tú qué decías, no, es que yo visto así.
2: Yo así visto.
0: Ese es mi gusto.
2: Soy un estúpido.
1: Qué libertad también poder ser tú mismo aún en tres tallas más grande y disfrutar
0: y
1: de la vida.
0: Tenemos los participantes.
2: Diana.
1: Voy a leerla primero. Paola dice 25, Diego 15, ¿vamos
2: sí,
1: bien?
2: Sí.
1: Cristóbal 6 y Cayetano 3.
2: Cristóbal 7.
1: Bueno,
2: pero
1: digo,
2: se
1: ha sido
2: por
1: en
2: buena.
1: El 2019.
0: Falló,
1: y el show
0: cerca,
1: se
0: pero
1: llama Viajando sin maletas.
2: Sí.
1: ¿De acuerdo?
2: Sin maleta. Sin maleta.
3: Ya, perdió.
2: Singular.
3: Perdió.
2: Singular.
0: Ya perdió.
2: Sí.
1: No, pobre.
0: Siguiente,
1: no,
0: siguiente, mentira, siguiente.
1: A ver.
0: Y faltan las edades.
1: Espéreme.
2: Las edades.
1: Ya dio las edades.
0: ¿Y de Adal también?
2: Y ya, yo pregunté.
1: La edad de. A ver, entonces falta la edad de Adal.
2: No se la podemos dar por buena.
0: Claro, ¿no? La siguiente, por favor.
2: Ay, no sabemos estar mala onda, ya.
1: Sí.
2: ¿Cómo se llama?
0: No, la siguiente.
2: ¿Cómo se llama?
0: Espérate, el siguiente. El siguiente participante.
2: Es que a ver, ¿cuántos boletos tenemos?
0: Tenemos todos.
4: Adal, saludos, Fernando, saludos, Dianita. Gracias por la entrada. Ahí está mi respuesta, por favor.
2: O sea, el cuate ya
3: se lo adjudicó.
0: Sí. Ya se dio por ganador.
2: ¿Cómo se llama el cuate? ¿Cómo se llama?
1: Nombre completo, por favor, amigo. A ver, pongamos de aquí.
2: Claro. ¿Pero a dónde lo recogen? ¿Aquí o en la taquilla?
0: Aquí en la.
2: Aquí.
0: Le mandamos la entrada digital. Eso.
1: Falta la edad de Adal, no.
0: Exacto,
1: se olvide. Porque
0: falta.
1: Están mandando solo la edad de tus hijos.
2: Bueno, vamos a dársela ya por buena.
0: Sí. Qué generoso.
1: Dice,
0: para
1: que no, yo sé 50. El nombre de tus cuatro hijos.
0: A ver.
1: Jordi, Lalo, Mau.
2: Sí. Son hijos maleducados.
1: Dice, no te olvidarás de ir comiendo motepillo con fritada.
2: Ah, comí motepillo ayer o antier.
0: ¿Motepillo?
1: Ya,
0: sí,
1: pero si
0: ¿ya
1: disfrutaste
0: motepillo?
1: Algo de la gastronomía cuencana.
2: Sí, mira, probé unas costillitas de cerdo. Pero con motepillo.
0: No, pues tiene que ser fritadita.
2: Con su huevo pochado.
0: Yeah.
2: Y no sabe. Yo dije, ¿qué es esto? Qué rico. Me gustó más eso que las costillas.
0: Yeah.
2: O sea, sí, me gustó más.
1: Mira tú.
2: Ahora me falta el encebollado, pero no es tanto de aquí, ¿verdad?
0: El encebollado es más de la costa.
2: Más de la costa.
1: Allá, ¿cuántas entradas tenemos?
0: Tenemos dos entradas.
2: Imagínate, dos. No, pues ya. Él va a ir solo. El que ganó va a ir solo.
0: Dos entradas.
3: Claro, compra la otra.
1: Qué horror, Adal, qué miserable.
2: Oye, ¿qué te pasa? Yo hablando de tan bonito, ¿sabes qué miserable?
3: A mí me late que es familia, pero a mí me late que es familia de ella.
2: ¿Cómo se llama el ganador?
1: No nos manda todavía el nombre, okay. Pero aquí tenemos otro. Dice, los cuatro hijos de Adal Ramones son Paola Ramones, 24 años. Diego Ramones,
2: 25.
1: 15, 16.
2: 15.
1: Y Cristóbal Ramones, 16 años. Pero
0: sí, está atrasada la información. Sí.
1: Cayetano Ramones
2: cumple 3 la semana que viene.
1: Edad de Adal no es imposible.
2: Sí.
1: No, a ver, es imposible, no, Adal.
2: Depende cómo dijo, a ver.
1: ¿64 años?
2: Sí. No, ¿cómo 64? ¿Cómo 64? Oye, compañero, no me jodas.
0: Claro.
2: No, pero te digo algo.
0: Está errada la información.
2: Te digo algo.
1: Te iba a decir, te ves espectacular.
2: Te digo algo. ¡Le acertó!
1: ¡No!
2: Este 3 de diciembre cumplo 6-5.
0: 64, 65, sí, 64.
1: Sí, 65. Entonces, no me des tú la receta, dame.
2: Sí, no, no, Dani no te la puede dar porque así vas a acabar. No, no, no, déjame decirte que yo siempre me he cuidado. O sea, por ejemplo, mi
0: ¿de
2: mamá.
0: Qué?
2: De todo, de las malas compañías.
0: Eso,
2: me he cuidado.
0: Sobre todo.
2: No me gustó reunirme con los chavos que me inducían tal vez al vicio. Sí me junté un rato. Evité todo el rato el vicio. Alguna vez probé alguna cosa psicotrópica, yeah, y dije, no es lo mío. El día, ajá, que la probé, dije, esto no es lo mío, perdonen, no es lo mío, no es lo mío, gracias. Y nunca fumé, salvo para películas, he fumado, yeah, en el personaje. Nunca fumé. Mi papá fumó desde los 13 años y parte del por qué tuvo un infarto a los 54 años y murió fue porque adelgazó sus arterias, sus venas por toda la nicotina, el alquitrán y todo el rollo por fumador desde los 13 años. Entonces yo nunca fumé, nunca le entré a las drogas, soy bebedor solamente social de 2-3 whiskies y se acabó. Y nunca he abusado de la mala comida. De repente
1: hago ejercicio. Sano.
2: Como sano. Pero ejercicio leve, muy leve.
1: ¿Qué es el ejercicio leve?
2: Ejercicio libre es caminar mucho, aeróbico, ya.
1: O sea, no eres ya. de los que ahora están de moda, que los músculos.
2: No.
0: Cuadritos.
2: Fíjate que, digo, un tiempo sí hice mucho ejercicio. Lo tengo que volver a hacer porque vamos a hacer una película donde tenemos que nadar mucho. Ya luego les contaré. Pero sí tenemos que meternos todos al gimnasio ya. Más que nada a la condición física. No al físico, sino a la condición física. Y del exterior, sí te cuidas porque dices. El público merece un respeto. Dices tú, no quieren ver a alguien que dice, ay, mira, pobre, cómo se ve. Sí. No, quieren ver a alguien.
1: Además, en este tiempo que.
2: Quieren ver a alguien.
1: El mirar es.
2: Y mi mamá, desde que yo hacía teatro desde primaria, mi mamá dijo, te tienes que desmaquillar así, el algodón para arriba.
1: Cuidaste tu piel.
2: Siempre la cuidé.
1: Usas bloqueador.
2: Siempre, siempre. Aunque ya está ahora.
1: Estoy apuntando.
2: Comprobado que no es tan bueno el bloqueador.
1: Ay, si es que ya no sabemos.
2: Ya no sabemos.
0: Según qué estudios.
2: Según estudios de Yale, ¿no? De la Universidad de Harvard. Pero siempre me cuidé exteriormente, siempre me cuidé interiormente, siempre me cuidé de las compañías, siempre me cuidé de mis pláticas, siempre me cuidé de todo eso. Y yo creo que eso se ve reflejado.
1: Pero ese cuidarse también exige separarte de mucha gente.
2: Sí.
1: Y ser muy selectivo.
2: Desde hace muchos años.
3: Y eso se aprende también con el tiempo.
1: Sí.
3: Porque
1: tienes contaditos, pero de valor.
3: Piensas que todo está bien, que toda la gente está bien, y con el tiempo vas dando.
0: Te das cuenta. Sí, ¿no? El tiempo te pasa la factura.
1: O sea, que tienes amigos
0: implacable.
2: Yo sí, yo creo que lo. Cuando uno es joven. Tener pocos amigos te pesa, te duele. Tengo pocos amigos, qué mala onda, qué mal me siento. Cuando eres mayor, sabes que tener pocos amigos es de sabios. Escoges solamente la creme de la creme. Y entonces sabes que tienes a esos tres grandes amigos, que ese amigo sí se puede, te puede donar un riñón. Ese amigo sí puede recorrer 2 horas en carretera para ir por ti. Ese es el verdadero amigo.
1: Ese sí no te el puede amigo ayudar de la a cambiar fiesta. La llanta del carro. Sí.
2: No es el amigo de la fiesta.
1: El amigo de la fiesta y del paseo.
0: Esta noche a las 20 horas, no. 8 de la noche, en el Teatro Casa de la Cultura, Adal Ramones también estará en apertura, Daniel Machado, para presentar Viajando sin Maleta, 8 de la noche. Las entradas están todavía disponibles.
1: Y yo me voy, y te voy a gritar, ¡Adal!
2: Y voy a decir, ¡ay, ahí está! ¡Miserable! ¡Ay, miserable! ¡Ahí está! Ahí
0: bueno,
2: está.
0: ¿Quién es el ganador?
1: ¡Ay, Norman Saavedra es el primer ganador, el que mandó el primer
0: mensaje. Entrada. ¡Ah, le vas a! Vamos
2: oye,
0: a
2: pero a ver, Norman. Norman se llama. Norman.
1: Norman.
2: Norman, vas a tener una entrada. No queremos que vayas solo. Tienes que comprar otra para tu compañía.
3: Normalicemos eso.
0: Entonces, a ver,
3: pareja.
0: Norman, el primer ganador.
1: Y el siguiente mensaje que leí es de Lorena Izquierdo.
2: Lorena te llevas el otro boleto.
0: La segunda entrada.
2: Tienes que llevar a alguien, Lorena Izquierdo.
1: ¿Cómo hacemos? ¿Se quedan las entradas de aquí? ¿Traen las cédula?
0: Por favor, les enviamos al celular con el cual participaron el boleto digital. Hecho. Okay. Así se hace ahora.
2: Así se hace ahora.
0: Así se hace ahora.
1: Ah, ya, ok.
2: No sé si sepas que es ahora así, ¿eh?
1: No sé.
2: Miserable. Así se. No sé, miserable.
0: Bueno,
2: me voy a quedar con eso.
0: Vamos a cerrar. ¿Cuáles son tus expectativas para esta noche, Adam?
2: Ay, pues mira, yo me encanta ver a la gente reír. Me encanta arrancar carcajadas. Me encanta que la gente se vaya a casa con una sonrisa en el camino a, o a cenar después del show o a su casa, y que al otro día o al otro día diga, no hombre, ¿cómo no fuiste? Que eso es lo más hermoso. Te quedas con mucha adrenalina. Uh-huh. Y la expectativa es que creo que voy a tener cerrar el ojo como a las 3 de la mañana. Ay, ya, ya. De la adrenalina tan rica que con la que te quedas. Uh-huh. Te quedas,
1: o sea, como ¿comes maraca después del show? ¿Te vas a ir a comer o no?
2: Algo muy leve, algo muy leve, pero sí brindar y decir, ah, ya parió la abuela, ¿no? Ya, ya.
1: Salió la guagua, como sí, diríamos sí, aquí,
2: ¿no? La guagua es una niña, ¿no?
1: Una nena, sí, un sí, bebé, ¿no? Un niño.
2: O sea, que pariste un niño.
1: Sí, ya diste.
2: Un
1: niño, ya, niño. Ya salió.
2: Guaguito o guaguita.
1: Guaguito.
2: Eso me acuerdo
1: guaguita
2: todavía, ¿eh? Sí. Guaguito o guaguita. Guaguito.
1: Ajá. Y se te ve guaguito.
2: Ay, gracias. Se te ve
1: guaguito. O sea, en serio, ahora.
2: Ahí te va, fíjate, déjame decirte esto. Yo a mi esposa le llevo 25 años. O sea, son mayor que. O digo, todavía Pacino y De Niro les llevan más a sus parejas. Pero yo me divorcio y dije, wow, caí parado. Caí parado con mi esposa, la comprensiva, socia, amiga. Nos carcajeamos, es una payasa, pero es madura esto. Y digo, wow. O sea, creo que allá arriba me quieren porque caí parado. Y me llevo muy bien con la mamá de mis hijos mayores, con, uh-huh, con mi ex esposa. No, fíjate que es rara vez que yo diga ex esposa. Siempre digo la mamá de mis hijos mayores. Uh-huh. Pero me llevo muy bien. Tengo muchas anécdotas con ella que a veces cuento también en los monólogos. Y es como que para, la vida se ha portado bien. Y la alegría de tener una partner, de tener una socia,
1: compañera,
2: una compañera, sí, me hace ser muy feliz. Y tener chamacos que dicen, te amo, papá. Oh. Y dices, wow. Porque digo, no dejo de ser el héroe de alguien.
1: ¿Quieres vivir cuántos años?
2: No.
1: ¿No has pensado?
2: No he pensado en eso. Ahora todo el mundo quiere prepararse para vivir ciento y tantos años. Y digo, pues mira, me gustaría ver a mis hijos crecer y medio realizarse y todo. Pero espero vivir los años suficientes como para decir, ah, dejé el camino, ¿no? Disfruto mucho.
1: ¿Vas a hacer monólogos en el cielo?
2: Pues fíjate que depende. Te voy a decir por qué. Porque Dios, que es la Santísima Trinidad, Él quiere toda la exclusividad y toda la gloria, sí, para, ¿no? Él. O sea, como que no podemos brillar, sí, al lado, sí, de Él.
1: Pero de pronto le dices, solo un ratito.
2: Tal vez, pero mira, a ver, el Señor maneja, sí, el Señor maneja los precios de la taquilla celestial. O sea,
0: claro.
2: No, y cuando digo yo, ¿cuánto voy a ganar? Digo, te estoy dando maná del cielo, nada, te doy calles de miel. Claro. No me jodas. No, pero ya ves que Dios habla así de, no me jodáis, hijo, no me jodáis.
0: ¿Por qué tiene que hablar el tono español?
2: Porque las películas.
0: Sí, nos enseñaron eso.
2: En Semana Santa veíamos, claro, las películas de, claro, dejad que los niños se acerquen a mí.
1: Sí,
2: ¿no?
1: Sí.
2: Porque de
1: ¿Y pero cómo sería si la traducción era mexicana?
2: ¡Dejad que los huercos se acerquen! Y lo abrazaban la túnica de Dios.
1: ¡Los chamacos!
2: ¡Quítate! ¡Pinches manos sucias, niño! ¡Lávate! Pero te quiero agarrar la túnica. ¡Dios, lávate las manos, escuincle! No, okay, creo, de verdad, es increíble, pero yo creo que voy a disfrutar una vida eterna. Soy muy creyente. Sí. Creo en.
1: Chócale.
2: Sí, gracias. Sí, creo que Jesús murió en la cruz por mis pecados. Y respeto cualquier ideología. Tengo una hermana que es budista y la adoro y respeto su ideología y ella respeta la mía. Pero yo estoy muy feliz sabiendo que tengo un sello en mi pasaporte de vida que dice ¡plas! Vida eterna.
1: Nos vemos allá.
2: Allá nos vemos. Miserable.
0: Habrá que ver. Habrá que ver.
1: Yo ya estoy en el libro.
2: Yo ya estoy en el libro. Sí. Y dices tú, ¿en cuál?
1: ¿En qué libro?
2: Porque en el libro de Santa Cruz no estás.
1: Nunca aquí, estuve, de hecho. Siempre
0: aquí entonces,
2: carbón.
0: Aquí entonces estamos con Daniel Machado. Abre el show de esta noche, Viajando sin Maletas, a las 20 horas.
2: Ya cabré.
0: No lo olviden. Y Adal Ramones con nosotros. Adal, gracias por venir, por estar con nosotros en este programa el día de hoy. Que tengas un extraordinario show esta noche y que recibas del cariño que Cuenca siempre te suele dar.
2: Gracias. Y que vayan con tiempo porque tienen que ver a Dani Machado, tienen que ver al Jack.
1: Sí, que vamos a ver y
2: por eso vayan con tiempo, Dani, porque él abre, ¿no? En unas horas más.
1: ¿Él abre?
3: Sí, en pocas horas. Así que ya saben, alístense, acérquense a la boletería.
2: Que vayan con tiempo.
3: Alístense su
2: outfit.
1: Me voy a ir con mi casaca que fui a la luna.
2: Sí, ay, como, esa casaca es de miserable. Es que la veo, llego y a la primera persona que veo es a Diana, ¿ya?, y le digo, ¿te cayó el frío, no? O sea con
1: miserable, una, claro, dijo
2: sí,
1: eso.
2: Con una casaca de
0: estaban nevando.
1: Déjeme más. Plumas yo de tengo
2: ganso.
1: Frío.
2: Plumas de ganso.
1: Yo tengo frío. Claro, acá el caluroso, claro, es mi amigo. Cuando se levanta.
0: Sí, dejo el asiento calientito.
1: Siento para la, sí, la producción.
2: Si el asiento lo deja calientito, imagínate su ropa interior.
1: No. Imagínate. No he querido imaginar.
2: Imagínate lo sudada que ha de estar. Imagínate la ropa interior si habla.

0: O no, de que ves la ropa y dices, me la puedo volver a poner.
1: Le hueles un poco.
2: Aguanta.
1: Y la olemos.
2: Aguanta un poco más todavía.
3: Eso hace.
0: El hombre,
1: una más.
0: Nosotros la olemos. La olemos.
1: Sí, aguanta una más.
2: Y dices, aguanta una más.
3: Sí,
2: aguanta.
3: Por eso siempre me parecen más divertidos los varones.
0: Sí, somos muy divertidos. Incomprendidos. Incomprendidos. Antes la mujer podía ser incomprendida. Sigue siendo en muchos, en muchos lugares. Pero ya los hombres, ya entramos al equipo de los incomprendidos.
3: Amigos.
2: No, y esa es otra historia, lo otra que podríamos contar.
0: Pero de, la, otro monólogo.
3: ¿Cómo se pasaron en esta entrevista?
0: Cuéntame. Ah, chévere.
1: Fenomenal. Sí. Extraordinario.
0: Sí, increíble. No, me sentí como un guaguito aquí.
2: Y aprendió como guaguito. Y
1: yo me sentí a veces también como televidente, porque estaba interesante.
2: Claro.
1: Y me olvidaba que estaba yo también con el micrófono.
0: Y yo decía, oye, yo decía, ¿en qué momento interrumpe?
2: Habla cuando quieras.
3: Perdón, Daniel, todo.
0: Casi se iba a hacer unas palomitas de microondas.
2: Oye, y ahora que se va, Adal, nos quedamos con el tono mexicano.
3: ¡Órale!
2: Si ya nos están diciendo que hablamos como mexicanos, ahora vamos a quedar peor todavía. Como mexicanos.
3: Danielito, yo feliz de que vayas a abrir el show. Perdón si no te preguntamos tantas cosas. Estábamos embelesados.
1: Gracias.
3: Dali. Pero
1: no, sé que lo dices de corazón.
3: Sabemos que va a estar muy lindo. Y vamos
0: Tiene que
2: ¿cuánto
0: hablar, Jack?
2: Tiempo tienes para tu,
0: tres minutos,
2: tu apertura?
0: Tiene 3 minutos nada más.
1: ¿Tres minutos para abrir las puertas del teatro?
0: Yeah. Es que perdón, el público está creyendo que tú haces monólogo. No, el Jack tiene las llaves, abre el teatro.
2: Claro.
0: Pone papel de baño en los sanitarios.
2: Sí, tiene que revisar que esté todo bien para que la gente pueda ingresar.
1: No, así que esa puerta no se abre si no la abro.
0: Sí, él es el abridor. De hecho, se le conoce en otras ciudades como el cerrajero.
3: Como en la música.
0: No, tienen que ir a ver el monólogo, el stand-up comedy de El Jack, de Dani Machado. Lleguen con tiempo, por favor.
3: Perfecto.
1: Sí, es hasta 15 minutos. Entonces,
3: perfecto, ahí lleguen, vamos a estar.
1: Bien, yo también voy a gritar, Jack. Vamos a empezar puntuales, ¿no?
0: Pues vamos a ver cómo está la gente de puntual.
3: Si grito yo, la si gente grita alguien soy yo.
2: Aquí tenemos la hora ecuatoriana, la hora cuencana, que a veces
3: pero vamos
2: más tarde,
3: a llegar lo más pronto.
2: Tratar de ser puntuales es importante. Sí,
3: nos escribe alguien que dice que ya por fin jubiló un calzoncillo, pero todavía no lo supera.
0: Ay, pues, es que te voy a decir una cosa. Los hombres, la única
1: porque está
0: manera,
1: guardando cosas como la maleta.
0: Ahí te va. Podemos tener calzones con hoyos. De verdad, el hombre puede tener calzón con hoyo. El hombre jubila el calzón cuando se jodió el elástico.
3: Ya no hay remedio.
2: Se te resbala solito.
0: Sí, se jodió el elástico, va para la basura. Y tu mujer, si tienes pareja, si este hombre tiene pareja, la mujer dice, vaya, vaya.
3: Hasta que por fin.
2: No, pero a mí una de las peores deslealtades que puede suceder es que cojan esa camisetita bonita tuya que ya
1: puedes estar hasta con un
2: huequito por ahí un poquito descosido. Y te la rompe o te la botó a la basura sin tu autorización. O la convierten en un trapo para limpiar el polvo.
1: Primero la utilizas.
2: Por
1: después
2: favor.
1: Después de eso la utilizas para dormir.
2: Sí.
1: Esa, o para lavar el carro.
2: Es la peor deslealtad.
3: O sea, ustedes son simples. Ustedes contigo. Cuidan el planeta.
0: Ahora, te voy a decir una cosa. Estamos viviendo una generación de hombres. Estoy hablando de género masculino. Que ahora ya son, inclusive hasta se cuidan más que las mujeres.
3: Sí.
0: Entonces.
2: Metrosexual.
0: Sí. Yo creo que está peor ya que el metrosexual. Uh-huh. Y yo digo, pues qué padre, vivan felices, qué bonito. Normalmente nosotros de otra generación estamos acuñados de otra manera. Ni le aplaudo ni nada. No creo que seamos mejor ni nada. Pero nosotros estamos hechos de una manera más simple. Uh-huh. Más simple. Y mi mujer, de repente, hay frases, nuestras esposas, nuestras parejas tienen frases como: parece el retrato. O sea, otra vez con eso. Por eso el hombre puede ir a todas las fiestas formales con el mismo traje negro.
2: Las mujeres no.
0: Tengo que buscar un vestido nuevo.
2: Tengo matrimonio el próximo fin de semana. Tengo que conseguir vestido, pero oye.
1: Por eso decimos que no puedo ir con el mismo. Y felices ocasiones. Claro. El mismo.
2: Y tú solamente te cambias la corbata y ya.
3: Nos están diciendo que ya tiene que acabar la entrevista, Dal, porque hay otro motepillo que te está esperando.
1: Y tenemos que ir al teatro.
0: Tenemos que hacer las cosas.
3: Lo mejor de la vida esta noche, vayan al show de Adal Ramones y nuestro querido amigo Dani. Y estaremos el Jack. Hoy en la Casa de la Cultura, 8:00, no se olviden llegar antes. Todavía hay entradas a la venta.
0: Todavía hay entradas en la misma Casa de la Cultura y en la taquilla del Teatro Casa de la Cultura. Hay entradas en el surtido, también.
3: Perfecto,
0: hay tickets.
3: Vamos
0: ahí
3: al surtido, nos queda cerca.
1: Y en línea.
0: Y en línea en onemoreticket.com.
3: Perfecto.
2: Continuamos en un ratito mucho. Muchas gracias.
0: Gracias a ustedes.
1: A todos.
0: Gracias, miserable.
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0: aquí estamos, vamos a la parte final del programa. La hemos pasado muy bien con Adal Ramones, con Daniel, que estará en apertura del show de esta noche, nuestros invitados del programa Caída Limpia del día de hoy. Y pues creo que nos dejan el buen saborcito de una buena charla, y además de aquella gente que sabes tú que es franca, sincera, y eso es bueno, y eso es bueno también tenerlo aquí en el programa.
1: Sí, la energía de Adal Ramón es súper linda, y qué bueno que podamos compartir en cabina a gente tan chévere, Fernando. Nos divertimos, ¿no? Nos divertimos.
0: Sí, totalmente. Sí, totalmente, sí. Totalmente. Y para divertirse más hay que ir esta noche al show, al monólogo. Show.
1: Nos vamos.
0: Al monólogo, por favor.
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0: Hay que tener cuidado con los ganadores de las entradas que regalamos el día de hoy.
1: Sí, ya los mandamos los
0: directamente a la producción para que puedan entregarles los boletos que regalamos hace un ratito en la entrevista con Adal Ramones. 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
0: ¿Va esta noche al show?
1: Sí. Se
0: perfecto.
1: Va.
0: Perfecto. Sí, sí, sí. Voy.
1: Nos vemos allá.
0: Voy. No, nos vemos allá. Va a ir pronto.
1: Pero verá.
0: ¿A qué hora va a ir?
1: Yo creo que 7:45.
0: Verá.
1: ¿Dónde se va a sentar?
0: Como que
1: dice, ¿dónde se va a sentar?
0: ¿Dónde se va a sentar usted?
1: Yo adelante.
0: Yo un poquito más atrás.
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1: Gracias, por supuesto, a todos nuestros queridos radioescuchas.
0: ¿Habló de Versato?
1: Ya hablé de Versato, dice, buenas tardes.
0: ¿Habló de Mirasol?
1: Ya,
0: entonces todos estamos completos.
1: ¿Saben si el precio de las entradas? No sé el precio de las entradas.
0: No tengo el precio.
1: ¿En dónde se pueden comprar las entradas?
0: En el Surtido, en boleterías del Teatro Casa de la Cultura esta tarde también.
1: Y en línea en One More Ticket.
0: One
1: More Ticket.
0: En línea, sí señora.
1: Mi hijo les admira muchísimo. Saludos. Dice que le digamos al hijo de a este pequeño, gran y gigante Benjamín Pesantes, ya, que también le admiramos mucho. Y no pasa nada, Benjamín, un partido de fútbol.
0: Perdió el partido.
1: Perdieron el partido, pero no pasa nada.
0: Alguien decía que para aprender a ganar, primero hay que aprender a perder.
1: Hay que aprender a perder. Uh-huh. Además, los campeones se han hecho también a través de esos momentos.
0: De
1: Fernando,
0: muchos momentos.
1: ¿Cuántos campeones del fútbol
0: pérdidas
1: tuvieron que afrontar pérdidas en
0: totalmente
1: los partidos? Así
0: siempre
1: que Benjamín.
0: Y los más consagrados,
1: ánimo,
0: los que están en el top más alto del mundo del deporte, pierden sus partidos, cobran un penal, se equivocan en el penal.
1: Sí,
0: siempre,
1: sí,
0: siempre. Pero eso lo único que hace es formar tu carácter, que eso es muy importante. Un saludo para nuestro oyente.
1: Sí,
0: entonces.
1: Sí, a ver qué dice Pedro.
2: Hola, mi Dianita y Fernando. Muy buenas. Y gracias por la entrada. Chévere, gracias. Les agradezco full. Siempre les escuchamos acá.
0: Ah, ya, perfecto. Es el ganador.
2: No sé si me puede decir a qué localidad es la entrada.
1: No sabemos. A ver. Sería bueno saberlo.
2: Para mi esposa.
1: Para que compre.
0: Ahora le pasamos lo más, pronto posible le pasamos la entrada para que sepa cuál es, cómo
1: Norma,
0: es la localidad.
1: Tendrías que venir hoy a partir de
0: No, se le manda la entrada.
1: Ah, se le manda la entrada.
0: Digital, ¿se acuerda?
1: Digital, lo que dijimos. Sí, a tu número de teléfono.
0: ¿Se acuerda lo que dijimos?
1: Estaba embelesada en la entrevista, mil disculpas.
0: Bueno, perfecto.
1: Entonces te mandamos de entrada a digital y ahí verás a qué localidad.
0: Sí, correcto.
1: Okay,
0: así
1: perfecto.
0: Mismo.
1: Perfecto. Fernando y Diana dice, disfruté mucho de la entrevista, me hacen reír, ustedes y con Adal más. Oh, soy fan de Adal. Se quedaron muchos mensajes.
0: Adal es un maestro para poder comunicarse. Yo creo que tiene una facilidad de comunicación increíble. O sea, eso le ha hecho tan exitoso en lo que él hace. Ha tenido éxito en las comedias, ha tenido éxito en la televisión como conductor, y no hablamos de su habilidad para pintar, para dibujar.
1: No hablamos de eso,
0: pero bueno, el tiempo nos podría quedar cortito siempre en una entrevista, porque podemos hablar mucho con él. Entonces no lo olviden, pueden ir ustedes el día de hoy, y para los que quieren la entrada digital, en One More Ticket están ahí a la venta.
1: Nos dicen por acá, Fernando y Dianita dice, no creo que Adal haya tenido 64 años.
0: Sí tiene.
1: Fernando dice, aprenda.
0: Tiene 64. Yo soy mucho menor a él.
1: Claro, muchísimo menor. Muchísimo menor.
0: Sí.
1: Pero sí hay. Pero bueno, ahí está Fernando. No come grasitas, claro. No come
0: cosa que
1: salchipapas,
0: cosa
1: hamburguesas.
0: Cosa que yo sí hago, en cambio. Cosa que en cambio yo sí hago.
1: Usted sí come salchipapas.
0: Ahí está claro, quizás ahí están muchas de las diferencias.
1: Dianita dice, un abrazo. Saluden, por favor, a mi hija Sonia. Los está escuchando. Le encanta el programa de Caidi Limpia.
0: Sonia.
1: Y hoy le presentamos, dice, a este comediante que ya lo habíamos conocido las generaciones anteriores. Hoy le dijeron,
0: Sonia,
1: mira.
0: Un abrazo para ti. Gracias por escucharnos siempre.
1: Bueno, nos preguntan si la entrevista está en redes, la pueden mirar.
0: Sí,
1: cuando
0: vamos a hacer esto, de esto casi una práctica frecuente, ahora que ya tenemos cabinas nuevas y todo lo demás. Entonces, cuando tengamos personajes así muy destacados que queremos tener en el estudio compartiendo en una entrevista, los vamos a subir normalmente a las redes y los vamos a transmitir en directo a través de YouTube. Así es que esta entrevista fue por ahí, por ese canal también, y lo pueden ustedes revisar cuando gusten.
1: Bueno, por acá tenemos otro mensaje. No sé si es la ganadora.
0: ¿Es la ganadora?
1: Es la ganadora, creo.
0: ¿Qué dice?
1: Ya voy a ponerle. Bueno, por acá nos dicen gracias por las entradas, que ya van a estar atentos entonces a que nuestro querido amigo Claudio les envíe las entradas.
0: Okay.
1: Dianita dice, y Fernando, ¿por qué no le dicen a Adal que vaya a comer cuy? Ya le dijimos, ¿no? Ya le propusimos.
0: No, que ya ha comido. Ahora está así como que muy con el tiempo, porque tiene que hacer un par de medios de comunicación, creo yo, en la tarde, y sobre todo probar sonido y dejar todo listo para el teatro en la noche de hoy.
1: Ah, ya, perfecto. Está escribiendo a la ganadora, por eso no puedo todavía leer lo que nos dice.
0: Ah, ya.
1: Pero ya, gracias. Dice, dele gracias. Ah, ya.
3: Hola, Dianita, Fernandito. Muchas gracias por la estada. Seguro nos vemos hoy. Les amo. Gracias.
0: Ah, ya. Bien. Ahí está la ganadora. Se nota la alegría, ¿no? Qué bueno. Qué bueno.
1: Dianita dice, una de las cosas que yo más admiro es las personas que pueden hacer humor. Creo que es solamente de gente muy inteligente, emocional, dice, y que ha superado varios traumas. Lo digo por experiencia, soy profesora.
0: Y yo creo que parte de esa juventud que proyecta Adal, con sus 64 años, se le ve como que tuviera mucho menos de esa edad, es eso, ¿no? La jovialidad que está basado en el humor que tiene y en cómo toma la vida, la filosofía en la que él vive, ¿no? Yo creo que eso es fundamental también para que tengas la edad que se te nota.
1: Bueno, hoy día me dijeron que parecía de 35 años.
0: ¿A quién?
1: A mí me dijo Adal y Daniel. Me dijeron, ¿a qué edad comenzaste, Diana, en la radio? Le dije, a los 15. Me dijo, pero entonces, no, le dije, tengo 30 años en radio. Y me dijo, entonces, Has de haber empezado a los 5.
0: Ah, no le cree.
1: Y yo me lo creo, Fernando.
0: Y no tiene por qué no creérselo. Porque se le ve como una jovenzuela de 35.
1: Hay que seguirnos riendo en la vida.
0: Se le ve como jóvenes, una jovenzuela, no, de 35 exacto, añitos.
1: Y cuando tenga 60, sería una jovenzuela de 60.
0: Y así cuando... Exacto.
1: Sí, sí, Fernando.
0: Exacto.
1: Sí.
0: Es que la actitud que tengamos...
1: Y usted cuando tenga 70, será un jovenzuelo de 70.
0: Un jovenzuelo de 70 años.
1: Sí.
0: Sí, sí, es que todo depende de cómo queramos también. Sí. Con la actitud que vivamos.
1: Con la,
0: ¿no?,
1: actitud.
0: Claro. Y, no, si, y si te cuidas un poquito, sí, sin, sí, dejar...
1: Sin obsesionar.
0: De hacer ciertas cosas que te dan alegría. Que, sí. A ver, el gusto por comer algo rico, nadie te lo debe quitar, creo.
1: Ajá.
0: El placer que tienes de ciertas cosas como paseos, hacer las cosas que te gusten, las cosas que te apasionan.
1: Sí, de acuerdo.
0: A usted le gusta la música,
1: me
0: a mí también, a mí me gusta la radio. Cosas así que te llenan el espíritu de alguna
1: justo
0: manera.
1: Hoy le decía a un amigo mío que lanzó, él es francés y lanzó su disco.
0: ¿En francés o en español?
1: En francés.
0: Ya.
1: Se llama Jean-Baptiste.
0: Ya.
1: Él es francés. Y él me decía, Diana, ¿y tus siguientes canciones?
0: Digo, ¿pero él vive acá o
1: no,
0: está allá
1: en Francia?
0: Ah, está en Francia.
1: Entonces compartí en mis redes su canción y le dije, oye, tienes toda la razón.
0: ¿Qué tipo de música hace?
1: Solo voy a poner un pedazo para que oigan el francés y la música, pero...
0: ¿Canta o...?
1: Canta y toca
0: el saxofón
1: y él produce su música.
0: Yeah.
1: Entonces justo hoy me decía, comparte esto, ¿no? Comparte esto y... Fernando, yo creo que uno, como usted dice, no puede dejar de hacer lo que uno ama. A veces uno lo deja de hacer, no sé si por la rutina, no sé si por el miedo, no sé.
0: Claro.
1: Pero no es el caso de...
0: No dejes de hacer lo que tanto amas, eso es muy importante. Estamos llegando a la parte final del programa. Gracias por la sintonía. Hoy hemos llenado el programa prácticamente con nuestro invitado y la hemos pasado muy bien. Espéreme, ahí está. Pero no, ahí no se escucha bien. ¿Puede mandarla?
1: Ah, que le tengo en historia. La canción
0: sería
1: se llama...
0: Bueno, que la mande por acá por...
1: Dice, mon premier single est là.
0: Ya.
1: Es en francés.
0: No lo sé. ¿Lo que significa?
1: Mi primera canción es esta, pero la verdad es que lo único que quería decir es que no dejen de hacer los sueños realidad.
0: ¿Y qué significa eso?
1: La canción
0: en español?
1: Habla de un influencer de cartón.
0: Ah.
1: Dice, soy un influencer de cartón, sonrío, busco likes, pero cuando llego a mi casa vuelvo a ver una vida normal.
0: Uh-huh.
1: Soy un influencer de cartón, dice.
0: Uh-huh. Ahí está.
1: Así que...
0: Y habrá muchos de ellos.
1: Habrá. Ojalá nunca seamos así.
0: Nada más, gracias Diana, gracias al público por estar con nosotros el día de hoy en Caída y Limpia.
1: Gracias.
0: Una buena
1: Chao.
0: Tarde para todos.

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Hola, hola, ¿qué tal? ¿Cómo están, amigos? Bienvenidos, buenas tardes, son las 13:52. Aquí iniciamos la información del deporte. Bienvenidos a Área 88 en la señal de Radio Activa. Estamos con ustedes hasta las 15 horas. Empezamos.

0: Bienvenidos entonces, ¿qué tal? ¿Cómo están? Un fuerte abrazo a todos. Gracias como siempre por acompañarnos acá en Radio Activa. 13 horas con 54 minutos. Levantamos el telón de la segunda jornada deportiva en la señal de Radio Activa en este día martes 12 de mayo de 2026, con muchos temas para conversar, con varias cuestiones que el deporte nos va entregando y que intentaremos comentarlo con ustedes hasta las 3 de la tarde, hasta las 15 horas. Así que gracias por estar junto a nosotros. Señor Jean-Paul Álvarez, ¿qué dices? ¿Cómo estás? Bienvenido.
1: Hola Diego, ¿cómo te va? Qué gusto saludar contigo, con Andrés, con Josu, con Joan, con todos los amigos que nos acompañan. Acá estamos felices, contentos de seguir junto a ustedes, poderles informar de todo lo que ha venido ocurriendo. Hubo una, podemos decir, rueda de prensa de Florentino Pérez que ha dejado un montón de titulares, ¿no? Uh-huh. Lejos de tener calma, el Madrid se acerca a horas bastante conflictivas en el club. Puede ser una de las crisis más fuertes del último tiempo que yo recuerde. El Madrid ha tenido muchos éxitos deportivos, ahora envuelto en temas internos bastante complicados, así que abordaremos eso. También lo que pasa en Europa y también lo que pasará en Copa Ecuador. Hay un partido importante en Sutec frente a Barcelona en la ciudad de Quevedo. Así que eso y mucho más con ustedes.
0: Ese partido se juega desde las 3 de la tarde, así que ya mismo. Y con relación a eso que hablabas del Real Madrid, no sé, el titular que más veces leí es el tema de la convocatoria a elecciones. Sí. Que Florentino Pérez ha anunciado. ¿Qué dices, Andrés? ¿Cómo estás? Bienvenido.
2: Hola, ¿cómo te va, Diego? Un abrazo, saludos para Jean-Paul, un abrazo para todos, espero que estén bien. Acá listos para hablar del deporte y lo que convoque. Yo pensé que Florentino iba a ir con un poquito menos de rudeza a la conferencia, pero está claro que está bastante distante de creer que él es parte del problema. Así que ha disparado a todo el mundo y eso al menos al madridismo creo que no le ayuda. No lo veo como algo positivo, pero bueno, es parte un poco de la historia.
0: Bueno, saludos a quienes están a través de la señal de Radioactiva 88.5 FM en Cuenca, en el Azuay, en la ciudad de Azogues, 103.3 FM en Guayaquil y en toda la provincia del Guayas. Un abrazo a quienes nos escuchan a través de nuestra señal en internet, radioactiva.es, la aplicación de la radio, o también en TuneIn Radio, en Radios de Ecuador. Un abrazo a quienes están ya en YouTube, en nuestro canal, en esta implementación de video que hemos hecho en estos últimos días, en estos últimos programas. Alguien escribe en el canal de YouTube, Alonso, volumen acá. Podríamos chequear si todo está ready ahí en el YouTube para saber si estamos.
1: Ahí está Josu.
2: No, pero es Joan el responsable.
0: Quizás
2: de ese
0: está
2: volumen.
0: Un poquito bajo, pero bueno. Sí, sí.
2: Por acá podemos, seguirle subiendo, señor.
0: Por acá se escucha.
2: Joan.
0: Gracias a quienes envían sus mensajes a través de WhatsApp al 0987175788. Síganos escribiendo y contándonos algunas de las novedades o enviándonos sus comentarios, sus mensajes, lo que ustedes quieran. Vamos a hablar de varias cosas en el programa de hoy. Quiero empezar consultándote, Jean-Paul, ¿qué opinas de la subida de la gasolina?
1: ¿Qué opino? No tengo idea.
0: No, meter en un problema ahí.
1: Yo pagué 10 y me dieron 10. No, no me cobraron más.
0: Ah, no hubo ningún problema.
1: No sé por qué.
0: Tanqueaste con los mismos 10 de siempre.
1: Claro, pedí 10 de gasolina y me pusieron 10.
0: ¿Qué pone usted? No, Eco, super.
1: Eco, sí.
0: Uh-huh. ¿El helicóptero qué usa, Muñoz?
2: No sé, voy a dejar de responder esas preguntas cansinas, que la gente ya se está cansando también.
0: Ah, la gente ya se está cansando.
2: Sí, tengo varios comentarios de gente que no le gusta.
0: Ah, mira, ¿cómo que?
2: Honestamente, me parece totalmente criticable de parte de los productores, de los distribuidores de gasolina, esto de especular y no vender. Que no lo hicieron antes de ayer creo, en Quito, en Guayaquil, acá en Cuenca un poco, eso me parece muy mal. Claro, especulan porque va a subir, entonces guardan lo que les costó más barato y ganan. Pero bueno, de ahí es parte del precio de la guerra.
0: Nada, es lo que es.
2: No hay mucho más por hacer.
0: Es lo que es. El tema es que estábamos mal acostumbrados tanto tiempo también. Pero bueno, no nos vamos a meter
2: en
0: ese.
2: Pero otro es el tema de la guerra.
0: En ese detalle.
2: O sea, hoy es la guerra, el tema de la guerra.
0: Hoy la subida del combustible a nivel mundial tiene que ver con eso. Pero durante la vida entera estuvimos acostumbrados en el país al subsidio del combustible.
2: Que ya lo superamos, ¿no? O sea, ya estamos en el formato de bandas, ya eso pasó, menos mal.
0: Sí.
2: Ya no es discusión eso, sino es discusión el precio ahora por el tema de la guerra, ¿no? Ojalá no se vaya y demos retro hasta el punto de volver a lo anterior.
0: Ojalá que no.
2: Que se nos estaría bien.
0: Bueno, saludos para Boris, que en el YouTube nos dice: amigos, les escucho bien por este medio en la ciudad de Quito. Gracias por estar pendiente. Saludos a Frank, que dice: mil casas, el chico rompe corazones. ¿Usted se considera, Jean-Paul, un rompe corazones?
1: No me considero un rompe corazones.
0: Usted ha roto corazones, pero.
2: ¿A quién?
1: No sé.
0: Ah. O nunca pasó.
1: Capaz
0: o no se enteró
1: vez.
0: Usted.
1: Alguna vez quizás.
3: Incluido ¿usted? El Muñoz.
0: No, ¿cómo es eso?
2: ¿Cómo es eso? ¿Qué pasa de Z?
0: Desubicado de Z, como siempre casi.
1: No he roto corazones. Capaz algunos sí, pero también me ha pasado.
0: Ah, también. También ¿cuándo fue la última vez que a usted le rompieron el corazón?
1: Hace un mes.
2: ¡Hace un mes!
0: ¡En Argentina! ¡No! ¡Hace un mes
2: claro,
0: en Argentina!
2: Claro, claro, claro.
1: Dios. Va por ahí.
0: Sinvergüenza, Jean-Paul. Usted es un sinvergüenza.
2: Bueno, yo no voy a decir nada al respecto.
0: El dictador, ¿con cuánto llena el helicóptero? Mira, la gente.
2: Sí, sigan preguntando esa cuestión. Ya me tienen cansado.
1: Ya no quiere que...
0: El dictador no tiene problema. El subsidio a la gasolina de aviones no se toca. Sigue igual. No,
2: también hubo problemas con eso.
0: Claro, tiene que ver con eso, ¿no? Sí. Saludos a través de WhatsApp a quienes nos escriben. Nos dicen, hola amigos de Área 88, ¿se sabe algo del Deportivo Cuenca? ¿Cómo está Mancinelli? ¿Ya está mejor? ¿Estará para la Copa Sudamericana? Es mentira, si nos interesa saber lo del helicóptero. Si no puede ir en helicóptero, va en camello, dice más o menos el amigo. A ver, vamos a empezar hablando del Cuenca y ya vamos... leyendo más de las comunicaciones y de los mensajes de los oyentes.
2: Jonathan Narváez ganó una etapa del Giro, ¿eh? También.
0: Buenísimo también eso.
2: Importantísimo.
0: Buenísimo, buenísimo. A ver, con relación a Deportivo Cuenca, a través de prensa se ha informado, primero, que a los tiempos del Cuenca atenderá mañana. Una cosa que ha sido, digamos que novedad.
1: Yo no entiendo a
0: DZ. No venía pasando hace rato.
2: A las 5 semanas.
1: No entiendo a DZ. Te insiste todos los programas de Fanáticos y Campeones. Que ya den atención, que ya hablen. Le digo, mañana hay atención, compa. No puedo ir. ¿Qué mismo? O sea,
0: ¿y por qué no puede?
1: Se muere de ganas que den atención, que quiere hablar con los jugadores. Le dan la oportunidad y no va.
0: Y no va.
1: No va. No puedo.
0: O sea, critica y molesta y jo, y jo, y jo, y jo.
1: Le dicen, ya, tenga, aquí está. Vaya. No, no puedo.
2: Bueno, pero yendo a lo serio, que esto es interno y nuestro y es en parte broma. O sea, si
0: no Muñoz hoy día no vino para chistes. No, está clarísimo.
2: Absolutamente.
0: Está
2: clarísimo. No, es que me parece que
0: como
2: lo,
0: usted ordena.
2: Lo del Cuenca es bastante raro. O sea, fue demasiado tiempo sin hablar. Uh-huh. Pero bueno, está bien que hablen mañana y veremos qué se puede contar. Nunca, desde que yo recuerde, desde que estamos en este asunto del periodismo, ha habido tanta distancia entre el club y la prensa. Jamás. Hmm. Jamás.
0: ¿Haces periodismo cuánto tiempo?
2: 27 años. Pero piensa que los primeros 7 fueron de chiste, no importa.
0: Ok.
2: O sea, por lo menos 20 años. Nunca había esta distancia, esta cuestión tan, tan compleja. Pero bueno, entiendo que... Y es un tema de club, ya no es un tema ni siquiera de los actores, porque pensábamos que era Araujo el año anterior, y antes pensábamos que era... Bueno, García sí cambió la historia, ¿no?
1: Sí, él habló hasta el único, un poco de más, creo.
2: El único, pero de ahí la verdad que...
0: habló de más.
2: Bueno, está bien y esperemos a ver de qué forma se puede...
1: Sí, o sea, atención en entrenamiento, porque luego han habido charlas, digamos, pero en esto de zonas mixtas o ruedas de prensa post-partido, pero así de convocar a la prensa... Que vaya a un entrenamiento, sí.
2: Uh-huh. Todo eso es obligatorio, no es voluntario. Porque les juro que si es voluntario, capaz no van. O sea, la zona mixta de Copa Sudamericana, la rueda de prensa de Sudamericana y la rueda de prensa de Liga Pro son obligatorias.
0: Obligatorias.
2: Todas obligatorias.
1: Claro, ahí depende más del protagonista si quiere detenerse a hablar con la prensa o quiere seguir de largo. Los jugadores del Cuenca creo que la mayoría han accedido.
0: Es que si no es obligatorio, bien dices Andrés, muchos no irían.
1: Pasa, por ejemplo, cuando fuimos al estadio de River, ningún jugador de River habló. Todos pasaron de largo.
2: Claro.
1: Entonces, es discrecional del protagonista.
0: Está bien.
2: Claro, la zona mixta es obligatoria, pero la voluntad de hablar es discrecional.
1: Los jugadores del Cuenca,
0: la rueda de prensa post-partido. Sí,
1: ellos han demostrado
0: la rueda de prensa post-partido, ahí sí no tienes para escapar.
1: Si no, te multan.
0: Claro.
1: Pero a lo que voy es que los jugadores del Cuenca y el mismo Célico en esa zona mixta han tenido voluntad.
2: Sí, de hecho, Célico hasta se ha parado a hablar en la zona mixta.
1: Después de rueda de prensa.
0: Después de haber hablado en rueda de prensa. Es cierto. Bueno, el Cuenca, a través de relaciones públicas, ha informado hoy lo siguiente. Primero, que el lunes y martes el plantel, a esta hora sería ya trabajó, ¿no es cierto?, en el complejo de La Victoria. Miércoles y jueves van a entrenar en el estadio. El viaje a Loja está previsto para el jueves en horas de la tarde. El retorno una vez finalizado el partido. O sea, el Cuenca juega viernes noche y retorna inmediatamente. Está llegando las primeras horas del sábado.
2: Eso siempre lo hacen... en función de los viajes de por
1: cercanos.
2: Tierra. El viaje por tierra.
1: Guayaquil, Loja,
2: Manta,
1: Machala.
2: Manta también. Viaje Manta por tierra, regreso. Claro.
0: Regreso así.
2: Por el partido. Sí.
0: Claro. Si el partido se acaba
1: 9 de
0: a
1: la
0: las
1: noche.
0: 9 de la noche, hasta que sales del estadio 10 de la noche, comen. Hasta que llegas al hotel, comes algo 11 de la noche.
2: Medianoche.
0: Ponte que regresas 12 de la noche.
2: Salvo que hagan.
0: Estás llegando 3, 4 de la mañana. O comer en el bus.
2: De la alimentación en el bus, claro.
0: Que ha pasado también.
1: Para ganar tiempo.
0: En algunas ocasiones. A ver, en cuanto a novedades médicas, Brian García se recupera de un esguince de tobillo grado 1. Su evolución será evaluada en los próximos días para determinar si podrá ser considerado para el compromiso del viernes. Yo creo que García no llega para el viernes. Si tuvo un esguince de tobillo, el esguince es cuando uno se dobla el tobillo, ¿no? Se dobla el tobillo, generalmente hay un moretón, se hincha un poco el tobillo y duele. Para el Cuenca, el momento de Brian García es significativo. Futbolísticamente, sí. Porque en los últimos partidos ha estado bien, ¿no es cierto? ¿Qué es más importante en lo que viene? Cuando tú proyectas el calendario, dices, el Cuenca tiene Liga Pro el viernes con Libertad. Y el martes, la final de las finales con Recoleta. Porque el martes es la final de las finales en la Copa Sudamericana. Por más grado 1 que sea el esguince, a martes, partido viernes con Libertad, así esté ya desinflamado el tobillo, ya no duela tanto, no lo pones. Pienso yo, ya los escucho a ustedes, lo guardo yo a García para el martes con Recoleta.
2: Es que no hay chance de arriesgar, además. Es decir, no solamente es elegir qué es lo que te toca, sino no arriesgar al jugador para que termine de dañarse. Porque esa puede ser una posibilidad, que termine de dañarse. Y creo que eso no es algo que al Cuenca ni al jugador le convengan. Entonces, sin duda alguna es eso, es jugar y poder tenerlo al menos al 80% en un partido. Yo creo que el viernes claramente no llega al 80%. Uh-huh. Y al no llegar al 80%, pues obviamente es mejor guardarlo.
1: Sí, yo creo que sí, incluso por el contexto también de que juegas en una cancha muy complicada, como la del Reina del Cisne, que se sabe que el terreno, el césped, no te brinda garantías.
2: Está mejor, pero no, antes estaba mucho
1: sí,
2: peor.
1: Sí, pero digamos, todavía es una cancha muy complicada y con un jugador que está con un inconveniente en el tobillo, ponerlo a jugar es mucho riesgo. ¿Qué tal una torsión, una jugada en donde no asientas bien, donde el terreno
0: un golpe te pega en el
1: una
0: mismo mala pasada, tobillo, claro.
1: En una cancha complicada, me parece que es correr un riesgo innecesario. Teniendo el partido, como tú bien recalcas, el próximo martes ante Recoleta, ese partido... Brian García lo debería jugar, lo tendría que jugar porque es el futbolista que hemos mencionado, le ha permitido dar ese paso hacia adelante, esa evolución en el mediocampo, sin decir que sea irreemplazable, pero creo que se está convirtiendo poco a poco y sobre todo está volviendo sobre las pisadas Brian García, que en su momento fue un gran jugador, un gran volante en Independiente del Valle. Uh-huh. Por algo fue transferido al fútbol brasileño. No cualquiera logra esos registros, entonces me parece que si hay que priorizar a hoy, sin quitarle importancia al partido del viernes, lógicamente sí. Si tienes la opción de que pueda jugar un partido, pues seguramente será el martes ante Recoleta. Y no creo que sea el único cambio también, ¿no? Si dentro de la planificación de Célico está darle importancia al partido de Sudamericana, sí. Creo que no solo García se quedaría fuera, sino un par de nombres más. Pero puntualmente en lo que tú decías, caso García,
0: por ejemplo,
1: creo que no habría necesidad.
0: Con Libertad juega Bolsen, que no puede jugar con Recoleta.
1: Claro, seguro.
2: Claro, de ley.
1: Seguro.
2: Cierto.
1: Y a lo mejor
2: y en el caso de García, ojo que es de 15 grado 1, entonces el grado al ser 1.
0: Es el menor de todos.
2: Claro. Puede ser super light siendo grado 1, puede ser un grado 1 fronterizo de grado 2, eso ya no sabemos.
0: Claro, no hay
2: entonces,
0: detalle.
2: Entonces, eso seguramente se basará el cuerpo médico para, junto al cuerpo técnico, decidir qué pasa.
0: Ok, eso con García. Lucas Mancinelli y el Pollo López realizan trabajos de rehabilitación con fisioterapia. Romario Ibarra cumple con la etapa de readaptación física. Mateo Piedra retornó progresivamente a los entrenamientos en campo. Sin que sea tan específico el reporte, por lo menos reporte hay, digamos, ¿no? Pero sin que sea tan específico el reporte, ¿qué conclusiones podemos sacar?
2: La primera y más clara es que Mancinelli y Mateo Piedra ya están en diferentes etapas de la recuperación, habiéndose desgarrado básicamente el mismo día y a la misma hora. Esa es para mí la primera gran conclusión.
0: A ver, pero dices Mancinelli
2: y Mateo Piedra.
0: Los dos. Pero Mateo Piedra está en entrenamiento ya de campo.
2: Por
0: y Mancinelli en fisioterapia.
2: Están,
0: ¿no es
2: en distintos espacios, okay,
0: porque,
2: de recuperación.
0: Porque claro, también la lesión era diferente.
2: Y estamos ahí dentro de la... no debo decir lucubración, porque no fue lucubración, de la intuición que habíamos hecho, de la previsión que desde nuestra ignorancia, con algún fundamento mínimo de medicina, hacíamos es... Evidentemente el desgarro de Mancinelli, aparte información de Jorge Célico en zona mixta con Recoleta, que dijo que era un desgarro grande, que una cosa iba a ser lo de Piedra y otra la de Mancinelli. Nosotros habíamos dicho difícil que Mancinelli llegue a jugar antes, o sea, que vuelva a jugar antes del Mundial.
0: Sí.
2: Y de Piedra habíamos dicho probablemente llega a Recoleta. Ajá. sino al siguiente partido con Liga. Y si Mateo Piedra ya está en una etapa de exactamente...
0: Mateo Piedra retornó progresivamente a los entrenamientos en campo.
2: Puede estar para con Liga.
1: Con Libertad.
2: Con Recoleta.
0: Con Recoleta.
2: No, Libertad
0: con
2: Recoleta. No creo.
0: Con Libertad creo que no. No, muy con Recoleta creo que
1: con Recoleta, sí, tal vez para sí. Para estar convocado, claro. Sí.
2: En el peor de los casos, Liga, ¿no?
0: Y Mancinelli y Pollo López no llegan a Recoleta.
1: Creería que no. No. Es una semana. ¿De aquí en una semana?
2: Es que el diagnóstico es...
0: Proceso de recuperación de Mancinelli y Pollo López, trabajo de rehabilitación con fisioterapia.
2: Si no. Pollo López está en fisioterapia, ya tal vez no fue solo distensión, que era lo que se había informado, ¿no? Tal vez ya pasó algo más, pero no tenemos precisiones, así que habría que esperar.
0: Mira, en Asunción del Paraguay, en zona mixta, Mateo Piedra estaba con una venda en el muslo. Mancinelli tenía una venda en la pantorrilla.
2: Es que el uno fue eso, isquiotibiales, el otro fue...
0: Posterior.
2: Pantorrilla.
0: Gemelo el uno.
2: Gemelo.
0: Y el otro posterior.
2: Correcto.
0: Mancinelli cojeaba, pero en serio. En serio. O sea, Mancinelli cojeaba mucho. Por eso, recuerda tú, Andrés, qué pasa en esa zona mixta cuando... Terminada la transmisión, ya estábamos fuera del aire. Te digo, Andrés, Mancinelli se rompió. Él lo cuenta. Sí. Subamos esto ahora. Y habíamos hecho un video. Porque, aparte, era diferente a lo que Celico contó en rueda de prensa. Que Celico en ese momento tenía otra información. No digo que Celico quería dar otra información, sino en ese momento él tenía otra información. Parecía que lo de Piedra era más grave y que lo de Mancinelli era más leve. Y terminó siendo un poco al revés. Y Romario Ibarra. Romario Ibarra, de acuerdo a esto, está con etapa de readaptación física. ¿Qué significa? Está poniéndose a punto físicamente. Pero lesión ya no tiene.
2: Claro.
0: Ya se recuperó de la lesión.
1: Fue más un golpe.
0: O sea, Romario podría... No,
2: si era, es que era física, tendinitis del tendón de Aquiles. Mínimo.
0: Tendón, claro. Mínimo. Romario podría tener minutos en Loja. A ver, si está readaptándose físicamente... Si quizás no está para 90, pero si está para 30, de pronto haces fútbol 30 minutos ya en Loja, no sé.
1: Sí, depende cómo esté avanzado, Renato, y cuántas.
2: Romario. No.
1: ¿Cuántas
2: no,
1: semanas no. están programadas?
2: En readaptación física, no.
0: Todavía no, ni 15, 20 minutos.
2: Es que no ha hecho fútbol. La readaptación física no significa hacer fútbol, ni trabajar a la parte de compañeros, no.
0: Todavía no.
2: No.
0: ¿Y para Recoleta?
2: No creo.
0: Tampoco.
2: Tal vez Recoleta, pero no. Creería que no.
0: Bueno. Esas son las novedades en el aspecto médico. No sé si nos escapa alguna otra cuestión en esa línea, ¿no?
2: Es bueno decir que es buena noticia lo de Brian García. Uh-huh. Porque al final pudo ser peor. O sea, pudo ser peor, salió cojeando un rato de esos. Yo dije, se rompió. De hecho, la transmisión me pareció decir, se rompe. O sea, había un pie ahí muy doblado, muy feo.
0: ¿Tuquita no tuvo ningún problema?
2: Viene fatigado la Tuquita. Yo creo que es más de eso. Si no lo pusieron dentro del informe, debe ser porque viene con
1: claro, cargas propias de cada partido, fatigas naturales, normales, pero que se pueden ir resolviendo. O sea, hoy en cuadro médico están únicamente los mencionados. El que se suma a la lista es García, porque después lo de Ibarra, lo de Mancinelli y lo del Pollo López ya se venía trabajando hace algunas semanas. Habrá que ver cómo les alcanza el tiempo, sobre todo para esta recta final, ¿no? Habrá que ver hasta qué punto se pueden apresurar los procesos, teniendo en cuenta que la primera parte del torneo está por concluir. Y allí llega un poco la reflexión, ¿no? ¿Qué hago? ¿Me apresuro para tratar de llegar con Recoleta para el partido con Liga o Delfín? Uh-huh. ¿O me tomo el tiempo necesario y vuelvo luego de la para? Que suena hoy muy, muy lejano, ¿no? El tema, y el jugador, claro, va a decir, luego de la para es un montón de tiempo, ¿y qué hago hasta mientras? Pero después está también el tema de la priorización. En casos que son repetitivos, ¿no? ¿Qué les ha pasado? Le ha pasado a Mancinelli, en el último año y medio también al Pollo, le ha ocurrido el tema de tener estos temas. Después, con la experiencia, el jugador y el cuerpo médico irá midiendo, y ahí hasta qué punto pueden llegar a arriesgar o tomar esas decisiones de apresurar el tema de los procesos y los días para no lamentarlo luego. Después tiene las ganas de jugar, evidentemente sí. El técnico los evaluará como necesarios, pero ¿cuánto ganas y cuánto pierdes luego?
0: Y cuerpo médico y cuerpo técnico no han aplicado el riesgo cero.
1: No, Mancinelli ha jugado.
0: Acá
1: incluso
0: no
1: lo contó.
0: Hubo riesgo cero.
1: Mancinelli lo contó alguna vez, ¿no? Claro. Que él sentía molestias y igual jugó porque quería estar.
0: El propio González, Celico, cuenta que en algún partido entra
1: medio resentido. Y lo dijo Celico, que se arrepintió de ponerlo.
0: Exacto.
1: Porque no está lesionado.
0: No estaba bien, no estaba al 100%. Acá me preocupa el mensaje que dice el oyente. Dice, Muñoz, usa la vecina.
2: Debe ser la benzina.
0: Ah, el helicóptero usa benzina. Perdón, perdón, Muñoz. No, no te quería meter.
3: Pero bueno, por lo menos es grande.
2: ¿Y el helicóptero?
0: La vecina.
2: No sé. Dios. En Chile, por ejemplo, tú no vas a cargar gasolina. Vas a cargar benzina para el carro. Depende cómo le digas. En Chile. Vaya a cargarle benzina y no le dicen gasolinera, sino le dicen...
0: ¿A cómo está el galón allá?
2: Se me va el nombre.
0: Es por litros, creo.
2: No, es por litros y no ha ido mucho tiempo.
0: Ok. No voy a molestar más a Muñoz con el tema del helicóptero.
3: No, yo no tengo problema.
0: Susceptible. Hola, chavales de Aria. Y esa introducción musical, pero estaba para dar sueño. Dice que sonó al inicio,
1: sonó
0: señor Paul.
1: Lost Frequencies.
2: Pero fresco, Lost Frequencies.
0: Así como para sueño, sueño.
1: No, sí es bastante rítmico.
2: ¿Han visto que
0: viene ya mismo?
2: ¿Han visto que en Spotify está el tema del el artista que más reprodujiste desde que abriste Spotify de inicio?
1: Sí, uh-huh. No lo vi.
2: Siempre cuando pagues, pero tiene que ser el premium.
1: Claro, la cuenta premium, claro.
2: A mí me salió Calvin Harris.
0: Harris, usted pasa escuchando fanáticos.
2: Más o menos.
1: Escucha el podcast todos los días.
0: Exactamente. Sí.
4: Ya, mi hijo, ya.
0: ¿Y qué viene luego?
1: Después de esto viene Maroon 5.
0: Bueno.
1: Y luego luego del corte, ya me olvidé, viene algo más.
0: Ok. ¿Por qué anda de mal genio Muñoz? Mira, más mensajes
1: por el Madrid,
0: de la gente
1: está,
0: sobre
1: está
0: eso.
1: Sí, por el Madrid, todo el circo que se ha armado. Madrid,
0: bravote ese dictador, dice alguien.
2: Madrid.
1: Dios mío. Aparte, Florentino sale a hablar de Negreira, o sea, que se preocupe por lo que tiene actualmente en su club.
2: No me gusta la postura de Florentino.
1: No te encanta
2: para
1: esa
2: nada.
1: Postura.
2: No. Lejos de lo que yo hubiese querido e imaginado para.
1: Creo que ya Florentino está para,
2: sí.
1: para un retiro bonito, un homenaje y dejar a gente nueva muy capaz. Que seguramente
2: yo espero que de todas formas, creo que de ganar en la elección, creo.
1: Uh-huh. Tendrá contendiente.
2: Eso mismo.
1: Las elecciones últimas han sido testimoniales.
2: Basta que te atrevas a presentarte, pero bueno, ojalá le estén ayudando. O sea, ojalá el entorno le esté ayudando a decidir porque.
0: Claro.
2: No se ha decidido bien el último tiempo. O sea, o que alguien más asome para decidir, porque no se ha decidido bien el último tiempo.
0: El Cuenca anuncia precios de entradas para el partido con Recoleta. Ya les cuento eso exactamente cómo está. Antes nos dicen, buenas tardes, amigos. Saludo la modernización de este espacio que se ha puesto a la par de otros programas deportivos online. Saludos a Muñoz, el Pedrerol del periodismo deportivo cuencano.
1: Pedrerol.
0: Dice acá Pedrerol.
2: Pedrerol. ¿Y por qué? ¿Por qué sería?
0: Pedrerol.
2: Es mi pregunta.
0: ¿Qué significa? No, me perdí.
1: Es el apellido.
2: ¿Pedrerol? Josep Pedrerol, el presentador del Chiringuito. Okay. ¿Por ser del Madrid?
1: Me imagino.
2: Porque ojos Pedrerol. Verdes como Pedrerol no tengo.
1: Pedrerol ha dicho
2: pelo blanco no tengo.
0: Él tiene helicóptero.
2: Pero no es del Madrid, ¿no?
1: Él dice que es del Barça, es catalán, pero es más madridista que el señor
2: Imposible,
1: Andrés.
2: Claro.
0: Helicóptero tiene el hombre, ¿no?
2: No sé.
0: No sabe.
1: Debería.
0: Penthouse, no. Becasese, Climo es ecuatoriano, dice el amigo.
1: ¿O qué es? ¿De Z el que está escribiendo?
0: ¿Creen que Mansi llegue para el partido con Santos?
2: Él quiere.
0: Puede ser que sí esto
2: él
0: de Mancinelli.
2: Él quiere, pero...
0: Después no creo que vale la pena arriesgar nada. Después ahí para...
1: Hay si el Cuenca le gana a Recoleta y se da el resultado que Santos no
0: ya
1: gane...
0: ¿Ya ni para qué?
1: ¿Para qué arriesgar?
0: Ya ni para qué.
1: O sea, vas a definir el primer puesto en el último partido, pero sabiendo que ya el objetivo de mínimamente entrar segundo lo has cumplido.
0: No y eso de que Becasese, así como que ¡Becasese!
1: Climo
0: es ecuatoriano.
2: Cálmense.
0: Por favor.
1: Calma.
0: Por favor. Vamos
1: es
0: a
1: un gran proyecto.
0: Vamos a tomar las cosas
2: para el técnico de la sub-20, sí.
1: Ah, claro, sí.
2: El técnico de la 20 está obligado a llamarlo. Obligado a llamarlo.
0: Eso es otra cosa.
2: No, por favor.
1: Para este momento no. Para el próximo proceso, y depende cómo le vaya a Matías Klimovic, cómo cierre el año, si para la próxima temporada vuelve Argentina a otro lado.
2: Tiene que madurar mucho.
1: Hay que seguirlo. Hay que seguirlo, hay que monitorearlo como a todo jugador que destaque en el fútbol ecuatoriano.
0: Dejen que vaya evolucionando.
1: Poco a poco.
0: Después Becasese. No se les llama, lo pone titular contra Costa de Marfil.
1: No.
0: Pero no. O sea,
1: no, pero
0: altura...
1: interesante también el tema de que haya un proyecto de delantero. Porque vamos viendo, por ejemplo, Ener se retira luego del Mundial. La Rola, Caicedo, Campana son jugadores ya cercanos a los 30
2: claramente
1: años.
2: Claramente es una zona de casting para Ecuador al
1: por
2: futuro.
1: Supuesto.
2: Ojalá.
1: Sí, y es
2: por
1: bueno eso, ver un nombre allí.
2: ¿Dónde está la gran esperanza de Ecuador con el paso del tiempo? ¿En dónde se ha cifrado la esperanza? No es todavía ni siquiera
0: en
2: una
0: ataque,
2: realidad.
0: ¿En ataque dices?
2: En Juan Riquelme Angulo.
1: Que es menor a
2: y que
1: Matías,
2: está Klimovic, en la edad de Klimovic ahí.
0: Creo que es
2: un año menos. Entonces, no está mal también empezar a ver a un Matías Klimovic que viene bien, pero de ahí a pensar en que...
1: No, ahora no.
2: Hay que esperar.
0: Vamos a iniciar el espacio publicitario ahora. 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
2: 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No quería dejar de decir algo a propósito de Piggy's.
0: Dígalo.
2: Que en la mañana hemos hecho el pronóstico del apoyo mundialista de Piggy's en Área 88 de la mañana.
0: Sí, cosa que a Jean-Paul no le ha gustado. Ha
1: salido, ni la mamá de Cristiano Ronaldo.
2: Eso voy. Ha salido Portugal campeón en el pronóstico que hicimos democráticamente en el programa. Cuatro sí. integrantes, y empatábamos 2-2, opinaba Alonso.
0: Alonso le puso a Portugal campeón del mundo.
2: Y ha tenido Jean-Paul Álvarez, que viene queriendo ganarse, ya no amigos, sino enemigos en el equipo deportivo. Me escribió alguien decir, yo voy a la cobertura del Cuenca sin Álvarez. Me dijeron, ¿quién habrá sido? No sé.
1: Morocco, no.
2: Nos okay. escribió hoy día a decir a Diego y a mí que el programa de la mañana tiene menos fútbol que Revista Mariela.
0: Exacto.
1: Ni la mamá de Cristiano Ronaldo pone. Entonces, que Portugal va a ser campeón.
0: No seas yo sinvergüenza.
1: Propongo, y contra Francia encima.
0: No seas sinvergüenza,
2: Francia. Yo propongo, yo voté Francia en mi defensa y no sí. lo puse tampoco a Portugal en la semis.
0: Portugal queda campeón del mundo.
2: No, pero no, yo propongo hacer
0: a programa C,
2: por más favor. Adelantito en este programa hacemos lo mismo.
0: Está bien.
1: Vale.
2: Obviamente.
1: Yo acá, tengo hecha la mía.
0: ¿Más claro, adelante mañana que, o hoy mismo?
1: Y les adelanto, mi final quieres? Es Francia-Inglaterra.
2: ¿No pusiste Argentina?
1: No.
2: ¿Estás enfermo?
1: Creo que Argentina puede estar cayendo en cuartos o en semis. O no en octavos, semis. No en 16avos, como dijo el señor Andrés.
0: Bueno. Muñoz casi contra no hace Uruguay que pase de, los grupos
1: Argentina. Contra Uruguay de Bielsa, que viene en un conflicto
2: se
1: más grande que el Madrid.
2: Se acordarán de mí. En bueno, fin, en todo caso.
0: Adelante, dictador.
2: Ya lo hice. Ya hice Piggy's. Digo, okay. Dejo abierta la posibilidad para más adelante escuchar los excelsos serio. Comentarios con gran acervo futbolístico.
0: Del hombre de la revista.
2: De revista.
1: La revista
2: del gráfico.
1: Vi un revistero acá, hay que sacarlo.
2: El gráfico House.
0: Adelante, joven Haaland.
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1: La gente es bueno, increíble, ¿no?
0: Cerramos espacio publicitario.
1: Hay gente en el chat de YouTube que dice que tú, Diego, estás bien maltratado por las piedritas internas.
0: Sí, coincido.
1: Acá preguntan desde Nueva York, Luis Pérez, ¿dónde está Shakiro?
0: ¿Dónde está Shakiro? Shakiro, ¿dónde está?
1: Dicen que...
0: Climo al mundial, veo.
1: No, dicen que Jean-Paul es zurdo. O sea, han descubierto que Jean-Paul es zurdo. No,
0: dos manos.
1: Es zurdo. Zurdo,
2: de pie y mano.
1: Y dice por acá Andrés AXL y 31, 31, 31.

0: preferencia $20, tribuna 40 y palco $50. La general estuvo en 30, después en 25 y ahora en 15, ¿no?
1: Y es 30, menos 25, 15, es menos de lo que se vendió en los abonos. En los abonos la general 60. Costaba 20, claro,
2: los 60, partidos. Pero el tema, claro, es que tienes que promediar los otros dos precios. Acá tengo la comparación. La general para abonados estuvo en 60. Ajá. En total individuales habría salido en 70. La preferencia para abonados salía en 90. En total le sale en 90. Aquí tuvieron que ajustar. La tribuna le salía 135, en total les va a salir 145. Y el palco salía en 180, les va a salir en 195. Esas son las correlaciones. O sea, están los de preferencia, les hubiese dado lo mismo abono o no abono. Los de general han ganado $10, los de tribuna han ganado $10 y los de palco han ganado $15. Esa es la relación final.
0: Bueno,
2: yo creo que los precios son bastante acertados. Yo hubiese puesto los mismos con San Lorenzo.
1: Tal vez porque, bueno, San Lorenzo tiene más nombre, un equipo más.
2: Hubiese puesto 20 la general con San Lorenzo, 20 con Recoleta para igualar.
0: Creo que la general a 15 te da más chance de tener más gente.
2: Sí. O sea, están mejores los precios. El tema es que con San Lorenzo se les fue
0: la
2: mano.
0: Yo creo que la gente, o sea, el hincha del Cuenca, el que no es el abonado, que de seguro va a querer estar, tiene que dimensionar lo que el Cuenca se juega en ese partido. Porque es la vida misma. El partido con Recoleta es muy significativo, independientemente de lo que pase con Santos San Lorenzo, que juegan en Brasil, ¿no?
2: Pasa que el Cuenca, si gana a Recoleta, queda vivo. O clasificado, dependiendo de lo que el día siguiente hagan Santos o San Lorenzo. Pero lo mínimo es quedar vivo para ir a tener que discutirle a Santos algo, ya sea la clasificación o el liderato de grupo. En el caso de que ya Santos no gane el siguiente día, definitivamente en una semana después de Recoleta, el Cuenca va a Brasil a jugarse el liderato.
0: Exactamente. Entonces, si bien es cierto, por nombre de equipo, por expectativa, el Cuenca Santos, ¿qué fecha fue eso? Cuenca Santos fue. El
2: inicio de abril. 10 de abril, 5 de abril.
0: 6 de abril, ¿no?
1: Sí,
0: 7.
1: Los primeros días de abril, sí.
0: Alguna cosa así. Generaba ese interés y todo lo que se habló, el horario tampoco es que era mucho más amigable, porque ese partido fue 5 de la tarde, que es hora laborable todavía. Los otros han sido 9 de la noche, pero a lo que quiero llegar es que, dadas las cosas como se fueron dando, o sea, cómo los partidos entregaron resultados y cómo el Cuenca llega hoy, cómo Recoleta llega con dos partidos por jugar afuera de casa. Recoleta ya perdió la chance de seguir jugando en casa, jugó sus tres partidos, no ganó ninguno. Empató los tres. Y aparte empató otro fuera, sí, que fue con
2: Santos. Los cuatro que jugó los empató.
0: Cuatro puntos tiene. Entonces, a hoy es más importante por la dimensión y por la precisamente importancia que genera el partido y un buen resultado para el Cuenca. El Cuenca Recoleta que el Cuenca Santos. Claro que no llegaba a ser eso si el Cuenca no le ganaba a Santos.
1: Claro que fue el primero.
0: ¿No es cierto?
1: El primer paso. Y los tres puntos que hoy lo tienen con vida.
0: Es muy importante y les digo francamente, si no fuera 9 de la noche, si fuera a las 7, 7 y media, me parece que es para estadio lleno.
2: Lo que pasa es que el momento en el que, a ver, colocas los precios de las entradas, que es el último factor que tienes por tú controlar, o el único factor que tienes por controlar, tienes que ya tomar en cuenta lo otro. O sea, para conseguir lo que quieres, yo no sé en el Cuenca qué quisieron con San Lorenzo. Capaz se quedaron conformes con las 8.000 personas que hubo, más o menos. O sea, habrán unas 3.000.
0: Conformes habrán que por habido, taquilla.
2: Por número de dinero que ingresó. Por cantidad
0: de dinero.
2: Por eso
0: sí, por gente en el estadio.
2: Obviamente no. Pero claro, o sea, porque puede pasar. Con Santos es el mejor ejemplo. Se quedaron conformes con las 12.000 en vez de que hayan 14. Y capaz que sí, porque el precio estaba arriba.
0: Claro.
2: Y en plata tal vez les iba a dar lo mismo que se llene o que no. Pero en el caso de San Lorenzo, yo la crítica la mantengo ahí. Creo que con Recoleta está mejor. Pero con San Lorenzo ya sabías que jugabas a las 9, ya sabías que venías mal en el campeonato. Tenías que haber sido más afectivo con la gente en el tema económico. Y lo único que controlas es el precio de la plata, porque la hora te la pone la Conmebol, el momento deportivo, digamos, no lo controlas. Bueno,
0: venías de pasar en Paraguay, que es como que una buena cosa, ¿no?
2: Sí, pero no sabías, pero venías de sacar 3 de los últimos 15, o sea, el rato pues que
0: sí, me refiero únicamente a la sudamericana.
2: Sí, pero ni

0: igual no era ninguna gran cosa. O sea, no es que el Cuenca venía de golear a Recoleta para poner precios.
1: Es que
0: precios
1: si venía
0: altos.
1: Perdiendo con Recoleta, no, te digo, no, ya quizás no te ponían esos precios.
2: Claro, yo creo que jugaste con el tema también de decir es un torneo internacional, viene un equipo grande de Argentina, hace mucho que eso no pasaba, tratar de seguirle tocando allí un poco esa motivación al hincha y tal vez no te terminó de resultar. Ahora lo haces también creo que pensando en que ha sido un año, sí, de buena presencia de gente en el público, pero también de mucho gasto del hincha, que ha comprado su entrada para ir al Santos, para ir al partido con San Lorenzo, o compraron su abono inicio de campeonato, compraron el abono de Sudamericana, con Barcelona una buena taquilla, con Independiente una buena taquilla, con Libertad una buena taquilla, entonces...
1: ¿El partido del viernes, Jean-Paul, crees que condiciona un poco la asistencia del martes?
2: No sé si tanto.
1: Si el Cuenca
2: no
1: viene si ganando tanto. En Loja.
2: No sé si tanto.
1: De pronto el hincha se motiva más. Ahora, si el Cuenca pierde...
2: Es que el partido con Recoleta sigue teniendo la misma importancia.
1: De acuerdo,
2: ganes o
1: pierdas. Pero hay que jugar mucho con eso de la sensación del hincha.
0: El resultado del viernes influye. Si el Cuenca gana, más gente va a querer. Si el Cuenca pierde, menos gente va a querer. Eso es natural.
2: Depende cómo pierdas. Si pierdes mal, tal vez ahuyentas un poco a la gente. Ahora, si pierdes 1-0, peleándolo hasta el final... justificando tal vez una derrota por una rotación.
0: Y esto quizás mucha gente no lo percibe así o no lo cree así. Hay gente que va al fútbol ni siquiera a ver los partidos. El otro día, DC te entrevistaba a un hincha del Cuenca en la previa de Cuenca San Lorenzo. Amigo, ¿cómo le va? ¿Cuánto queda el Cuenca? Ganamos 1-0. ¿Y quién hace los goles? Chuta, no sé quién juega en el Cuenca. La verdad, estoy viniendo porque me parece interesante y... O sea, hay mucha gente que va por ir porque es un espectáculo, porque es un torneo internacional, pero mucha gente no se siente a ver los partidos del Cuenca.
1: No.
0: O sea, hay un margen de gente. Luego, el hincha muerto es del
2: claro,
0: abono.
2: Claro, ahí grita.
0: El hincha que valora el detallito está en el abono.
1: Sí.
0: Aquí más bien es atacar a otro tipo de gente, pero en todo caso... yo creo que desde la expectativa del hincha, el hincha tiene que ir el martes.
2: Y aparte creo que es la última gran taquilla que va a tener el Cuenca hasta que se acabe el tema del Mundial. Bueno, después Liga. Tienes Liga, que creo
0: Liga.
2: Que
0: la
2: sí.
0: La de Liga debería dar. Ser una muy buena.
2: Liga y Recoleta. Pero Liga ya con otro contexto y creo yo con otros precios.
1: Y sin jugarte porque, lo mismo.
2: Pero no es un torneo internacional.
0: Miren que el Cuenca
2: es
0: tuvo
2: un
0: la,
2: diferente.
0: Para mi gusto, malísima suerte de tener justo en la época de la Sudamericana a Barcelona a Liga,
2: Independiente.
0: Y a Independiente. Solo Emelec queda para la segunda etapa.
2: Que claro, como está Emelec, no
1: y
2: sé si
1: Emelec ya no convoca tanto. Claro. No,
2: claro, es que esta puede ser la última gran tensión del Cuenca
1: en el año. El hincha
2: emelecista
1: de Cuenca va a ir.
0: A ver, claro.
1: Va a ir porque lo ve al bombillo una vez al año acá.
2: Claro, pero no sé si como
1: pero
2: hace 10 años.
1: Otro rato es que Emelec te traía gente claro. De Machala, de Pasaje, que venían gente de
0: igual,
1: Guayaquil.
0: Igual yo creo que de Pasaje y de Machala vienen.
1: Claro.
0: Porque bueno, el que vive en Machala y en Pasaje, saludos a
1: quizás hoy prefieren venir a verlo a Emelec acá que en Guayaquil.
0: Claro, y saludos a Pachi que vive en, o sea, que es de Tumbes,
1: Piura.
0: Que es de Tumbes, pero cerca de Machala y de Pasaje.
1: Es Tumbe, pero
0: o sea,
1: esa es otra cosa.
0: Vienen porque igual están a una hora y media, a dos de la única vez que Emelec viene en el año. Bueno, pueden ser dos ahora con los hexagonales sí. O cuadrangulares.
2: Esta con Recoleta puede ser una de las últimas grandes taquillas en el año que le quedan al Cuenca. Obvio, si el Cuenca queda primero o segundo, la siguiente taquilla, sea por playoffs o directamente en octavos, va a ser muy buena. Porque le va a tocar un tercer equipo de Libertadores. Pero se van acabando las últimas grandes taquillas. Bueno, luego en el hexagonal, si se llega a meter el Cuenca, allí le va a tocar Independiente, nuevamente Liga, Barcelona. Pero ir midiéndolo así también en cuanto a los ingresos, que si viene la par y va a ser un tiempo complicado también para
1: claro.
2: Los clubes. No va a haber mucho ingreso.
1: El Cuenca
2: ¿no?
1: ha estado acostumbrado ahora a taquilla,
2: claro.
1: taquilla
2: y entonces
1: taquilla,
2: lo que te va
1: taquilla.
2: Entrando ahora es el también no solo el pan para hoy, y sino bueno, también la planificación para mañana. Para cuando llegue la para, igual tienes sí. que seguir pagando sueldos, sí, solucionando sí, sí. algunos temas, contratando, si es el caso.
1: Nos vamos a ir a la pausa. Son las 14:34. Nos dicen acá en un mensaje... ¿Qué les pareció la victoria hoy de Lagarto Narváez en el Giro? Increíble recuperación después de su grave lesión. Saludos, gran. De Zeta, no sea tan irrespetuoso.
0: No.
1: ¿Qué le pasa, De Zeta?
0: Pasa que Ecuador ya ganó algunas etapas del Giro.
1: El Giro mismo.
0: Con el mismo Narváez y con Richard Carapaz. Y esto obviamente ya no es la novedad, pero cuando se empezó a ganar, una locura. Es un gran mérito enorme. Ganar una etapa de una de las grandes es extraordinario.
1: Sí, brutal. Ojalá pueda... seguir así compitiendo al más alto nivel y quien quita llegar a pelear algo más en el Giro. Vamos a irnos al corte comercial. Venimos enseguida, son las 14:35, estamos acá en Área 88. No se vayan.

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0: volvemos, estamos de regreso. Son las 14:42 minutos acá en Área 88, en la señal de Radioactiva en Exilaser. 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
0: Adelante.
1: Ah, me toca a mí mismo. Adelante, ¿cómo no? Claro que sí. 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
0: ¿Estamos listos?
1: Bueno, sí, señor.
0: Vamos a seguir con más. 14:46. Habían
1: esta,
0: quedado
1: esta
0: pendientes.
1: Esta canción es de hace unos 25 años, por lo menos.
2: Sí, clásico.
1: Fácil,
2: ¿no?
1: Fácil,
2: sí,
1: fácil 20. Yo me acuerdo que cuando quemábamos CDs, esta canción estaba
2: sonaba. En
1: el año 2002.
2: Murder on the Dance Floor, de yes. Sophie Ellis Bextor.
1: Of course, my.
0: Bueno.
2: Horse.
0: Un saludo a un amigo,
2: se llama Horse.
0: Juanito Romero, que le encanta la canción, me dice ahora qué temazo que han puesto. Sí, espectacular.
2: Saqué buena nota hoy en la música.
0: Muy, mira, mira.
2: 3 de 3.
1: No sueles, no, sí, o sea, es raro que hagas 3 de 3, pero eso sueles tener aciertos.
0: Sí, está bien, está bien. Quedaban un par de cosas del Cuenca que los oyentes preguntaban.
1: ¿Qué preguntaban?
0: A ver, si el Cuenca clasifica a los playoffs o a los octavos de la Copa Sudamericana,
1: ¿cuándo juega?
0: ¿Juega en Cuenca?
1: No.
2: ¿Por estadio?
1: No. No
0: en ningún, ni en playoff.
1: Pidiéndole de favor a la Conmebol.
2: Playoffs sí, no. Octavos no.
1: No, no, no, no. No entraba en los playoffs.
0: En ninguno de los dos casos.
1: Creo que no entraba en los playoffs. Estoy casi seguro. Ahora te veo.
2: O sea, podría ser la gestión que hizo Independiente del Valle.
0: Ahí, ahí yo creo que Conmebol sí depende. Tiene que mediar un poco más. Porque, ¿de qué se sirve? ¿De qué sirve tener un estadio como el Defensores del Chaco?
2: Vacío.
1: Si no te
0: con Recoleta poniendo 100 personas. o uno como el Serrano Aguilar, que puedes poner 14.000 personas claro. en un octavos de final o en un playoff.
2: Y que si lo mueves al Cuenca a jugar en otro lado, vas a tener 4.000, 5.000 personas.
0: Exacto.
2: Y vas a tener ese
0: conflicto. Y aparte, el peor tema del Cuenca era la iluminación, y eso hoy está perfecto.
2: Está solventado, capaz por ahí. Para porque, octavos ya imposible.
0: Porque IDB ha jugado instancias más importantes en el Estadio Banco
1: Guayaquil. Sí, claro, hasta semis.
0: Semis. ¿No es cierto?
2: El año
0: entonces,
2: pasado.
0: Bueno, eso era una ahora pregunta. La otra.
1: Te busco.
0: Te felicitan, Jean-Paul, por los tres al hilo.
2: Gracias.
0: Preguntan a alguien acá: ¿los partidos del playoff son ida y vuelta o solo ida?
2: Ida y vuelta.
1: Todo ida y vuelta.
2: El
1: ida
2: y
1: vuelta.
2: Va a jugar el primero en casa y la vuelta es con el equipo que baja de la Libertadores. O sea, le tocaría cerrar de visita con el rival que le toque.
0: Y una más: ¿cómo va la nacionalización de Mancini?
1: Buena respuesta.
0: No se diga
2: ni el
0: más.
2: Propio Lucas.
0: Ahí lo dejamos. Ahí lo dejamos. Vamos a Destino Mundial. 14:48.
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1: Nada.
0: Cuenta regresiva ya. Estamos a nada mismo. La logística, la avanzada... utilería.
1: Olvídate, eso es todo. Esto es utilería, es comida, es chef. Deben llevar todo.
0: De Ecuador, me
1: claro,
0: refiero.
1: Claro, todo.
2: Para bueno, empezar a instalarse.
0: El próximo todito. Miércoles ya estarán llegando en Ohio.
1: ¿Van en Ohio?
0: No van en Ohio, van todos no, contentos, ahí. Pero. Qué mal chiste. Dejen de seguirnos en Facebook, somos muy caldosos. ¿Qué iba a decir?
1: Qué mal el miércoles chiste. Próximo
0: llegan. El miércoles va toda la próximo ya llegan a Ohio.
1: Pero hablemos de Columbus y no de Ohio para evitar este tipo de cuestiones.
0: ¿Cuál es el...?
1: Columbus la ciudad, Ohio el estado.
0: Ok, van a Columbus.
1: Van a Columbus.
0: Van a Columbus.
1: Al Ohio Health Performance Center.
0: A 20 de mayo, que es el próximo miércoles, van a estar ya chefs, utileros,
1: todo ahí.
0: Logística... avanzada, comunicación seguramente.
1: Ahora,
0: 20 de
1: el
0: 20, mayo.
1: Pero es que pasa que se reúnen el 25, pues.
0: Y empiezan a llegar claro. ya algunos jugadores desde el
1: lunes
0: 25.
1: Si no antes, inclusive.
2: La mayoría.
1: El primer entrenamiento de Ecuador en Columbus va a ser el lunes 25.
0: Ya entrenan.
1: Sí, ya entrenan. Con los que estén.
2: Que van a ser, creo, la mayoría.
0: Menos Pacho y.
2: Claro.
1: Menos Pacho.
0: Y Piero.
1: Pero Piero. Bueno, hasta que lleguen, tal vez les dan unos días de descanso. O sea, si yo soy BKC, se amó y le doy. Moy, ¿te quieres ir a Santo Domingo 3 días? Dale, dale y vienes.
0: No.
1: No, sí, ahora, total, seguro, tienes tiempo, 3 días de descanso.
0: Venga acá directamente a la concentración.
1: Luego los revientas con semana y media de...
0: No, pero...
1: Semana y media de concentración.
0: Que la familia vaya a verlos allá un rato si
1: quieren. No.
0: Pero o sea, que traerlos al Ecuador.
1: A ver, esto no es discrecional, digamos, lo que normalmente la gente hace. Les das descanso a los que vienen muy cansados. Les das 2 o 3 días antes de que lleguen a la concentración. Uh-huh. Tu primer partido mundial es el 14.
0: 14 de junio, sí.
1: ¿Qué sacas...? A ver, ¿qué prefieres?
0: 2 amistosos antes, eso
1: voy,
0: sí.
1: Voy a decir una cosa bien criollamente, pero bien clara. ¿Qué es mejor? ¿Tener a un jugador concentrado 3 semanas trompudo que no le diste
0: como
1: nada de descanso? Como yo hoy día. ¿O les das 3 días de descanso y los tienes 2 semanas y media ahí? Pero mejor dale descanso.
0: Bueno,
2: sí, yo creo que
0: si
2: la planificación,
0: escoger, claro, segundos,
2: la planificación
0: sí.
2: de los amistosos yo creo que igual es muy, muy distinta a otros. La de estos amistosos va a ser distinta.
0: Es
2: porque,
0: en otra marcha, Jean-Paul.
2: Sí, que al final lo que vas a tratar es de dar movimiento tal vez de esos jugadores que te pueden llegar a servir como alternativas y lo que menos quieres es exponer a los titulares. Una pierna fuerte, un choque, un roce. Si llegas justito, yo creo que Moy Caicedo, por ejemplo, lo que decía Andrés, va a llegar físicamente bastante ajetreado. Va a tener una final próximamente. Es una temporada donde ha jugado mucho, entonces
1: lo propio
2: menos quieres es arriesgar.
1: Joel Ordóñez,
2: Galíndez puede estar peleando el título en Argentina. Entonces, por eso incluso el tema de los 2 amistosos tan cerca del Mundial creo que puede llegar a ser de evaluación. Yo creo que con 1 era suficiente.
1: Pero bueno, la mayoría de equipos hacen los 2, ¿no?
2: Sí. Y creo que toman riesgos. Al final lo que necesitas es más trabajar internamente en donde sabes que te puedes cuidar un poco. Por eso creo que 2 es demasiado, 1 estaría bien, pero ya que la planificación está así, más bien sería para dar minutos y confianza a otros jugadores y más bien a los importantes darles descanso, uh-huh. que tengan un poquito de días libres, que se despejen y luego sí, pues ya.
0: ¿Cuándo va a entregar la lista BKCC?
2: Alfaro, el último día.
0: Prelista no hay de Ecuador ahora. De hecho, se ha contado que esto no es una publicación de las federaciones ni de los directores técnicos. Son más cuestiones informativas que tienen que ver con recopilación de información desde los clubes incluso.
1: Yo creo que la lista,
0: pero la lista
1: en la interna la debe tener lista una semana antes.
0: Este fin de semana.
1: Del 25, o sea, el lunes próximo.
0: O sea,
1: el lunes,
0: internamente yo creo que, este fin de semana.
1: Yo creo que el lunes 18, pring, mail, llamada, Zoom, videollamada, lo que quieran hacer, un Google Meet, lo que quieras.
0: Mira qué tecnología.
1: Y listo. Y ahí le explicas al jugador que está convocado al mundial. Y
0: públicamente.
2: Lo pueden hacer hasta el último día.
0: Yo, para ¿cuándo el mundial es el
2: de
0: último
2: Qatar,
0: día?
2: 2 de junio. Recuerden que para Qatar Alfaro dio el último día. Fue la última selección en dar.
0: Creo que esperaba mucho lo de Byron Castillo.
1: Yo creo que, o sea, sería muy raro que BKC se haga ir a 35 para sacar a 7 estando en Columbus, por ejemplo.
2: Yo creo que viajarán los 26 más algunos sparrings.
1: Los sparrings van a ir de ley.
2: Pero yo creo que deberían ir los 26.
1: Y la lista debería estar para antes del 25. Si ya el 25 van a estar llegando.
0: Pero yo creo que la lista... Bueno, sí, si es que ya van llegando y todo, no tiene mayor sentido.
1: O sea, yo te diría, capaz el viernes 23, o sea, de este viernes en... Viernes 22, de este viernes en 8. Pero no tengo info, ¿eh?
0: Esto es solamente... La lista al público.
2: Sí, sí, los 26 público, directo.
1: Es que desde el lunes próximo vamos a empezar a ver listas ya del mundial. Ya están los bosnios.
2: Suecia también.
1: Y vendrán más. Ya están los suecios, los suecos.
2: Los suecos, sin Rooney. Los suecios. Sin Rooney Bardachi, que juega en el Barça.
0: Mira.
2: Era un nombre interesante, no lo ha convocado. El técnico Graham Potter, que lo conoce a Moy Caicedo.
0: ¿Qué lo conoce? Sí, señor.
1: Leemos la lista de Suecia.
2: Sí, sale.
0: A ver, dele.
1: A ver.
2: Vaya.
1: ¿Son apellidos o con nombres?
0: Con nombres.
2: Nombre, apellido y posición.
1: Arqueros de Suecia para el Mundial: Christopher Norfelt, Víctor Johansson y Jacob Sitterström.
0: Raro un Johansson en Suecia.
1: Debe ser un danés que nació en Suecia. Los defensores: Víctor Lindelof, muy conocido, Isaac Hien, Gustav Lagerbielke, Hjalmar Ekdal, Karl Starfelt, Erik Schmidt, Daniel Svensson, muy sueco,
2: común Svensson,
1: Gabriel Gudmundsson, Ken Sema y Emil Holm. Los mediocampistas: Jesper Karlström, Lucas Bergvall, cuidado con este apellido, Yacine Ayari, Matías Svanberg, Berstrov Seneli, Bersford Seneli y Elliot Strud. Y los delanteros: Anthony Elanga, muy conocido del Newcastle, Taha Ali, Benjamin Nygren del Celtic, Nygren, Alexander Bernhardsson, Alexander Isaac del Liverpool,
2: el más conocido,
1: Víctor Jokers también del Arsenal, y Gustav Nilsson del Brujas, compañero de Joel. Ahí están
0: los suecos. Bueno, todos los suecos, suecios, entonces.
2: Los suecos.
0: ¿Cuál es el tenista suecio por excelencia en la historia?
1: Björn Borg
0: es uno, sí, creo que el más representativo de los suecos. Destino mundial, entonces, Piocarcito.
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0: Bueno, estamos en la parte final del programa. Ya nos cuenta Muñoz cómo va a jugar.
1: Déjame
0: Barcelona.
1: Confirmar 20.000 personas para el playoff de Sudamericana. El manual de clubes dice 20.000 personas para el playoff de Sudamericana.
0: Ahí tienes que maniobrar.
1: Luego, si llegas al teléfono de Domínguez o de la secretaria.
0: ¡Aria Ochepa! Aguante, Piocarcito, espérese. Tenga un poquito de paciencia.
1: Sí, tranquilo. Si tienes cercanía a Domínguez y dices, ¿con quién se alcanza? Alejandro, capaz, ¿no?
0: Sí, puede ser.
2: Por esta vez.
0: A ver, antes de que Muñoz cuente cómo juega Barcelona ya mismo. Hoy en el ATP de Roma, en el Masters 1000, pasó algo, digamos que medianamente curioso.
1: Aquí sí debe poner el audio, a quien le interesa.
0: Póngale nomás. Alexander Zverev tuvo 4 match points en el tiebreak del segundo set.
1: Ya.
0: Y no pudo. Frente a Darderi, el italiano, a Luciano Darderi.
1: Qué tristeza.
0: Y Darderi le gana no solamente ese tiebreak para forzar el tercer set, sino que le gana 6-0. El tercer set. Al número 3 del mundo. Alexander Zverev. Así que Zverev, chao.
1: Datazo.
0: En esta ronda del ATP Masters 1000 de Roma. ¿A quién le interesa? Ahora sí.
1: Formación de Barcelona.
0: Formación
1: para jugar
0: del
1: en
0: Barcelona.
1: Con Insutec en la Copa Ecuador.
0: ¿A quién le interesa?
1: A los miles de hinchas amarillos. José David Contreras al arco. William Vargas, Javier Báez, Lucas Sosa y Gustavo Vallecín en defensa. Medio campo con Milton Seris y Matías Lugo. se lesionó en el calentamiento Jefferson Intriago. Tommy Martínez y Marco Mejía. Y arriba Elkin Perlaza, un jugador joven que tiene buena proyección en Barcelona. Y Miguel Parrales. O sea, un equipo AB.
0: Sí,
1: o sea, mixto. Parrales de. Elkin Perlaza es, digamos, juvenil. Cuarta opción en algún punto. Sí. Juvenil. Pero.
2: Jugaba en Aucas.
0: Pero es juvenil, ¿o no?
2: Sí, de poco recorrido.
0: Jovencito.
2: Okay. No, te digo no la sé edad, si pero... tan juvenil. Pero ya jugó en Aucas algunos partidos.
0: Y Parrales de suplente.
2: Y Parrales de.
1: Bueno, pero claro, Barcelona tiene muchos problemas ahí. Tiene 20 años.
0: Ah, no es juvenil, Perlaza. Juvenil, pero es joven.
1: Sí, sí, joven. Sí, joven. Así que creo que pone equipo bastante titular Barcelona y no debería, lógicamente.
2: Es el objetivo.
1: Volver a pasar la Gran Cuenca Juniors o la Gran Independiente Juniors. Que le pasó bueno, en las últimas dos ediciones. Se quedó fuera en la primera de Bastos, Barcelona.
0: Claro, exactamente. Claro.
2: Y aparte, es el objetivo más real, creo yo, para un título de Barcelona este año:
1: ganar la Copa Ecuador.
2: Es en donde arranca de
0: la
2: cero.
0: Despreciada Copa Ecuador.
1: Pero no se supone que naciste de la placenta del Real, Real Madrid y que estás hecho.
2: El Madrid también ha ganado Copa del Rey.
1: Yo creo que es sano que Barcelona aterrice. Este tipo de cosas, que dejen estas tonterías de que estamos hechos
0: de
1: solo
0: mirar
1: para
0: por debajo del hombro, claro.
1: Claro, claro.
0: Sí, 100%. Bueno,
2: un dato,
0: nos vamos.
2: Nada más, don Diego.
0: Díganos.
2: Cuenta el periodista Daniel Navas que la lista de Ecuador aproximadamente será de 36 jugadores para los amistosos con Arabia y Guatemala.
1: Entonces va a ser lo que dije que no iba a ser.
2: Debido a que futbolistas que juegan Libertadores y Sudamericana recién serán liberados a partir del 27 de mayo.
1: Correcto.
2: Y también, bueno, se espera a Piero y a Pacho por el tema de la Champions.
0: ¿Cuántos de los que juegan Libertadores van a estar? ¿Dos? ¿Tres? Bueno, ¿dos?
2: Por ejemplo,
0: varios.
2: Franco, Preciado, Minda, Plata.
0: Claro, varios. Claro, son los otros.
1: Varios.
0: Valle, no los de acá, claro.
2: Valle, razón. Sí,
1: Muñoz. ¿Huracán también?
2: ¿Huracán no juega?
1: No
2: está. Para ahí están cinco nada más.
1: Y más los de Ecuador. Claro. Yo de Becasese levanto el mismo teléfono el mismo día con Zoom, Google Meet, lo que quieras. Uh-huh. Y les digo quiénes van a ir al Mundial como convocados y les digo quiénes van a ir para los amistosos.
2: Que no se ilusionen.
1: No levantar falsas expectativas, porque llegas a convocar a alguien y tener que hacer ese acto de
2: chau.
1: Ñañito, te vas. O te digo, ¿sabes qué? Te convoco y te dejo. Eres mi sparring, te quedas. ¿Quieres quedarte? O sea, no sé cómo lo va a hacer.
0: No sé cómo
1: esa
0: va
1: es mi gran duda.
2: Difícil.
0: Nos tenemos que despedir. 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
1: El joven prodigio del fútbol mexicano.
0: Jean-Paul, Jorge, Germán, De Zeta y Matías Klimovic como invitado especial.
1: El Flaco Junior.
0: Un abrazo Flaquit. Grande a todos. Buena tarde. Chao.
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17: Argentina no solo jugará el Mundial 2026, lo hará como campeona defensora luego de conquistar Qatar 2022. Además, hay un detalle curioso. Las dos veces anteriores que la albiceleste debutó como vigente campeona, perdió su primer partido. Es decir, la historia le pone un pequeño aviso incluso antes de empezar.
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8: ¡Listo! ¡Llegamos! ¡Qué gusto saludarles! Aquí estamos nuevamente con ustedes hoy, un martes. Ya como que acostumbrados a que el clima cambie de... así, todo el tiempo, rápido. Aquí estoy con Mile Aguilar. Te saluda Santi Solís.
9: Hola, hola, radioactivos. Bienvenidos. Estamos en tu hora favorita. Estamos ya en Radioactivos. Y sí, el martes se siente igual, como el clima ha cambiado, pero como bastante nublado, frío en la ciudad de Cuenca, amigos. Total, ¿no? De Guayaquil, 103.3.
8: Le vi ahora como que más arropada. Sí, o sea, porque, sí. Esmay también el fin de semana también estuvo así, ¿se acuerda?
9: El fin de semana...
8: Ah, no, el viernes hizo sol, ¿o no?
9: El viernes estuvo soleado, pero el sábado y el domingo usted me contará, yo estuve fuera.
8: Claro, no, aquí igual, así, el clima medio cambiante todo el tiempo, pero bueno.
9: Como ya es casi normal.
8: Es casi normal. Hoy es martes de pregunta, tenemos una pregunta espectacular para compartir con ustedes. Y por supuesto, agradecidos con ustedes por haberse bajado la aplicación también. Hay gente que hoy nos sigue a través de la aplicación y queremos invitarte también a que nos sigas en Facebook. ¿Por qué? Porque nosotros tenemos un premio muy especial para ti. El día viernes vamos a hacer un sorteo.
9: Así es, tenemos regalitos para el fin de semana, para el día viernes. ¿Tú quieres llevarte un Smart TV y algunas órdenes de compra para Sweet & Coffee? Entonces tienes que estar pilas.
8: Y muchos premios más.
9: Muchos premios más a nuestras redes sociales, por supuesto. Santi.
8: ¿Pero qué es lo que deben hacer? Solamente lo único que tienen que hacer es darle like a la publicación, a la primera publicación que está anclada. Le tienen que dar me gusta a la página porque estamos con nueva página de Facebook. Y listo, y de esta forma tú participas. Hay algunos amigos que han colocado en comentarios infinidad de cosas, como por ejemplo, aquí estoy participando, gracias, esa tele es mía, y así, eso es lo que me
9: gusta. Están manifestando,
8: ¿no?
9: Ya en redes,
8: claro,
9: sociales, ¿no?
8: Claro, sí, yo quiero...
9: Esa televisión de 43 pulgadas.
8: La orden de Sweet & Coffee, todo es espectacular. Bueno,
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8: 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Muy bien, entonces vamos a arrancar este programa de martes. Usted sigue manejando el barco. Me encanta cómo lo está haciendo. Y esta semana pues vamos a estar con el barco muy bien direccionado con Mile Aguilar.
9: Yo veo para dónde nos vamos, porque claro, esta semana me va a dejar a mí el timón.
8: Me encanta el rumbo y usted maneja.
9: Perfecto.
8: Confío 100% en usted.
9: Ok, si tanto confía, entonces, ¿qué le parece si arrancamos el martes antes de la pregunta del día?
8: Claro, por supuesto.
9: Con algo de buena música y unos clásicos también.
8: Ok, quédate ahí.
10: Barbra Streisand.

0: Barbra Streisand.
1: Ok, el martes se siente un poco más romántico, se siente un poco más ligero y te acompañamos con algo también en español, el grupo Divicio con Casi Humanos, que enamoraba con esta canción en el año 2017 y yo diría era la canción con la que alcanzaron la fama y el éxito más grande. Tus canciones favoritas sonando aquí

0: Ahí estaba Divicio, muy bien. Sonando en martes, le elevamos un poco también al ánimo, Santi.
1: Claro, porque, que sí, por supuesto.
0: Porque dicen por allí que ya el lunes era pesado, nos costaba, pero no, ya el martes no hay excusa.
1: El martes ya no hay excusa. Si usted todavía como que se siente bajo de ánimo,
0: anda con pereza.
1: Es porque se quedó pensando en algo de ayer.
0: Se quedó reflexionando mucho, ¿ah?
1: Sí, sí, sí. Yo creo que se enganchó tanto en la programación de ayer que todavía no se le acaba en su mente.
0: Oiga, está bien reflexionar, pero ya, no ya, tanto. No tanto.
1: Nomás,
0: aunque
1: nomás,
0: tenemos, claro, pregunta hoy también.
1: Hoy tenemos
0: y
1: una
0: eso
1: pregunta.
0: También nos hace pensar mucho.
1: Ok, usted puede enviarnos ya el avance de la pregunta. Y también quiero decirles a ustedes que se conecten a través de nuestra página web, www.radioactiva.es, todo el tiempo. Lo siguen, ahí estamos, por supuesto. Además de eso, pues déjenme decirles que este viernes vamos a entregarles órdenes, sí.
0: Órdenes.
1: De consumo en Sweden Coffee. Y okay, también. Se van a ganar pues la Smart TV y muchos premios más. Así ¿qué es lo que tienen que hacer? Fácil, solamente nos siguen en Facebook, nos buscan como Radioactiva Ecuador, le dan me gusta a la página y a la publicación, y hay algunos que compartieron en su muro y eso es lo que me gusta.
0: ¡Qué lindo!
1: Sus historias, alguien por ahí incluso dijo, a ver, no solamente di like, solo, no solo seguí las instrucciones, sino también compartí,
0: comenté
1: y además de eso pues le pasó a toda la familia para que haga también, ¿eh?
0: ¡Qué bien! Oigan, sí, solo tienen que seguirnos, seguir nuestra página de Facebook y ganar, pero claro, a quienes están haciendo un poquito más y están comentando y están compartiendo y están etiquetando, sí, por ahí también tienen más oportunidades de ganar.
1: Sí, sí, sí. Otra cosa que les vamos a pedir es que si ustedes están en Facebook, pueden recomendar nuestra página con sus amigos. Inviten a sus amigos a que le den like a la página, ya que nos quitaron, nos bajaron la página.
0: ¿Cómo así?
1: Ay, qué sentimiento. Hasta el momento yo tengo ese sentimiento.
0: Oiga, pero hay una magia en los nuevos, sí, comienzos, así, sí, que vamos a armar esta linda comunidad otra vez.
1: Y vea que ha subido muchísimo desde que se abrió la página de Facebook, ha subido muchísimo, la gente se volvió a conectar con nosotros y eso es lo que nos encanta. Bueno.
0: Okay. Ahí estamos, entonces. Santi, pregunta, dígame, de hoy, algunos cuestionamientos. ¿Será que estamos meditativos, meditabundos, ¿ya?, más reflexivos?
1: Sí, yo considero que sí, sí, sí, sí.
0: ¿Hoy vamos a hablar del amor?
1: Claro, hoy ¿sí?, vamos a ver, no del desamor, del amor vamos a hablar hoy.
0: Del amor, claro.
1: Sí,
0: claro.
1: Sí, claro. Ok, Radioactiva, entonces vámonos, ¿estamos listos?
0: Vámonos entonces con la pregunta del día.
1: Vamos.
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1: Okay. ¡Aquí estamos! ¡Claro que sí! Vamos con la pregunta. Por acá saludos a la Pami, a la Gaby también que se conectan. Santi, por favor, Mile, pónganos por favor en favoritos. Listo. Nombre y apellido, por favor. De esta forma también tendrán mucha oportunidad para ganar.
0: Había un meme en redes sociales que decía, por favor, eso, pongan en el user de WhatsApp, yeah, pongan su nombre. Ajá. No sé quién es, amo a mis hijos. Por favor, ponga su nombre. Ahí donde dice user, no hay, eso, que poner un mensajito bonito, hay que poner el nombre, por favor.
1: ¿Hasta cuándo? Bueno, yo sé que están promocionando sus negocios, pero ponga su nombre,
0: ¿sí,
1: no? ¿No?
0: Sí, sí, ¿quién, sí, es? ¿Quién es DJ y pantallas? ¡Ay, ha sido el Santi!
1: ¡Ay, no! Pero bueno, o sea, lo más importante es eso, o sea, que lo visual siempre, pues, despierte el interés.
0: Ok, bueno, está bien.
1: Buenas tardes, familia de Radioactiva Ecuador. Arrancamos este martes de pregunta junto a Mile Aguilar. Y aquí estamos porque la pregunta dice lo siguiente. ¿Cuándo podemos decir que él o ella suma en tu vida? ¿Ok?
0: Ay.
1: Así que envíanos un audio. Tu mensaje es importantísimo. A través de texto o de audio. Por favor, no olvides dejar tu nombre completo. ¿Sí? Porque hoy queremos escuchar esas historias que construyen, que inspiran y que te hacen reír. Así que, activos, envíanos ese audio o mensaje cuando podemos decir que él o ella suma en tu vida.
0: Muy bien. Santi.
1: Usted, primero.
0: Primero yo.
1: Primero, ay, usted.
0: Yo creo que alguien suma en tu vida de muchas formas, de muchas razones. Pero vámonos con una simple.
1: Pero en la suya.
0: Yo creo que alguien suma
1: directo
0: mi vida.
1: En la suya. A ver, el novio debe estar escuchando. A ver.
0: Por y el, favor. A ver, ¿qué hago? ¿Qué hago? No, creo que alguien suma en mi vida cuando...
1: ¿Qué le quiere pedir? ¿Qué le quiere pedir a su novio? A ver,
0: cuando me depositan ahí como unos $1,500. No, me enteran. No.
1: Es interesante.
0: Cuando me transfieren. No.
1: Ya veo.
0: Suma en la cuenta de banco nomás, pero no en mi vida. Estoy bromeando. Oiga, okay. Creo que alguien suma en mi vida cuando me hacen reír.
1: Ok.
0: Cuando me pongo feliz.
1: Eso es súper importante, que tenga sentido del humor, porque creo que eso también te llena mucho, ¿no?
0: Claro.
1: Incluso verle el lado positivo a algo negativo es increíble. Bueno, a ver, me toca.
0: ¿Cómo sabe usted que alguien suma en su vida, Santi Solís?
1: Cuando no me están diciendo a qué horas entras, a qué horas llegas, o cuando ya tienes que venir.
0: Uy, se puso fuerte. ¿Qué pasó, Santi? ¿Cómo así?
1: Cuando me dan paz y no ansiedad.
0: ¿Cuando esa le dan libertad o paz?
1: No. Paz y no ansiedad.
0: Bueno, sí.
1: Así sería.
0: Ajá. Bueno, está muy bien.
1: Claro. Porque creo que nadie es dueño de la vida de nadie, ¿o sí?
0: No, para nada. Okay. Pero la gente suma. La gente suma o resta, eso sí es verdad.
1: Total. Bueno, ¿qué tienen lista?
0: Tenemos, vámonos aprovechando, ¿no? Toda la fiebre de Michael Jackson. Hemos escuchado algunos clásicos del artista, pero vámonos a sus inicios, cuando era parte todavía de los Jackson 5.

0: ¡Ay, estaba qué bien!
1: ¿Qué
0: por
1: tal?
0: Acá
1: ¿ah?
0: Tenemos...
1: ¡Qué chévere esa canción!
0: Oiga, pone de buenas.
1: Sí, sí.
0: Pone
1: sí.
0: de buenas algo de los Jackson 5. Por acá María Isabel ya manda su mensajito.
1: ¿Cómo sí?
0: Te saludamos, María Isabel. Feliz martes. Nos dice: hola, Mila y Santi, radioactivos. Aunque llueva afuera, su música y entusiasmo hacen que este martes sea inolvidable y lleno de energía.

0: pero ¿usted está de acuerdo en eso? O sea, que tenga que celebrar su pareja sus logros.
1: Sí, totalmente.
0: ¿Sí?
1: Sí, a mí me emociona muchísimo cuando a alguien le va bien. ¿Ya? Entonces, cuando a alguien que uno quiere mucho, que a uno no le ponga feliz, como que está raro, ¿no? Como que hay ¿ya? envidia por ahí. Eso no... ¿Cree? Sí. O sea, ¿por qué? ¿Usted qué piensa?
0: O sea, yo creo que lo que es importante para ti no tiene que ser tan importante para tu pareja, porque lo que es importante para tu pareja no creo que sea tan importante para
1: sí,
0: ti.
1: Sí, pero como tu pareja es importante para ti, te alegra que a esa persona le ponga feliz.
0: Ah,
1: no, porque, no porque a ti te haga feliz, por ejemplo.
0: Ok, por ese lado puede ser, pero como que tanto así como que para celebrar tus logros.
1: Sí, ¿por qué no?
0: ¿Sí?
1: Sí, totalmente.
0: ¿O será que yo no he tenido una pareja así?
1: Oiga, Santi.
0: ¿En serio?
1: ¿Qué está pasando?
0: No, es que...
1: Santi.
0: Es que yo no creo que tenga una pareja así que yo tenga un logro, que cumpla un sueño y que no celebre conmigo, ¿no?
1: Vamos a hacer sindicato. ¿Qué está pasando? No.
0: Yo creo que no he tenido una pareja así.
1: No.
0: ¿Usted sí?
1: Sí.
0: ¿Sí?
1: Sí.
0: O sea, por ejemplo, usted alcanza a Radioactiva, llega a Radioactiva, claro, y él se celebra mucho. Dice, claro, es hora de celebrar porque usted está en Radioactiva.
1: Claro.
0: ¿En serio?
1: Voy a entrar a Radioactiva, voy a ser parte del programa con Santi Solís.
0: ¿Ya?
1: Claro.
0: Y se emocionó muchísimo.
1: Sí, hay que ir a comer, hay que ir a celebrar, hay que poner música feliz, qué sé yo.
0: Pero entonces... Dígale que me invite a mí también, pues, ¿no?
1: Ya claro, invite a todos.
0: Claro, ya que invite a todos.
1: Está bien.
0: Bueno. A ver, dice, tengo otro mensaje.
1: ¿Qué dicen?
0: A ver, dice, cuando te escucha hasta en tus peores días. Bueno, eso sí.
1: Sí.
0: ¿Cuándo suma una persona en tu vida cuando tú estás así como que en un día medio, no sé, difícil, podría decirlo así, por algún caos mental? Y esa persona a la final está ahí para escucharte. No te dice nada, ni te quita nada, ni te pone nada. Solo está para escucharte.
1: O sea, que no le aconsejen nada.
0: Nada. ¿Sabe que simplemente a veces, está para escucharte?
1: A
0: y eso
1: veces
0: me gusta.
1: Yo leía por ahí que decían que las chicas somos así. Ahora usted me va a confirmar si los chicos también.
0: No, que, yo no le confirmo eso, pero...
1: No, o sea, me va a confirmar por ahí dentro de lo que Santi Solís vive. Okay. Pero dicen por allí que a las chicas no nos gusta que nos den consejos. Solo que nos escuchen hacer un poquito de drama de vez en cuando. Ahora, claro.
0: Yo creo que a todos los seres humanos.
1: Ah, ¿a usted también entonces?
0: Sí.
1: Le gusta que le escuchen el drama, pero que no le aconsejen nada. Solo hoy déjenme ser dramático.
0: Es que cuando usted está siendo mimado o dramático, usted ya sabe el camino y por dónde tiene que solucionar las cosas.
1: Claro,
0: lo que es que solo se está quejando, nada más. Y es increíble porque también de ahí nacen las peleas. No sé si usted le ha pasado que la otra persona le quiere aconsejar, le quiere decir y todo.
1: No, y usted peor.
0: O sea, y dice, no, es que yo no te conté para que me aconsejes o para que me digas esto.
1: Yo te conté.
0: Yo ya sé lo que tengo que hacer. O sea, yo no sé ni para qué te cuento.
1: Y peor, cuando uno le dicen, no, pero es que tú estás haciendo mal. Y uno, ¿cómo? Yo vine a hacer drama nomás.
0: Verdad. Chicos, son mis ídolos. Oh, no puedo creer que tengas esa apreciación tan linda de nosotros. No, aquí estamos nosotros solamente haciendo un martes de pregunta, muy chévere. Y justo en la mañana pensaba eso. Mile, yo me uno a lo que usted dice. Yo creo que cuando una persona suma en tu vida, no solo celebra sus logros, sino comparte sus logros. O sea, ¿cómo? ¿Celebras o compartes? O sea, ¿no es lo mismo?
1: Lo celebra para... ¿Sí? Lo comparte también, sí. Lo que usted decía, se pone feliz también.
0: O sea, puedo entender que no solamente tú llegas y dices, mira, esto me pasó, me emocionó esto que me pasó, y esa persona empieza a celebrar contigo, sino que esa persona esté en el lugar donde te está pasando las cosas.
1: Claro.
0: Eso también.
1: Pues depende, ¿no? Porque si es un show abierto o algo, pues por supuesto, lo comparten con usted, lo van a ver, lo acompañan.
0: Y póngase que sea fuera de la ciudad y que tengas un amor de lejos, o sea, es más complicado.
1: Ay,
0: ¿cómo celebra?
1: Ay,
0: ese, no me toque ese vals.
1: Mire. Tenemos más mensajes y algunos audios también, los vamos a escuchar al regresar. ¿Ya tenemos
0: audios?
1: Tenemos audios, sí,
0: vamos.
1: Tenemos pausa también, pero Santi, antes quedémonos.
0: Suelte un audio, solo un hito, por favor.
1: A ver,
0: ¿qué es lo que nos
1: vamos
0: dicen?
1: A ver,
0: mientras
1: ¿qué nos dicen por acá?
0: Saca el audio.
1: Ok.
0: Por acá tengo otro que dice... Cuando te ríes más de lo que peleas. Ah, sí, justamente eso. El sentido del humor, lo que usted decía.
1: El sentido del humor. A ver, vamos a ver qué nos dicen.
0: ¿Tiene el audio?
1: ¿Audio vamos por acá?
0: Estoy probando.
2: Hola, Santi. Hola, Mile. Yo creo que una persona suma nuestras vidas cuando nos apoyan y nos comprenden.
1: Y nos comprenden. Ahí estaba. ¿Ya?

0: Usted no tiene que aconsejar, usted tiene que comprender. No, mentira.
1: Sí, o nacimos, o sea, no sé, pero todo cambia. Cuando tú estás soltero, pues obviamente es una cosa, pero cuando tú estás casado, es lo auténtico. O comprendes o comprendes.
0: O comprendes. No, igual.
1: Yo nací para ser para comprenderte más que para ser comprendido, algo así.
0: Puede ser. Oiga, mire que igual, solteros también hay quienes suman a la vida de uno. Amigos, familia y demás. Así como también hay quienes restan. Amigos, familia y demás. Hay que ser muy honestos.
1: No, hay que ser muy honestos. Y usted acaba de tocar un tema espectacular que también dentro de la familia pasa. Bueno, vamos okay. con
0: quedémonos con Billie Eilish. Nos vamos a una pausa y venimos enseguida con más.

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0: Bueno, aquí estamos. Tú escuchas Radioactiva Ecuador 88.5 Cuenca, Guayaquil 103.3. Por acá también me enviaban un mensaje y me decían, ¿cómo los encuentro en Alexa? Alexa anda rebelde.
1: Solamente... Oiga, pero es rapidísimo.
0: Sí, a ver, ¿usted cómo, por ejemplo?
1: Bueno, la mía no se llama Alexa, la mía ya se llama Echo.
0: Ah, ya.
1: Porque usted le puede cambiar.
0: Ok, pero entonces... bueno, pero acá el mensaje es de Alexa, Alexa.
1: No, pero es que Alexa usted le puede poner o Alexa o Echo, pero es la misma Alexa.
0: Ok, ¿y usted cómo le pide?
1: Yo le digo, Echo, pon Radioactiva, por favor.
0: Ah, ya. Yo no puedo decir eso, por ejemplo, en Alexa, porque le digo, pon Radioactiva y me... coloca un reggaetón de esos. No. No puedo, no puedo. Pero lo que sí puedes hacer, de pronto si tu Alexa está así como que un poco distorsionada, sí, justamente porque se confunde en el nombre de Radioactiva. Eso es lo que se confunde. Ahora, okay, si usted va y le dice, Alexa, pon 88.5, le va a colocar Radioactiva Ecuador.
1: 88.5.
0: Ajá, sí. Solo con que lo diga así. Si está en Cuenca, ¿no? Si está en Guayaquil, 103.3. Perfecto. Listo.
1: Muy bien.
0: Ahí estamos, contigo.
1: Sonando también con tus artistas favoritos. Santi, tenemos dobles también.
0: Doble.
1: Y vamos, dobles, sí, dobles de su artista favorito. Ya. Y vamos a comentarles algunas novedades. Pero primero vámonos con una clásica de Juanes.
0: Vamos.
1: Y después le contamos, ¿no?
0: Bien,
1: de nuevo
0: Juanes,
1: con el artista colombiano.
0: Esta canción lo pidió Boris. Vamos a ver entonces.
1: Acá está.

0: tal, ahí está Juanes en su plena gira mundial 2026. Definitivamente el nuevo álbum Juan Esteban. Juanes lanzó en marzo de 2026 su nuevo disco llamado Juanes Esteban, así es, ¿no?
1: Juanes Esteban, porque claro, su nombre artístico es Juanes.
0: Claro, su proyecto obviamente tiene que ver con sus dos nombres, Juan Esteban. Su nombre es real, según la información oficial, medios musicales, el álbum explora una versión más íntima y reflexiva del artista con sonidos más orgánicos, rock latino y cumbia. Y me encanta su música. Siempre todas sus canciones como que han sido muy, muy, muy pegajosas, bastante como... ¿Cómo te podría decir? Bastante amigables. Así.
1: Bastante amigables. Ajá. Y sabes que algo que me gusta mucho de Juanes es que no ha dejado de estar pues en el ojo público, no ha dejado de ser uno de los pioneros artistas colombianos en todo el mundo, pero no ha dejado su esencia tampoco. Muy rockero y muy a su estilo.
0: Correcto.
1: Incluso ha realizado algunas colaboraciones en el género urbano, pero a él se lo escucha siempre como Juanes.
0: Me encanta cómo él mismo realiza las ilustraciones en el arte visual del disco. Algo poco común en su carrera, le cuento.
1: Ah, bueno, también está él está involucrado en cada uno de los aspectos. Recordando que en este 2026, Juanes arrancó ya el Juanes World Tour 2026, con fechas tanto en Latinoamérica como en Europa y Estados Unidos. Hay conciertos confirmados en festivales importantes de todo el mundo y Juanes sigue sonando.
0: Qué bien. Algo que me llamó mucho la atención es que sí, él está confirmado y estará en agosto en el festival Sal de Música 2026 en España y será una de las figuras más representativas de la música latinoamericana.
1: Qué bien. Ahí tenemos un doble de Juanes. Si tú quieres también a alguno de tus artistas favoritos, yo creo que le podemos hacer el análisis por acá en nuestro programa. Santita, también tenemos mensajes de nuestros oyentes.
0: A ver.
1: Con la pregunta del día, que dicen...
0: Vamos a ponerles en favoritos, ¿ok? ¿Tiene nota de audio o qué?
1: Tenemos audios también.
0: Okay.
1: Vámonos primero con un audio, entonces.
0: Vamos con el audio.
1: Mientras lo busco, usted también mande su audio.
0: Bueno.
1: Usted también díganos, cuéntenos, ¿cómo saber? La pregunta de hoy era...
0: Ok.
1: ¿Cómo saber que él o ella...
0: suma en tu vida.
1: O que esa persona suma en su vida?
0: Claro, para ti, ¿cómo es? Ok.
2: Hola chicos, muy buenas tardes. Yo considero que una persona suma en tu vida primero cuando vos te sientes comprometido con esa persona y disfrutas pasar con la misma.
0: Eso,
2: puedes pasar 24 horas con la persona y no te vas a cansar ni
0: jamás
2: te vas a molestar.
0: Claro.
2: Segundo, cuando esa persona contribuye a que tus proyectos, tus metas, tus sueños, tus logros se vayan cumpliendo, se complementan y se convierte en un apoyo, en un socio para cumplir tus metas y tus sueños. Todo lo contrario, cuando no sumes, cuando está oponiéndose, que no vale, que no puedes, cuando te baja tu autoestima y te impide seguir adelante.
0: ¡Wow!
1: ¡Uy, qué fuerte!
0: ¡Qué profundo todo lo que dijo! ¿No?
1: Sí, cuando te baja
0: tu autoestima. Es como que, le dijeron a él, a ver, hable de su experiencia, de su vida.
1: ¿Qué le está pasando? ¿Por qué se quiere separar?
0: Así como usted sabe decir, ¿qué le está pasando?
1: ¿Qué le está pasando? ¿Está todo bien en casa? No.
0: ¿Está todo bien en casa?
1: Oiga, tenemos respuestas de todo tipo.
0: ¿Cuándo podemos decir que, a ver, dice, por acá tengo un mensaje, dice, ¿cuándo podemos decir que él o ella suma en tu vida? Cuando te comparten el wifi
1: ay, no,
0: sin cambiar la clave.
1: Me encanta, ¿no? Porque el oyente que nos mandaba un audio, súper reflexivo, ¿no?
0: Claro.
1: Súper profundo.
0: Yeah.
1: Y acá, cuando no te cambia la clave del Netflix. Cuando aún peleados... no cambia la clave del Prime. No.
0: Cuando de pronto te trae comidita y no peleas. O sea, claro. Llega a la casa y dice, mi amor, te traje, no sé, tu comida favorita. No puedo decir marcas, pero te traje tu comida favorita.
1: Ok.
0: Sí, chévere.
1: Mire, justo estábamos...
0: No problemas, ¿ah?
1: Claro. Justo estábamos hablando del Wi-Fi y por acá nos ponen, ¿no? Cuando no te deja viendo la serie solo.
0: Ay, eso es terrible. No, eso sí. Le digo, ¿alguna vez no sé si le pasó eso?
1: No, ¿sabe qué me pasa a mí? Que a mí más bien me traicionan. Y yo digo, veamos algo y ya, pues a veces las series tienen muchos capítulos.
0: Claro.
1: Y resulta que ven el resto de capítulos sin mí.
0: Y eso te...
1: Eso para mí es infidelidad tipo 2.
0: ¿Y te mueres de las iras
1: por
0: eso?
1: Sí, no, porque no me esperaron para ver la serie.
0: Claro, y luego, por más que te iguales, ya no es lo mismo.
1: Ya no es igual, porque ya la vi sola.
0: Lógico, porque obviamente cuando ves una serie, como que dices, oh, esto está increíble, ¿y tú qué harías? Y compartes, ¿no? Claro. Pero si ya la ves tú sola para igualarte a que cuando llegue él nuevamente a la casa para ver juntos la serie, como que ya no tiene chiste.
1: Ya no tiene chiste.
0: Oiga, y hay algunos que dicen, yo he pasado por eso, sí, chicos.
1: Mira, por acá también ponen, qué bestia, ¿cómo son? Cuando presta el Netflix Premium. Señores, no hay Netflix Premium. O hay o no hay Netflix.
0: Eso.
1: Por favor. Ok, ahí está. Vámonos con algo de Soda. ¿Qué te parece, Santi?
0: Claro.
1: Nos ponemos en modo un poquito más rockeros latinoamericanos.
0: Sí, sí, sí.
1: Algo de Soda Stereo.
0: Vamos con Soda.

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0: bonita canción. Definitivamente esta canción está subiendo en el ranking de las 8 más 8. Ya se encuentra en el puesto número 9. La canción tiene un giro espectacular. Sí, sí. Incluye algunas canciones dentro de su nuevo álbum. Aquí está Fonseca. En este año 2026, marcando este lanzamiento de su 10º álbum de estudio. Y me parece espectacular. Un concierto de Fonseca. ¿Usted ha ido a un concierto de Fonseca?
1: Un concierto de Fonseca. Sé que es una fiesta completa.
0: Es otro nivel, hablemos así.
1: Y esta colaboración con Juanes, de quien hablábamos hace un momento, se está convirtiendo en una de sus favoritas también.
0: Se está viralizando esta canción.
1: Ingresó a las 8 más 8 y está de subida súper rápido.
0: Mire, ingresó en el puesto número 13. Ahora está en el puesto número 9.
1: Está en el 9.
0: La próxima semana, le juro que estará en un sexto lugar. Verá, acordarás de mis palabras, verá.
1: Y miren que aprovechamos para invitarlos a ustedes, a nuestros oyentes, a que visiten nuestra página web, porque pronto también van a poder escoger por allí las canciones que están subiendo o bajando.
0: Fue increíble en las 8 más 8. Compartir el año anterior con Fonseca en su tour Tropicalia. Tuvo un lleno total en todos los conciertos, todos. Hubo gente incluso locura, que se quedó fuera. ¿En serio?
1: Usted estaba en el veredazo, me dijeron.
0: Claro, no. Claro, obviamente, porque me empujaron.
1: Porque no me dejaron entrar, no. No, no,
0: bueno,
1: no.
0: Ok, ahí estamos. Saludos a la Gaby. Por acá Mateo también dice Santi, Mile, hacen un programa muy bonito, muy chévere. Oiga. Bueno, yo podría aportar lo siguiente. Digo, a ver, cuénteme. Dice, ¿cuándo una persona suma en tu vida? Cuando no pelea por la última presa de pollo.
1: ¡Ay, qué bien! Por acá tengo un mensajito también a la pregunta del día. ¿Cómo sabes si él o ella suma a tu vida? Nos decían por aquí. Aunque suene genérico.
0: ¿Tiene audio?
1: No. Ah, ya. Lo puso por mensaje. Okay. Aunque suene genérico, cuando una persona te hace sentir mejor, cuando tu vida mejora con su presencia, puntualmente, cuando puedo confiar cualquier situación en esa persona.
0: Okay. Cuando una persona asume en tu vida, cuando te dice, ya, mijo, ya.
1: Cuando
0: ya,
1: no te
0: ya.
1: Discute. Sí, ¿no? Tenemos sus audios también, tenemos sus mensajes.
0: A ver.
1: Los estamos escuchando. Antes nos vamos, Santi, con Ariana Grande.
0: Claro.

0: Ahí están sonando increíble Fleetwood Mac, ver, increíbles, por supuesto.
1: Le voy a mandar una foto que me acaban de mandar.
0: ¿A mí? ¿A usted?
1: Sí.
0: ¿Qué foto?
1: Un cafecito. A ver, ¿cómo le podría describir la foto que le acabo de mandar? Me llegó obviamente acá al teléfono en la radio, pero okay, le reenvié a su celular ya que usted está en la cabina número uno.
0: A ver, ¿pero esto es una foto de oyente?
1: Sí, claro, pues.
0: Ok.
1: Ahí está, enganchado a la sintonía.
0: A ver, lo único que puedo decir es que me inviten, por favor.
1: ¿Qué envidia?
0: Tenemos la foto. Nos están escuchando acompañados de un cafecito, café negro, ¿ah?
1: Un cafecito café negro. Tinto para este frío.
0: Y la empanadita.
1: Una empanadita.
0: Pero la empanadita, como debe ser.
1: ¿Cómo debe ser? Una empanadita de viento. Así.
0: Con azúcar.
1: Qué rico, ¿eh? Bueno.
0: Qué bien, invítenos.
1: No, ¿sabe qué? O sea, está bien que nos compartan.
0: Salimos del programa y vamos enseguida.
1: No, espérese. Está bien que nos compartan.
0: Ok.
1: Lo que no está bien es que nos hagan tener ganas.
0: Ah, no.
1: Claro.
0: ¿Cómo creen?
1: O sea, deberían, si van a compartir el cafecito tinto con la empanada, deberían hacernos llegar, o sea. Envíenos esta foto en la puerta de aquí de Radioactiva.
0: Envíenos la foto y envíenos la empanada.
1: Claro. Y claro, y ahí sí, compartimos, hacemos un cafecito acá. Bueno.
0: Qué bien.
1: ¿Qué tal? No, muy bien, gracias por esa buena onda. Es para que se piquen, chicos.
0: Oigan.
1: Bueno.
0: Tenemos que recordarles a ustedes cuál era la pregunta del día.
1: Vamos.
0: Hoy es martes.
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0: La pregunta del día, Santi Solís.
1: Dice acá, ¿cuándo él o ella podrías decir que suma en tu vida? ¿Ya? Esa es la pregunta.
0: ¿Cómo sabe usted que esa persona está sumando y no está restando?
1: A ver, por acá ya depende, ¿no? Porque dice, a ver, ¿cuándo suma en mi vida? Cuando obviamente me responde un mensaje pronto y no a los 3 días por poco.
0: ¡Ay!
1: Uf.
0: O sea, sí.
1: ¿Cuándo alguien suma en mi vida? Cuando me responde a cualquier estado que coloco en mi celular.
0: ¡Tampoco!
1: O sea, ya depende, ¿no? O sea, pero...
0: O sea, sí suma, ¿no? Sí suma, claro. Suma ilusión,
1: ahora,
0: suma algo bonito. Pero tampoco es que le resta, si no.
1: No le resta, pero depende, ¿no? O sea, digamos que usted suba a un estado que está celebrando un logro y que ella o él diga, qué bien, se te ve bien, estás bien, o sea,
0: qué bonito,
1: qué bonito. Pero que a todos tus estados que
0: ahora depende cuál es la respuesta al estado. Póngase, claro. Le están respondiendo, ¿dónde estás? Oye, esa
1: claro.
0: Mi hermana sabe molestar, ¿no? Sabe decir, si están en videollamada, pídele que cuente un chiste para ver si se ríe alguien por allí que se está escondiendo. Digo, no.
1: Oiga, ¿usted alguna vez sí le ha pasado de que alguien le envía una nota de audio y dura como 8 minutos y tiene que estar escuchando?
0: O la pongo en por dos.
1: Ah, ya.
0: O le digo, resúmeme eso porque no tengo tiempo. No, mentira.
1: No, es que acá dicen, ¿cuándo suma en mi vida? Cuando es capaz de escuchar mi nota de audio, así sean de 2 o 3 minutos. Wow.
0: No, sí, es verdad. No, yo estoy molestando. ¿Sabe que tengo audio, de hecho, acá de los oyentes? Mándeme el audio si quiere de 8 minutos. No se preocupe.
1: Sí,
0: lo voy a escuchar. ¿Qué dice?
1: Este me encantó. Dice, a ver, muchachos, buen programa. ¿Cuándo alguien suma en mi vida? Cuando no te despierta para preguntarte si estás dormida.
0: ¿Qué? ¿Cómo? Repito.
1: No sé, ahora
0: repito.
1: Sí.
0: ¿Está todo bien en casa?
1: Utilice su imaginación, no sé.
0: ¿Cómo?
1: A ver, repito. Okay.
0: Sí, a ver.
1: Cuando
0: déjeme.
1: Cuando no te despierta para preguntarte si estás dormida.
0: Oiga, nuestro amigo oyente, ¿a usted? Oye.
1: Eso está como el chavo, ¿ah? Dice, oiga, mire, yo no ronco. ¿Y por qué? Porque el otro día me hice el dormido y no roncaba.
0: No me escuché. Vamos a ver, tenemos audios. Hola.
3: Hola, Santi. Hola.
0: Hola.
3: ¿Piensa que una persona suma tu vida cuando está acorde a tus valores y cuando te motiva a hacer cosas buenas y te incentiva en tus sueños?
0: Ay, cuando está acorde a tus valores, qué bonito eso.
1: Eso sí está bien.
0: Sí.
1: Eso sí me gusta porque eso es amor.
0: Está mejor esa respuesta que la de la presa de pollo.
1: Sí, mucho mejor. O amigos de Guayaquil, lo siguiente, dicen, hola, acá estamos en Guayaquil y queremos decirles lo siguiente. Cuando alguien sume mi vida, pues claro, cuando recuerda tu pedido exacto del encebollado.
0: ¡Ah! ¿Cómo? A ver, a ella le da un encebollado sin cebolla. Uh-huh. Uy, no.
1: O sea, ¿cómo?
0: Y a él le da un encebollado con canguil, por favor. No, mejor
1: ah,
0: no,
1: mira,
0: mejor
1: mira, no. Mira, esto está genial. Dice, cuando alguien suma en tu vida, cuando tú te acabas tu papita frita y le ves la carita de la otra persona, así como que, ¿quieres unita más?
0: ¿Sabe?
1: Te comparte.
0: No, eso sí.
1: Eso
0: claro,
1: suma
0: claro.
1: En tu vida. O sea, o ¿usted alguna vez le hizo eso? O sea, le compartió justo el pedacito que era el más sabroso, el último de todo lo de esa papita frita, no. O de pronto de ese trocito de hamburguesa. El último pedacito dicen que es el más sabroso.
0: El que uno y se si, guarda
1: eso,
0: para el final.
1: Y si es que en vez de comerse usted le comparte al amorcito de su vida.
0: Eso es amor de verdad.
1: Eso suma en tu vida.
0: Oiga,
1: claro.
0: Quédese con esa persona. No, yo doy una muestra de afecto un poco más valiosa todavía. A yo ver, comparto diga. La mitad de mi aguacate.
1: ¿Ya?
0: Yo, ¿sí? Usted quédese con la persona que le comparta la mitad de su aguacate.
1: ¿Ya?
0: De esos no hay. De eso no, no hay. Es. No.
1: Ok. Mañana mismo voy a hacer eso.
0: Muy bien.
1: Ok.
0: Lo veo.
1: Bueno.
0: Chicos, tenemos.
1: Incluso le voy a compartir la mitad de la pepa también.
0: No. ¿Ya? Le comparto la mitad de aguacate. Para usted la pepa, para mí lo demás.
1: Miren lo dijo.
0: Por acá, un mensaje antes de irnos con más música. En cuanto a su pregunta, yo estoy convencida que una persona suma en tu vida cuando te da paz.
1: Sí,
0: muy bien.
1: Sí, yo creo y estoy seguro de eso también. Cuando no te obliga a ver novelas turcas. O sea, ¿cómo?
0: No, más bien una persona suma a su vida cuando ve la novela turca con usted.
1: Oiga, sí. Pero esto es verídico y sobre todo creo que nos pasa a los cuencanos. Cuando te ayuda a buscar las llaves que tú mismo perdiste.
0: Ay, no, y creo que no he querido es nada yo en esta vez.
1: No, y cuando usted está desesperada de pronto por salir de su casa.
0: Claro,
1: no sé,
0: apurada.
1: Y pierde las llaves de su vehículo y todo. Y pobre su esposo, ya me imagino en el futuro cómo será.
0: Sí, no.
1: Sí. Y si es que no le ayuda a buscar las llaves.
0: No, semejante drama.
1: Divorcio. Si le ayuda a encontrar las llaves, ya regreso, papi, eso en la noche.
0: Bueno. Vámonos, Santi. Puesto número 12. Vamos. Tenemos a Aitana.

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1: El liderazgo en momentos difíciles, tomar decisiones impopulares. Liderar en crisis implica tomar decisiones que no siempre serán bien recibidas. Reducción de costos, cambios de estrategia o ajustes en el equipo pueden generar incomodidad. Evitar decisiones

0: texto y los motivos ayuda a generar comprensión. El liderazgo real se demuestra cuando se asumen decisiones difíciles con claridad y firmeza.
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0: canción. Excelente. Estás camino a casa, estás de regreso a casita. Acompáñate con Radioactiva. Si estás como que en el tráfico, así como que muy estacionado, relájate. Estás en martes recién, tranquilidad. A la final, si tú estás atrasado es porque tú no fuiste autónomo, pero nosotros estamos acá para acompañarte, ¿sí? Y si ya estás tarde, ya tarde estás, pues, o sea, ¿qué puedes hacer? Bueno, ok.
1: Nada va a cambiar, nada va a cambiar, que ya... Ay, cómo vamos, vamos. Pero le subimos un poquito el volumen y al menos vamos de buenas, ¿ah?
0: Vamos de buenas.
1: Vamos con recomendaciones.
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1: Ahí está. Vámonos con Danny Ocean, Santi, este tema del artista.
0: Esa música me encanta.
1: Le encanta Danny Ocean con Corazón.
0: Corazón.

0: ¡Qué bien! Ya casi en la parte final de nuestro programa, Santi. No podemos despedirnos sin algunas menciones honoríficas a las respuestas de la pregunta de hoy, ¿no?
1: Claro que sí. Tenemos más mensajes. Gracias por conectarse. Y eso es lo que me gusta, que ustedes puedan sentir. Hoy es martes, pero como que se siente ya jueves, viernes, así como que...
0: Parece fin de semana, ¿no?
1: Claro. Sí. Por acá alguien decía también, decía... ¿Y qué están en fiesta? ¿Ustedes están en fiesta? Claro, aquí estamos nosotros enfiestados, como siempre. Bueno... ¿Tiene mensajes usted?
0: Así es.
1: ¿Notas de audio tal vez, no?
0: Notas de audio, no tengo mensajes escritos. Okay. Por acá. Ya. A quienes dejan sus mensajes escritos, déjenos su nombre también. Recuerda que lo estamos agregando como favoritos. A ustedes que interactúan con nosotros, se pueden llevar algunos premios también aprovechando el viernes que se va un Smart TV. Ok, mensaje Santi de nuestros seguidores. La pregunta de hoy era, ¿cómo saber si él o ella, cómo saber si esa persona suma en tu vida?
1: Ok.
0: Por acá nos dicen, cuando no se desaparece después de decir ya regreso, primerito.
1: Es que eso sí es auténtico. Ah, ya
2: regresó un ratito, nada más.
0: No.
1: Y no aparece para nada.
0: Ahora en la era digital bueno. Eso pasa mucho en chat, ¿no? Cuando no me ghostea.
1: Claro. ¿Sabes qué? Me encanta cuando una persona suma en tu vida, cuando tú le puedes mandar un meme y esa persona no se enoja y comparte contigo su humor medio raro.
0: Cuando te mandan los reels chistosos.
1: Eso.
0: Muy bien.
1: Sí, eso es indudable.
0: ¿Qué más dice por acá? Cuando te dice tranquilo, yo manejo. Oiga, sí. Yo apoyo al oyente. Esa persona suma en tu vida.
1: Yo creo que una persona que suma en tu vida también es cuando no te deja solo lavando los trastes.
0: O sea, lo deja lavar los trastes, pero lo acompaña. Claro. ¿Usted quiere que laven con usted?
1: No, que ya sé que uno lava. O el siguiente día uno se calla y ya lava.
0: Mire lo que dicen por acá. Hola, Mile y Santi, una persona suma a tu vida según tu mamá. O sea, cuando tu mamá te dice esa persona sí suma, es porque sí suma. ¿Va? ¿Ya? ¿Eh? O sea,
1: de acuerdo
0: el instinto materno es todo.
1: Me encanta cuando alguien suma en tu vida, cuando entiende tus chistes malos, pero aún así se ríe.
0: Eso... No sé, una persona suma a tu vida también cuando te dice mejora los chistes, están medio amargos.
1: ¿Cuándo alguien suma en su vida? Ya está aquí Live Session. Aquí está Jean Piedra.
0: Jean Piedra, ¿cuándo alguien
1: suma? No le cambiará de nombre porque se enoja.
0: No.
1: A ver, ¿cuándo alguien suma en su vida, señor? Usted dirá.
3: Hola chicos, qué gusto escucharles, me estaba riendo por acá. Bueno, hay muchas formas de sumar en la vida de las personas, ¿no? Pero tal vez cuando te dan un buen consejo, cuando te sugieren una buena canción, cuando te ayudan con alguna tarea.
0: Bueno.
3: Parece perfecto.
1: Sobre todo esa parte de la música, cuando te sugieren una muy buena
0: canción.
1: Oiga,
0: sí, una persona suma a su vida cuando le recomienda buena música. Sí.
1: Cuando está en tu misma sintonía, cuando se conecta con Radioactiva, cuando disfruta incluso el programa y ya se viene Live Station, un programa espectacular con canciones de otro mundo, así que ya vas a ver. Cuando hasta tu mamá dice, esa persona...
0: Sí, es el mensaje que acabamos de leer.
1: Esa persona sí.
0: Sí.
1: Sí, sí, sí. Sí, sí. Ok. ¿Usted alguna vez su mami le ha dicho, ese novio sí me gusta para usted?
0: Pocas veces en la vida. Casi nunca, chicos. ¿Sí? No, la verdad es que es difícil convencer a mi mamá. Mi mamá no, casi no es de aprobar, pero ya. Sí existe la aprobación, pues.
1: Bueno, chicos, se nos fue otro martes de pregunta en Radioactiva Ecuador.
0: Súper rápido.
1: Gracias por activarse con nosotros y demostrar que el amor también puede venir cargado de risas. Porque si alguien suma en tu vida cuando te da paz, te invita de pronto por ahí una comida, tu comida favorita, y de pronto se ríe de tus propios chistes malos. No, muy chévere. O a lo mejor no te quita las cobijas en la noche.
0: Esa persona suma tu vida.
1: Ahí es, perfecto.
0: Recuerda que no solo se trata de buscar personas que sumen a nuestra vida, sino también de sumar en la vida de los demás. ¿Qué estás haciendo tú para generarle felicidad, un cambio al mundo? Recuerda que todo cambia cuando empieza ese cambio en tu corazón.
1: No, todo cambia en un segundo.
0: Todo cambia en un segundo.
1: A ver, yo quisiera que usted llegue hoy a su casita y diga, ¿escuchaste Radioactivos? Y si dice, no escuché.
0: Bueno, te cuento.
1: Te cuento. A ver, Yo creo que tú no estás sumando en mi vida.
0: Ay, no, no. Y claro. Es que no me das de tu aguacate, no estás sumando en mi vida.
1: La mitadcita de tu aguacate.
0: La mitad.
1: Eso dijo, Milo. Bueno, ok. Aquí estamos para despedir el programa de hoy. 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
0: Bonito,
1: vamos a
0: bonito.
1: Tomarte en cuenta por eso también. Y por supuesto, mucha suerte, que te acompañe el viernes. Es 15, ¿no? El viernes es 15.
0: El viernes 15.
1: 15 a las 15.
0: A las 15.
1: Será el sorteo.
0: Y hasta las 15 será. No.
1: Ya. Y otra cosa. Si tu nombre, obviamente, sale elegido, tendrás que estar en sintonía porque te vamos a pedir que a ver, te vamos a llamar, más bien dicho.
0: Para que te lleves el premio. Así okay. es.
1: Y tú
0: así
1: tendrás
0: es.
1: Que responder, hola Radioactiva. ¿Ok?
0: Hola Radioactiva. Bien. Estamos listos entonces para ese fin de semana que se viene cargado de premios. Mientras tanto, acá te acompañó Santi Solís.
1: Junto a Mili Aguilar.
0: Ya nos vemos.
1: Que tengan
0: esto
1: una
0: fue
1: tarde increíble. ¿Eh?
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0: Ya nos vemos. Chao, chao.

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5: Croacia sigue siendo uno de los casos más impactantes del fútbol mundial moderno. Debutó como selección independiente en Francia 1998 y fue tercera. Además, subcampeona en 2018 y otra vez tercera en 2022. En otras palabras, con pocas participaciones ha construido una historia mundialista mucho más grande que la de países con décadas enteras de tradición.
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5:02. ¿Qué tal? ¿Cómo están? Muy buenas tardes. Saludamos desde la cabina central de Radio Activa Ecuador. 88.5 conectados con Cuenca. En Guayaquil estamos en 103.3. Y en el planeta entero estamos, gracias a la tecnología del internet, en todos lados. Somos Radio Activa Ecuador. Mi nombre es Jean Piedra Salas. Y hasta las 6 de la tarde les acompaño con lo mejor de la música mundial en este formato único, que son los conciertos de Live Sessions por Radio Activa Ecuador. Hasta las 6 de la tarde, buena música de todos los continentes directamente hacia ustedes. Les acompañamos en sus oficinas, en el tráfico de la ciudad, tal vez en los gimnasios, en las tareas, en todos lados. Abrimos espacio publicitario. 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Cinco de la tarde, 5 minutos, y es un muy buen momento para celebrar a mamá. Estamos en todo el mes de la celebración de mamá. 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Y mi última recomendación antes de arrancar con la música. 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Cerramos espacio publicitario. 5 de la tarde, 6 minutos y nos vamos a la música.

0: Primer invitado esta tarde, el señor Sam Smith. Pues bueno, él se fue. Estuvo en Londres y grabó en los famosísimos y míticos estudios Abbey Road. Ahí estuvo haciendo esta canción en formato especial, Promises, que fue lanzada en el 2018 y llegó número uno en Inglaterra a las 2 semanas de lanzada. 17 de agosto del 2018 se lanzó y al 7 de septiembre ya estaba número uno. Sam Smith, para abrir este programa, Live Sessions, con ustedes hasta las 18 horas.
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Ahí estaba el señor Sam Smith desde los famosos y míticos estudios Abbey Road, en donde se ha grabado los mejores álbumes del planeta. Rolling Stones, Beatles, Led Zeppelin, todos han pasado por ahí. Bueno, seguimos con más música. Sigan inscribiéndose al WhatsApp de la radio y cruzamos el continente y nos vamos hasta Canadá. Hacemos un salto de Londres a Canadá y allá estaban los canadienses famosísimos, Arcade Fire. Esta canción salió en el 2017 y les puso en el mapa planetario a estos canadienses que hacen muy buena música indie rock con sus toques pop. De lo mejor de Arcade Fire, grabado desde los spot singles. Aquí está Everything Now.

con este fondo famosísimo de esta canción que se llama Everything Now, Arcade Fire. Ya tengo ganador. Tuvimos que hacer rápidamente el sorteo. Esta vez es un hombre, un caballero, así es que pónganse pilas los caballeros que me inscribieron. Bernardo Lazo Calle. Estás ya esta noche para disfrutar de Adal Ramones. Felicitaciones, Bernardo. Te van a inscribir ya desde la gerencia general para enviarte el ticket. Y a todos les invitamos a que vayan esta noche a Adal Ramones a reírnos. De verdad, un muy buen show. 17:15. Seguimos con buena música acá en Live Sessions.

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1: Y en este programa lo que hacemos es complacerte. Guayaquil está en sintonía total de Radio Activa Ecuador. Y me pedían esta canción que es una genialidad. Nos vamos al viejo continente, nos vamos a España. Ana Belén, Víctor Manuel, álbum doble en vivo. La Puerta de Alcalá, una clásica. Acá está sonando en Live Sessions.

Qué buena música, qué buena energía para acompañarnos. Ana Belén, Víctor Manuel, La Puerta de Alcalá. Y vamos con más música, ¿les parece? Seguimos complaciéndoles su buen gusto musical para esta tarde. Nos quedamos en Europa y se viene la banda New Order.

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1: Ellos son New Order desde Inglaterra, haciendo buena música, una clásica ochentera. Acá está Blue Monday, en vivo y en directo desde los grandes éxitos de New Order.

0: Ahí estaba la gente de New Order con este clásico buenísimo que se llama Blue Monday. Saludos, María Isabel, está en nuestra sintonía, que le encante el programa, qué bueno. Eso nos alienta a seguir con buena música, compartiendo de 5 a 6 de la tarde. Atento a las personas que le conozcan a Norman Saavedra, o tal vez Norman, estás en nuestra sintonía. Tienes un ticket, necesitamos que nos llames al WhatsApp de la radio. No lo has retirado y es importante que lo hagas. Así es que, Norman Saavedra, las personas que le conozcan, por favor, pásenle este mensaje, ¿ok? Me voy a una pausa comercial. Ya regresamos con más live sessions. Se viene el señor Carlos Santana. Y bueno, seguiremos complaciéndoles con lo que ustedes quieran escuchar hasta las 6 de la tarde.
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1: Hasta las 6 de la tarde, lo mejor de la música mundial en este formato único y exquisito, la música en vivo. De otro planeta, ¿no es cierto? Porque podemos de verdad catalogar cómo suenan en vivo los artistas, la música, el escenario, las luces. Bueno, es un todo. Carlos Santana, Waiting.

Carlos Santana con una clásica, Waiting. Y les comento que justamente este gran guitarrista es admirado por otro gran guitarrista, que es el señor Mr. Slowhand, Eric Clapton. Eric Clapton estuvo esta semana por España dando dos grandes conciertos. Luego de 20 años de ausencia, estuvo por Madrid

en su gran gira con estadios totalmente llenos. Vamos a hacer un recorderis de otra buena canción. Y nos vamos a los MTV Unplugged. ¿Les parece? De los primeros MTV Unplugged. El de Eric Clapton es una maravilla. Les recomiendo escucharlo todito. Una clásica de Eric Clapton que estuvo presente en sus conciertos fue la famosísima Leila. Así es que prepárense a disfrutar esa gran canción, esta versión increíble.

0: Al señor Eric Clapton lo conocen como el señor mano lenta, Mr. Slow Hand. Uno de los mejores de MTV Unplugged es este caballero. Les recomiendo escucharlo si no lo han escuchado, porque de verdad es una belleza de principio a fin. Leila, Eric Clapton.
1: Thank you.
0: Nos quedamos en Europa y se viene Franz Ferdinand a la cabina de Radioactiva.

0: Franz Ferdinand con esta canción increíble en esta versión. Increíblemente famosa esta canción en todo el planeta. Acá está Franz Ferdinand con Take Me Out. Adivinen dónde fue grabado. Justo en Spotify, para los Spotify Sessions. Saludos a la gente que está en el tranvía. Tengo reportes del tranvía. Qué bueno, ¿ah? Tenemos un muy buen medio de transporte acá en Cuenca. Saludos también a Guayaquil, sintonía total. Me acaban de pedir algo de los MTV Unplugged, así es que vamos a seguir con ellos. Esto es Live Sessions hasta las 6 de la tarde. Mi nombre es Jean Piedra Salas y tengo el placer de acompañarles con esta música, ¿sa?
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Esa voz melódica es Natalie Imbruglia desde Australia. Muy buena recomendación, Thorn. 17:50, yo me voy despidiendo. Ustedes se quedan en sintonía de Radio Activa Ecuador. Se viene Triple Sentido, Eli, Norita, Fausto, para acompañarles hasta las 19 horas. Si Dios quiere, mañana tendremos otra sesión de Live Sessions. Ustedes tengan la bondad de ser felices y siempre permitir que nosotros, Radio Activa, les acompañemos con buena música, buenos deportes y muy buen magazine. Ok. 17:51. Me despido. Me voy a quedar en esta onda así suavita y nos vamos con Cyndi Lauper. Adiós, adiós. Tengan la bondad de ser felices.

Última canción del programa, la americana Cyndi Lauper, con un clásico que nos gusta a todos. Acá está Time After Time. Hay que darle tiempo al tiempo. Adiós, adiós.

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0: Hola, hola, ¿qué tal? Muy buenas tardes, noches, queridos amigos. Qué gusto tan grande estar con ustedes. Ustedes no saben cómo es ahora la preparación en este programa. Como sabemos que salimos en cámara todos los días, cada minuto, cada segundo. Entonces, como que nos preocupamos un poquito más. Algunas, otros, estamos haciendo, en fin. Gracias por acompañarnos. Aquí arranca Triple Sentido en tu radioactiva. Amistad Orellana, buenas tardes, noches.
1: Mira cómo mueve los ojitos. Mira, estoy
0: no estás moviendo, no estás moviendo los ojos, estás moviendo los hombros. Salude, salude, compañero.
1: Ah, mis gines, buenas tardes, noches. Y como siempre, gracias por el tiempo que se da para escucharnos. Saludo People que se conecta por 103.3 y 88.5 en este frío. Oye, estos días fríos, mija.
0: Helado está.
1: Opine.
0: Pero salud, sí, tiene que saludarle antes, si no, ella no se conecta.
2: Hola, hola, hola, ¿qué tal, amigos? Muy buenas tardes, noches. Qué gusto poderlos saludar. Bienvenidos al programa Top, Top, Top del mundo mundial. Efectivamente, hace mucho frío, amistad Orellana. Ahí está mi opinión.
1: Gracias, Amix. ¿Qué tal tu martes?
2: Está
0: frío.
2: Frío, amigo. Y sería bueno que nos quiten un poquito el frío de la cabina, pero ya saben las opiniones por dónde se pasan.
1: ¿Qué tal tu martes, amiga?
0: Bien, muy bien.
2: Oye, gracias. Esa pregunta sé hacer yo, vos que te metes.

0: que te veo así como quedada.
1: ¿Está quedada?
2: Qué grosero. Qué malo.
0: Bueno. Por relevarte.
2: Señor productor, queremos saber qué hay en tu cabeza.
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0: 18:06. ¿Qué es lo que vamos a preguntar, señora María Elisa Padilla Cardoso?
1: ¿Cuándo sientes que no te valora tu pareja?
0: Usted, amigo que nos está escuchando, amiga que nos está escuchando, nos puede responder al 09-87-17-57-88. Señora Nora. ¿Nos manda el mensaje o nos manda un
1: audio? Nos manda mensaje.
2: ¿O audio? Señora Nora.
1: Nos manda mensaje.
0: Señor.
2: ¿Cuándo usted se ha sentido
1: poco valorado? ¿Por la pareja actual o por cualquier otra pareja?
2: Las, cualquiera de las actuales, la anterior, como sea.
0: Cualquiera, ¿no? De, cualquiera las actuales, de las actuales.
2: Paso, perdón, si solo la ayuda. Expresión.
0: O sea, verá.
1: Usted desde que está viendo cosas de Dubái se siente así.
0: Ajá.
2: Perdón la expresión.
1: Imagínate, Dubái, Dubái, de ahí,
2: no,
1: de Dubái.
2: No, pues tiene que ser la actual, porque vos días de salir, cuando no me prestó el sacapuntas. Y yo, no. Bochincha, amiga, bochincha.
0: A ver, ¿cuándo no me siento valorada por mi pareja? ¿Cuándo no toma en cuenta mis opiniones? O sea, cuando, digamos, toma
2: okay, listo, te
0: alguna de... pobre y triste.
1: Déjele hablar a la señora.
0: Pobre y triste. O sea, y lo peor que ¿sabes qué me da tristeza a mí? Que esta nueva cabina no tenemos ventanas. Ya no puedo amenazarle.
1: Pero yo sí le puedo patear por aquí.
0: Piso.
1: Ya le pateé.
0: Pero yo no.
1: Yo le puedo dar pateando.
0: Gracias.
2: Que me llega hasta allá.
0: Gracias.
1: ¿Qué parte le pateé? La canilla.
2: Parece canilla.
0: Parece canilla. O sea,
1: trozo de hueso que te acabo
0: amigo,
1: de tocar.
0: Pílago, por amigo. Favor, amigo. En
2: bueno,
0: serio.
2: Continúa.
0: Ya no quiero decir nada ya.
1: ¡Norita!
0: No, ya no quiero ya.
1: Amisa Arellano, ¿usted cuando no se siente valorado por su pareja?
0: Solo una vez, porque ya sabemos que todos los días vienes a contar, pero solo cuente un ratito, ¿no? No te metas conmigo, ya te digo.
2: Cuando yo ya ve tres.
0: ¿Tres qué?
2: Seguidos. Y viene y me dice, chuta, no, es que faltó. La serie, pues para.
0: ¿Qué? El,
1: no entiendo,
0: el tercer
1: ¿de qué?
0: Canguil, ¿qué? No, no, no entiendo.
1: No entiendo.
0: Cuando están viendo la película y te acabas el canguil tú, ¿o qué?
1: No entiendo, no, no entiendo. ¡Fausto!
0: Esto es radio, haz el favor de hablar, porque si tú crees que la gente te va a leer la mente, eso no va a pasar.
2: No, a ver, me pasa, no sé si te pasó a ti alguna vez como mamá.
0: Como mamá, estamos hablando de la pareja, verás.
2: Por eso, si pero en pareja, pareja. No, no, no.
0: Exacto.
2: Cuando
0: ¿qué
2: en
0: te
2: pareja,
0: quiere?
2: Cuando en pareja, ajá, es como que... Uno hace las cosas de los hijos, por ejemplo, ¿no? Las loncheras, irles a dejar.
1: Ah, ya. Yeah. Okay.
2: Y a veces insinúan que el otro hace más o que falta o que no ayuda.
0: ¿Qué drama que tiene el Fausto? No, o sea, la amistad de Arellano en serio tiene.
2: Oye,
0: el
2: amiga,
0: drama
2: yo
0: de
2: soy
0: que
2: padre,
0: es padre y madre.
2: Madre. Padre luchón. A mí este domingo me celebraron, amiga.
0: Deja de ser hablador. Deja de ser. Y después quieres que te celebren en el Día del Padre. Por eso no te paran bola en el Día del Padre.
1: Yo sí tengo una prima que le decía Mapito al papá.
2: ¿Ves?
0: Mapito.
1: Oh, sí, o sea, su mamá se fue y su papá le creyó y
2: pero
1: le
2: a ver,
1: decía Mapito.
2: Te pongo un ejemplo. Ah.
0: Pero ese no es el caso de la amistad.
2: Más
0: o sea,
2: te pongo un ejemplo más práctico.
0: ¿Por qué pones eso a colación?
2: No.
0: O sea,
2: aprovechando
1: a veces
2: que
1: él se siente
2: mi
1: Mapito.
2: Está de viaje. Aprovechando de que ella
0: pero
2: está
0: que
2: de viaje.
0: Pero que no sabes que estamos
2: yo
0: saliendo en YouTube.
2: Yo le hago los lunch. Sí, no. Yo le hago los lunch a mis hijos. Ella les cambia.
0: Exacto.
2: No sé qué sea más complejo.
1: Cambiarles, pues.
0: Cambiarles, pues.
1: Toda
0: sí,
1: la vaina.
0: Los ojos.
2: Les hago los lunch. Y alguna vez, la semana pasada nada más, baja. Estaba ella con más tiempo. Ve los lunch.
1: Y dice, ahora eso
0: ella
1: que
0: ella hizo los lunch.
2: No, yo hice los lunch.
1: Ella ve lo que
2: estaba
1: hizo.
2: Preparando los lunch.
0: Ya, ¿y qué dice?
2: Y dice algo así como, chuta, está poco nutritivo. Y empieza a picar manzanas, no sé.
1: Pero, es que, porque, ¿qué les pusiste? A ver, ¿qué les pusiste?
0: No, pero espérate,
1: quiero saber.
0: Él tenía que haber dicho, gracias, mi amor. O sea, si ella dice, ve y dice, está poco nutritivo, coge la manzanita. Ta, ta,
1: es que
0: claro
1: quiero
2: que
1: saber qué le
0: gracias,
1: pusiste.
0: Mi amor.
2: Claro que le dije eso.
0: Ah, ¿sí?
2: Gracias, mi amor. Desde mañana preparas vos, entonces, si estás así muy
1: no,
2: sano.
1: No, no, no. Quiero saber qué le pusiste en el lunch.
0: O sea, ¿cuál era lo poco nutritivo, digamos?
2: Había
0: no
2: unas,
0: dirá marcas.
2: Unas papitas fritas.
0: ¿Papas fritas?
1: De funda, ya.
0: X.
2: No,
0: ya.
2: De funda, pero esas que son como...
1: De ¿qué? Palito.
2: De palito.
0: Yeah. Pero son papas fritas. ¿No? Son papas fritas igual.
2: Yeah.
1: Oye.
2: Papas fritas con unos
1: huevos.
0: Ya, yeah. Papas fritas.
2: ¡Cuéntame! Con papas unos huevitos
1: fritas.
2: Cocinados. De codorniz.
1: Ya. Yeah.
0: Ah, codorniz, y ya cocinados. Les pelaste, ya les pelaste.
2: Los, claro.
0: Ya. Yeah. Yeah.
2: No, les mando a que se peguen
0: capaz
2: ellos los
0: eres
2: huevos.
0: Vos, capaz.
2: Y unos pedacitos de mandarina.
0: Ya, o sea, solo estaría
2: y un postrecito,
0: mal.
1: O sea, sus huevos se mueren de hambre.
2: Y unos chocolatitos.
0: Porque verás, los huevitos de codorniz, perdón, es una tristeza.
2: Cuatro.
0: Papa, cuatro.
1: No es poco.
0: Amiga,
2: el lunch no es para vos, es para niños de 6 y 9 años.
0: Yo creo que está, lo está único poquito. Que estaba mal.
2: O sea, vos no
1: ¿y qué les mandaste de tomar?
2: Huevos.
0: ¿Y de tomar qué? Agua.
2: Vos no te llenas con cuatro
0: huevos.
2: Agua
0: es importante.
1: No, es queda del huevo, amigo.
2: Eso es porque estás recién junta.
0: Bueno, ya, y de ahí ella se encarga entonces
2: juguito,
0: ahora.
2: Un juguito
0: de cartón.
2: De cartón.
1: Por culpa de tu historia me olvidé lo que iba a responder yo. Te juro que me concentré tanto en el lunch.
2: Y viene
0: te concentraste tanto en achacarle a ser malita.
2: Chuta, por eso están alérgicos, dice, porque aquí hay mucho procesado. Y empieza a picar otras frutas.
0: Ya, pero a ver, entonces...
1: ¿Y cómo que trocitos,
0: amiga,
1: de mandarina,
0: te
1: amigo?
0: Te dolió el corazón.
1: ¿Qué te cuesta mandarles una mandarina entera a cada uno?
0: Oye, no seas coñón hasta con tus
2: cuesta,
0: hijos,
2: amiga,
0: loco.
2: Te cuesta pensar ese patín desde el día anterior.
0: Mentira,
2: ya les mandé esto que les mandé.
0: Porque tú dijiste que en la IA pediste que te mande todo.
1: ¿Por qué trocitos de mandarina?
2: Pero ya voy un año, pues hasta la IA dice, pana, ya, pues métele vos también mente.
1: Mándale una mandarina entera.
0: Sí,
2: porque no se comen.
0: ¿Cómo sabes que no se comen?
2: Porque pero yo para les que, hago los lunch.
0: Pero para que comparta con los amiguitos y así no es coñón como vos.
2: ¿Ves que me siento...?
1: Trocitos de mandarina, me preocupa
2: amiga,
1: de sobremanera.
2: En vez de hacer catarsis me siento menos valorado todavía.
1: Mi menos. Mamita, yo...
2: Aquí, que menos. Aquí, no ustedes rematan.
1: Trocitos de mandarina.
0: Bueno, a ver, ya, ¿no? ¿Quién falta que
2: ¿qué
0: responda?
2: ¿Qué prefieres, la mandarina o el huevo?
1: La mandarina prefiero.
2: ¿No te gusta el huevo?
1: Ahorita no.
2: Andas asqueada del huevo.
0: A ver, señorita Padilla. Señora Padilla.
1: Yo me siento poco valorada cuando... Qué bestia, qué iras que me da también. Cuando me dicen así como... Ya, así para que
0: ay,
1: ya no
0: molestes. Me calla. Muero.
1: Sí, me puedo morir.
2: Pero eso es universal, estamos hablando de...
0: No, eso es horroroso que haga.
1: Por eso, cuando mi pareja me dice
2: también
1: así como...
2: También te pase la casa.
0: ¿Cómo que también? Es que aquí vos sales a veces cuando te salen sus ridiculeces, ¿no?
2: Eli.
0: ¿Con qué Eli? Yo te estoy hablando.
2: Ping pong. Eli.
1: ¿A qué se refieren ahorita?
0: Él, que él también bueno, nos hace eso.
2: Ya te pues. Entendimos. En todo caso, escriba.
1: Ya. Oye, ves que sí puedo patearte. Me encanta que hay un hueco debajo de la mesa.
0: ¡Qué barbaridad! Ustedes, amigos,
1: acá tenemos mensajitos.
0: Respóndannos. Bueno, repitamos la pregunta, pero...
1: ¿Cuándo no te sientes valorado por tu pareja? Aquí dice... Cuando llega a quejarse en lugar de reconocer algo. Por ejemplo, uno cocina algo diferente y salió rico y se queja de cuánto costó. Aquí dice...
0: Mal
1: hoy
0: eso.
1: Me sentí no valorado. Le pedí a mi esposa que me acompañe a la dermatóloga, pues tengo una condición con la cual lucho mucho tiempo y tiene que ver con mi apariencia en la piel. Cuando voy a estas citas, para mí es importante sentirme apoyado y ella prefirió irse a tomar un café con un amigo y ni siquiera me lo había dicho y yo me enteré después. ¡Oh!
2: Amigo.
1: Hijo, está fuerte.
2: Estás leyendo
1: amigo.
2: Bien, amiga, eso sí, ya sí, no sí. Es poco valorado, eso ya es.
0: Es que deja de meter candela a nuestro público.
2: Leíste bien, amiga, sí, pues yo estoy
1: leí
2: así.
1: Bien, leí bien.
2: Atónito.
1: Sí, tiene razón el amigo de no sentirse valorado ahí. Yo le doy razón.
0: Pero tendría que
1: ¿usted
0: hablarlo.
1: ¿Usted le da razón?
0: Sí.
1: A ¿tú ver, le das razón,
2: partes,
1: amistad?
2: Obviamente, pero vamos
1: aquí
2: por
1: los
2: partes.
1: Tres le damos razón.
2: ¿Qué tan importante creen ustedes, chica, es que tu pareja te acompañe a una cita médica?
1: Si tú le pides.
0: Si tú le pides de ley.
1: Obvio, si tú le pides por algo que si a ti le está haciendo daño, que es incómodo, que te molesta y tú le pides, es importante. Sí.
0: Yo creo que eso es súper importante porque por lo general a la mayoría de citas médicas voy sola, pero cuando estoy preocupada
2: claro,
0: por algo, yo sí le pido.
2: O por ginecólogo para que...
0: Si lo necesito, sí.
1: Oye, ajá, hasta tu marido o tu esposa, vos verás si te acompaña.
0: Claro, si tú le
2: yo
0: pides
2: no me
0: es
2: veo
0: por algo.
2: Mija, voy al proctólogo a cola.
1: No, amigo, sí.
2: Dame la
0: pero
2: mano.
0: De pronto no.
1: Oye, yo sí tengo amigas que, por ejemplo, para irse al ginecólogo o algún chequeo, le dicen al esposo, acompáñame a esto, tengo que ponerme un tratamiento anticonceptivo, acompáñame, vamos.
0: O sea, depende, yo creo depende de, sí. De la...
2: Pero es importante si te lo piden.
0: Si te
1: obvio.
0: Lo piden, es un,
1: yo estoy...
0: es un sí.
2: ¿Qué implicación hay emocionalmente
0: cuando dice no.
2: Que no vaya? Claro, hay cosas y cosas.
1: ¿No? Él debe sentirse no valorado. Pues,
0: yo me quedaría
1: a mí sí me
0: dolía. Resentida, la
1: estamos
0: verdad.
2: Lo uno, lo segundo
1: terrible,
2: es que
1: pero...
2: encima la pana para irse con un amigo.
1: Ya vas, oye, esa parte no le metamos leña a eso, pero...
0: Sí, porque... Bueno, no
1: a,
0: sé.
1: Ver, a ver, ahora, otra cosa.
2: Tienes ginecólogo porque te vas, no sé.
1: Chicos, tengo una pregunta. ¿Qué pasa si es que yo ya había quedado con el Fausto, que es mi amigo, hace 3 semanas... en hoy ir a tomar un café por un tema muy importante, tal vez de que tengamos que conversar, ya sea de él o mío?
0: Ya.
1: Y viene mi marido y me dice, oye, hoy tengo cita con la dermatóloga, acompáñame. Pero yo ya había quedado con el Fausto.
0: Ah, perdóname, o sea, no sé si me vaya.
2: Oye, postergas, pues.
0: Tienes que postergarlo. Oye, de amigo, tu amigo.
2: Podemos reunirnos
0: porque
2: mañana.
0: Porque tu esposo,
1: pero ¿qué pasa si
0: prioridad? Híjole. Prioridad. Pero hay prioridades,
1: pero ¿qué
0: en la
1: pasa
0: vida?
1: Si en verdad lo de Fausto también es importante.
0: Más que tu esposo no debería ser.
2: A ver, vos. Pero no debería. Por ejemplo, tú. Chuta. Hoy has decidido irte al ginecólogo porque hay algo que te estorba ahí abajo y dicen, Eli, tenemos que hacerte una ecografía de esas que ve, intra, ya. Y tú le dices, Jorge, porfa, te estoy poniendo un ejemplo real, no lleves a chiste, amigo.
1: Es que me da chiste tu detalle.
2: Te dice el médico, tengo cita para mañana a las 5, y vos le dices, Jorge, porfa, date un tiempito, mañana a las 5 puedes salirte del trabajo, y él te dice, del trabajo sí, lo que pasa es que hace unos 15 días ya quedé un café con una amiga.
1: Ay, no tiene amigas, empezando por eso.
0: Ya, Eli, ponte en la ubicación.
1: No,
2: de una cliente.
0: Yo soy amiga del Jorge, por ejemplo.
2: Tengo una cita con la Eli que no te contamos.
0: Cómo me queda viendo feísimo.
2: Oye, el tema es injustificable para mí.
0: Qué bárbaro. No, yo, o sea, siempre decimos acá en este programa, yo creo que en eso, la verdad, sí los tres estamos de acuerdo, que las prioridades en la vida las tienes que poner tú. Y si tú no pones como prioridad a tu esposo, a tu esposa.
1: Amigos, bueno, voy a seguir leyendo los mensajes.
0: No.
1: Cuando me puso los cachos, pues.
0: ¿Qué, hijo, pues? ¿Qué?
1: No se sintió valorada.
0: Ah, chuta.
1: Está súper bien el lunch de la amistad. Sí creo que no le valoró la esposa, dice. Ahí no es para el amigo, dicen acá.
2: ¿Para mí?
1: Para el amigo. Dice, amistad con razón es poco nutritivo. Sí le falta full proteína. Usted le está mandando puro carbohidrato simple.
0: Ay, ay, ay.
1: Dice.
2: En tus hijos.
1: Las mujeres siempre encuentran el pero a lo bueno. Eso es infidelidad lo del café. El esposo, esposa primero ante todo. Los amigos del casado, casada en quinto lugar. Dicen aquí. Buenas tardes, amigos. Le comprendo amistad. ¿Cuántas veces he madrugado para hacer el desayuno y me sale con que está mucho, muy, con que está mucho mi sequito de carne con batido de frutas? Igual le digo, haz vos, pues entonces mañana, al día siguiente, me topo
0: momento.
1: Con que el desayuno de ella ha sido un pan con café y mis hijos felices con eso. pobre ella, Jorgito.
0: Él hace desayuno seco de carne.
1: Con batido de frutas. Y ella hace
0: café con pan.
2: Café con pan.
0: Qué rico el pancito.
2: Y de ser pan duro y café ni siquiera pasado, instantáneo, te firmo.
0: Qué rico el cafecito. Dice, con pan con nata.
2: Agua fría.
1: Buenas tardes. Me siento menos valorado por mi pareja cuando me cuestiona que tengo esposa.
0: Basta, ya comenzó. Oye, nosotros no tenemos el valor de.
2: No, pero a ver, amiga.
0: ¿Cómo se dice lo que haces tú con algo?
2: No minimices los valores ajenos.
1: ¿De qué?
2: Él está depositando su confianza en nosotros.
0: Por eso le vamos a bloquear ya. De eso digo, no nos animamos a bloquearle a él.
2: Pero el valor de
0: bloquearlo.
1: No, de encararlos, así como de
2: ser quiénes son. No, eso nunca lo vamos a hacer. Él está planteando un problema complejo.
1: No, amigo, porque manda después como tres jajas.
2: Se supone que él anticipó esta situación.
0: Fausto. Porque se casó antes.
2: Le dijo, pero al
1: pero que le diga a la esposa también.
2: Eso es otra conversación.
1: No.
2: Es otro tema. No.
0: Y vos,
2: otro
0: ¿cómo
2: programa?
0: Sabes, escucha. ¿Y vos cómo sabes que el amigo sí le dijo a su novia que él era casado?
1: Claro, porque le está diciendo que le cuestiona.
0: Ajá.
1: Por entonces eso, no le dijo.
2: Le dijo y le cuestiona.
1: No.
2: Seguramente él, ese rato por atraparle, ella por atraparle.
0: Ella
2: le dijo,
0: por. ¿Quién ella?
2: No importa, yo te acepto en tu condición, el amor es así.
1: Es típico ese desayuno del seco y depende del presupuesto, dice. Acá dice que el amigo mejor se busque una amiga. El amigo del médico.
2: ¿Qué opina de eso? Ojo por ojo.
1: Ay, amigo, no. Eso siempre va a salir mal. Yo pienso que lo que tiene que hacer es conversar con la esposa y decirle lo que estamos conversando ahorita.
2: ¿Pero vos crees que él no le ha dicho,
0: decirle,
2: oye, no
0: que,
2: me parece?
1: Que no se siente valorado, claro, con lo que ella está haciendo. Que le haya dado prioridad al amigo y al café. En vez de él buscarse una amiga que le acompañe al dermatólogo.
2: Se va a topar con la clásica respuesta liberada de... Pues yo tengo mi independencia.
0: ¿Cómo liberada? Discúlpame.
2: De la liberación y de la shakiresca respuesta de... Es que yo tengo mi independencia y ahora las mujeres ya no lloran, facturan.
0: Verás,
2: y en todo caso,
0: no
2: tengo
0: vengas,
2: mi espacio y
0: no
2: tengo derecho a mi espacio
0: a
2: y a mis amigos. No seas celoso posesivo.
0: Eso.
2: le dio la vuelta.
0: Una cosa es lo que tú acabas de decir, que pasa, es verdad, y otra cosa es que realmente tanto ella como él puedan salir, puedan irse de viaje, etcétera, etcétera. Pero aquí no se está discutiendo eso. Aquí no se está discutiendo eso, para nada.
2: Sola.
1: Irse de viaje.
0: Sola con mi mami, con mis hijos, como yo me he ido. En fin, 18:22. La Eli también se va ya mismo de viaje sola. Lo que pasa es que como vos solo te vas para trabajo, nos tienes una envidia. ¿Sí o qué? Entonces, bueno.
2: Yo asumo este rol de padre y madre con orgullo.
0: Ya, ok.
2: Edifico a la familia ecuatoriana.
0: ¿Cómo dijiste? María Elisa Padilla.
1: Mapito, dije.
0: Mapito. 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
0: ¿Ves? Es la... No. O sea, sí es verdad lo de las manchas.
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1: No,
2: pero
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2: Oigan, chicas, cerramos el espacio publicitario.
1: Cerramos, ¿alguna tengo mensajitos?
2: ¿Alguna vez su pareja les dijo que algo que ustedes hicieron, de lo cual no fueron conscientes, hizo que ellos se sientan tristes o poco valorados?
0: O bravos, o molestos, o algo.
2: Poco valorados, pero
0: a mí sí, una vez, pero no me acuerdo qué hice. No, es que quisiera contarlo. No, quisiera contarlo, les juro. Pero yo me acuerdo ahorita que tú decías eso. Y digo, sí, una vez mi esposo me dijo. Y claro, yo le pedí disculpas y le dije, la verdad, no me di cuenta. Fue totalmente...
2: ¿Fue que se te olvidó?
1: A mi pareja no le gusta, por ejemplo, cuando estamos en eventos así sociales y que yo desaparezca mucho tiempo con mis amigas, o que le deje
0: fregada,
1: que le deje como que solito mucho tiempo.
2: ¿Mucho
1: eso no
2: tiempo
1: le gusta?
2: ¿Cuánto? ¿Dos horas? ¿No?
0: O sea,
1: no sé cuánto tiempo, pero que
0: pero
1: no,
0: deberías preguntarle cuánto tiempo para que estés
2: cuando él te lo dijo. ¿Recién caíste en cuenta o hubo señales en él que te dijo, parece que esto le molesta?
1: O sea,
2: ¿cómo fue?
1: ¿Quieres que te sea muy honesta? Eso es algo que siempre se han quejado muchas parejas mías. Que como cuando estoy con mis amigas, les presto mucha atención a mis amigas. Entonces, pero obviamente ya una cosa han sido mis novios que, perdón, pero no, como que no me importaba mucho ya. Pero obviamente ya mi esposo sí me importa.
2: Tu marido es tu marido.
1: Entonces, obvio, pues, cuando él me lo dijo, dije como que, bueno, sí, tienes razón.
2: Yo te diría, amiga, que en términos generales para el hombre, eso es muy importante. O sea, que la pareja no es que esté pegada a uno.
0: Y para las mujeres también. O sea...
2: Para ella no, ella se va nomás.
0: Pero no, porque es ella la que se va. Pero ¿qué pasara,
1: claro,
0: si va
1: porque son
0: eventos tuyos
1: míos?
0: Pero si fueran, por ejemplo, a la Feria de la Construcción.
1: Claro, y yo me quedo solita.
0: Y él tiene todos los amigos, ingenieros, arquitectos, diseñadores, y te deja sola.
1: Sí, no me gustaría que me dejes sola.
0: Que no.
1: Capaz es un poco más fácil para mí conversar con gente o algo así, pero obviamente, aparte, no es que me voy con desconocidos, pero a mí sí me pasa mucho que cuando, por ejemplo, si estamos mi esposo, la Nora y yo digo, ¡ah, la Nora está solita! Entonces yo le presto mucha atención a la Norita.
2: O para el hombre es muy importante.
0: Ahora es mi culpa.
1: O estamos, por ejemplo, mi esposo, mi amiga Meli y yo, y digo, la Meli está solita. Entonces digo, no quiero que la Meli se sienta sola o que la Meli esté incomodándonos. Entonces siento que les presto mucha atención. Eso no se ha quejado,
2: ¿no? Para el hombre, no sé si para la mujer, no soy mujer, pero para el hombre es muy importante que sientas que tu esposa, tu pareja te da como
0: te
2: tu lugar.
0: Te presta atención.
2: Te da tu lugar, te presta atención.
0: Ok, está bien. Vamos a escuchar o leer los mensajes.
1: Dice, pero por ley no se aceptan salidas si uno es casado. Aquí dice, de casado uno no sale a solas con amigos. Dice, hola, yo no me siento valorado cuando festejamos el aniversario con mi esposa. Yo un año planeo cómo festejar y ella el próximo año. Yo me organizo, preparo algo bonito, romántico, y ella un hot dog y ya. Y se estresa y se enoja porque me dice, ay, yo me estreso cuando tengo que planificar y decidir. Dice, ahora...
0: ¿Pero en serio es así la diferencia? Él todo el año y ella ya vamos
2: ella
0: a comer un hot dog.
2: ¿No será
1: así
2: doble
1: parece
2: sentido? Insinuación. No.
0: Amistad.
1: Dice, ahora con mi esposa tuvimos el fin de semana maratón de snus. Yo me preparo full. Se supone que son 3 días, pero mi esposa máximo aguanta 2 días. No se prepara como yo. No me siento valorada. Amigo.
0: ¿Por qué le aplaudes? Deberías llorar con él, ¿no? Digo.
1: Le tiene envidia. Se le chorrea a la envidia.
2: ¿Cómo sabes que se me chorrea?
1: Porque se veo que se te chorrea la envidia.
0: Se imagina ella.
1: No, Norita, ahora todas se creen Shakiras. Mis derechos, mi libertad. Pero en cuanto saben que uno quiere ir solo a algún lugar con amigos, enseguida, justo ese día tienen cita con el médico, la mamá se enferma, en fin, quieren que les acompañemos. No que son muy autosuficientes, pero déjele a Jorge con una de sus amigas para que no esté solita. ¿Por qué le pasa a usted, amigo? Tranquilícese.
0: O sea, ¿de qué Jorge estará hablando?
1: Del mío,
0: tuyo?
1: Pues, cuando para que no le deje solo. Buenas tardes.
2: Buena, bebé. Voy a conversar porque la Nora está solita. Te dejo a la tal. Ella te va a hacer compañía.
0: Bueno, primero para responder lo que él me decía de mientras la Eli le ve con ojos que le quiere matar al Fausto. A ver, las mujeres podemos ir, pienso yo, o sea, es mi humilde opinión, querido Radio Escucha. Yo siento que depende cómo sea la relación entre pareja, es saludable que tengan, por ejemplo, salir yo con mis amigas. Ya, yo nunca en ningún momento he dicho que salgo con amigos. Salgo con mis amigas y mi esposo sale con sus amigos. O los amigos de mi esposo la otra vez fueron a la casa y tal. O sea, como quieran, como la persona quiera. O sea, eso no tiene nada que ver con que Shakira sin sé qué. O sea, por favor.
2: Te llegó.
1: Buenas tardes, noches, amigos de Triple Sentido. Yo no me siento valorado cuando me saco el aire llevando a que le cambien de aceite, que le hagan un chequeo bueno del carro, le llevo lavado el carro súper bien y me dice, solo gastas plata en el carro. Ojo, carros de ella. Al dermatólogo, en serio, no cacho cuál es el lío de ir sola o solo, ni que fuera a oncólogo esas cosas. Ahí sí, no.
0: No.
1: El amigo dijo que es algo importante para él, que es un tema que ya él lo va llevando mucho tiempo. Exacto, así que no es algo así nomás.
0: Nos vamos a la pausa, señorita Padilla. Aquí nos hace falta un reloj. Estamos totalmente desubicados del tiempo. Nos vamos a la pausa, ya regresamos, pero recordemos la pregunta, compañeros.
1: Queremos que nos cuente, amigo que nos escucha, ¿cuándo usted no se siente valorado por su pareja?
0: Nos vamos a la pausa, ya regresamos. Esto es Triple Sentido.

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0: 18:38, segunda parte de tu programa Triple Sentido. Hoy estamos platicando acerca de cuando tú no te sientes valorado por tu pareja y tú nos estás contando por acá historias de por qué está pasando esa situación.
1: Dice,
0: a ver, cuéntenos.
1: Buenas tardes, me siento poco valorado cuando mi pareja se queja por todo y es mi culpa. Por ejemplo, si salimos y hace sol, es mi culpa, ya que se puso chompa y le da calor. Si llueve, es mi culpa, ya que se quitó la chompa y se moja. Si estoy manejando y se atraviesa algún carro, es mi culpa por no estar pendiente. Y más, si está en sus días, todo es mi culpa. Ay, no.
2: Ah, o sea, normalmente es así.
1: Me da algo.
0: Oye, no hay que ser tan chinches, ¿no?
1: No.
0: No, o sea...
2: Pero vos no te consideras chinche.
0: Tan así como dice el amigo.
2: Tan, ¿no?
1: Yo sí soy chinche, pero así tampoco.
0: O sea, pero vos, por ejemplo, sí, de culparle...
1: No, así
0: de,
1: no. Hace sol, ¿es tu culpa? No.
0: Exacto, el tema del clima y tal, o sea...
2: Pero hace sol, soluciona.
1: No.
0: O sea...
1: Sí, hace frío, dame tu chompa. Pero hace es chinche, sol, dame, sácame la chompa, ¿no?
2: ¿Qué forma hay ustedes creen de decirle a la otra persona que sí valoras lo que hace?
0: Diciéndole. O sea, yo creo que a veces entre parejas,
1: exacto,
0: nos da como... ¿Qué será? Nos da vergüenza, no, nos da timidez.
1: O yo creo que el peor problema es que damos por sentado. Porque, exacto, decir valoro lo que haces, claro, creo
0: gracias
1: que es más
0: por,
1: lo más,
0: o sea,
1: importante.
0: Yo creo que la palabra mágica entre las parejas definitivamente debe ser... Gracias, mi amor.
1: Exacto. O valoro mucho lo que haces. Decir, o usar esa palabra.
0: Por
1: valoro, te admiro por. Gracias,
0: respeto
1: por esto.
0: Que,
1: sí.
0: O sea, exacto.
1: Porque si se da por sentado, creo que es lo peor que puedes hacer.
0: Pero ustedes sí hacen eso, amistad. Tú sí haces eso, tú le dices a tu esposa, valoro, gracias, respeto, qué sé yo.
2: A ver, yo como hombre sé que los lenguajes, las
0: palabras.
2: No.
0: Ah, no, entonces.
2: La metáfora de mi esposa, porque ella me dice, es que yo con actos te digo qué. Yo he tenido que explicarle que como hombre no entiendo.
1: O sea, el lenguaje del
2: metáfora.
1: Amor de ella es con metáforas.
0: Simbolismo.
2: Ella, al inicio de la relación, como que teníamos problemas. No problemas, pero ella me decía, es que yo hago esto.
0: ¿Ya?
2: En reconocimiento, o mis formas de expresarte son estas.
1: Por ejemplo, yo.
2: Entonces, yo he tenido que decirle, no, a mí las formas de expresión.
0: Es decirme.
2: La única que yo conozco es en palabras. Mi cerebro no entiende más.
1: Pero mira, eso es importantísimo. Hay un libro que se llama Los lenguajes del amor, algo así. Sí. Porque hay personas, por ejemplo, yo soy mucho de dar regalos. Yo.
2: No, a mí las palabras, ¿no?
1: Oye, pero es que amigo, no,
2: o sea,
1: todo
2: te acepto
1: el
2: regalito, pero
1: no todo el mundo. Es que amigo, no está bien tampoco.
0: ¿Por qué no está bien? Si
2: no
0: es lo más
2: bien
0: sencillo.
2: ¿Por qué no?
1: Porque no todo el mundo. Ah, porque a él le gustan las palabras. No puedo, yo no me voy a transformar en lo que a vos te da la reverenda gana.
2: Entonces, no porque tú no sepas expresar con palabras, que es el lenguaje natural de la comunicación humana, me llenaré de tus regalitos. Bueno, sí me llenaría de tus regalitos.
1: Pero tienes que entender que todas las personas tienen sus habilidades y sus
2: debilidades. Que me estás escuchando. Si tú consideras que como hombre necesitamos escuchar en palabras, no solo en lenguaje metafórico, que somos valiosos por algo, solo ponga dedito.
1: Estoy
2: en
1: harta de tus deditos, pero al 0996136510.
0: Pero hay otra cosa también, verás, amistad. Tú dices, ya, necesitamos las palabras, pero por lo general, quienes no hablan
1: son
0: ustedes.
1: Los hombres.
0: Son ustedes y son monosílabos.
1: Aparte, sí, los hombres también son mucho de actos. Aparte, amigo, ¿de qué te sirve que te digan?
2: Yo sí le con el acto.
1: ¿De qué te sirve que te llenen de palabras y que con actos te muestren otras cosas?
0: Ajá. Acciones, muchachito.
2: Oye, valoro esto, agradezco.
0: O sea, yo por ejemplo, sí soy de palabras. Yo sí soy de palabras, o sea, de decir, pero también sí me gustaría escuchar.
1: Ay, ayer llego a la casa, verá, yo estaba hablando con mi mamita que está recuperándose. Digo, ay, mami, llego a la casa y en el mesón Jorge me ha dejado una carta. Y se fue a hacer deporte. Digo, ay, mami, mejor que me dejes una carta.
2: El estado de cuenta.
1: Mami, sí, que despidiéndose. Así poco más te botó. Así yo, mami.
0: Es que la Mayrita sabe ciertas cosas. ¿Cómo se hace?
2: ¿Vas a volver?
1: Exacto. No, mami.
2: Déjame le llamo.
1: Full. ¿Cómo se llama esa palabra?
0: Consternada.
1: Así, no, como, ay. es una palabra como fatalista, así yo, no, no mami, ha sido una carta como de amor, así, de razones por las que me amas. Yo, mami, tranquilízate.
2: O sea, amiga, tú, a ver, entonces,
1: ¿qué? Y a mí me encanta
2: ¿Qué son acto? Detalles. Ajá. ¿Qué acto? Ya, no palabras, porque a ti no te gusta.
1: Ponte linda las cartas.
0: La carta, por ejemplo, que le dejaba, me parece súper cute.
2: Pero
0: esas
2: palabras, amigas. O sea,
1: es el lenguaje escrito. Ah, o sea, él me hace dibujos, que a mí me encanta.
2: Que aprenda lenguaje de señas para expresar.
0: Oye, ¿tú has escrito alguna vez una carta de amor, amistad?
2: Sí.
0: ¿Y cómo ha sido la recepción de esa carta? ¿Cómo te fue en la entregada de la carta?
2: Bien.
0: ¿Mejor que cuando hablas?
2: Sí.
0: Escribe, ¿no? Escribe.
1: Escribe más y habla menos. Okay. Dice, mujer que no moleste es hombre o está muerta. Eso decía mi tío, abuelo. Además, si mi mujer me maltrata es por mi bien. Ja, ja, ja, ja, dice. Acá nos ponen, no me siento valorado cuando estamos compartiendo un café, una comida, una conversación y están con el celular en la mano. Me siento hasta irrespetado.
0: Apoyo eso, apoyo.
1: Buenas noches, lindo programa. Siempre les escucho, pero en verdad, gracias. Uno como hombre tiene que estar adivinando lo que piensan, lo que sienten, lo que quieren.
0: Y nosotras también, sí. En serio, eso ya no es solo
1: de
0: nosotras.
1: Estoy de acuerdo usted con usted, amistad. Hay como decirle a mijín.
2: Usted ya es amigo.
1: En la amistad, sí, agradezco con el acto. Ja, ja, ja, ja, ja. Dice, no me siento valorado cuando arreglo casi cualquier cosa en la casa y me sale con, pero si estará bien. O hago la merienda y llega comprando algo. No es alabarme, pero sí cocino bien.
0: Pero de pronto ella no. Oye, yo creo que ella compró, verás, no sabía que él hizo la cena.
2: O sea, a ver, o ponte para el hombre que es letal.
0: ¿Qué es letal? Porque pones esos ojos de loco.
2: Te pones,
0: ¿qué
2: pasa? Así, no estoy, ajá, siendo valorado.
0: ¿Cuándo qué?
2: Por ejemplo, uno como hombre, ¿qué busca? Reparar las cosas, cuidar la casa.
0: Los que saben, pero...
2: Y te pongan en duda. No, no, no. Tienes,
0: o sea,
2: que agradecer...
0: tú dices todos.
2: La intención. O sea, por ejemplo,
1: no,
2: el otro día...
1: No.
2: Verás,
1: no,
2: el otro día se daña el micro. Pero verás.
1: Se daña el micro y dañas más. Dándote por la garantía en Comercial Solid y te compro, dañar más.
2: Y compro un voltímetro. El voltímetro
1: cuesta más que el micro.
2: Pero el voltímetro me va a servir para futuras reparaciones.
0: Pero cuesta más que el micro.
2: Ya.
0: ¿Sí o no?
2: Por ahí. Pero me sirve para más reparaciones.
1: ¿Qué reparas? Se te va a dañar.
2: Oye, se puede dañar la tele.
0: De ir a Comercial Solís que te
2: necesitas en casa un voltímetro. Entonces,
0: voltímetro,
2: y empieza justamente con lo que vos dices.
0: O sea,
2: chuta, es que esto cuesta más, mejor llevemos. Es como que yo te veo, tu esposo te ve que te compras maquillajes.
0: Ya.
2: Él sabe que te vas a maquillar mal, que no sabes maquillarte, pero él no te va a cuestionar, amigo.
1: Eres un atrevido.
2: Él no te va a decir, chuta, mejor anda a Maeli. Y eso sí, también por bajo presupuesto. Chuta, no. Calas.
0: No. Vas a respirar un poco. Yo sé que te dolió lo que dijo el amigo, que te sentiste identificado. Pero
2: me dolió el voltímetro. Ahora, o sea, que está de viaje voy a...
1: Te dolió el voltímetro.
0: Te dolió la billetera,
1: si
0: de lo que pagaste.
1: Si
0: te
1: estás haciendo con el voltímetro para que te duela.
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1: 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Amistad, espere, solo escuche esto. Dice que no le valoran en la casa porque ingeniero nos está diciendo.
0: Ya.
1: Que no le valoran en la casa porque se requiere un multímetro y no solo un voltímetro.
2: Entonces, me acabas de no sé si me acabas de ahorrar algo o me estás poniendo en la cabeza una idea de comprar algo que no tenía.
0: Y dijo que y no sirve solo el voltímetro.
1: Dice que necesita el multímetro con cámara termográfica.
2: Ñaño,
1: y que no quiere saber cuánto cuesta, así que...
2: ¿Podrías, por favor, sugerirme un lugar donde ir
1: aquí
2: a comprar?
1: Aquí están los ingenieros diciendo que mejor devuelva el voltímetro.
2: Aún no lo compro, amigo. Si me puede mandar al 0996136510, ¿dónde compro el kit completo? ¿Y dónde lo puedo diferir a unos 12 meses?
1: Entonces, continúo con tu Tofredo. Ok. 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
0: Ay, Dios mío, ¿cómo dicen que no se goza?
1: Que si usted me está arreglando
0: este programa, sí, Dios mío.
1: Muy bien, Hostería Dos Chorreras, Norita, agradeció.
0: Es que ya pasó.
1: Ah, perdón, también agradecimos.
0: Ya están todos.
1: Todos, toditos, todos.
0: No, falta la invitación para que nos sigan en
1: Facebook.
0: Recuerde que esta semana es ya el sorteo, ¿sí, verdad?
1: Sí, creo, sí.
0: A ver, esta semana.
1: Cuéntenos.
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0: Sabes que mis dos hijos salieron en Chuya Vida.
1: ¡Ay, qué lindo!
0: Los dos salen de extras, Juan Marcelo y Jorge Esteban, pero además Jorge Esteban trabajó en la parte de la peli, él como cineasta, ¿así es?
1: ¡Qué lindo! ¡Qué orgullo! Así que...
0: Así es, hay que verla. Yo todavía no he visto toda la serie, pero está linda. Ahí estamos.
1: Aquí dice, amistad, una dice, vez...
0: Lea bien.
1: Aquí dice...
0: Ya, eso, aquí dice...
1: Amistad, una vez le dejé que llame al técnico. Le cobró $50 por algo que se arreglaba cambiando un alambrito. Le explicó cómo lo arreglo. Y me sale, ¿pero por qué no lo arreglaste tú? Y yo, bueno, ¿qué mismo? Amistad, el multímetro también hay unos baratos que sí funcionan y nos mandan acá.
0: Oye, ¿sabes qué? Lo que pasó hoy en el programa me llena de satisfacción. Porque cuando la próxima vez de la amistad quiera decirnos, es que como nosotros no tenemos idea, porque la verdad, o sea, yo no sé de electricidad, Lely tampoco, entonces nos quiere sorprender que tiene el, ¿cómo era?
1: Sí, el voltímetro.
0: Cuando eso no sirve para nada.
1: Sin el multímetro.
0: Sin el multímetro.
1: Y encima, espérese, que es el multímetro.
0: El filtro, ni sé qué.
1: Con el...
0: No era filtro, ¿cómo era?
1: Espérese, ya se me perdió. El multímetro con el voltímetro.
0: Y está bien, amistad, que te quedes callado, porque yo sé que no tienes palabras para responder tu error. Yo sé. Y está bien, quédate callado, no pasa nada.
1: Con cámara termográfica.
0: Oye, pero hay que mandarle este programa a la Mónica para decirle que haga el favor de cuidar sus finanzas.
1: Mi esposo sí tiene estas cosas porque él sí es ingeniero.
0: Pero tu esposo es ingeniero, o sea, son herramientas de trabajo de él. Fausto no.
1: Voy a decirle que le enseñe a usar.
0: No, porque quiere comprar, pobre Mónica, hombre. Todo el presupuesto de la familia se va en esos juguetes del Fausto que no sabe utilizar. ¡No!
1: Barato ni los multímetros ni las cariñosas, dicen. ¡Qué bestia!
0: ¡Qué bárbaros que
1: son! ¡Qué bárbaros estos hombres! ¡Hombres, todos son iguales!
0: Oigan, amigos, recuerden que no todos los programas, pero sí los programas de Área 88, de los triple. Programas deportivos, el de Triple Café, también en las entrevistas, están ya en YouTube. Así que usted puede verlos, puede, si no escucha el programa y quiere
1: repetirlo,
0: pues puede ir a nuestra página de YouTube. ¿Nos vamos, señorita Padilla?
1: ¡Nos vamos!
0: Adivina dónde me voy.
1: Sí, es obvio a dónde se va.
0: ¿A dónde?
1: A Dal Ramones.
0: ¡Sí! ¿quieres monólogo? Yo sí. Y así que allá vamos a reírnos un montón con Adal. Un evento más de tu Radioactiva
1: FM88. Nos vamos. Solo leo un mensajito más.
0: El último.
1: Déjeles que se rían. Igual nosotros todos los días aprendemos algo nuevo y eso solo le enseño algo que desconocía.
0: A mí me da pena que no hable la amistad, pero no, sí, igual no quiere.
1: Tranquilo,
0: pues,
1: amigo. Tranquilo. Ya, amigo, todo está bien, todo sí, va a estar bien.
0: Ya, hombre, ya ¿de cuándo acá tú avergonzado?
1: Cuando le compro algo y
0: ¿de
1: resulta
0: acá
1: que ya no
0: ha hecho. ¿Desde cuándo amistad?
1: Tengo que defender a la amistad, dice. El voltímetro sí sirve para un arreglo como que él comentó, porque solo necesita revisar voltajes y conductividad. Después me agradece amistad. Está calladito y hecho bolita.
0: No, está hecho bolita.
1: Pobrecito.
0: Ya te dio pena, Eli. A mí todavía no.
1: Y ya, cómprenle un multímetro.
0: Cómprenle. Hagan vaca a la raza y cómprenle, pues, últimamente. Si no...
1: Con una cámara termográfica.
0: Ajá, sí. Nos vamos. Usted quédese en la señal Radioactiva. Se viene Fanáticos y Campeones. Usted llegue a casa y dé muchos besos y abrazos.
1: Y recuerda, siempre sonreír.
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